0: 2016. Es el cambio extraordinario que ha tenido ese equipo de en dos años, ¿no? Del 2024 al 2026. HLF habla de que los Marlins debieron haberse quedado con Arraez, que no importa lo que diga la computadora. Bueno, es la opinión de él. Y para muchos que piensan por el estilo. Roberto Aulet, nuestro piloto, anda por ahí. José Sánchez dice que quiere tener un equipo con 9 Arraez. No sé si habrá 9 Arraez por allí, ¿no?
1: No los ha oído.
0: Arraez es una excepción, te lo digo en broma, José.
1: En el presente imposible.
0: Te lo digo en broma, José. Yo sé que lo que dices es en metáfora, ¿no? Bueno, están colocando la lona allá en el Trust Park. O sea que esto se va a detener. Hay mucho viento, de acuerdo con lo que estoy viendo y de las capas que hay en el público. Así que vamos a ver. Sí, ¿cuánto la bola va a ser la demora,
1: ¿eh? Sí, la bola pica y se extiende. Así que vaya preparando una buena batería de música, Tigre Tony Martin. Ahí están corriendo el taladro, el martillo, las diferentes herramientas, también la esponja. Verdadero fiestón que se están armando los muchachos en Atlanta. Hablando del fiestón, Jiki, estaba escuchando aquí algo que de alguna manera fue una inspiración, que tiene que ver con Anthony. Le dicen el picaflor, el mismo se bautizó. El grupo lo utilizó y ya no es el trovador. Cantando es un seductor, en las redes es tendencia. Tiene muy poca paciencia, no espera un buen lanzamiento. Abusa del sentimiento, pero es perfume de esencia.
0: Wow.
1: ¿Qué le parece?
0: Wow.
1: Y ahora con la panza llena porque viene de paraíso tropical, le ha puesto pimienta a la cachimba. Nosotros nos vamos a la pausa, 8 de la noche, señores. Antes del comentario de Jiki, para que vaya preparándose el tigretón, yo pienso que sea cuestión de escasos minutos. Pienso yo.
0: Ojalá. Por lo menos haga cruces de ceniza. ¿Usted nunca hizo cruces de ceniza?
1: Sí.
0: Ah, bueno, San Isidro Labrador. Quita el agua y pon el sol. Había que decir. Y poner cruces de ceniza. José René aclara que lo que terminó fue la super ronda. Estamos hablando del béisbol de los Juegos Centroamericanos. Antes de irnos con el Tigre Marte, que tiene buena música preparada, quiero hacer un recorrido por los otros parques, que no lo habíamos hecho. Filadelfia está derrotando a los Nacionales. Esto de alguna manera nos conviene, ¿no? Que eliminen ya definitivamente a los Nacionales de la lucha. Y Filadelfia, bueno, tendremos que eliminarlos nosotros directamente, si es posible. Está ganando Filadelfia 6-3 en el sexto episodio. Ya que estoy aquí, voy a ver a Arraez. Tenía un doble en su primer turno al bate, carrera impulsada. Tiene Arraez de 3-1, ese doble y esa carrera impulsada hasta el momento. ¿Qué más? Los Mets le dieron una paliza, pero paliza, a los Guardianes de 13-6. Hubo jonrón de Lindor de 3 carreras, entre otras cosas. Los Medias Blancas en el duelo de calcetines, derrotando a los Medias Rojas 4-0 en el tercero. Está lanzando Castillo por el equipo de los Medias Blancas. 0-0 los Mellizos y los Reales en el segundo. Van a jugar más tarde Padres y D-Back. Los Angelinos vencieron a los Orioles 4-1. Los Rojos a los Atléticos 6-5. Los Cerveceros a los Piratas, ese resultado le conviene a los Marlins, 5-2. Claro que todos esos resultados convienen, pero lo que más conviene es ganar los propios juegos. Los Cachorros dejaron al campo en 11 innings a los Blue Jays 3-2. Los Tigres le dieron soberana paliza a los Marineros 11-0. Y es lo que tenemos hasta el momento en las Grandes Ligas. Veo que me escribió Morenza. Déjame ver qué trae Morenza. Veo, deja ver si lo logro ver. ¿Por dónde habrá escrito? Debe ser por aquí. Ya estamos aquí con lo de Morenza. Y es sobre Arraez, lleva de 12-4, 4 carreras impulsadas. Y Panamá y Nicaragua a la final, ratifica lo que ya habían señalado los amigos. Gracias, Morenza, que está en su casa y no descansa. Lo tienen en las labores de la casa, fregando, limpiando y además oyendo la pelota y también colaborando con nosotros.
1: Muy bonito el delantal que tiene Morenza con los colores
0: de cuadritos,
1: de Venezuela, sí. Amarillo, azul, sí. Y rojo.
0: Y tiene otro vino tinto.
1: Sí, tiene un vino tinto, Iki, pero ese es para etapas de fútbol, cuando estamos en mundiales. Bueno, vámonos, vámonos con una buena pausa, señores. Aquí tenemos la propuesta musical del hombre más romántico de las noches en Radio Mambí, el Tigre Tony Marte.
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0: Son las 9:02, seguimos disfrutando de este espacio de música popular variada con la cortesía del Tigre Tony Martí. Mantenga usted la sintonía mientras que estamos a la espera de que se acondicione el parque allá en Atlanta. A las 9:20 se estarían reanudando las acciones, el reporte más actualizado que tenemos justamente desde Atlanta. El marcador para el equipo de los Bravos con ventaja de 2-0 cuando ha terminado el primer tercio del partido. Se mantienen de momento Jason Young como abridor por el equipo de los Marlins, si no hay cambios, y Martín Pérez por los Bravos de Atlanta. 2-0, 3 capítulos, a las 9:20 se reanuda la acción. Seguimos escuchando más y más música.
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0: Mis amigos, una vez más, nuestro saludo. Ya se están preparando las condiciones para reanudar el desafío entre los Marlins y los Bravos de Atlanta. Y hay un nuevo pitcher, Tyler Kinley, va a ser el que lance por el equipo de los Bravos. Así que por lo menos, de momento nos quitamos de arriba al zurdo, a Martín Pérez, que lanzó 3 entradas, no permitió ningún hit. Se le envasó solamente un hombre, Xavier Edwards, producto de un boleto. Y ahora los Marlins pues pueden empezar paulatinamente a colocar los bateadores zurdos y a convertir en más fuerte esta alineación, que inicialmente tiene a varios bateadores derechos precisamente por la presencia en el box del zurdo Martín Pérez. Me imagino que también Jansen Yang tiene que haber terminado su actuación, porque cuando lanzan ya 3 innings, como en estos casos, y hay una parada tan larga, pues lo más normal es que sencillamente terminen la actuación. Voy a dejarlos en la descripción a partir de este momento con José Luis Nápoles.
1: Gracias, Jiggy. No, te iba a decir que Tyler Schubert es el que está calentando ya por los Marlins. Así que esto queda en manos de las relevistas. De todas formas, lo está perdiendo Jason Young. Listo. El lanzamiento, la bola. Iba a decir automáticamente la primera bola, pero no la reclama Otto, la canta el árbitro, la convierte en strikes. Tyler Kinley, un ex de los Marlins. Así que tenemos la ley del ex. El lanzamiento abierta, la pelota por fuera. En este partido tomó la ventaja el equipo de los Bravos de Atlanta con un jonrón que no era. Era el tercer out del inning. Listo. El lanzamiento, le tira, levanta un fly y está dominado. Elevando a los jardines por el medio. La busca Michael Henry, sí capturó la bola. Era el tercer out del inning. Había un corredor en la ruta. Dre Baldwin. Y Acuña da un fly largo. Tan largo como pegado a la pared. Vino Heriberto Hernández, la tenía. Creía también que la tendría Esteury. Lo embistió. La pelota dio en el guante de Heriberto y se fue del parque. Era el tercer out, no se iba. Si no la fildean, era un palo contra la cerca o de short bounce. El turno para Heriberto, precisamente. El lanzamiento abierta, le viene con slider. El gran picheo de Tyler Kinley. El equipo de los Bravos buscando la barrida frente a los Peces. Sí, como lo oye. Hemos estado envueltos en unas cuantas barridas este año, Jiki.
0: Sí.
1: Propinando o recibiendo. Heriberto Hernández bateando para 232. Listo. Entra balado en el box el pitcher. Ahí viene la bola tirando. Excelente ese slider, ¿eh? Rompió donde quería. Se acercó para engañar. Se alejó para escapar. Tyler Kinley, pitcher derecho, lanza para 4.15. Ahí viene la bola, le tira, saca línea directa al guante del tercera base. Se quedó con ella Austin Riley. Buen batazo de Heriberto, salió a buscar la pelota. Hoy el equipo de los Peces, ya saben ustedes que hizo cambios. Por ejemplo, dejó en el banco a Casey, a Conay, a Joe Mack y a Marcy. Los 4 zurdos, ¿eh? Prácticamente puso en práctica, valga la reiteración, toda la armada diestra. El turno para el tanque. Lanza Starain. Primero sin bola, hacer conteo. Estaban poniendo los números ahí en la transmisión de Atlanta del trabajo de Kinley. Listo. Comienza los movimientos. Lanza Starain. Tiene 2. Se las va a cantar todas esta noche.
0: Ramírez. Estrenando una barbita, ¿no?
1: Sí, por las cábalas. Se falta que entre pronto en ritmo. Necesitamos el bate del tanque. Listo. El lanzamiento, le tira, levanta un fly. Alto, largo por el right, por el left field. Pica la pelota junto a la raya. Más colocado que largo la pelota. Punta de bate, señores. Sobre un rompimiento. Primer cohete.
0: Se rompe el no hit no run.
1: Primer cohete, después del aguacero. A veces después del aguacero, Jiki, pasan grandes cosas.
0: Sí, sale el sol muchas veces. Pero
1: no hay charcos.
0: Hoy no va a salir el sol, ¿sabes?
1: No. Quiero que sepan ustedes que no nos quitamos ni los liberamos a los Bravos, o de los Bravos, porque la última serie de la temporada es contra ellos aquí. Si este partido no se podía reanudar, bajo el lanzamiento, primera bola para Xavier.
0: Tú sabes qué interesante, ¿no? Que los Marlins lleguen al final allí luchando por el wild card y enfrentarse a los Bravos. Hay que hacer la hombrada y ganar esa serie.
1: Lo más lindo que los Bravos, pues, probablemente, Jiki, no tienen que efectuar series de comodín. El lanzamiento, línea, foul, la pelota right field. No tienen serie de comodines porque lideran la división y no tienen por qué guardar a sus mejores lanzadores en esa última serie. ¿Qué le parece?
0: Sí, pero no van a jugar fácil, van a tratar de ganarla porque claro, es parte de la ética del béisbol, así que es una serie difícil como quiera.
1: Sí, como tiene que ser, ¿eh? Beto, el lanzamiento, la curva, le tiró, se fue en blanco, se quedó mirando para right field. Claro, no tienen por qué, como decimos en buen cubano, partirse las piernas ahí en el campo, pero para mantener en rotación el lanzador que vaya a comenzar en los playoffs.
0: Ajá.
1: Si le faltan 5 días, créeme, que hay que comérselo.
0: Seguro.
1: Y ahora, hay suelta para la goma, foul. Un equipo que además, usted ve a los Bravos ganando muchos partidos, no se ve tan robusto como otras veces. Mirando los promedios de Acuña, de Wrangley, incluso el picheo, Icky, parece que se quedan cortos, te digo. De cara a los Dodgers, de cara a Milwaukee, comienza el movimiento, es el pecho, el vistazo al hombre. Ahí viene la bola, le tira, saca línea directa al guante del segundo base. Maverick Dubón. Buenas conexiones. El cohete del tanque. La línea que pegaba Liberto. La línea que dio Xavier. Todo ello en causa perdida. Se escapa la primera mitad del cuarto inning, señores. Van ganando los Bravos con marcador de 2-0.
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0: Bueno, vamos a un recorrido por la pizarra y ver algunos juegos que han terminado ya. Los Mets le dieron una paliza a los Guardianes, 13-6. Los Phillies vencieron a los Nacionales, 7-3. Christopher Sánchez, su juego número 15 en victoria, tiene 15-4, 2.65. Los Medias Rojas han reaccionado en el duelo de calcetines y ahora la diferencia es de solamente 1 carrera en el séptimo. Van ganando los Medias Blancas 7-6. Los Reales sobre los Mellizos, 3-1 en el séptimo. Padres y D-Back están a punto de comenzar a jugar. Los Angelinos vencieron ya a los Orioles 4-1. Los Rojos a los Atléticos 6-5. Y aquí está José Luis Nápoles.
1: Gracias, Jiki. Ahí viene la bola. Abierto el lanzamiento, Tyler Suber.
0: Los Cerveceros superaron a los Piratas 5-2.
1: Batiendo Maurice Durán. Listo. En curva, quítate. La pelota por dentro. Le vino con la super. Este partido, señores, le comenzó Jason Young. No mereció esas 2 carreras, la verdad. Me estaban diciendo los muchachos ahí en el chat. Listo. En curva, estará ahí. Dice que se ve que Heriberto pide la pelota todo el tiempo. La pregunta es si también la pide Esteuri. Cuando piden los dos, el centerfield tiene prioridad. Hay lanza abierta. Buen slider. El infield abierto como un abanico. Los peces hoy con Leo Jiménez. En el campo corto, Leo Jiménez está en tercera, en el short está Otto. Le marcan por dentro, quítate, pegado el picheo. Es la cuarta mala. Con el pie izquierdo, Suber comienza caminando el primero de los bateadores. Cuidado ahí.
0: Suber, que ha trabajado bien en los últimos juegos, ¿eh?
1: Quiero saludar a nuestro buen amigo Amaury Gutiérrez, gran cantante cubano. O sea que me hablaba Amaury Jiki, él también estudió en los centros internos de Villa Clara. Procedente de... El lanzamiento extrae, porque ayer, poniendo en perspectiva, se derrumbó un sector de una escuela secundaria básica en el campo de mi municipio, Remedios, donde casualmente fui profesor de educación física hace muchos años. El lanzamiento tirándole Jastrzębski. Me llamaba Mauri, que también estudió en uno de esos centros, para saber si se trataba del suyo. Pero no. Gran oyente, el cantautor cubano Mauri Gutiérrez, amigo de la casa de Radio Mambí. El lanzamiento de la curva, pasó el bate, sí, se la comió. No le gustó a Jastrzębski. Se traga el ponche, señores. Puede decir lo que quiera. Amaury Gutiérrez, que mañana va a estar en la mesa en Doral, deleitándonos con su repertorio. Qué manera de divertirnos, Tigre Tony, cuando se presentó junto a nosotros allá en Flamenco. Un espectáculo, concierto en vivo por Radio Mambí. El turno para Dominic Smith. Tony, segundo para doble play. Quita el pie, retorna el corredor, pide tiempo, Navarrete se ha levantado.
0: Oiga, aprovechando esta interrupción, usted que estaba pensando en comprar un comercial en el Super Bowl, los comerciales del Super Bowl del próximo año ya están vendidos.
1: ¿Ya están vendidos?
0: Todos, todos, no queda nada. Lo está informando Enrique Rojas. Claro, todos trataron de aprovechar. Estamos a 6 de agosto y ya fueron vendidos los comerciales para febrero del año que viene.
1: El lanzamiento, una curva preciosa, le marca al extraño. Esquina exterior, no le gusta el conteo a Dominic Smith.
0: Claro, aprovecharon para aprovechar la rebaja. Están a 8.5 millones o a 9, entre 8.5 y 9 millones los 30 segundos.
1: Una virulilla, Yiki. Listo. Ahí viene la bola, el lanzamiento por fuera, arranca el hombre para segunda, se la robó, el tiro es malo, se metió en el medio, va para tercera. Bauer Stubán, a 90 pies del plato, señores, la potencial carrera número 3. Se rompe todo. ¿Dónde? La posibilidad del doble play.
0: Donde ha llegado lo que es la publicidad en el Super Bowl, señores, 9 millones por 30 segundos.
1: Pero Jiki, hacíamos un escándalo cuando era 1 millón por 30 segundos. Uh-huh. Y seguramente años antes de eso, pues eran 100 mil, fueron subiendo 200 mil. Listo, el lanzamiento por dentro, los precios se han disparado. Por eso, incluso tengo un amigo que pagó un ceviche a casi $100.
0: Sí, sí, no, y pagó dos empanadas hoy de Argentina a $10. Pero además fue a comprar caramelos, ese amigo, caramelos sin azúcar, y están más pequeñitos, en la misma cantidad, pero más pequeñitos para ganar más.
1: El lanzamiento por dentro, usted se baja con esa pinta de millonario y la gente abusa.
0: Sí.
1: A mí no me las cobran ese precio. Cuando empiezo a regatear, por lo menos la empanada me queda más corta, y que... De 1-1 me la acordaba Dominic Smith. Le marcan por fuera, lo tienen 3-1. A ver, lanza rolling a primera base, se aguanta el corredor. El fildeo fue perfecto, pisa la almohadilla. Por lo menos se le escapa la posibilidad de empujar la carrera. Dice Clavelo, estaba viendo la jugada del cuadrangular, muy frustrado Ernesto. Un hombre que tiene mucha pasión. Dice que le pasó muchas veces este tipo de jugada. El lanzamiento extrae. Pero cuando él gritaba como centerfield, todo el mundo se quitaba.
0: Además, con la velocidad que tenía Clavero, él llegaba mucho antes que el otro.
1: Sí, Heriberto no lo hubiera olfateado. Bateando Riley. Suelta para la coma, le tira, levanta un fly, foul, lo tiene metido en el hoyo. Varias veces, cerca del scum. Han estado los peces en la serie. El mencionado cuadrangular que nunca era, se produce con dos outs. Lecto sober, le marcan por fuera. A ver, ¿con qué vienen? Bajo el lanzamiento, gran picheo. Pero gran picheo, no mordió Riley. Lo enamoró con la bajita, como el tigre Tony Marte.
0: Pitcher interesante, Suber.
1: Sí. Lecto otra vez. Despega el hombre que está en tercera base. La entrada con dos outs. ¡Ay, lanza! Strike cantado el tercero. Se lo comió. Lo mató con una piedra al medio. Lo dejó sembrado en el plato, señores. Se acaba el turno. Nunca, nunca la remolcaron. Espero que signifique algo. Termina el cuarto en el partido. El juego para Atlanta, 2-0.
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0: Bueno, decía que un pitcher interesante, Suber, llegó sin hacer mucho ruido y se metió allí en el equipo de los Marlins y está siendo una pieza importante en el bullpen, más ahora que ya no tenemos al melenudo que venía y resolvía situaciones difíciles y ahora es el encargado de ocupar ese puesto prácticamente. Sabemos que tenemos a Peterson, que ha sido la mejor carta de triunfo viniendo del bullpen. Sabemos que tenemos a un Fairbank que ha ido en aumento, ha ido mejorando en la misma dimensión en que ha ido avanzando el campeonato. Y ahora tenemos a un pitcher nuevo que tira dinamita para el home y que también pudiéramos utilizar a Victor Bumnick, que ya demostró que tiene en sus lanzamientos muchísimo. Esa es la parte fundamental del picheo derecho del bullpen. También tenemos algunos zurdos que pueden hacer el trabajo, pero llamo la atención sobre Suber porque realmente no estaba en los planes iniciales para estar entre los destacados y ha sido una pieza importante, sobre todo en la segunda parte del campeonato. Marcelo Zuna, ¿qué dice ahí? ¿Usted qué está viendo? Porque
1: ya no veo. ¿Para Simon?
0: Ah, bueno, esa noticia es de ayer.
1: Sí.
0: Es noticia vieja. Yo pensé que era que lo había tomado alguien y de, no. Aquí no, de aquí no puedo leer.
1: De momento nos lo quitamos como rival cuando vengan los piratas.
0: José Luis Nápoles.
1: El lanzamiento por dentro, el primero sin estrés conteo. ¿Quién llegó? Otro pitcher, Jiki. Víctor Mederos. 10 partidos, 1-0, 3.77. Le batían para 2.22. Ahí viene la bola, tirándole.
0: A Mederos hay que darle con el madero.
1: Sí, señor. Bueno, Jiki, busque los apuntes por ahí que me escribió Carlitos González. Me dijo que le hiciera una pregunta. Leto, abierto el lanzamiento. ¿Cuál de los dos paraísos será donde estará Radio Mambí el próximo miércoles día 12?
0: El de Jayalía, el original. El primero que inició.
1: En Jayalía.
0: Le doy la dirección.
1: Correcto. El lanzamiento te llega a la calle 49. ¿En cuál es la avenida que hay que manejar hacia el norte? Yo me lo sé así de fácil, ¿no? Pero por supuesto con la dirección técnicamente explicada. Usted lo pone en el GPS.
0: 5370 West de la 16 avenida.
1: El lanzamiento abierta. Repítalo, Iki, perdón.
0: 5370 West de la 16 avenida en Hialeah.
1: Ya lo escuchó Carlitos González. Si no lo oyó, alguien seguramente se lo dirá. El lanzamiento abierta, la cuarta mala. Va para primera Leo Jiménez, cuidado ahí. Puede venir Miami. El amigo Carlitos González despertando Bartolo, señores, después del aguacero. Johnny Segunda va para doble play. Todos bajo la producción del tigre Tony Marte. El turno para el Torpedo Amarillo. Canyonix Towers. Alto lanzamiento. Te vio los colores que tenía ayer el Tigre Tony Marte, ¿no? Mm.
0: Este Víctor Mederos es cubano, ¿eh? El pitcher.
1: Canyonix Towers, segundo cero. Entra balado en el box. El lanzamiento le tira, levanta un fly por el center field. Va para atrás Michael Garrix y captura la bola. Parecía que nunca había.
0: El señor Víctor Mederos nació en Santa Clara. Qué buen lugar para nacer. Allá en el centro de Cuba. Es un pitcher que tiene 6'2 de estatura, 222 libras y 25 años. Uno ganado, ninguno perdido en esta temporada. Y 1-3 en su carrera en Grandes Ligas.
1: El turno para Kavisharoka. Entra velado. Suelta para la goma, le tira, levanta un fly foul. La ciudad de Martha Abreu, Santa Clara.
0: Y fíjate que entró por el draft de Estados Unidos. Fue seleccionado por los Angelinos en el 2022, ronda 6, en el pick 178.
1: Sí, no fue la fórmula de la agencia libre en un tercer país. El lanzamiento, una curva, la dejó pasar.
0: Quizás haya venido muy jovencito,
1: sí,
0: para acá.
1: Muy jovencito. Pasa mucho ya cuando entras en el draft.
0: Estuvo en la Universidad de Oklahoma State.
1: Ah, bueno, ahí lo tienes. Por ejemplo, Arocha no vino tan jovencito y entró por el draft. Listo. El lanzamiento le tira, levanta un fly, está dominado. A lo corto por el Rey Center del segundo, Maurice Dubán. Captura la pelota, se la quitó del camino. A Ronald Acuña Jr. la entrada con dos.
0: Nosotros le quitamos el Tigre Marte a Univision en el draft también.
1: Sí. Se lo estaban disputando varias cadenas, así que. Primer cambio. Viene Griffin con él. Viene para el bate, señores. Primero de los movimientos. Como quiera que en el equipo. Tumbaron a Stevie. Listo. El lanzamiento estará ahí. Primero simula hacer conteo para Griffin con él. Batiendo para 256. Tiene el empate en sus muñecas. 10 para la calle, 21 para el plato. El infiel abierto como un abanico. Listo. El lanzamiento le tiró, se fue en blanco. Tiene muy buenos picheos este muchacho. Una recta cortada, este Víctor Mederos. A su vez de Santa Clara, exactamente en el centro de Cuba. Listo en preparación. Contra el piso, la tapa el catcher. ¡Qué bárbaro! Gran fildeo detrás del plato para el catcher.
0: Me cuentan que hay muchas aventuras que usted tendría que contar ahí en el Parque Vidal de Santa Clara.
1: Sí, aventura de niño.
0: Trabajaba usted exactamente enfrente. También trabajé yo ahí mismo.
1: Sí, señor. Listo. Contra el piso le ha tirado, señores, a un buscapiés. Le tiró a lo primero que vio moverse por delante Griffin con él. La pelota que llevó hecho el bounce, ¿eh? Termina la primera mitad del quinto inning, señores. Se escapa la primera mitad del juego. Va ganando Atlanta por el momento con marcador de 2-0.
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0: embargo, se lleva la victoria. Desde el 27 de julio, los lanzadores de los Marlins están empatados en el segundo lugar de menos cantidad de bases por bolas otorgadas, 21. Y también en carreras limpias permitidas, 25 nada más, segundo lugar en las Grandes Ligas. Están además entre los 5 mejores en las Grandes Ligas en efectividad, son cuartos, 2.88. En carreras permitidas, cuarto con 29. En WHIP, empatados en cuarto con 1.10. Destacan, por supuesto, Peter Feinbaum, que tiene cuatro actuaciones sin permitir hit ni dar base por bolas. Es que no ha permitido en base a nadie. 6 ponches. Y Tyler Suber, que antes de esta actuación tenía también una gran etapa con una victoria sin derrota, un juego salvado, además 4 hits permitidos nada más y 5 ponches, con un WHIP de 0.80. Esto en 5 innings de actuación. O sea, bueno el picheo en general y bueno este par de relevistas en particular. José Luis Nápoles.
1: Gracias, Jiggy. Ahí viene la bola extra. Ha llegado un zurdo, John King, frente a Jarvis. John King, partido número 46. Suelta para la goma en curva, le tira, levanta un fly corrido por el center field. Quítate. La busca Sanoca, que se quedó en el medio y capturó la bola. Vamos a ver el movimiento defensivo. Sanojita está en el center field.
0: Debe ser Conay en el reino.
1: Conay está en el derecho, como lo oye. El resto se mantiene. Ahí está la comparación de Pizzi en 14 partidos. Bueno, 14 partidos como Tani, la estadística de Vasco. Arriba estaba la ofensiva. ¿Pasó el bate, sí o no?
0: Lo que están diciendo,
1: dice que no.
0: Lo que están diciendo es que PCA puede discutirle el MVP este año Tani con grandes posibilidades, incluso dicen algunos.
1: Y estaban poniendo la estadística de Otani lanzando, tirándole foul a punto de bate.
0: En eso sí está mejor Otani, ¿no?
1: Bueno, agrega el componente del pichero.
0: Por eso, el otro no lanza, por eso está mejor Otani en ese aspecto. Pero en la ofensiva tiene números interesantes PCA.
1: Aguántese ahí, Iki. Está mejor porque lo ha hecho bien. Tirándole, si hubiera lanzado y los números no fueran buenos, solamente porque lance no puede ser superior, ¿no?
0: Obviamente, pero cuando estamos hablando de Otani, estamos hablando de un super pelotero. Y por descontado que lo hace bien.
1: Sí. Rolling a primera base, la busca de Towers. Pisa, lanzar, tira Sanoja también, ¿no?
0: Y lo hace bien.
1: No, estoy buscando los números de Otani. No para llevarle la contraria, solamente para dar la información total.
0: No es que no me puedes llevar la contraria porque no he dicho nada para que me lleves la contraria. Digo que están luchando los dos y con posibilidades, pero que Otani tiene el plus de que lanza.
1: Me gusta verlo contento, Yiki. Estoy buscando aquí los números. En curva estará ahí. Los números de Otani, además, para tener toda la información. Porque es el pelotero que tiene la particularidad de que usted es que ha sido inmejorable, ¿no? Abierto 8-2, 1.79. Y usted con dudas. 95 ponches en 85 2/3.
0: Usted puede,
1: y un WHIP de 0.95.
0: Me puede acusar de todo menos de no ser otanista.
1: Abierto el lanzamiento y batiendo. 26 jonrones, 2.97, 70 RBI, 9.53. Tiene que aparecerse con algo muy bueno PCA, la verdad.
0: Lo tiene, tiene buenos números, pero yo no creo que alcance a Otani.
1: En curva le pone el bate, foul. Es que, claro, cuando tienes esa dualidad, si lo haces bien, si los números porque lanzas no son buenos, pues obviamente, en lugar de ser una ventaja, se convierte en todo lo contrario. Más allá de que le des innings al equipo, refresque el bullpen. Rolly por el campo corto, preparado para fildear, se da la vuelta, dispara y saca. Se acabó el capítulo. Devolveré con los números de PCA, pero será más adelante. Termina el quinto, señores. Van ganando los Bravos 2-0.
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1: Bueno, la prensa, o algún tipo de prensa, lo que quiere es crear la controversia y buscarle algún defecto y alguna forma de quitarle un MVP a Otani, que parece que lo tuviera comprado temporada más temporada. Para colmo, los dos grandes que le pudieran discutir a él esa condición de MVP están en la Americana. Primero fue el juez y este año Jordan Álvarez, porque Jordan Álvarez sí pudiera luchar por el MVP con el señor Otani. Pero mientras sea en la Nacional, parece que la tiene comprada, pero algunos quieren levantar esa discusión, esa controversia, y presentan a PCA, que tiene una muy buena temporada, pero que obviamente el otro hace dos cosas que no las hace otro con esa calidad, ¿eh? Vamos entonces a continuar con este desafío y describe José Luis Nápoles.
2: Gracias, Jiki. Vámonos al sexto inning. Y lo que pasa es que hasta en la ofensiva Otani está por encima. Fíjate, si descartáramos el picheo, hasta la ofensiva Otani tiene más remolcadas, tiene 70, PCA tiene 69. Los dos tienen 26 jonrones. Alto lanzamiento, la pelota por fuera, dejaron batear a Navarrete. Se mantiene Víctor Mederos. Bueno, tiene 29 robos PCA. Bien importante esto, ¿no? El lanzamiento, le tira, levanta un fly, foul, la pelota bien atrás, en la boca del catcher, pero que va.
1: No, tiene una tremenda temporada. Lo que pasa es que el otro la tiene mejor, pero una tremenda temporada.
2: No es que la temporada que está teniendo Tani con el picheo no es que no es de 4 y 0, no, es 8 y 2. Los números tremendos, ¿no?
1: Y menos de dos carreras limpias, ¿no?
2: Esto, abierta, sí, 1.70 y algo.
1: Bah, imagínate.
2: O sea, ¿cómo tú puedes competir contra ese hombre? Únicamente si Jordan Álvarez, que está buscando la triple corona, estuviera en la misma división, en la misma liga. Listo. En 2 y 1 le tiran, foul, la pelota por detrás. ¿Qué pelota le metió al corazón?
1: Dice Vladimir Ortiz que hasta la quinta entrada los Marlins han bateado en Atlanta para 154 colectivamente, 12 hits en 78 turnos.
2: ¿Usted me está dando ánimos? El infield abierto como un abanico. Listo, en curva, le tiró al tercero. Y era un cutter, recta cortada, señores. Termina con el turno, primer out, estamos en el sexto inning. Lanzando Víctor Mederos de Santa Clara, en el centro de Cuba, frente al dominicano Otto el Caballoto López.
1: Bienvenido Fiallo, apunta 4 hits en 46 turnos de ayer para hoy.
2: Realmente ha sido difícil en Atlanta. Abierto el lanzamiento. Este es el mejor equipo de Atlanta contra menor nivel de espectacularidad. O sea, usted ve los números de algunos titulares y usted no cree que Atlanta estuviera así. El lanzamiento por dentro, le vino con el sinker. No la canta el principal, pero la reclama el catcher. Tiene un caso, ¿eh? Lanzamiento va con los codos. Buena sinker. ¿Qué dijo? Bola. La pierde el malvado Baldwin. Dejando la pelota por dentro. Par de bolas, cero. Extrae la cuenta para el Caballoto. Hasta el momento en el partido de 2-0. Listo otra vez. Comienza el movimiento, el lanza abierta y tiene 3. Importante entrar en circulación. Esperemos que levante la ofensiva de los peces. Fin de semana contra los Rangers. Beto, en 3 y nada extra. Viene el cubano americano del campo corto, Zach Neto. Algunos creyeron que en algún momento terminaría como candidato al cambio. No tienen el conteo del 3 y 1. Listo, Mederos. Ahí viene la bola, rolling cargada al medio, la busca el torpedero, se arrastra la pelota, dispara y saca. Esa a punta de guantes se quedó con ella el torpedero Jarvis. La entrada con dos. Rápidamente, sin problemas, el cubano Mederos. El equipo de los Bravos en tercera base con Austin Riley, ya convertido en un establecido. Hoy en el izquierdo está Yastrzemski. Le ve la profundo para HH. Heriberto Hernández. Ahí viene la bola extra. La recta cortada que parece un slider, el picheo de este Mederos. La suelta en velocidad 94-92. También explota mucho a tres cuartos semilateral con la sinker. Tiene 26 picheos. Se ha merendado el quinto, se está merendando el sexto. El lanzamiento le tiró otra vez con la recta cortada. Con esa recta cortada no tienes que tirar el slider, ¿eh? Lanzamiento enigmático, se le abre un mundo. Y ahora, abierto el lanzamiento. Es una detrás de otra, ¿eh?
1: Es la copia de Mariano Rivera en ese sentido.
2: Si Mariano partiendo bates frente a los bateadores zurdos. Listo otra vez en preparación. Aglanza contra el piso. Le vino con el cambio.
1: Mariano, usted sabía que le iba a tirar recta cortada. Usted lo sabía, pero no podía batearla de ninguna manera.
2: Acaba de tirar un cambio de 93 millas, ¿eh? Cambio interesante. Enterró la pelota, ¿eh? Calienta un zurdo en el bullpen de los Bravos. Listo en preparación está el pitcher. Aglanza, alto el picheo, otro quarter. Este hombre vive de la recta cortada. Ligeramente cargado para la izquierda. Tenemos en segunda Maurice Dubón. Aglanza, le tira, levanta un flying foul. Enorme para otro código, la pelota foul.
1: Es imposible pensar que Mederos es de Santa Clara y no recordar a Joseito Fernández, ¿eh?
2: Claro. Una pena, yo le he contado a muchos amigos cubanos que se perdieron la carrera de Joseito. Era mucho más que los números que usted ve. Listo. El lanzamiento le tiró al tercero. Lo mató con la sinker. Era mucho más que estadísticas. Era energía, carisma, liderazgo, magia y mucho más. Señores, termina el sexto, primera mitad. Se fueron en blanco los tres, terminando con el ponche. Van ganando los Bravos con marcador de 2-0.
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1: Bueno, seguimos hablando del picheo, que ha sido lo más destacado de los Marlins por encima de la ofensiva. Peter Fairbank tiene 4 juegos salvados sin permitir ni hit ni dar base por bolas, con 6 ponches. Esos son números impresionantes. Digo esto porque cuando falló unas cuantas veces, algunos lo querían cambiar por 2 latas de leche condensada que no estuvieran ni llenas siquiera, medio vacías. Y después ha estado muy bien, repito, 4 juegos salvados sin permitir ni hit ni dar base por bolas, con 6 ponches. Y no quiero pasar por alto que un día como hoy, de 1973, Roberto Clemente, el astro boricua, fue consagrado en el Templo de los Inmortales en Cooperstown. Fue elevado al Salón de la Fama de manera oficial en 1973. Una figura emblemática dentro y fuera del terreno de juego. Un gran atleta y un gran ser humano, el Cometa de Carolina. Aquí los bates de los Marlins siguen silenciados por completo. Solamente un hit en 6 innings. Es muy difícil hacer carrera de esa manera. Vamos al cierre del sexto y describe José Luis Nápoles.
2: Gracias, Jiki. Si piensa uno en Joseito Fernández cuando hablamos de lanzadores de Santa Clara. Batazo grande por el right field. Va para atrás, se está abriendo. Foul. No podemos olvidar nunca a Mike Cuellar.
1: Mike Cuellar, pata de grifo.
2: Pata de grifo. mejor lanzador santaclareño de todos los tiempos, ¿eh? Mejor lanzador zurdo de Cuba. Bueno, hay que ver cómo terminan los números de Aroldi Chapman. 185 victorias. En curva, tirándole. 185 victorias. Fue una leyenda con el equipo de Baltimore. Ganó dos series mundiales en el 70 y 66. Fue pieza clave particularmente en el 70 porque terminó con 20 victorias o más. El lanzamiento foul. Tuvo cuatro temporadas con 20 victorias o más. Sí. Compartió el premio Cy Young de la Liga Americana en 1969, convirtiéndose en el primer lanzador nacido en América Latina en ganar ese premio. Lecto, abierto el lanzamiento. Qué bueno el dato, ¿no? No es solamente el primer cubano en ganar un MVP como pitcher, sino también el primer latino. Cuatro veces All-Star. Mike Cuellar, pata de grifo, ¿sí? Listo, en preparación está el pitcher. Ahí lanza, le tira, levanta un fly. Alto, largo, a lo profundo para el center field. Va para atrás, se lo busca Sanoca. La bola se va elevando. Matt Olson, señores, la sacó del piso. Le bota la pelota al zurdo. Fuegos artificiales en Atlanta. Clase de bateador este hombre. Primero de foul por el right field. Después enderezando por todo el medio. Sacó petróleo del piso. Era un lanzamiento descendiendo. Le hizo un swing de golf. Sabía que no cabía. John King toma ventaja de tres carreras el equipo de los Bravos. En curva por dentro. Ha permitido cuadrangulares de Matthew Zurdo, este John King. Matt Olson llegando a 32. En curva, le tira, saca para la línea, bien colocada, la pelota pica. Va a robar hasta el fondo del campo, doble en primera. Va para segunda, Michael Harris, segundo. Quieto el hombre en segunda. Lo están golpeando, señores, y no es con chancleta.
1: Y además son los zurdos.
2: Sí, señor.
1: Es la temporada consagratoria de Michael Harris, ¿eh? Que siempre tuvo condiciones,
2: sí,
1: pero no había explotado como ha explotado este año.
2: Desde que llegó, fue sin pedir permiso, Jicky, pero como apuntas, este año le está poniendo pimienta a la cachimba. Un corredor va segunda, la entrada sin out. Batazo de Olson, le golpeó la pelota. Otra vez con ese slider. Lanzamiento que no es lo mejor que tiene en su repertorio King. Su mejor picheo es la sinker. La cara que tiene Clayton McCollum. Los Peces en el sexto inning tratando de evitar la barrida. El turno para el hondureño. Maurice Dumont de 1-1. Tiene boleto, robó base. Se quedó anclado en tercera base, batiendo para 263. El lanzamiento, le tira, saca un rolling foul. Le tiró a lo primero que vio por delante.
1: Dice César Soto que todos los pitchers de Atlanta parecen Sandy Koufax. Sí, cuando un equipo cae en un slump colectivo, los contrarios parecen muy buenos.
2: Sí, ha pasado eso, ¿eh? Sin dudas. Listo. El lanzamiento, rolling entre primera y segunda. La pelota de Head viene para la goma, el corredor de segunda. No. Aguantan el tiro, lo dejaron en tercera. La tenía el cortador, iba a disparar al plato. Del 3-3, solamente falta el triple para la escalera contra John King.
1: ¿Y qué clase de pelotero Mauricio Dubón, eh? ¿Cómo dirige la pelota por la parte contraria? La habilidad que tiene. Lo comentábamos ayer, cuando bateaba por la parte contraria para jugadas de corrido y bateo, y cómo lo hace otra vez ahora.
2: Sí, es un out difícil. Tiene mucho contacto y cuando te entra en circulación te hace un daño tremendo. Y ahora y segunda van para doble play, corredores en las esquinas, la entrada sin out. 20 lanzamientos después, lo único que ha conseguido John King. ha sido complicar las cosas.
1: Wow, qué historia me cuenta ahora Vladimir Ortiz. Vladimir, las que no se sabe, se las imagina.
2: ¿Qué dijo?
1: Dice que el ídolo de Mederos era Joseito Fernández. Los dos nacieron en el mismo hospital, el materno Mariana Grajales. Y hay más.
2: Allá en el reparto Macuca. Listo. El lanzamiento le tira, saca un hit de línea. Un doblete por lo menos. La pelota para atrás fue Lane Thomas, que vino como emergente. Ya pasó por segunda. Lo están aguantando. Quieto todo el mundo. Ha venido a apagar el incendio con un cubo de gasolina John King.
1: No fue el triple para la escalera, pero fue un doble tremendo.
2: Wow. Al primer picheo, ¿sabes?
1: Cuatro batazos de hit en forma consecutiva, jonrón, par de dobles y un sencillo. Termina Vladimir diciendo que cuando Mederos tenía 12 años conoció a Fernández y le firmó el guante que tenía una bandera cubana. En Cuba las dos familias vivían a dos cuadras de distancia.
2: En ese reparto también nació y creció Aledmis Díaz, que pasó, fue firmado por los Cardenales. Me acuerdo cuando llegó lo entrevistamos.
1: Gran amigo de José Hito.
2: Sí, muy amigo. Le dieron 8 millones. Después estuvo en Houston. No recuerdo ahora por dónde anda Aledmis. Vino Batearos y Alvis. Están levantando el banco. El lanzamiento, primera bola.
1: Puede que haya terminado. Voy a buscarlo porque hace rato que no suena, ¿no?
2: El bateador anterior del doblete fue Lane Thomas. Vino de emergente. Más que de emergente, reemplazo. Abierto el lanzamiento. El equipo de los Bravos sacando a Miami del partido. El turno de Lane Thomas fue por Yastrzemski. El turno de Ozzy Albies por Dominic Smith. Bajo el lanzamiento, bola y van tres.
1: Dice que es agente libre, Free Agents.
2: Sí.
1: O sea que no está con ningún equipo. Nacido en Santa Clara también, por supuesto.
2: Sí, del conocido como el reparto Macuca. Abierta la cuarta. No ha sacado nada, no ha nominado a nadie John King.
1: Ya tiene 36 años, Aledmis.
2: Sí. Bueno, sale McCollum. El que va a venir es Víctor Bocnik. Se está calentando prácticamente en un partido que se está escapando.
1: Bodny, que vino el otro día a trabajar en un juego que estaba perdiendo, lo traen también hoy abajo. Creo que para que se vaya aclimatando a este cambio de equipo y estar con los Marlins. Interesante, ¿no? La historia que contaba el amigo Vladimir de cómo se conocieron, cómo admiraba este Mederos a Joseito Fernández, la firma del guante, un recuerdo para toda la vida, los dos de Santa Clara, como también recordábamos el caso de Aledmis Díaz. Realmente son historias de vida interesantes que nos envía muchas veces Vladimir. No solamente el número, ¿no? Que si este batió tanto o fildió más cuánto, o el pitcher que lanzó de esta manera, sino también historias de vida como este, ¿no? Que le firmó un guante, que tenía la bandera cubana, que las dos familias vivían a cuadras de distancia. Y José Luis mencionó a Mike Cuellar, le decían pata de grifo, ahí en Santa Clara. Porque lanzaba descalzo. Cuando él comenzó, de una familia pobre, tenía que lanzar sin zapatos. Y entonces ahí le pusieron el apodo. Se convirtió en un señor pitcher, de los grandes de verdad. Estuvo con Baltimore y era de aquella trilogía grande que tenía el equipo de Baltimore, que le metía miedo al susto. Busquen ahí a Mike Cuellar para que tengan más detalles de él, porque vale la pena conocer de esta figura. Yo decía el otro día que ojalá y los venezolanos, los puertorriqueños, los dominicanos también nos enviaran anécdotas y curiosidades de peloteros de sus países para ir conociéndolos todos. En este caso los cubanos, que nos sentimos orgullosos de haber tenido Mike Cuellar, pues búsquenlo para que lo conozcan, como ya hablábamos el otro día del Zoilo Versalles y de figuras de esa época que brillaron en las grandes ligas y fueron de los pioneros que abrieron el camino, desbrozaron el camino para que hoy haya tantos y tantos latinos triunfando en las grandes ligas, al extremo de que no se concibe las grandes ligas si no fuera con el aporte de los dominicanos, los puertorriqueños, los nicaragüenses, los cubanos, los venezolanos, en fin, los latinos en general. José Luis Nápoles.
2: Gracias, Jiqui. Vámonos con Bocnik. Ya tuvo una presencia en Atlanta. El lanzamiento, Paul, la pelota viene atrás. Vino con la recta de cuatro costuras, 97 millas. Masacraron a John King. deja las bases llenas. Tres corredores que son de su entera responsabilidad. Una carrera que ya marcaron que también es suya. Abierto el lanzamiento. Viene por más el equipo de los Bravos. No ha sido una buena presencia del equipo de los Peces en Atlanta. En curva le tira, levanta un fly por el center field, la va a empujar. La busca Cabizanoca, captura la pelota, viene el tiro. Lo corta el primera base. La quinta carrera para los Bravos. Algo es algo, Yiki, por lo menos saca un out. La trae para el plato Austin Riley. Tiraba el plato Zanoja con toda la intención. Ciertamente frustrante las dos primeras, con aquel cuadrangular que choca en el guante. El lanzamiento para Jarvis, rolling para doble play, tira segunda y una, cubre el short, va para primera, quieto. Tiró el chorbán, el de segunda se metió en tercera. Qué trabajo cuesta, ¿eh? Metió la pelota contra el piso, el segundo base, digo el segundo, el torpedero, Otto López. Creo que no le daba tiempo de ninguna manera. La entrada con dos out. Hasta el momento es bueno el relevo de Botnick. Jarvis comenzando en primera con Cayo Lextowell. Se ha quedado prácticamente como el primera base del team.
1: Dos rubios, muy rubios los dos.
2: Uno de ellos es el de la canción. En curva, rolling para segunda, sí. La tiene Xavier, se le cayó la pelota, quieto, toma el mundo. Ah, bueno. Comete el error. Le anota el de tercera. Era lo único que faltaba, ¿no? No agarró bien la pelota nunca. Le saltó del guante. Se empecinó en buscar el out en segunda. Otto no estaba esperando el tiro. Para colmo, el tiro no fue bueno. Y por lo menos una carrera más. Hay tres de las seis que tienen los Bravos, que son inmerecidas.
1: Había jugado y lo habíamos elogiado en estos días muy bien a la defensa.
2: Abierto el lanzamiento. Primera bola, cero extrae la cuenta para Ronald Acuña Jr. Todas las cosas pasan contra los Bravos. Repito, señores, esta es la asignatura pendiente. El lanzamiento extrae. Me tomo la licencia y usted me acompaña en eso. De decirle eso una vez más. Aunque frustran las derrotas, no se agobien por lo que pasa contra los Bravos. El lanzamiento por dentro, porque hasta cuando estamos bien, las cosas salen mal contra esta gente.
1: Oye, me gusta lo que veo de este pitcher Botnick. Independientemente que lo haga bien o mal, los lanzamientos los tiene.
2: Todo lo que le hagan a partir de ahora es sucio. Ya lanzó para tres outs. El lanzamiento abierta, buena la slider. 3 y 1 el conteo para Ronald Acuña Jr. Ya no hay aquí otro colorcito colocarse a Acuña, ¿no?
1: Ahora volvió al amarillo, que es el de la suerte.
2: Amarillo pollito, este es más claro. Aglanza le tira, levanta un fly por el center field. Ya está dominado. La busca, Cabizanoca, quita la cara, pone el guante y capturó la pelota. Terminando el inning, señores. Fueron cuatro carreras para el equipo de los Bravos con un cuadrangular. Par de dobles, un error. Dos quedaron en la ruta, van ganando los Bravos. Después de seis capítulos completos, marcador de seis carreras por cero.
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2: Muy frustrante realmente estos partidos contra los Bravos de Atlanta. Y yo creo que en la medida en que seamos capaces de sacar resultados, pues, vaya, para no ser tan ambicioso, de jugar para 500 contra Atlanta, el día que logremos jugar para 500 contra los Bravos, eso quiere decir que estamos jugando para 600 en la liga. Porque por muchas razones es un equipo que se nos atraganta, nos dificulta el proceso, el camino. Pasan muchas cosas, hasta los errores, ¿no? Yo lo decía hace un rato, de las 6 carreras, solamente 3 han sido merecidas. Para aquellos que marcaron tarde la sintonía, hoy, con un corredor a bordo y 2 out, Ronald Acuña dio un batazo a los jardines al fondo. La pelota chocaron 2 jardineros, le dio en el guante a uno de ellos y se fue del otro lado. La pelota no era un jonrón natural, pero se convirtió en jonrón porque está en la regla, está estipulado de esa manera. Esas 2 carreras son inmerecidas. Y también esta que aporta la pifia de Xavier Edwards. Las otras 3, esa se las ganó y se las merece John King sin ningún cuestionamiento. Vuelve al juego Jiqui Quintana.
1: Gracias, José Luis. Preparado el zurdo, ahí va el lanzamiento. Strike cantado, tiró la sweeper. Está como pitcher Danny John, frente al tanque, el tanque Ramírez. Este es el cuarto pitcher de los Bravos hoy. Adentro, repitió la sweeper. El tanque tiene el único hit que han bateado los Marlins, un Texas al left. 6 innings, solamente ese Texas. Están reportando desde Filadelfia que el público corea que tiendan a Raes. Lanza swing tremendo, foul por la derecha. Hay un coro del público que saben que se mete en el partido mucho en Filadelfia, coreando y haciendo un llamado para que le hagan una extensión a Raes. Lo quieren allí, quieren que se quede. Una bola, 2 strikes. Lanza adentro completamente. Dos bolas, 2 strikes. La cuenta para Agustín Ramírez. Estamos en el Lucky 7. Hora de reaccionar. 6-0 ganando los Bravos. El lanzamiento rápida por fuera. Tiró la sinker. Y no digo nada extraño, ¿no? Cuando señalo que debe venir la extensión para Raes. Tirándole a la sweeper y lo ponchó. Se lo llevó en la golilla. Falla por segunda vez. Agustín tiene de 3-1. Su Texas es el único hit de los Marlins, ¿eh? Nos salva de la posibilidad del no-hit no-run ese Texas que dejó caer en la banda izquierda. En Filadelfia el público se mete mucho en el terreno. Contábamos semanas atrás el caso del torpedero de Trey Turner. Adentro el lanzamiento, que hasta un documental hay. Cuando él llegó, empezó a jugar mal, se frustró. Y el público, hasta hicieron una campaña para apoyarlo. Y el público empezó a apoyarlo y apoyarlo. Por fuera y lleva 2. Hay un documental muy interesante que está en Netflix, si lo pueden buscar. Cómo el público hizo esa campaña, se pusieron de acuerdo para apoyar en cada juego a Trey Turner hasta que saliera del bache. Y salió. Y ahora el público está coreando a favor de Arraez. Alto y afuera el lanzamiento. No porque esté mal, no está mal, no. Están corriendo porque quieren que le extiendan un contrato multianual. 3 bolas sin strike, la cuenta para el factor X. Debe estar esperando. Lanza strike cantado. Efectivamente, está esperando. Mañana, mis amigos, el juego aquí en el Lone Depot Park, Los Angelinos. 7:10. Mañana Tyler Phillips para abrir esa serie. Lanza, le tira foul por la parte izquierda. Que por cierto, tendremos fiesta en esta estancia aquí en la casa. Fiesta por todo lo alto en el Lone Depot Park. Cuenta máxima, 3 bolas, 2 strikes para el bateador. Tenemos el día de la herencia colombiana. Por fuera, la cuarta bola. Negocia el boleto Edward. Este es, amigos, el segundo boleto que recibe Edward en el juego de hoy. Primero que da el relevista Young. Tercer boleto que reciben los Marlins. Han envasado a 3 hombres por boleto. 2 veces a Xavier, 1 a Leo. Y el otro que se ha envasado fue Agustín Ramírez con su Texas al left. El día de la herencia colombiana, que va a ser el sábado por todo lo alto, después el concierto. al primer lanzamiento le tiene y saca línea que se mete de hit en el jardín central. Leo Jiménez aprovechando, ¿no? Sí, Jiménez el que dio el cañonazo. Buscaba el segunda base, no pudo empatarse con la pelota que siguió al jardín central. Y los Marlins montan un ataque aquí en el Lucky Seven. Ponme a Bartolo, por favor, que cante el gallo. No vamos a tirar la toalla, ¿no? No es tan fácil tirar la toalla con los peces de pelea. Viene Kyle Stower con corredores en segunda y primera. Zurdo frente a zurdo. El lanzamiento, strike cantado, el primero. Una camisa muy bonita, por cierto, la camisa de la herencia colombiana con un ticket especial. Usted se lleva esa camisa que es un recuerdo para toda la vida. 16 jonrones tiene el rubio de Ligia Elena. Hoy, ponche y fly al jardín central. Movió el bate, pero no lo pasó, solamente rompió la cadera. La amenaza de los Marlins, corredores en segunda y primera, solamente un out en la pizarra. Hay que empezar a descontar para tratar de meterse en la pelea. Otra vez movió el bate, dice el árbitro de tercera que no. El Anthony, el ángel trovador, dice que el documental de Trey Turner se llama Cambio de Rumbo. Para el que lo quiera ver en español, Cambio de Rumbo, el documental sobre Trey Turner. Listo, lanza, le tira, le manda un fly muy elevado, largo al left, pero está dentro. Da un rodeo, se va colocando y la captura. Rápidamente el tiro al cuadro, no pueden moverse los corredores, retirado en ese fly al left, el señor Kyle Stower. Es una forma de ver cómo el público puede meterse en los juegos y cómo puede ayudar a un equipo y también destruir un pelotero. También lo pueden hacer, ¿eh? Viene a batear Sanoja, se han dado casos en que prácticamente el público ha sacado un pelotero de circulación. Y en otros, como ese de Turner, donde lo han ayudado a recuperarse. Lanza, strike cantado, no le tiró al primero, cosa rara, ¿eh? En el left, el que capturó es Thomas, que batió por Yastrzemski. Albiz batió también por Smith. Y se quedó como designado. La sweeper por fuera. Una bola y un strike. La cuenta para Sanoja. Sanoja tiene dos veces fly a segunda. De 2-0 tiende a dar un batazo por juego. Vamos a ver si puede darlo hoy. Confío en Sanoja. ¿El gallo qué? ¿El gallo va cuándo? Ahí está. Ahí va el lanzamiento. Por fuera. Buena vista para no irse con esa sweeper. Los Marlins van a tener esa serie frente a los angelinos y después una serie frente a los piratas, que todavía los piratas mantienen sus aspiraciones de meterse en la postemporada. Adentro y lleva tres, se le cae la pelota al receptor, pero le queda cerca. No se arriesgan los corredores porque esa ni gana ni empata, y hay que aprender a no arriesgar aquella que ni gana ni empata. Necesitamos un rally.
2: No le gustaría un robo de base aquí múltiple, ¿no?
1: Por favor, no me mate del corazón.
2: Usted sobrevivió a la jornada, wow, del martes.
1: Sí, me costó trabajo, pero sobreviví. Lanzamiento, le tira y saca una línea de hit al jardín central. Está doblando por tercera el hombre, viene para la goma, viene el tiro, lo interceptan. ¡Anota la carrera! No me hizo quedar mal Sanoja, dije que hace algo bueno por juego. Y ahí está el cañonazo de hit al jardín central. Los Marlins dan señales de vida en el Lucky Seven. La suerte mirando para Miami. El gallo cantando. Se alinean las estrellas, los planetas. Y vamos a ver si la reacción es más grande, porque con una no basta. Al menos en este inning se ha ligado un par de hits y el boleto. Sanoja conversando allí en primera. Van a hablar con el pitcher, el coach de picheo de este equipo de Atlanta, el señor Jeremy Hefner, que lleva años en el béisbol de grandes ligas aconsejando a Young. Y Lee se levanta en el bullpen, otro zurdo,
2: Dylan Lee.
1: Díselo a Lee, sí. Le dijeron que se levantara y se levantó. Los Marlins amanecieron hoy a tres juegos del Wild Card, con dos equipos por arriba, ya que hay un empate entre Arizona y Filadelfia en los lugares 2 y 3, y San Diego también está en la pelea. Alto y adentro el lanzamiento, está batiendo el señor Griffin Conine. Tiene fuerza, pero está frente a un zurdo. ha bateado en algunas ocasiones frente a zurdos. Tiene 10 cuadrangulares, 21 carreras impulsadas. Despegan los dos corredores. Ahí va el lanzamiento. Rolín durísimo que se mete de hit en el right center. Está doblando por tercera el hombre. Viene para la goma. Anota la carrera. El de primera dobló como un bólido por segunda y se metió en tercera. Responde con ahí. Cuando canta el gallo, cosas buenas pasan. Señor Tigre Marte. Par de carreras para los Marlins aquí en el Lucky Seven. La suerte encantada con mirar para South Beach. Enamorada de South Beach, la suerte mirando para acá, mirando para Doralzuela también. Viene Navarrete o un emergente. Vamos a ver.
2: Bueno, quedan zurdos. Está Win Casey.
1: Sí, el pitcher es zurdo, pero Navarrete no es un buen bateador. Lo van a dejar batear, ¿no?
2: No, es prácticamente...
1: Adentro el lanzamiento, la primera bola.
2: Es prácticamente un mandato del béisbol de estos tiempos, ¿no?
1: Navarrete está bateando 125 nada más. Yo preferiría un zurdo aquí. Claro que un derecho, si tuviéramos un derecho en el banco, sería mejor. Adentro y lo golpeó. Dead ball. Déjenme un ratito más a este pitcher. Es el que nos conviene, va hacia primera Navarrete, de la única forma en que duele envasarse, se va a llenar la pecera, va cogiendo, le dio cerca de la rodilla y estaba batiendo sin protección. Las bases llenas le han servido la mesa al hombre que más ha bateado por los Marlins, al señor Otto López, que para más señas tiene de 3-0, sale WW y le va a quitar la pelota al pitcher. No aguanta más, lo ha dejado demasiado.
2: Sí, ha permitido que Miami se meta en el partido. Y demás está decir que si este juego no está al borde de empatarse, es por las carreras que hemos concedido, esas tres inmerecidas, ¿no? Que han esfumado la posibilidad de asustar un poco más, por decirlo de alguna manera, al equipo de Atlanta, que de cualquier forma sí, que va a tomar todas las medidas pertinentes, al menos eso esperan, para tratar de que Miami no les empate el partido. Un juego en el que han sido clave los batazos de Javier Sanoca, el batazo de Griffin Conay, y el hecho de que hayan dos outs, pues por supuesto que minimiza también la capacidad de preocupación. Al hombre que debió dominar en teoría, según lo estaría mirando todo el mundo, a Brian Navarrete, lo golpea de esta manera, dejando los ángulos completos. A ver qué puede pasar con un batazo aquí y viene con el alcance del empate en sus muñecas. Es un equipo que tiene muchas opciones para el bullpen. Vamos a ver por quién es que se van a decidir en este momento. Han usado a muchas figuras, pero tienen también a grandes brazos allí en el bullpen. Hace unos días le falló también el cubano Raizel Iglesias, ¿eh? Miami vino de atrás en el noveno capítulo y se quedó corto, porque también este tema de la frustración viene incluida en duelos contra los Bravos, que te quedas desvelado diciendo, caramba, se nos fue aquí, se nos fue allá. Como decimos muchas veces, a veces cuando pierdes por un marcador mucho más amplio, pues no tienes remordimiento, no estás preguntándote dónde sí y dónde no. Hoy pudiera ser uno de esos partidos, salvo que Miami lo pudiera empatar. Jicky Quintana.
1: Gracias, José Luis. Dylan Lee tiene 5-0, 2.08, gran pitcher, pero gran bateador también. Otto López con la pecera llena. Lanza, strike cantado, la abrió con slider. Todavía le queda sangre al gallo, pero no canta.
2: No
1: ¿qué
2: canta.
1: Pasa con el gallo? Ya viste que funcionó. Un jonrón de Otto empataría, me dice Ñañito 22, claro que sí.
2: Es una combinación.
1: Lanza, le tira, le manda un fly. Está dominado al jardín central. Harry cómodamente. El tercer out del inning. Falla por cuarta vez Otto. Los Marlins por lo menos han dado señales de vida. Han dicho, estamos vivitos y coliendo. Somos los peces de pelea. Hay par de carreras. En el inning 3 hit, ningún error. 3 quedaron en circulación. En el Lucky 7, la suerte sí miró para Miami. Aunque fue una miradita fugaz. Todavía va al frente el equipo de los Bravos. 6 carreras por 2.
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2: Ha descansado muy poco Otto López, entregándolo todo. Recordemos que este hombre, sí, cualquiera puede decir, caramba, venido a menos en los partidos más recientes, sí, en los últimos 7 partidos de 27-4. No olvidar, y no tenemos que justificar a nadie, pero lo que no podemos es ignorar algunos detalles. Desde hace algunas series está jugando con dolores en un dedo, también en otras partes de su cuerpo, pero evidentemente le han hecho un ajuste en la liga y las cosas no han salido. Yo pienso que él va a tener un renacer, pero está atravesando por ese mal momento que le toca a todo el mundo y que a él le ha tocado bastante poco. Vamos a ver qué tal Víctor Bogni, abriendo el 7º capítulo, ahora que Miami se acercó en el marcador. Jicky Quintana.
1: Gracias, José Luis. Viene el de todos los días, Matt Olson. Tirándole fuerte al primero, tiene jonrón y doble en 2 turnos oficiales, además un boleto. Ha aprovechado esta serie. Está en 2.70, tiene 32 jonrones, 70 impulsadas, peloterazo, ¿eh? Alto y afuera el lanzamiento. Una bola, un strike. Observen los lanzamientos de este pitcher. No lo meta en el Salón de la Fama, no, todavía no. Pero observen que tiene realmente para trabajar con él. Adentro y bajo el lanzamiento. No es para decir que ya está hecho, pero sí un pitcher que tiene los lanzamientos para trabajar con él, para llevarlo a otro nivel. Bajo el lanzamiento, movió el bate, están reclamando, dice que no. 3 bolas, un strike. Cuando hay juventud y hay esa velocidad y esa slider, usted dice, caramba, quizás todavía no esté hecho, pero me sirve para el futuro. Lanza, strike cantado, le tiró la slider de 89 millas y a eso es a lo que me refiero. No lo quiero meter en el Salón de la Fama todavía. No. Muy rápido. Lanza rápida, foul, 98 millas. Los Bravos y los Medias Rojas están buscando hoy su 8º triunfo en forma consecutiva, ¿eh? Han estado muy bien, están finalizando a todo dar. Los Medias Rojas venían de atrás allí frente a los Medias Blancas y empataron el desafío. Va para primera, la 4ª bola la recibió el señor Olsen, le gana la pelea. Mal comienzo, darle boleto al primer hombre. Ahí está la televisión poniendo un jonronazo de Mike Trout, que lo vamos a tener aquí de contrario a partir de mañana. Así que los Medias Rojas viniendo de atrás le han empatado y se van a extra inning a los Medias Blancas. Bajo el lanzamiento para Michael Harry, segundo, que no es segundo de nadie. Tiene un doble en 3 turnos, está en su temporada. Despega el hombre, lanza, strike cantado. Dibujó esa recta cortada. Estaban perdiendo, pero feo, los Medias Rojas, pero lo de los Medias Rojas es increíble. Y ya tienen lanzando a Chapman en el 10º, con el juego empatado. Tirándole un slider que rompió como un cuchillo. Y los Medias Blancas le han hecho 2 carreras a Chapman ahí en el inning número 10, ¿eh? Sí, señor, no siempre es al seguro, ¿no? Ni aunque te llame Chapman, ni aunque te llame Haroldi, tengas apellido Chapman.
2: Le faltan 6 partidos para los 400 salvamentos.
1: Machucón de foul, se golpea a sí mismo. Hoy no va a ser. No. Hoy ha permitido 2 y no lo trajeron para salvar. Lo trajeron, como hacen los Hunt Club, para sacar los outs y poner contra la pared al equipo rival.
2: Sí, pero si en el décimo seguramente heredó el bendito corredor de segunda, ¿no?
1: Sí, pero le han hecho dos. Una bola, 12 strike. El lanzamiento le tiene y saca un batazo alineado largo por el jardín central. La busca desesperadamente. No puede la pelota. El primer bounce contra la pared. Está llegando a tercera el corredor. Viene para la goma. El tiro se escapa. Anota la carrera. Está en su año, lo digo y lo repito. El señor Mike Harris siguió para tercera y lo convirtió en triple. ¿Qué clase de año tiene este muchacho? Boleto y triple permite Bondnick. Golfeó la pelota. ¿Qué clase de picheo le ha dado? Porque usted puede decir, caramba, le dieron al pitcher, sí, pero denle crédito al bateador. Le ha dado una pelota por el suelo prácticamente, ¿eh? Y ha dado ese largo batazo por el jardín central. ¡Qué buen swing el de Harris! Por fuera el lanzamiento. En vez de criticar al pitcher, hay que darle crédito al bateador. Chapman, una entrada, tirándole. Le dieron un hit, le hicieron dos carreras, una de ellas limpia, y le dieron un jonrón. Ahí está el detalle. Él hereda un corredor, pero le dan un jonrón.
2: Sí.
1: Una bola, un strike. Lanzamiento, le tira rolling, que pasa por el lado del pitcher, se mete de hit en el jardín central. Otra carrera la trajo Mauricio Dubón. Este muchacho de San Pedro de Sula tiene de 3-3 y un boleto. Ha sido, la verdad, que un baluarte para el equipo de los Bravos en esta serie y en todo el campeonato, porque juega además distintas posiciones, pero se ha ensañado frente a los Marlins, el señor de San Pedro de Sula en Honduras.
2: En la otra parte del cuento, y que darle otro inning a Bocnik. Ha vuelto a mostrar una mala cara, ¿no? En el inning anterior hizo un buen relevo.
1: Lanza strike cantado. Sí, ahora le dio fuerte Dubón. El swing de Harris, yo decía que hay que darle todo el crédito a Harris. Un lanzamiento bajo y la golfeó. Pero ahora también se busca el hit de Dubón.
2: Sí.
1: Por fuera, el lanzamiento, una bola y un strike. A veces los pitchers del bullpen, en este béisbol moderno, después que lanzan un inning y se van a sentar, cuando regresa son otros. Antes no, antes los pitchers lanzaban 3, 4 y más y no pasaba nada. Está bateando Thomas, tiene un doble en un turno, batió de emergente, dio doble. Lanza foul por la parte derecha, un slider. Así que ha recuperado las dos carreras que había perdido el equipo de los Bravos, que ahora va ganando 8 carreras por 2. Lo que hicieron los Marlins ya lo perdieron. Filadelfia le ganó a los Nacionales 7 carreras por 3. Los Mets le dieron una paliza a los Guardianes 13 carreras por 6. Tirándole al cambio y lo ponchó. Insisto que el hombre tiene sus lanzamientos, no para el presente quizás, pero sí de cara al futuro. Es lo que sueña un entrenador de pitcheo, tener a alguien con esas condiciones y poder trabajar con él. Así que van los Medias Rojas a su última oportunidad. Van ganando los Medias Blancas ahora 9-7. Lanzamiento, bola baja, la primera para Albi. Se quedó como bateador designado. Los Padres sobre los D-Back. 3-0 en el tercero. Los D-Back, que tienen empatado con Filadelfia el segundo wild card y el tercero, están empatados en esos lugares. Machucón por la zona de primera. Fildea, le entrega el short, un out de vuelta a primera. Quieto. Cubría el propio pitcher en la inicial. No se completó el doble play. Así que el out de primera, short, queda en la inicial un corredor. Hay dos outs en la pizarra. Los angelinos que vienen para acá derrotaron a los Orioles 4-1. Los Rojos se impusieron a los Atléticos 6-5.
2: Tremenda serie la que viene, Yiki. Bravo contra Yankees.
1: Muy buena.
2: Para ellos va a ser complicada, también para los Yankees.
1: Le tira, saca rolling atrasado. Fildea al inicialista. Regresa, pisa, completa el out. Se acabaron las angustias. En definitiva, aquí le hicieron dos carreras a Bondnick. Le dieron un triple, un sencillo. Él otorgó una base por bolas. No hubo error y un hombre quedó en circulación. Mis amigos, tenemos 7 capítulos completos. Se recuperan los Bravos. y ahora están al frente 8-2.
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2: Bueno, estaba mirando con Jiggy aquí el picheo de Michael Harris. Uno tiene que dar crédito también a la habilidad del bateador y no concentrarse muchas veces en lo que te puede haber fallado un pitcher. Porque forma parte también de la mezcla, ¿no? Cuando pretendemos hacer un análisis y llegar a fondo, ¿no? Un lanzamiento, sí, antes decían, bueno, de la rodilla para abajo no hay quien la levante. Depende, ¿no? Depende cuando el bateador te hace un swing menos horizontal y te puede golpear la pelota y tiene la capacidad de levantarla y buscar el ángulo con el cual logra un buen contacto. Si fuera lo de Michael Harris por primera vez, uno diría, caramba, tuvo suerte. Pero él tiene esa característica y es algo de lo que explica su capacidad destructiva como bateador, que ha crecido enormemente en esta temporada. Pero además lo hizo Matt Olson hace un rato por el center field. Cuando salió el batazo parecía un elevado al center field. Claro, vimos que le dio con la maceta, la fuerza que tiene Olson, la capacidad que tiene para batear, y el propio King solamente bastaba con mirarle la cara para saber que estábamos en problemas. En ese momento fue apenas la tercera carrera. Después sí vino prácticamente un mal momento y tomaron una gran ventaja. Viene Miami, vuelve al juego Jiggy Quintana.
1: Gracias, José Luis. Otro pitcher, Sutter, fabrican los zurdos en Atlanta. Tendrán una fábrica de zurdos. Han traído tres zurdos en forma consecutiva. Está bateando HH. Colocaron a Young, que fue explotado. Trajeron a Lee para sacar un out nada más. Lo sentaron y no lo trajeron más. Lenza le tira foul rápidamente, 12 tries y molas. A propósito de la herencia colombiana que va a ser el sábado, día de fiesta aquí en el Lone Depot Park, Vladimir Ortiz recuerda a los 6 jugadores colombianos que han estado en los Marlins. Alto el lanzamiento, Donovan y su hermano Jonathan Solano, Jorge Alfaro, Harold Ramírez, Tyron Guerrero. Bajo el lanzamiento, 2-2. Y el mejor de todos, por supuesto, Edgar Rentería, el niño de Barranquilla, con aquel hit de oro que dio el primer campeonato a los Marlins. Tirándole al tercero, se poncha Heriberto, que también ha bajado, ¿eh? Tiene 3 ponches hoy. 4 turnos, 3 ponches, una línea. Ahí a tercera viene Agustín Ramírez. De pitcher a primera, hit al left y ponche. El tanque recibe el primer strike. Roberto Aulet todavía con nosotros, Mr. World, viendo varios juegos a la vez. Una bola y un strike, la cuenta para el bateador Agustín Ramírez. Yenier Peña pregunta, ¿dónde está Marcy? Por fuera el lanzamiento, si lo ponen mucho protestan, si no lo ponen también. Ya se va preparando otra vez. Ahí va el lanzamiento, tirándole y lleva 2. 2 bolas sin strike, 227 batea el tanque, tiene 2 jonrones. Lanza foul, swing grande, impresionante de este muchacho. Mañana el juego a las 7:10, aquí en la casa, frente a los angelinos, Mike Trout y sus Cometas. Listo, lanza alta, ligeramente, buena vista. 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Bajo el lanzamiento, la cuarta bola con rumbo a primera, negoció el boleto al tanque. 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Adentro el lanzamiento, la primera bola para Xavier. Bebida de calidad, ¿no? Música de calidad superior. Gallito del Son, El Ángel Trovador. Se va a virar, lo anunció, se vira. Y esto el hombre, ¿eh?

0: acumular corredores. Lo sorprendieron en el momento que se movía, buen viraje por otra parte de Sutter, tirándole formidable cambio, una bola 12 try. 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Línea por encima de primera. Buena bola, va a ser un extra base. Está doblando en primera, va para segunda y está llegando con un doble. Y ahora uno siente más todavía el out ese en que sorprendieron a Ramírez ahí en primera. 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Viene de liga menor, tiene que hacerlo bonito para quedarse. 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Batea Leo Jiménez, tiene de 2-1 y un boleto. Lanza, strike cantado. Buen trabajo de Jamari, el árbitro principal. Hoy no hemos hablado del árbitro, y si no hemos hablado es porque lo ha hecho bien.
1: Sí. De hecho, un reclamo de los Bravos que acertó el árbitro, no se revirtió.
0: Bola baja, sí señor, que fallaron los Bravos. En general, incluso con lanzamientos cerca de la zona, ha estado fino.
1: Y que hoy el equipo de Jacksonville, locos.
0: Lanzamiento, tirándole el segundo.
1: El equipo de Triple A perdió 2-0. Solamente un hit conectó el equipo.
0: Wow.
1: En un partido de bullpen por nosotros. El único hit lo dio Canarela, que además conectó este hit y se envasó dos veces por boleto.
0: Tiene dos jonrones en el campeonato, Leo. Le tira ahora, levanta un fly elevado entre right center, va atrás el right fielder Acuña, viene hacia adelante ahora y la captura para el tercer out del inning. Se fue el octavo para los Marlins sin carrera, un hit que fue el doble del factor X. No hubo error a la defensa. Y un hombre quedó en circulación. Se fue a la parte alta del octavo. Atlanta se coloca a 3 outs de la victoria y va ganando 8-2.
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1: Y es que el equipo de Jacksonville, los Langostinos de Periche, como le digo cariñosamente a mi amigo Juan Andrés, tiene el récord de 55-54, tiene un paso muy parecido a los Peces. Hoy, si Miami pierde y está perdiendo, se estaría quedando en 58-58. Quiero decirlo ahora con más calma, solamente un hit conectaron los Langostinos de 2-1 con un par de boletos para Cam Canarella, que juega el jardín izquierdo y juega el center field. Solamente un hit, así es difícil. Owen, el pitcher que ganó, Owen Murphy, tiró un partido de 4 ponches con 3 boletos, apenas un hit en 4 2/3, aunque la victoria fue para Payams porque pasó del quinto capítulo. Joel Payams. Vámonos al cierre del octavo con Kate Gibson. Vuelve al juego Jiqui Quintana.
0: Gracias, José Luis. Tirándole, ya tenía una bola, así que una bola y un strike para Jarvis, zurdo frente al zurdo Gibson. Quinto pitcher de los Marlins hoy. Se prepara otra vez. Se impulsa, lanza por fuera una sinker. Están anunciando, según Mr. World, que Volpi está practicando en segunda Es un caso curioso el de Volpi, que llegó a ganar el guante de oro y de pronto una caída estrepitosa como torpedero.

0: O sea que Chisholm sería para tercera.
1: Ahí va el lanzamiento, le tiriza con Rolling, que está esperando atrás el segunda base. Fildea al pecho el tiro out de segunda a primera.
0: En el mejor de los casos.
2: Sí, no, porque casos. lo ha hecho anteriormente. Sí,
0: pero digo en el mejor de los casos porque otro puede ser que vaya para el banco.
1: Viene a batear Balvin. 272, 20 jonrones. Este señor receptor primero en la tanda. Foul por la parte derecha. Yo recuerdo el caso de Chuck Knoblauch. Y es el caso que me viene a la mente cuando pienso en el caso de Volpi. Knoblauch, que fue un buen segunda base. Y llegó a los Yankees y no podía tirar ni de aquí a donde estás tú. Y tú estás ahí a un metro mío. Bajo el lanzamiento y Knoblauch no podía tirar de segunda a primera. Era increíble. Era increíble la cosa mental, cómo se bloqueó ese hombre. Y con Volpi, yo creo que hay un bloqueo mental también. Y el público es muy exigente, muy, muy exigente en Nueva York. Lanza, strike cantado, la dibujó en la esquina de afuera. Y bueno, el primer paso puede ser este, convertirlo en segunda base. Y el segundo paso es que cambie de equipo. Ya se va preparando en el box el pitcher. Se impulsa Gibson. El lanzamiento, foul sobre la sweeper. Es distinto el caso a cómo actuó Filadelfia. Les contaba con el caso de Trey Turner, cómo lo apoyó el público y el hombre reaccionó. Yo me imagino que en Nueva York lo que le ha caído a Volpi, porque veo las redes, no veo los juegos allí, pero veo las redes sociales. Ahí, y es tremendo. Adentro el lanzamiento, 2-2.
2: Hay equipos donde te ayudan más. Hay equipos donde el nivel de exigencia no incluye el apoyo a los suyos.
1: Dos bolas, dos strikes, un out, las bases limpias, estamos en el octavo. Se impulsa otra vez, lanza, le tira, saca a Rolling, que busca el segunda base, da un saltito, fildea la cabeza, el disparo out de Xavier Stauber, los dos por la misma vía.
2: Y en Nueva York es particularmente difícil, Jiki.
1: En Nueva York
2: es muy difícil. El caso de Chuck Knoblauch fue ahí en Nueva York. Mm. Ahora el de Volpi, que era un prospecto que ellos creían que era su próximo Derek Jeter.
1: Seguro, un hombre
2: como lo creen ahora con George Lombard Jr.
1: Llegó y ganó guantes de oro y todo Volpi, como no van a confiar en él de cara al futuro. Batea Ronald Acuña, le tira el primero, le manda un fly por el right field, es largo, va hacia la raya, lo profundo, que sí, que no, que no, que sí. Adiós, mamacita linda. Honrón de Ronald Acuña, su segundo honrón, este sin ayuda, ¿eh? El otro fue aquel batazo que dio en el guante del jardinero izquierdo HH, chocando con el jardinero central en aquel momento Esteury, y se fue de jonrón. Este se va limpio por el right field. Si va despertando este hombre, se convierte en un rival todavía más poderoso el equipo de los Bravos.
2: Bueno, este equipo solamente nos quedan tres partidos contra ellos cuando se esté acabando la contienda. Eso sí, si vamos a definir algún boleto en esos últimos tres partidos, hay que recordar cómo se le juega a Atlanta, ¿eh?
1: El choque ahora, 9-2. Lanza, strike cantado. 9-2 en este decisivo.
2: Porque no solamente es que le hayan bateado a algunos lanzadores nuestros, es que nuestros bateadores no han estado muy bien, y para colmo la defensa también, han habido varias, ¿eh?
1: Se prepara Gibson, ahí va el lanzamiento, le tira foul, la pelota atrás, tremendo swing, echó fresco aquí, llegó el fresco Miami y el swing lo hizo en Atlanta. Swingazo tremendo, multiplicó por 2 el número de la espalda. Tiene hoy doble y jonrón, hoy hay 3 jonrones por los Bravos, ¿eh? Y además triple y doble y de todo. Le tira foul por la parte izquierda, hay jonrones, 2 de Ronald Acuña. Y uno para este señor Matt Olson, el de todos los días. No se cansa de jugar. Vean el agarre ahí como si fuera a tirar un cambio. El señor Gibson dice que no, vuelve a decir que no. Ya está de acuerdo con Navarrete. Se impulsa, lanza, slider por fuera completamente.
2: Es un jugador tremendo este Matt Olson, Jiki. Sí. Un bateador de aquellos. No vamos a entrar en comparación con nadie que se perdieron con Freeman, ¿no? Yo creo que este hombre también le da una capacidad de hacer carreras al equipo de los Bravos increíble.
1: Ya se va colocando en el box el pitcher. Ahí va el lanzamiento. Le tira foul la pelota atrás. De todas maneras, yo me alegré que se fuera Freeman. Un poco lejos, ¿no? Para no verlo tan seguido.
2: Sí.
1: Porque era el papá de los Marlins.
2: El plan B hace daño también, ¿eh?
1: hace daño también. Pero aquel era el papá. Y había que decirle papá cada vez que se parara ahí.
2: No, y hubo que comérselo en los años del prime. Uh-huh. En los mejores años de él.
1: Y este año está reverdeciendo laureles. Por fuera el lanzamiento. Está batiendo sobre 300. Está entre los primeros bateadores. Otra vez el señor Freddie Freeman. Que además es un ejemplo dentro y fuera del parque. Un pelotero de esos que de familia. Hablábamos hace un rato de eso. Le tira y saca un batazo de línea al jardín central. Bien ubicado, sin embargo, pierde la pelota Sanoja. La bola se va atrás y está llegando al trote a segunda. Aquí en buena lid es un error de Sanoja. Vamos a ver qué anotan, pero para mí es un error. Freddie Freeman es el cuarto mejor bateador de todas las grandes ligas. El tercero de la Liga Nacional. Está bateando 310. Aquí no tengo duda de que debe ser un error, ¿eh?
2: Es que realmente se ha jugado mal contra los Bravos, ¿eh? Mm. Entre las dos de aquel cuadrangular que no debió ser. Este error de Sanoja y la de Xavier hace un rato. Un jugador atrapado en primera. En fin, no se ha jugado bien contra ellos.
1: Le tira y saca línea sobre la cabeza del segunda base. La bola se mete de hit en el right field. Viene al trote para la goma y está anotando el corredor. Detrás del error, muchas veces viene el hit. Y este es el tercer hit que da hoy Malke Harry segundo. Que repito, hace años que lo digo, no es segundo de nadie. Y además es un hombre que está en su momento. Salió al manager a decirle algo al árbitro principal. No sé qué le puede haber dicho allí. El cañonazo fue limpio al right field y anotó caminando el hombre.
2: Sí, encima te hacen pagar cada error, ¿eh? No es un equipo que deja pasar en blanco los momentos en los cuales se flaquea a la defensa.
1: Bueno, ya sé lo que fue decirle, que viene Sanoja a pichar.
2: Sí. Sí, ya esto es dar el partido como momento de puro trámite. Se toma una ventaja demasiado grande a falta de muy poco y se le quitan un poco de lanzamientos ya a Kay Gibson que pudieran ser necesarios para esta próxima serie. Una próxima serie que no vaya a creer nadie que ya está ganada. Sí, entiendo que se trata de los Angels, que han ganado solamente 44 partidos, que tienen menos 76 en el más menos de anotadas y recibidas. Andan de capa caída por estos días también, 3 y 7 en los últimos 10 partidos, en los que Miami está en 6 y 4. Cuando se concrete este posible revés, estaremos en 5 y 5, con 3 derrotas consecutivas y la barrida del equipo de los Bravos de Atlanta. Hemos estado envueltos en muchas barridas, algunas a nuestro favor, en una temporada en la que hemos dado bastante. Hemos ganado muchas series, pero sobre todo después de la pausa de las estrellas, que fue antecedida por una barrida en contra los Guardianes, valga la reiteración, de Cleveland. De allá para acá las cosas no han estado bien. Se barre a Filadelfia, se logra ese lujo. Y después se gana otra serie.
1: Chiquita. Al primer lanzamiento le tira, levanta un fly largo por el right field. La pelota al primer bounce contra la pared. Aprovechó el primer lanzamiento para dar esa conexión. Otra carrera más, la número 11 para los Bravos. Saludo irrespetuoso para Sanoja. Complaciendo a Jenier Peña. Ya está Marci en el jardín central. Solamente lo pusieron por eso, para complacer a Jenier. Recibe castigo Sanoja al primer lanzamiento. Esa carrera va a la cuenta de Gibson. Así que para Gibson, 3 carreras. Aunque él lanzó ya para 3 out. O sea, él lanzó para una sola carrera, la del jonrón de Acuña. Adentro el lanzamiento, una bola y un strike. La cuenta para Thomas. 11 carreras por 2. La despedida es dura ahí en Atlanta, ¿eh? Le tira, levanta un fly elevado al jardín central. Va atrás Marci, se coloca y la captura. Terminan las angustias de los Marlins. Aquí hay 3 carreras en el inning, 3 hits, incluido el jonrón de Ronald Acuña, el doble de Dubón, Dubón hoy de 4-4 con un boleto, ¿eh? De 4-4 con un boleto. Y no me digan que le dio el doble a Sanoja, porque los otros no fueron a Sanoja. Hubo un error y un hombre quedó en circulación. Mis amigos, 8 capítulos completos. Nos vamos al último chance de los Marlins. Va ganando Atlanta 11 carreras por 2.
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2: Bueno, lamentablemente alguien decía, bueno, Atlanta nos devuelve a nuestro lugar. Yo creo que es muy cruel verlo de esa manera, porque entonces quien lo mire así estaría diciendo que todas las otras victorias son un espejismo. Y hoy apenas con esta posible derrota estaría Miami jugando, ¿saben para cuánto? Para 500 exactamente. O sea, no se puede andar tirando la toalla. Por una parte es real que este equipo prácticamente todo le funciona bien frente a los Marlins, y a la inversa Miami contra el equipo de Atlanta. Por eso es que le llamo la asignatura pendiente. Y creo que un grupo de cosas tienen que mejorar para ese día cuando le estemos jugando de tú a tú al equipo de los Bravos, algo que hemos logrado en algunos segmentos del campeonato, en algunos partidos en particular, porque no todos se han perdido contra ellos. En ese momento es que el equipo está, digamos, en un estado de madurez completa. Esperemos que también llegue ese momento, y de ser necesario, si se hace así para el cierre de la temporada, ojalá que el equipo pueda hacerlo. Jiqui Quintana.
1: Gracias, José Luis. Le tira y saca línea por el right field. Bien colocado el batazo. Va a chocar contra la pared. Se impulsa, va para segunda. Y está llegando con un doble a segunda el rubio de la Helena, Kyle Stauber. Abre el inning con doble. Quizás sea el canto del cisne el que den los Marlins aquí. La diferencia es de 9 carreras, 11 por 2. Pero no se dan por vencidos los peces de pelea, que no habían bateado nada más que un hit del primero al sexto innings. Dieron 3, sin embargo, en el séptimo hicieron un par de carreras. Dieron un doble en el octavo y ahora hablen con doble aquí en el noveno. Se lo dio al zurdo, ¿eh? Anoten esa. Sutter viene a batear Sanoja. Listo. Lanza. Estro ahí cantado. Tiene un hit importante para traer carrera en el séptimo. Cometió un error en el jardín central costoso. Bienvenido Fiallo, dice que no solo pasan cosas cuando lanza Alcántara. Alto el lanzamiento, sí, tiene razón. Cuando jugamos contra Atlanta también pasan cosas. Añito 22, todavía firme ahí con nosotros. Lanza, extra, ahí cantado, un cambio de velocidad. Una bola, 2 extrae la cuenta. Ya se impulsa el zurdo, lanza, bola baja, recta de 4 costuras, no de mucha velocidad, por cierto, pareció un cambio. 2 bolas, 2 strikes. Mañana, 7 y 10, Tyler Phillips por los Marlins. Lanza, le tira y saca línea, bien colocada por el jardín izquierdo, va a ser también un doble. Está anotando la carrera, va para segunda Sanoja y está llegando con un doble. Pasan cosas buenas cuando juega el equipo, juega con el equipo de los Marlins Sanoja, ¿eh? También hizo un error hoy, es cierto, pero a la hora de batear tiene sencillo y doble y ha impulsado par de carreras. Nuestro Altuve de bolsillo, los peces de pelea no se dan por perdidos todavía, luchando aquí. Viene Conain, viene ponche y hit. 11 carreras por 3 el marcador. Abre el corredor en segunda, lanza, le tira y saca un batazo corto por el jardín central. Viene a toda carrera, capturó la pelota Harris. Este es el out 25 a 2 de la victoria. Se colocan los Bravos a 2 de barrer a los Marlins, a 2 de lograr su octavo triunfo en forma consecutiva. Vamos a ver, porque creo que se le escapaba esa posibilidad a los Medias Rojas. Voy a chequear. Todavía le quedaba una oportunidad. Le habían dado jonrón a Chapman, pero le quedaba una oportunidad. Sí, señores, la aprovecharon. Strike cantado, el primero para el bateador Navarrete. En el décimo, parte baja, Boston hizo dos y le empató. Entonces, los Medias Blancas hicieron una en el inning 11, tirándole, y lleva dos. Y ha repostado Boston con una en el inning 11 también. Ninguno de los dos sueltan. Boston empató en el noveno, volvió a empatar en el 10 y ha vuelto a empatar en el 11. Le tira, saca un batazo corto al jardín central, viene hacia adelante, va llegando, capturó la pelota. Segundo out del inning. No se dan por vencidos los Medias Rojas, que quieren llegar, igual que los Bravos, a su octava victoria consecutiva. 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Línea que se arrastra entre primera y segunda. La bola se mete de hit en el right field. Detienen en tercera al corredor. No hay por qué arriesgar. Hay dos out. Cañonazo de Otto López. No pudo las veces anteriores. La da en el momento en que puede, por supuesto. Y pudo ahora en el noveno su primer hit en cinco turnos. Los Padres derrotando los D-Backs 3-1. Están en el cuarto. Los Angelinos, que vienen para acá, ganaron su jueguito. Le ganaron a los Orioles 4-1. Preparado el lanzamiento, por la baja, la primera para Heriberto. Corredores en tercera y primera, a un out de la victoria están los Bravos. Los Peces de Pelea no se dan por vencidos, quieren luchar hasta el último out. Heriberto hoy 3 ponches. Le tira foul, está quitándose la careta al receptor, pero desiste, no va a buscarla. Tiene de 4-0 con 3 ponches, HH, tratando de evitar el Golden Sombrero. Está lloviendo otra vez ahí en Atlanta. Mucho público abandonado el parque. Le tira, saca rolling por tercera. Fildea bien el tiro a primera de costa a costa. Y terminó el juego de pelota. Una reacción de los Marlins para hacer aquí una carrera. Y en el noveno fue como el canto del cisne. Para ya terminar el desafío. Y gana el equipo de Atlanta. No solamente que gana el juego y que tienen derecho a hacer los fuegos artificiales que están haciendo, sino que barren la serie frente a los Marlins. Es un tropezón. Cada día que no se avance en lo sucesivo es un día que se atrasa el equipo que está tratando de llegar al wild card, porque es una oportunidad menos que te queda. Cuando es derrota, peor todavía. Pero incluso si tú ganas y gana lo que están por encima, es un día menos que tienes para poder avanzar. Esa es la situación que desespera a los que están buscando el tercer comodín, y como los Marlins tienen a 2 o 3 equipos por arriba. Repito, el triunfo para el equipo de los Bravos, 11-3. A recoger los bates y venir para Miami a ver si cambia la suerte en una serie que puede ser decisiva en las aspiraciones de los Marlins, frente a un equipo que puede estar a tiro. Es un equipo que en la teoría puede estar a tiro. Ahí no se puede fallar. Contra esos equipos que están a tiro son los que hay que tratar de aprovechar y recuperar el terreno perdido. Escuchemos la opinión y el comentario final de José Luis Nápoles.
2: Muchísimas gracias, Jiki. La derrota número 58, el equipo para 500. Exactamente. Si has perdido 12 partidos consecutivos en fecha muy reciente y ahora pierdes 3 contra los Bravos de Atlanta, no te puedes dar el lujo de fallar ni contra los Angels ni contra los Piratas. Porque si además no salimos abrumadoramente bien de esa serie, pues entonces lo que queda es más complicado. Aún así, siguen quedando pues la mitad del mes de agosto, más todo el mes de septiembre. Y muchas cosas pueden pasar en tantos partidos, sobre todo porque la distancia no es tan grande. En otras palabras, estamos vivos, a pesar de los grandes patinazos, de los grandes tropezones que hemos dado por estos días. Pero no más lujos, no más lujos. Yo sé que el equipo quería salir bien en Atlanta, sé que el equipo salió a pelear, pero lamentablemente las diferencias entre ambos equipos se plasmaron en el campo de juego. Y no es muy saludable tener que buscar un boleto a la postemporada precisamente contra unos Bravos de Atlanta que ya sabemos que no tendrían, según como marca hoy la tabla de posiciones, no tendrían que jugar la serie de comodín. Y al no tener que jugar la serie de comodín, pues pueden jugar con todo su arsenal, incluso con todo su arsenal en el picheo. Ha sido un partido frustrante, sobre todo por algunas carreras que realmente no debimos haber tolerado. Sin embargo, las malas presentaciones de John King y de Víctor Bocnik en el segundo inning que tiró, pues permitieron que el equipo de los Bravos se alejaran en el marcador hasta fabricar nada menos que 11 carreras, más allá de los 3 errores que cometieron los Miami Marlins. Así termina el juego. Los Marlins, 3 carreras, 8 hits, 3 errores. Atlanta, 11 carreras, 14 indiscutibles, 0 pifias al campo. Lo gana Víctor Mederos, lo pierde Jenson Young. Ambos, bueno, Mederos tiró después de la lluvia, Jenson Young tiró antes de la lluvia, y esto le bastó para cargar con el revés. Estamos en 500, señores, mañana contra los Angels, a descansar, a sacar las mejores conclusiones, las más provechosas posibles, y después al campo de juego, porque en el calendario de Grandes Ligas no hay tiempo para lamentos. Con las buenas noches y el último lanzamiento, Jiqui Quintana.
1: Gracias, José Luis. Pregunta a Yenier Peña, ¿positivo del juego? Bueno, tenerlos a ustedes de oyentes es lo más positivo que veo, sobre todo a Yenier.
2: Y sobre todo, Jiqui, en un partido que sabemos que tenemos la interrupción de la lluvia, sí, y estamos seguros de que ellos van a estar ahí.
1: Y no solamente la interrupción de la lluvia, sino que se va de un solo lado y se mantienen allí. Dice Yenier, hubiéramos empatado. No sé en qué momento él se refiere, solamente dice que hubiéramos empatado. No sé si estábamos viendo el mismo juego o no. No tengo mis dudas ahora. Mis amigos, la invitación es para mañana, 7 y 10 de la noche, Tyler Phillips, a tratar de venir sintonizado, ponernos otra vez en la senda del triunfo. Eso es importante frente a los angelinos de Los Ángeles y Anaheim. 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Hemos trabajado con sumo placer para ustedes en el complejo técnico y la producción general, el señor Tony El Tigre Marte. Narración y comentarios de José Luis Nápoles y de quien les habla, Jiqui Quintana. A nombre de todos, muchísimas gracias por la atención dispensada y tengan una buena noche.

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Buenas tardes, Miami. Buenas tardes, sur de la Florida. Buenas tardes, Caribe, las Antillas, Cubita la Bella y a todos los amigos que por internet en Aero Real sintonizan esta Radio Mambic 710 AM, La Grande. Mi nombre es Ulises Menocal y estaré compartiendo con ustedes en este espacio las tardes aquí con Ulises y Temi. Pero como siempre, amigos, no estaré solo en esta cabina. Estoy, pero que muy bien acompañado por mi querida, mi adorada y mi especial amada por siempre, Chica de Humo, dice la música, amigos.

0: Humo.
1: Muy buenas tardes y excelente jueves para todos los amigos que nos sintonizan a través de Radio Mambí 710 AM. Y yo, Taimí, quiero invitarte a que te quedes con nosotros, pues hoy estaremos comentándote acerca de los inicios de la carretera central en Cuba, cómo fue que se construyó y muchísimo más.
2: Efectivamente, Taimí. Y la portada musical en la tarde de hoy corresponde al cubano Jacob Forever con este exitazo, Hasta que se seque el malecón.

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0: estaremos comentando acerca de los inicios de la carretera central en Cuba. La carretera que antaño comunicaba a La Habana con el resto de las provincias era el conocido Camino Real de La Habana o Camino Viejo.
1: Pero con la llegada de los primeros automóviles a Cuba, surgió la necesidad de comunicar las zonas urbanas y los núcleos económicos del país con una carretera.
0: Y esto se convirtió en un asunto urgente para el gobierno de entonces.
1: Surgió así la idea de construir la carretera central,
0: considerada una de las maravillas de la ingeniería civil cubana.
1: Su ejecución comenzó el 20 de mayo de 1927 y concluyó el 24 de febrero de 1931.
0: Con una arteria que nace en el Capitolio Nacional y se divide en dos ramas.
1: Una hacia oriente
0: y otra hacia occidente.
1: Desde Pinar del Río hasta Santiago de Cuba tiene una longitud de 1.139 kilómetros.
0: En 1925 asumió como presidente de Cuba el general Gerardo Machado.
1: Su principal consigna de campaña electoral había sido agua, caminos y escuelas.
0: De ahí que a solo dos meses de asumir el cargo anunciara la construcción de la carretera central a lo largo de la isla.
1: Y esta fue realizada en tiempo récord.
0: Representó un gran adelanto para la economía nacional,
1: contribuyendo al desarrollo del turismo.
0: Y las consecuencias inmediatas de su terminación fueron el abaratamiento de los costos de transportación por carretera,
1: el aumento del comercio
0: y las actividades vinculadas con la rama automotriz y las facilidades para la explotación de las riquezas naturales y agrícolas de regiones vírgenes hasta esos momentos.
1: La excepcional calidad con que fue construida se confirma por su uso continuado y la escasa necesidad de mantenimiento.
0: Se realizó así un sueño que databa de finales del siglo XIX y con el cual se completó el esquema vial de la nación.
1: El gran secreto de la carretera central fue la organización de la obra.
0: Debido a la segmentación de los trabajos por territorio,
1: eso propició la explotación de nuevas canteras que se desconocían hasta ese momento.
0: Además, cada sección contaba con un equipo y personal propio.
1: El paso de la vía por los poblados obligó a realizar mejoras en el trazado urbano.
0: En Santa Clara, la ciudad más importante del centro del país, se construyó un malecón y una circunvalación.
1: El ensanchamiento de las calles principales hasta 8 metros.
0: La construcción de parques, aceras, costaron más de 6 millones de pesos.
1: El cruce de ríos, el relieve y los cruceros del ferrocarril, todos resueltos finalmente mediante elevados, obligaron a levantar alrededor de 250 puentes.
0: Y la mayoría de ellos de hormigón armado.
1: Los puentes de acero llegaron a alcanzar hasta 92 metros.
0: Como no existían estudios sobre las inundaciones, hubo que conformarse con la experiencia de los pobladores sobre los niveles máximos de las crecidas de los ríos.
1: Un total de 680 kilómetros cruzaron zonas por donde no existían más que caminos vecinales y en la mayoría se aprovecharon las vías existentes.
0: El 24 de febrero de 1931, la carretera central fue oficialmente terminada.
1: Y la ceremonia tuvo lugar en el Capitolio Nacional, que marca el kilómetro cero.
0: Justo debajo de la cúpula del Salón de los Pasos Perdidos, en el centro mismo del Capitolio Nacional.
1: Se estima que el costo total superó los 111 millones de pesos.
0: En los trabajos fueron empleados 11.000 personas.
1: La mayoría cubanos, en correspondencia con una de las cláusulas del contrato que exigía al menos 70% de mano de obra nacional.
0: La conexión de las seis provincias del país, Pinar del Río, La Habana, Matanzas, Las Villas, Camagüey y Oriente, constituyó un estímulo en especial para el comercio y el sector agrícola.
1: La carretera central es la obra más importante desde el punto de vista político, económico y social que se ha realizado en Cuba. Esa vía de comunicación construida entre 1927 y 1931 es una de las siete maravillas de la ingeniería cubana.
0: Curioso, ¿verdad?
1: Y ahora vamos a seguir disfrutando de la buena música. En esta ocasión, que prendan el mechón, la Orquesta Monumental,
0: que en este caso se refiere a otra obra que se realizó más adelante, que fue la Ocho Vía.
1: La Monumental.
2: Óyeme, amigo. más necesaria. Y vi también que allí había una fiesta proletaria, pero como de noche

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14: Y llegó la actualidad musical en las tardes aquí con Ulises y Taimi. Beautiful People, David Guetta y Sia.

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3: Y ahora vamos a dialogar con ustedes a través del 844-446-0710. Hola, buenas tardes.
4: Hola, buenas tardes.
5: Mi querido amigo Ulises y Taimí.
4: Mi querido y estimado Ortiz, bienvenido.
5: Matancero. Siempre. Mi querido amigo, como tan brillantemente han manifestado esos jóvenes talentosos cubanos, Ulises y Taimí, la carretera central fue la obra monumental del gobierno del presidente Gerardo Machado y Morales. Y de su dinámico ministro de Obras Públicas, el doctor Carlos Miguel de Céspedes, que paradójicamente no era ingeniero, era abogado.
4: Mira.
5: La obra cumbre, la carretera central, al intercomunicar casi todos los pueblos de Cuba, trajo prosperidad y riqueza. Fue la arteria vital al poderse comunicar todos los pueblos y trasladar su mercadería.
4: Sí.
5: Su producto del agro, su producto de la industria y del comercio, rápido y fácilmente de un pueblo a otro. Los productos del agro, la industria y la economía fueron vaya cientos de kilómetros construidos alrededor de toda la isla, con un presupuesto de 44 millones de pesos, que en aquella época no era casi dinero. Pasado casi 100 años, la carretera central sigue siendo una gran obra,
4: sí,
5: de nuestra república. Si la memoria no me falla, pues no tenemos archivos en estos momentos. Se comenzó en 1927 y se terminó de construir en 1931.
3: Exacto.
5: Una obra tan grande, tan monumental, que aún a pesar de que han pasado 100 años, se mantiene vigente y es útil a la república.
4: Exactamente.
5: Lo felicito por un programa tan ameno, tan ilustrativo y que tanto nos conforta hablar de nuestra patria Cuba, a los jóvenes tan cubanos, tan inteligentes como son ustedes, Ulises y Taimí.
3: Ortiz, sí,
5: Ulises.
3: Quiero decirte, como está interesante, yo estaba comentando eso antes de hacer los apuntes hoy con Taimí, de que el gobierno del presidente Gerardo Machado el 27 de septiembre de 1926 lanzó o abrió una licitación a empresas cubanas y extranjeras interesadas en ese proyecto. Eso quedó desierto. Un mes después, el 30 de noviembre, se llevaron el gato al agua la compañía norteamericana Warren Brothers Company y la compañía cubana de contratistas, los cuales ejecutaron esa importante obra civil. ¿Qué te parece?
5: Oye, qué dato más interesante. Tú nos has manifestado, Ulises, que te estamos oyendo con mucho interés.
3: Hubo que hacer una segunda subasta para ver qué compañías eran las que se dedicaban a ejecutar esa obra, porque la primera subasta quedó desierta.
4: Sabes, Ortiz, nosotros realmente nos parece muy interesante traer estos temas que muchas veces las personas no conocen cómo fueron realizados o también desconocen datos, muchos de los trabajos que tuvieron que hacerse para poder realizar este tipo de obras. Por eso, para nosotros es muy interesante hablar de estos temas, investigar, buscar información, hablar con personas como tú que tienen el conocimiento.

0: de cómo sucedió y cuándo sucedió.
1: Lo felicito a ustedes porque eso es una cosa histórica, que como tú bien dices, muchas personas que no la conocen se dan vaya para enterado de lo que fue vaya nuestra república y lo que hicieron nuestros gobernantes.
0: Seguro.
1: Yo quiero ya retirarme porque hablan otros que quieran decir
0: algo. Sí, aquí tengo. Gracias.
1: Y quiero despedirme, como siempre, deseándole a ustedes mucha salud y de la coahí también. Bye.
0: Gracias.
2: Gracias, hermano. Bye, cuídate, bye, mucha buena suerte.
0: Gracias.
2: Bye. Hola, buenas tardes.
0: Hola, buenas tardes.
3: Hola, hola, ¿qué dice mi gente?
0: ¿Qué dice la princesa Mercy del barrio La Vigía?
3: ¿Qué tal? ¿Cómo están ustedes, mis amigos?
0: Contento, muy, bien, muy contento de saludarte. ¿Cómo estás tú?
3: Todo el mundo bien, gracias a Dios. Óigame, hoy escuchándote me impactó el programa este de los apuntes.
0: Hablamos de tu pueblo.
3: Qué interesante.
0: Qué wow, bueno.
3: Qué obra más monumental. De verdad que eso fue impactante, ¿viste? Yo no sabía nada de eso, ¿ves? Yo sabía que existía porque yo disfruté de la carretera, porque yo vivía en Santa Clara.
0: Y yo, sí, yo sé, yo también, yo en Santi Espíritu.
3: Exactamente.
0: Y para nosotros pues fue realmente una obra importante, porque por muchos años pues disfrutamos de ella.
3: Exactamente, mi amor. Pero bueno, no podemos negar lo que siempre dice Ulises. Ulises, al final del programa, que es un programa netamente, ¿qué es?
2: Cultural. Cultural, netamente cultural.
3: Eso mismo. Y cada día aprendemos más con ustedes. Así que los felicito.
0: Gracias.
3: De todo corazón.
2: Gracias, Messi.
3: Lo mejor. Y ya tú sabes, hacia adelante. Y saludo para todos los oyentes.
0: Oye, un beso bien grande, Mercy, mi corazón. Sí, sí.
3: Un beso para ustedes, los quiero mucho.
0: Igual, sí. Y te extrañamos cuando no sabemos así de ti.
3: Bueno, y besito a los niños, a toda tu familia, ¿oyeron?
0: Cuídate, tú también.
3: Ok.
2: Bye, Mercy, suerte.
0: Bye, bye.
2: Correcaminos, Alejandro Sanz y Danny Ocean, actualidad musical.

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Continuamos en esta parte de los controles con el ingeniero de sonido, nuestro amigo Cristian Bonet Torres. Gracias, Cristian Bonet Torres, por estar en compañía con nosotros.

Vamos a remontarnos al año 1989, cuando esta pieza musical, Hombres al borde de un ataque de celo, era todo un exitazo en Latinoamérica. En México alcanzó el puesto número 4, en Ecuador el 3, en Puerto Rico el 2, en Panamá el 7, pero en el Billboard de los Estados Unidos, el 7 de enero entró en el puesto número 24 y 3 semanas después, el 18 de febrero, alcanzaba el ansiado primer lugar. Un tema de la autoría de J.R. Flores e interpretado por esa cantante mexicana Yuri. Vamos a disfrutar de este exitazo del año 1989. Hombres al borde de un ataque de celos. Yuri.

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2: Y ahora vamos a dialogar con ustedes a través del 844-446-0710. Hola, buenas tardes.
1: Hola, buenas tardes.
3: Sí, buenas tardes.
4: Hola, Rolando. Oh,
3: saludos para todos. Una gran búsqueda, muy buena película, muy bueno todo.
2: Sí.
3: Saludos para Ortiz, Eunice, Mercy, Obdulio y Carmita, Jenny, Santiago, y también, por si nos oye hoy, Lázaro Rojas.
2: Seguro, sí.
3: Y él siempre se opone a escuchar. Bueno, escogiste una película ícono.
2: Sí.
3: Empezó al principio como una versión inglesa de lo que era francés de Fantoma,
2: ¿te acuerdas? Fantoma sí, se desencadena, Fantoma contra Colin Yard, sí.
3: Exacto. Pero definitivamente cogió características especiales, una gran actuación de Peter Sellers.
2: Sí.
3: Donde quiera que se pone a Claudia Cardinale era un éxito. Estamos hablando de La Abeja Reina con Hugo Toñace, La Dolce Vida, Érase una vez en el Oeste, sí. Once Upon a Time in the West. Bueno, prácticamente todas las películas de ella, que son muchísimas, era un éxito femenino. De la misma manera cuando ponían en James Bond a Ursula Andress. Son figuras que se ponen para realzar y quedó muy bien. La mezcla fue un éxito enorme. Y la música de Mancini es uno de los tres grandes que se pone siempre. O sea, realmente fue un éxito por todas las partes. Bueno, lo dejo para que a ver si puede entrar otra persona.
2: Seguro. Gracias, Rolando, siempre por tus buenos aportes.
3: No, gracias a ustedes. Un gran abrazo para todos.
2: Okay.
4: Igualmente para ti.
2: Bye, suerte, cuídate.

Y vamos a seguir disfrutando de la buena música. En esta ocasión vamos a disfrutar del sencillo del cantante británico Harry Styles 2022, Axe It Wax. Harry Styles, desde arriba, vamos a disfrutar esta pieza musical.

Acid Wax. Una canción bien alegre y más en estos tiempos que hace muchísima falta. Era el británico Harry Styles. Hacemos una pausa comerciales y en breve regresamos.

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10: Y ahora vamos a dialogar con ustedes a través del 844-446-0710. Las tardes aquí. Hola.
11: Hola, hola, buenas amigo. Tardes. ¿Cómo amigo. Tú estás, Carlos? Ser amigo y amiga.
12: Bien, bien. Mira, quería decirle una cosa. Da sí. La coincidencia, el señor Ortiz dio una explicación y tú también sobre la carretera central. Pero entonces, supuestamente, mi familia, mi abuela, tenían el ingeniero que hizo en Cuba eso era Corraelles, se llamaba. Así que por en memoria, porque era Manuel Corraelles, el ingeniero, y el otro que era familiar de Carlos Manuel de Céspedes, que era Miguel Céspedes, creo, y fue, como dijo el señor Ortiz, que él era, inclusive que él no era ingeniero, pero él era abogado, y él influyó sí. mucho con las negociaciones. Entonces, una de las maneras te digo, porque este señor Corraelles era conocido, mi padre murió cuando yo tenía 40 años nacido, pero se conocían. Entonces, él le hizo una anécdota que yo quise, mi abuela me dijo, averíguate, ¿qué carretera el señor Corraelles fue a ver allá que la hicieron en el 1926? Yo sinceramente no me, pero cuando me puse a averiguar, era la carretera muy famosa aquí que le llaman la Ruta 66, que empezó desde Chicago hasta Santa
10: Mira
12: Mónica.
10: Mira qué interesante, la carrocera.
12: Sí, entonces que ahí yo te digo, este señor era el jefe de obras públicas, el señor este Manuel Corraelles, y era para que lo supiera y en honor a él también, porque eso fue una obra, como explicó también y el señor Ortiz, muy interesante, pero yo quería que supieran que ese ingeniero fue uno de los principales en las obras de eso. Inclusive creo que tenía una sepia, le llaman sepia, a los planos que le hay, unas cosas que se hacen, es como si fuera una fotocopia, pero le llaman sí. sepia. No, sinceramente eso no sé tanto para explicarle. Y sobre lo que dijo Rolando, da la coincidencia que tú dijiste también, explicaste muy claro. Creo que yo vi esa película en el 1963 en el arqueo de la 181 San Nicolás Avenue, que era recientemente cuando murió cuando murió John Kennedy, cuando lo mataron en 1963, que había mucho, el cine no se llenó tanto, pero después sí, porque como tú explicaste y explicó el señor Rolando, fue tremenda película.
13: La música extraordinaria, efectivamente, sí.
12: Para decirle esto nada más, porque para que se le siempre se recuerde, a lo mejor tú averigua, te cierro un poco más sobre el señor que se llama Manuel Corroayes, se llamaba el hombre. Fíjate, apellido raro como mío, Carrocera, ¿tú me entiendes?
13: Sí, sí.
12: Eso es todo. Y ya, era para decir solamente eso en honor al ingeniero ese cubano, porque eso fue tremenda obra. Ahora, ¿qué tuvo que ver él en Chicago cuando vio, él vio cuando empezó en 1926, porque creo que la de Cuba empezó en el 27, un año antes, en abril? Se fijaría mucho cómo los americanos hacían las construcciones, porque inclusive, también lo dijo, una compañía americana, o no sé si fue Ortiz, fue la que también estuvo envuelta en Cuba. Pero eso fue puro hecho por cubanos, sinceramente, eso no...
13: Sí.
12: Pero siempre era práctico, porque el americano, porque esa carretera Route 66 es una de las más antiguas de los Estados Unidos, es muy conocida, porque conectaba Chicago contra California, y en los tiempos de la escasez de licor y todo, fue muy muy transportada por hasta cosas que estaban prohibidas en esos tiempos. Bueno, los dejo y sigan ilustrándonos, ¿ok?
13: Gracias, y... Carrocera. Saludos a ti,
12: a Manolo, bajo tu nombre. ¿Eh?
13: Ah, ok, perfecto, perfecto. Cuídate mucho. Saludos. Y que tengan una excelente tarde-noche.
12: Gracias. ¿Qué tú me dices, Messi?
14: Saludos
12: a siempre. Saludos a todos tus queridos oyentes que te quieren mucho, a todos.
13: Gracias a ti, a Messi.
12: Yo no, pero Messi le manda un beso a tu señora también, ¿ok?
13: Bueno, oye, gracias.
12: Hasta luego,
13: gracias, un abrazo.
12: Cuídense mucho.
13: Vale, igual, bye, suerte. Hola, buenas tardes.
15: Buenas tardes. Hola. Hola, buenas tardes.
13: Y bueno, vamos a seguir disfrutando de la buena música. ¿Y qué mejor que hacerlo con esta pieza musical? La carretera, en la interpretación del español Julio Iglesias.

La carretera. Era el español Julio Iglesias con este exitazo del año 1995 en las tardes aquí con Ulises y Temí. Mantenga la sintonía con Radio Mambí 710 AM, la grande, que en breve estarán nuestros colegas Jiggy Quintana y José Luis Nápoles narrando un partidazo de los Miami Marlins contra los Bravos de Atlanta. Y Cristian, esperemos que hoy el gallo Bartolo de los Miami Marlins pueda cantar muchísimo. Y mantengan la sintonía, que en breve va a estar Jiggy Quintana y José Luis Nápoles.

0: En este cante color cubano se siente el ritmo de tantas manos. Con la mirada al horizonte y por supuesto con el viento siempre, pero siempre a nuestro lado. Cultural, cultural, netamente cultural, este espacio de las tardes aquí con Ulises y Temi, que esperamos que en el día de hoy haya sido del agrado de todos ustedes. Música de todos los tiempos, diálogo con nuestros oyentes, sección La Música en el Cine, y también estuvimos dando apuntes sobre la carretera central en Cuba.
1: Gracias, gracias mil por la sintonía. Nosotros nos vamos por la tarde de hoy, pero regresamos mañana
0: a las 5 de la tarde. ¿Y cómo nos vamos, Temi?
1: Como siempre, Ulises, de la mano.
0: Salud, suerte y éxitos. Y mil, pero que mil gracias a nuestro sonidista, Cristian Borek Torres, en los controles.

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10: No sé.

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0: Muy buenos días, ¿qué tal? Saludos para toda nuestra audiencia, señoras y señores. Estamos iniciando una nueva mañana. Gracias a Dios, fin de semana, viernes. Qué bueno, ¿no? Qué bueno que estamos ya a puertas de otro fin de semana. Cambio de rutina para algunos, porque trabajan quizás mediodía el sábado un rato. También, por supuesto, descanso para otros, quienes trabajan solamente de lunes a viernes. En fin, el fin de semana es algo muy especial. Señoras y señores, démosle gracias a Dios, por supuesto, por estar iniciando esta nueva jornada aquí en Radio Mampí. Es viernes 7 de agosto de 2026. Saludos a nombre de todo nuestro equipo, Yamani Salgado, Gustavo Orellana y quien les habla, Rodrigo Durán. El grande de la mañana, las noticias aquí en Radio Mambí en este viernes, cuando todavía no amanece, está en la noche, las luces encendidas todavía en Miami. Buenos días a toda nuestra audiencia madrugadora a lo largo y ancho de Estados Unidos. Gracias por seguir nuestra transmisión. Fuera del país también hemos recibido reportes, así que muchísimas gracias. 6:02. Hoy es bien importante la fecha para mi país, Colombia. Es 7 de agosto y es una fecha histórica porque se conmemora la Batalla de Boyacá en 1819. Es un evento histórico que selló la independencia de Colombia. También se celebra el Día del Ejército Nacional y tradicionalmente la fecha de posesión de los nuevos presidentes de la República. Hoy no es la excepción. Abelardo de la Espriella, en la ciudad de Cali, Colombia, en el departamento del Valle del Cauca, estará tomando esa posesión ya como nuevo presidente de los colombianos. Se va Gustavo Petro, hay un cambio importante para Colombia, pasa a la administración de izquierda a la administración de derecha, pasa a una administración liberal a una administración conservadora. Así que es bien interesante lo que está pasando hoy en Colombia. La delegación de Estados Unidos llegó anoche a la ciudad de Cali. Ya están allí el fiscal Todd Blanche, entre otros invitados que hacen parte de esta comisión. Vamos a contarles los detalles durante el noticiero de lo que será esta posesión de Abelardo de la Espriella. Esta es la noticia más importante que tiene que ver con Latinoamérica y, por supuesto, también con la conexión con Estados Unidos, porque este ha sido un candidato que siempre estuvo conectado con las políticas del presidente Donald Trump. De hecho, el presidente Trump le dio su respaldo también y varios de los congresistas que estuvieron, inclusive algunos de ellos, acompañándolos en los días de las votaciones, tanto en la primera como en la segunda vuelta. Así que Abelardo de la Espriella constituye un nuevo bastión también para los Estados Unidos en Latinoamérica, otro país que gira de la izquierda a la derecha. Ya van varios países en Latinoamérica que han seguido este curso, así que Colombia hoy se suma. 7 de agosto, fecha muy importante. Son las 6:04. Por supuesto, la geopolítica que no se detiene, sigue moviéndose. Y hoy la noticia importante tiene que ver con el precio del petróleo. Nuevamente sube. Esto ha sido un efecto de rebote constante, un roller coaster, como una montaña rusa. Sube, baja de acuerdo a lo que esté pasando. El precio del petróleo aumenta y esto ante la preocupación por los planes de reapertura del Estrecho de Hormuz, por la presión del régimen iraní sobre la vía marítima y también el posible acuerdo con Omán, no con Estados Unidos, Omán, para imponer peajes. La referencia del petróleo Brent y el West Texas se encaminan también a cerrar la semana con una ligera alza que marca la tendencia en los mercados bursátiles. A esta hora, cuando son las 6:05, ustedes saben, ya abrieron las bolsas de Asia y las de Europa. Así que muy, muy importante esta información, la vamos a estar desarrollando. Son ahora las 6:05 aquí en Radio Mambí. Vamos a las carreteras.
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0: Atención, porque la I-95 Norte, a la altura de I-30 Road, la carretera está cerrada en este momento en alguno de los carriles. Y esto debido también a un accidente que se registró hace algunos minutos. Repito, es la I-95 Norte y I-30 Road. No hay cierre total de la vía, pero uno de los carriles va a estar bastante lento, así que usted prepárese para esta situación. De otro lado, la I-95 rumbo sur, al llegar a la I-395, una de las autopistas que conecta con la playa, la rampa está cerrada por obras en la carretera. Y sigue el tránsito también complicado sobre la I-95 Norte y el Palmetto. Todo esto tiene que ver con los trabajos de construcción en el intercambio de vías Golden Glades. 6:06 PM, es el tránsito en Radio Mambí.
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0: Ahora son las 6:07 PM, 6:07. Atención, que hay una noticia que está en desarrollo y tiene que ver con un hombre herido de bala sobre la calle 8 y la 122 avenida. Creo que nos están informando, 123 avenida. Vamos directamente a los detalles a esta hora con nuestra colega Jennifer Santana. Jennifer, buenos días. ¿Y qué es lo que se sabe?
10: Estamos en un estacionamiento de un banco Wells Fargo ubicado en la intersección de la calle 8 y la 122 avenida del suroeste. La llamada al 911 se hizo pasadas las 3:20 de la madrugada. Se escuchó por el escáner de la policía que el hombre fue herido de bala en la zona del estómago. Acá en la escena hay dos carros marca Honda, un sedán y una camioneta, uno al lado del otro. Entre estos dos vehículos se ven unos zapatos en el asfalto, también pues lo que parece ser una toalla o sábana. Hay una mujer acá en la escena y tres hombres en el área, pues, que está acordonada. Están siendo interrogados por la policía. Hemos visto, pues, detectives revisando la zona, también buscando cuidadosamente entre estos arbustos que delimitan, pues, el área del estacionamiento de este banco Wells Fargo. Ya le hemos escrito a la oficina de la sheriff de Miami-Dade, pues, para conocer qué fue exactamente lo que sucedió aquí. La información extraoficial, repetimos, que tenemos es que este hombre fue herido de bala en la zona del estómago y fue trasladado al hospital en condición estable.
0: Gracias a nuestra colega Jennifer Santana. Regresamos contigo más adelante. Ahí está un hombre herido de bala en la calle 8 y la 122, estacionamiento de Wells Fargo. Así que una noticia que está en pleno desarrollo. Son ahora las 6:09 PM, 6:09 aquí en Radio Mambí. Atención, que el presidente Donald Trump firmó ayer órdenes para limitar la ciudadanía por nacimiento a hijos de ciertos extranjeros. Es muy importante esta noticia, pero aún más importante el tener la claridad para que no se convierta esto en teléfono roto y empecemos a generar especulación sobre el tema. Es para ciertos casos, pero es bien importante esta firma de estas dos órdenes ejecutivas. El presidente dijo que buscará nuevamente limitar el número de personas nacidas en Estados Unidos que puedan obtener la ciudadanía de manera automática. El mandatario anunció la firma de dos medidas ejecutivas en materia de inmigración, incluida esta que limita la cantidad de personas elegibles para la ciudadanía por nacimiento. Este ha sido un tema muy polémico y que ha venido dando curso en la Corte Suprema de Justicia también. Los abogados del Departamento de Justicia, pues, presentando sus argumentos a nombre del presidente Trump, y también los organismos de defensa a los inmigrantes que han entablado también demandas. Todo esto ha sido un caso complicado porque la Constitución de los Estados Unidos lo que determina es que una persona nacida en territorio estadounidense adquiere la ciudadanía por nacimiento, independientemente del estatus de sus padres. Por eso la discusión. El presidente Trump argumenta que son tiempos muy diferentes a los que se escribió la Constitución y que en este momento hay que frenar eso que han llamado turismo para que los hijos nazcan aquí, el turismo de nacimiento, ¿verdad? Madres que vienen a tener sus hijos en Estados Unidos específicamente para que adquieran la ciudadanía y luego se van. No son personas que hacen su vida aquí, que tienen su residencia aquí, que paguen sus impuestos aquí, que realmente tengan derecho a ese privilegio, es lo que dice el presidente. La orden ejecutiva es de un alcance más limitado en comparación con una medida anterior que fue anulada por la Corte Suprema. En esta ocasión, La orden se enfocaba en restringir la ciudadanía automática a categorías específicas de personas, incluidos hijos nacidos en Estados Unidos, de personas relacionadas con embajadas u organizaciones extranjeras. Así funcionaba. Pero también, ahora la orden busca frenar lo que se describe como turismo de parto, aumentando las restricciones para los visitantes que quieren obtener una visa para dar a luz mientras se encuentran aquí en territorio americano. El presidente Trump dijo que considera que sus medidas más recientes serían constitucionales. Pensé que íbamos a ganar en la Corte Suprema. Desafortunadamente tuvimos una mala decisión. Dice, nuestro país sufre por ello y le vamos a poner fin de otra forma. El presidente se refería al rechazo de la Corte Suprema en días pasados, en la que los esfuerzos para frenar la ciudadanía por nacimiento pues quedó frustrado por la decisión del máximo tribunal. La Corte anuló en junio la orden del presidente en una votación de 6-3, pero activistas migratorios y analistas legales creen que la votación fue demasiado apretada, pues consideraban que la cuestión jurídica de la ciudadanía por nacimiento era un asunto resuelto desde hace tiempo. De esta manera, estas órdenes ejecutivas también se ampliarán por estos días y tendremos certeza de hacia quiénes realmente va esta nueva orden ejecutiva. Son ahora las 6 de la mañana, 13 minutos en Radio Mambí. Buenos días. No amanece todavía. Será después de las 6:30, yo creo, ¿no? Ese ha sido como el patrón de amanecer todos estos días. 6:13 minutos. ¿Qué tal si a esta hora nos conectamos con nuestros colegas de Noticias 23, el Centro de Meteorología? Es viernes, comienzo de fin de semana. Javier Serrano, ¿cambiará todo? ¿Seguiremos igual? ¿Qué se sabe?
3: Oiga, mis amigos del tiempo, feliz viernes a todos. Bueno, pues tenemos brisa fuerte en el sur de la Florida debido a la llegada de esta onda tropical que se irá aproximando a nosotros durante el día. Cuando pase mejor el tiempo y el fin de semana, tendremos un ambiente mucho más seco por acá y sobre todo más lluvia para la otra costa, pero también un incremento del viento. Ayer les decía, ojo con el mar, pues cuando pase la onda tropical se incremente el viento del este, aumente el peligro de resacas en nuestros litorales, pero la onda vendrá acompañada de algunos chubascos, algunas lluvias avanzando siempre hacia el interior. Durante este día contaremos con abundante humedad relacionada con esta onda y sobre todo chubascos que llegarán a la costa y pasarán rápido hacia el interior debido al viento fuerte del nordeste al este que estará acompañando esta onda. Y después en la tarde y hasta la noche, las tormentas más fuertes en la costa del Golfo. Por allá habrá tormentas, pero también poco peligro de resacas. Las resacas estarán enfocadas en la costa atlántica, donde el peligro será mayor durante el fin de semana. Ojo con el mar durante este fin de semana. Definitivamente un amanecer en los 80 grados, inclusive un poco más fresco o menos caliente respecto a días anteriores debido a la brisa del este, 79-80 grados al amanecer, y después tarde cálida con máximas llegando hasta los 91 grados y menos posibilidad de lluvia, sobre todo a partir de mañana. En el mar, como les digo, los vientos del este hasta 10 nudos con olas de 2 pies y la luna en fase de cuarto menguante. Y usted, para este cuarto menguante en que ya puede ir a pescar, hay menos luna, los horarios de las mareas siempre por acá en NMás Univisión 23. He aquí el pronóstico para los próximos días. Disminuye la lluvia, no solamente el fin de semana, sino también el lunes, regreso escolar en Broward, tendremos un 20% de chubascos. Máximas ese día en 92 y las mínimas en 80.
0: Muchas gracias a nuestro colega Javier Serrano de Noticias 23. Son ahora las 6 de la mañana, 15 minutos. Atención, una noticia también en desarrollo a nivel internacional. Al menos 8 personas murieron y 15 estudiantes resultaron heridos tras un tiroteo en una escuela en Tailandia. Entre las víctimas fatales figuran alumnos, profesores y el presunto autor del ataque, según informó la policía. El hecho ocurrió en el distrito de Bang Krai, en la provincia de North Bhavpuri, en la escuela Debsirin, ubicada en las afueras del noreste de Bangkok. Estas 8 personas fallecieron después de que un estudiante abriera fuego en esta escuela, en las afueras de Bangkok. Las autoridades abrieron inmediatamente una investigación para determinar cómo obtuvo el arma utilizada en el tiroteo. Un teniente de la policía confirmó que el sospechoso era estudiante del establecimiento y sostuvo que murió después del ataque. El balance de víctimas presentó diferencias entre los primeros reportes oficiales difundidos. Algunos informaron inicialmente de 4 fallecidos, entre ellos 2 alumnos, 2 profesores. Posteriormente, la policía elevó la cifra a 8 muertos, 3 alumnos, 3 maestras y los dos abuelos del atacante. La policía informó que el adolescente de 14 años mató a sus abuelos utilizando una pistola que pertenecía a la familia y posteriormente se trasladó a la escuela, donde asesinó a 3 estudiantes y 3 maestros. De acuerdo con el comunicado oficial, el atacante efectuó al menos 26 disparos dentro de la escuela y portaba 34 cartuchos adicionales. Las autoridades precisaron que el arma utilizada era propiedad del abuelo del joven. El viceministro del Interior confirmó que el ataque ocurrió en esta escuela, una de las instituciones educativas más prestigiosas de la provincia ubicada al norte de Bangkok. El funcionario explicó que los 15 estudiantes heridos sufrieron lesiones durante la evacuación del establecimiento y no por impactos de bala. También indicó que el adolescente utilizó esta pistola y señaló que el Ministerio del Interior inició esta respectiva investigación. Noticia también en desarrollo. Son las 6 de la mañana, 17 minutos, aquí en Radio Mambí. Cambiemos de línea informativa porque con el tema de Cuba, pues uno ya no sabe qué pensar o cómo reaccionar. Sucede que en medio de la crisis por la que está pasando la isla y particularmente la crisis de dinero que está teniendo el régimen como tal, el desespero, se han ido los hoteles, la principal fuente que es el turismo pues ya no está funcionando de esa manera, no tienen energía, un verdadero caos. Ahora entonces Cuba estaría buscando inversión extranjera a través de los árabes, sí, que tienen pensado construir un complejo hotelero, pero la curiosidad, estarían utilizando el nombre del presidente Donald Trump. Sabes que Trump tiene la franquicia, ¿no?, de su apellido y en algunos proyectos invierte, otros proyectos son de ellos, de él, de la organización Trump, de su familia, pero en otros se permite el uso del nombre y esta es otra parte del negocio millonario del presidente Trump. Pero no se explica a uno cómo podría suceder esto, es decir, el nombre del presidente Trump en la isla comunista de Cuba. Si esto es verdad y si esto se da, habría que negociar con el régimen. Una situación similar, guardadas las proporciones, por supuesto, a Venezuela. Hay que negociar con los malos que están en el poder para entonces hacer un negocio. Muy interesante lo que podría estar viniendo para Cuba. De hecho, conectamos a esta hora con nuestro colega Daniel Benítez, que nos cuenta los detalles de esta nueva salida del régimen.
9: Sí, muchas gracias. La isla se encuentra de manera desesperada en medio de la peor crisis, buscando inversión extranjera y, muy importante, la entrada de dólares. De ahí que desde el régimen de La Habana han invitado incluso al presidente Trump para que invierta en la isla.
11: Con todo lo descarado, no sé, me parece algo absurdo.
9: Así lucirían dos torres doradas con el apellido Trump en Cuba, en una isla de los Cayos del Norte que también se nombraría en honor al presidente norteamericano, según los planos de un grupo empresarial de Emiratos Árabes Unidos que ha firmado una carta de intención con el régimen de La Habana para desarrollar un complejo turístico de lujo en Cayo Santa María, según el medio The National News.
11: Una gran mentira, mentira que no cambie el sistema, no cambie nada, quieren privatizar las cosas con el mismo régimen de ellos.
9: Al frente de esta propuesta se encuentra Ali Bin Haidar, un inversionista de origen egipcio quien aseguró que su equipo contactó a la organización Trump y que esta fue receptiva, pero que todo se encuentra en una etapa preliminar y que ningún acuerdo se ha concretado.
12: Ahí se están tramando algo entre el gobierno de allá y el gobierno de aquí, que nosotros mismos no sabemos lo que va a pasar ahí.
9: Esta no es la primera vez que el nombre de Trump se asocia con negocios en la isla comunista durante la campaña presidencial del año 2000 en un encuentro de la Fundación Nacional Cubano-Americana. Esto dijo:
13: "To go into Cuba on deals, business deals, real estate and other deals. And I've rejected them on the basis that I will go when Cuba's free."
9: Mientras la dictadura de La Habana responsabiliza a Trump de la crisis en Cuba e incluso llama genocida a su administración, en una entrevista con el New York Times, el vicecanciller del régimen de La Habana le abrió las puertas para que invirtiera en Cuba y no negó la información publicada por The National News, el mismo medio que entrevistó al nieto favorito de Raúl Castro, el cangrejo, hace unas semanas.
14: Pensando que la vía del diálogo es la que nos acerca.
9: El propio New York Times reveló que Estados Unidos elevó la prioridad de Cuba al grado 1 para la comunidad de inteligencia al nivel de Rusia, China e Irán y que la CIA creó un grupo especial.
15: Siempre ocurre antes de cualquier eventual intervención. Estados Unidos no está poniendo recursos para esta operación para ver si esto va a ocurrir. Lo van a hacer suceder.
16: Y este analista de inteligencia me dijo que todo este proceso lleva tiempo, pero que sin lugar a dudas, esta noticia de la creación de un grupo de la CIA dedicado específicamente a Cuba dentro de la isla ha caído como una bomba.
0: Bueno, pues muchas gracias a nuestro colega Daniel Benítez. Muy interesante lo de Cuba, ¿no? El nombre del presidente Trump en la isla. ¿Cómo sería ese negocio? ¿Con quién sería ese negocio? Vamos a estar pendientes de toda esta información. Avanzamos en la mañana, son las 6 de la mañana, 22 minutos, 6:22. Muy buenos días a toda nuestra audiencia. Hoy la noticia importante la pone Colombia también, mi país. La posesión de Abelardo de la Espriella como nuevo presidente será en Cali. Es la primera vez que se descentraliza la posesión de un mandatario. Habitualmente se hace en Bogotá, en el Palacio de Nariño. Ahí es un acto que cada 7 de agosto pues acompaña esta celebración histórica para Colombia. El cambio de presidente ocurre el 7 de agosto. Hoy se conmemora, dentro de la historia de Colombia, la batalla de Boyacá, que selló prácticamente la independencia de Colombia. Así que es una fecha muy importante y parte de lo que se ha desarrollado en materia de la preparación de los operativos. Sabemos que la seguridad es extrema en este momento en la ciudad de Cali, cuando ya llegó esa delegación de Estados Unidos, que es la principal delegación en este momento que está acompañando la posesión de Abelardo de la Espriella. El presidente Trump no estará presente, en cambio estará dentro de esa comisión el fiscal general Todd Blanche, quien ya llegó anoche dentro de esa comisión. Pero así está registrando también los medios de comunicación, nuestros colegas de Noticias Caracol, el tiempo antes de la posesión, hablando también con el actual ministro de Defensa, porque es que la seguridad está a cargo también del ministro de Defensa de Petro. Así funcionan las cosas en este momento.
17: Muy bien, la ciudad de Cali también se prepara para recibir, por supuesto, la posesión presidencial del presidente electo Abelardo de la Espriella. Voy a saludar a su secretario de Seguridad encargado, el secretario Jorge Moreno. Secretario, buenos días.
18: Camilo, muy buenos días, mucho gusto. Jorge Moreno, secretario de Seguridad y Justicia de la ciudad de Cali.
17: Secretario, ¿cómo se están preparando ustedes a pocas horas de la posesión presidencial, ya con varios mandatarios allí en la ciudad y otros que van a llegar en las próximas horas?
18: Tenemos dispositivos de seguridad que no solo están en la ciudad de Cali, desde la Gobernación del Valle, la Alcaldía de Santiago de Cali, se han llevado a cabo los consejos de seguridad pertinentes. De hecho, hoy vamos a hacer el ajuste del último consejo de seguridad, garantizando que todos los corredores, desde los anillos más grandes que abarcan hasta el departamento del Cauca y los municipios vecinos, nuestro Ejército Nacional garantiza la seguridad. Y en la parte cercana a la Policía Nacional, en los corredores seguros, hay también acompañamiento de nuestra Armada Nacional en la vía que viene de Buenaventura hacia Cali, y la Fuerza Aeroespacial Colombiana, que cuida el espacio aéreo. Es una integración de más de 1.000 hombres y mujeres de la Fuerza Pública, garantizando no solo en temas de lo que podemos observar en puestos de control, sino también en las especialidades de antiexplosivos, mucho trabajo de inteligencia, trabajo articulado con el CTI, la Fiscalía, que blindan la ciudad para garantizar una fiesta democrática en paz.
17: Secretario, hoy el panorama en las entradas a Cali, las entradas terrestres, ¿cuál es?
18: Tenemos todos los ingresos a Cali, puestos de control permanentes, fortalecidos con el Ejército Nacional, Policía Nacional, la Secretaría de Movilidad está integrada también para validar, verificar, consignar los vehículos que ingresan a nuestra ciudad. Todos los 9 puntos de ingreso están cubiertos, puestos de control itinerantes también en la ciudad que se desplazan de manera constante a las zonas donde tenemos mayor incidencia por peligro, de acuerdo a su ubicación, las zonas de Ladera, el sector de Siloé y Meléndez.
0: Bueno, pues así, de esta manera, se está preparando Cali para la posesión del nuevo presidente de Colombia, Abelardo de la Espriella. muy importante esta noticia a nivel internacional. Era Jorge Moreno, secretario de Seguridad de la ciudad de Cali. Ya la delegación de Israel está en Colombia. También el presidente de Argentina, Javier Milei, hace parte de ese grupo de al menos 10 mandatarios, 10 presidentes que estarán acompañando al nuevo presidente de Colombia, Abelardo de la Espriella. Son ahora las 6 de la mañana, 26 minutos en Radio Mambí. Vamos a una pausa y regresamos con más información.
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0: Son las 6 de la mañana, 28 minutos aquí en Radio Mambí. Otra de las noticias importantes tiene que ver hoy con la expectativa en lo que será la apertura de la bolsa de Nueva York con el precio del petróleo. También porque todo esto que fluctúa en la bolsa, pues es a contratos futuros, no tiene que ver con el precio del combustible hoy. De hecho, los contrastes son así en materia de economía. Hoy sube el petróleo, pero la gasolina resulta que ha bajado un poco aquí. Tuvimos un inicio de semana un poco más fuerte, el precio cerca de los $4, 3.90 y pico, 3.80 y pico aquí en Miami. Hoy viernes se consigue un poco más barata la gasolina, pero puede subir en cualquier momento, porque todo esto cambia de acuerdo con lo que se va conociendo del precio del petróleo y del desarrollo de las actividades allí en las negociaciones con el tema del estrecho de Hormuz. De hecho, si en este momento ustedes van a revisar gasolina en tiendas mayoristas como Sam's, como Costco, se ha reportado en $3.57 el galón. Este es un precio, yo sé que está alto, pero favorable dentro de esos $4 que tuvimos hace algunos días. También se ha reportado gasolina en la 92 del Northwest y la 25 calle en 3.63. Así estaba en las horas pasadas. Puede ser que haya cambiado en este momento, pero el más reciente reporte tiene que ver también con 3.63. 3.65 en el 9700 de la 25 calle, 3.67 en la 57 y la 79, todo esto en el Northwest, 3.77, y sigue subiendo en la 104 y Flagler. Pues ahí está en este momento cuando el precio del petróleo sube ante la preocupación por los planes de reapertura del estrecho de Hormuz, pero ante todo por la negociación que está adelantando Irán y Omán. Esta es otra negociación que no le conviene a lo que está pasando con Estados Unidos. ¿Por qué? Si Irán logra este acuerdo con Omán para esa parte del estrecho de Hormuz, quiere decir que Omán acepta que Irán cobre un peaje para los barcos que pasan por allí. Esto no es lo que quiere Estados Unidos. Estados Unidos quiere que el paso por el estrecho de Hormuz sea libre, sea gratis. Irán dice, eso no va a pasar, ese punto no está en negociación, y se ha dedicado a negociar a nivel local. Si ese acuerdo se da, esto sería prácticamente un revés para las negociaciones de Estados Unidos con Irán, porque al final Irán tendría su dinero en ese peaje a la altura del estrecho de Omán. ¿Ven cómo es de compleja la situación? Pero ahí estamos pendientes de todo lo que pueda pasar. Son ahora las 6:31 aquí en Radio Mambí. Noticias importantes que hoy se están generando. También para otra noticia que está en desarrollo, y es que ha salido un estudio que tiene que ver con las ciudades aquí en Estados Unidos donde hay mayor gasto en las tarjetas de crédito. Estas son deudas de tarjeta de crédito que podemos tener los estadounidenses. Y es muy curioso porque uno piensa, ¿dónde la gente debe más? ¿En qué ciudades la gente debe más en tarjetas de crédito? New Jersey y Nueva York, entre los estados con más deudas de tarjeta de crédito, el saldo supera los $5,000 por persona. La deuda sale también de la información de todos los bancos que han concedido tarjetas de crédito para los estadounidenses, y se señala que las deudas de este tipo aumentaron en los 50 estados durante el último año y que ningún estado tiene un saldo promedio que haya disminuido. Para el informe que aparece, esta dinámica refleja una creciente presión financiera para millones de estadounidenses. New Jersey ocupó el tercer lugar del país con un saldo promedio de $250 en el último año, un alza del 4.2 o 18.6% por encima del promedio nacional. Nueva York apareció en el décimo puesto con una deuda promedio de $4,820 por persona. Según el mismo reporte, ese nivel se ubica en 10.8% por encima de la media del país. Muy interesante sobre la deuda de tarjeta de crédito aquí en los Estados Unidos. Son ahora las 6:33. ¿Qué tal si? Exactamente, vamos al tránsito a esta hora. Buenos días, conductores. Ya les hemos anticipado sobre un accidente que ocurrió allí en la I-95 y Ife Dairy Road. Esta es la I-95 Norte y las líneas rápidas que ahora están cerradas debido a este accidente que se registró más temprano. También la I-95 rumbo sur y la calle 119, el carril izquierdo, se encuentra bloqueado debido a un vehículo con problemas mecánicos. La I-95 sur y la rampa desde la 441, esto en el intercambio de vías Golden Glades, también con trabajos de construcción que se adelantan. Precaución para conductores en el Palmetto Norte y Okeechobee Road, esto en Hialeah. Un accidente se registró hacia las 5:30 a.m. Uno de los dos vehículos se ha ido de la escena, el otro vehículo permanece allí. El tránsito va a estar bastante lento. Son las 6:34.
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0: Son las 6:35 en Radio Mambí. Ya por ahí el amanecer ahí asomándose de manera tímida, pero ya en unos minutos ya sucederá y tendremos un nuevo día en este viernes, señoras y señores. ¡Qué bueno! Viernes, comienzo de fin de semana, y llega el primer contacto con nuestro colega Yasmani Salgado. Algunas noticias internacionales que a esta hora también son titulares. Yasmani, buenos días, adelante.
4: Y así mismo es, aquí estoy con las noticias. Rodrigo, va terminando la semana y como siempre estamos al tanto de todo lo que se va generando en el mundo. Israel ha bombardeado el sur del Líbano en plena ronda de diálogo. Vamos a escuchar qué están diciendo algunos medios a esta hora.
5: 113 ataques israelíes sobre el sur del Líbano. Dice la misión de paz de la ONU que la situación sobre el terreno es muy frágil, y hay que decir antes que nada que esa fragilidad la perciben los residentes, que una vez más, algunos de ellos por lo menos, aunque no por ahora de manera manera masiva están regresando hacia el norte, abandonando sus casas en el sur por miedo a una escalada. Lo que vemos, sin embargo, es que Israel está centrando sus ataques en puntos muy concretos. Uno de estos puntos es el municipio ocupado de Majdal Zun. Detonó un artefacto explosivo causando la muerte de dos soldados israelíes. Otra zona que está siendo también atacada es el municipio de Manzuri, justamente donde Israel emitió la primera orden de desalojo sobre la población civil desde el mes de junio, con una situación muy particular, puesto que la línea amarilla con la que Israel delimita la zona ocupada en el sur del Líbano atraviesa el municipio. Esto provoca que el retorno de los civiles en una parte del municipio y su cercanía a las tropas israelíes provoque tensiones, y vemos incluso cómo también provoca el conflicto.
6: Pero por otra parte, y en otra región, Ucrania ha golpeado instalaciones petroleras rusas, otra vez con drones.
7: Ucrania siempre ha marcado la diferencia, ha puesto el foco en que no es comparable que Ucrania ataque territorio ruso con que Rusia ataque territorio ucraniano, ya que Ucrania sería la víctima y Rusia el agresor. Dice Ucrania, y evidentemente esto es todo campaña de información exterior y también interior, o sea, esta es campaña de Estado, también propaganda, que lo que pretende Ucrania es golpear aquellas instalaciones que tienen un doble uso, que puedan ser utilizadas de manera civil como militar, especialmente en lo tocante a esa red de infraestructura de logística, de paquetería, las empresas de Walberries o de Ozon, dos grandes empresas rusas de paquetería, que según Ucrania estarían distribuyendo material militar a lo largo y ancho del país de camino al frente. Evidentemente esta es la argumentación que utiliza Ucrania, y Rusia siempre dice que se trata de ataques terroristas contra infraestructura puramente civil. Evidentemente aquí ya es cada uno el observador el que decide cuál de los dos bandos apoya con sus argumentos.
6: Por su parte, la Organización Mundial de la Salud está advirtiendo que el virus del ébola en el Congo se está transmitiendo a una velocidad sin precedentes. Hay mucha preocupación con todo esto.
8: Se está propagando muy, muy rápido. Estoy profundamente preocupado por la situación sobre el terreno.
10: El epicentro es Ituri, pero los casos se han expandido a 5 provincias desde que fue declarada la emergencia en mayo de este año. Las cifras del gobierno muestran al menos 4.000 casos confirmados y casi 2.000 muertes. Pero hay otra preocupación.
8: ¿Por qué se nos escapan casos? Además, tenemos muertes comunitarias, el 80% de ellas fuera de nuestra lista de contactos. Es decir, mueren antes incluso de que sepamos que están enfermos o que tienen ébola.
10: En su lucha contra el virus, las autoridades sanitarias interceptaron una embarcación que transportaba a 200 personas a la capital, Kinshasa, después de que un pasajero que había desembarcado previamente falleciera el 25 de julio tras desarrollar síntomas compatibles con el ébola. Sin embargo, hay retos en términos de seguridad para evitar más contagios. Se han registrado ataques contra centros de tratamiento del ébola y personal sanitario por la desconfianza y la inseguridad. A ello, se suma la precariedad laboral y falta de pago que los trabajadores han reclamado durante días.
6: También se está hablando a esta hora de que están creciendo los pedidos industriales en Alemania.
24: Sin duda es que abarca mucho más sectores, a todo lo que es ingeniería mecánica o mecánica electrónica y también óptica, todos los sectores en donde Alemania es un productor muy eficiente. También el sector defensa está ayudando a traccionar aparte de la industria automotriz, sobre todo lo que es la fabricación de carrocerías. Lo que sí tenemos que tener en cuenta es que esto es muy dispar, pues un incremento que se produce en Alemania por pedidos que aumentaron en Alemania 7,8%, pero del resto de Europa cayeron un 14%, y está muy influenciado por mayores ventas de la industria.
25: Buenas noticias para la comunidad hispana.
0: Gracias a nuestro colega Yamani Salgado por la información. Son las 6 de la mañana, 40 minutos, aquí en Radio Mambí.
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0: Son ahora las 6 de la mañana, 41 minutos aquí en Radio Mambí. Buenos días para nuestra audiencia. Hoy también en la cobertura de la posesión de Abelardo de la Espriella, el nuevo presidente de Colombia. Horas antes de estar allí en la ciudad de Cali, el presidente electo se dirigió a los colombianos con un mensaje de esperanza, con un mensaje para una nueva Colombia. Y también anticipando por qué será el gobierno de la descentralización, es decir, sacará el gobierno solamente de Bogotá, la capital, y estará en todas las regiones del país. Esto es parte de lo que dijo de la Espriella en las últimas horas.
3: Por primera vez en nuestra historia republicana, un presidente de la República tomará posesión de su cargo fuera de Bogotá. Ese hecho histórico ocurrirá en Santiago de Cali y representa el primer paso de una política de descentralización que llevará al Estado a las regiones. Porque creo firmemente que las grandes decisiones del país también deben traducirse en oportunidades para las ciudades y para su gente. Los resultados ya comienzan a verse. Miren, se proyecta la llegada de aproximadamente 6.000 visitantes nacionales e internacionales. Entre esos visitantes van a estar jefes de Estado, delegaciones diplomáticas, autoridades, empresarios de todo el mundo, medios de comunicación e invitados especiales. Cerca de 85% de ellos va a dormir en Cali. Solo la actividad turística va a generar cerca de 6.000 millones de pesos, mientras que el impacto económico total para la ciudad y el departamento se estima en alrededor de 10.000 millones de pesos. Y esto demuestra que descentralizar no es únicamente trasladar un evento oficial, es llevar desarrollo, generar empleo, impulsar el turismo, fortalecer la economía local y crear todas las oportunidades para quienes durante años vieron cómo los grandes acontecimientos del Estado se concentraban en una sola ciudad. Cali le demostrará a Colombia y al mundo que tiene la capacidad, la infraestructura y el talento para recibir eventos de talla internacional como la posesión presidencial.
0: Bueno, pues ahí está lo que dijo el presidente electo Abelardo de la Espriella. En unas horas ya será el nuevo presidente de Colombia de manera oficial. 6 de la mañana, 44 minutos aquí en Radio Mambí. Muy buenos días a nuestra audiencia llegando a la sintonía. Varias noticias importantes, una de ellas tiene que ver con el carácter local, porque hay novedades sobre un caso de abuso a menores, que todo habría empezado en un daycare. Nuestra colega Tayana García nos cuenta los detalles. Está ahí.
9: Según conocidos, todo comenzó en el daycare Tutor Me, que ahora está en Miami Lakes. Los detalles de estos reportes policiales son verdaderamente perturbadores.
11: Me imagino cómo deben estar las madres de esos niños. Y esos niños, el trauma que les debe crear, porque eso es incorporable.
9: La indignación crece entre padres de familia tras conocer las acusaciones contra un hombre de 65 años que, según la policía, habría abusado sexualmente de varias menores mientras trabajaba en el daycare de su esposa en Hialeah.
11: Maris, hasta personas que no tenemos que ver oyes esas historias y te es traumatizante. Para mí eso debería caerle todo el peso de la ley.
12: Que caiga todo el peso de la ley. Que le haga sentir de verdad la justicia a este país. ¿Por qué no? Eso es imperdonable.
13: Es un inocente. ¿Por qué no se lo hacen a una gente mayor? ¿Por qué no me lo hacen yo?
9: De acuerdo con el arresto, Juan Espinosa trabajaba en un centro infantil propiedad de su esposa, Jenny Espinosa, cuando en 2009 comenzó una relación de confianza con una niña de apenas 9 años. Los investigadores aseguran que ese vínculo se prolongó por más de una década, hasta que la víctima cumplió 20 años. Durante ese tiempo, los encuentros sexuales habrían ocurrido de forma repetida en varias viviendas, moteles, durante viajes e incluso dentro del propio daycare.
13: Hay cargos muy importantes, muy serios en ambos casos son.
9: Ese mismo patrón, según detectives, se repitió con otra menor. La víctima denunció que el abuso ocurrió entre 2018 y 2022, cuando tenía entre 9 y 13 años. Las menores relataron que Espinosa presuntamente las manipulaba emocionalmente. Les decía que las quería, las aislaba y las convencía de guardar silencio durante años. Ahora enfrenta 14 cargos graves, 6 por actividad sexual con un menor bajo autoridad familiar o de custodia, 3 por actos lascivos y 5 por agresión sexual contra menores. Espinosa ya vivía en Bradenton, fue extraditado al condado de Miami-Dade, ahora mismo está en la cárcel TGK sin derecho a fianza.
0: Pues muchas gracias a nuestra colega Tayana García de Noticias 23. Son las 6 de la mañana, 47 minutos. Amaneció ya en Miami, viernes. Qué bueno que es viernes y el cuerpo lo sabe. Qué rico empieza el fin de semana. En más noticias, tenemos también actualización sobre las primeras palabras del bloguero influencer Pérez Hilton, que esta semana se autolesionó. ¿Recuerdan la noticia? Estaba transmitiendo en vivo TikTok y luego empezó a lastimarse con un cuchillo. Pérez Hilton, quien fue muy popular por la época de los 2000, años 2000, especialmente porque hablaba de farándula y se convirtió en una celebridad a nivel nacional aquí en los Estados Unidos. También él había registrado o había presentado ya un cuadro de salud mental, una complicación que tuvo hace algunos días, y luego se vinieron para Miami a vivir. Estaban en Las Vegas y se mudaron ahí al área de Westchester. Ahí viven ellos hoy en día, él con su familia. Habló y lo primero que dijo es: necesito ayuda. Según lo que se ha conocido, una fuente cercana de la familia reveló que Pérez Hilton, de 48 años de edad, está sufriendo mucho. Es un hombre que sufre, añadieron. Creo que ahora mismo está centrado en lo físico, pero no todo está relacionado. Nadie merece un tormento por el que está pasando, dijeron sus allegados. El bloguero en este momento se encuentra recluido en un hospital, se está recuperando. Afortunadamente, la policía y el rescue lo pudo atender en el momento y evitó que se lesionara de una manera más grave. También la grabación de audio de la llamada al 911 reveló que el incidente fue calificado como un intento de suicidio. Una fuente cercana al caso declaró que la madre de Hilton fue quien recibió a la policía en el lugar y les informó sobre la crisis de salud mental. La fuente añadió que la madre y el hijo tenían un acuerdo según el cual, si la personalidad de los medios alguna vez necesitaba un descanso de sus hijos, ella los llevaría de paseo. Así que nos alegramos mucho por que se recupere como cualquier ser humano, indudablemente, pero también porque la presión de estar pasando por un problema mental no lo puedo imaginar. Pero acompañamos a él, lo acompañamos a su familia, por supuesto, y enhorabuena porque se está recuperando y ojalá salga adelante de esta crisis mental. Son ahora las 6 de la mañana, 49 minutos, aquí en Radio Mambí, y al comienzo de este fin de semana, viernes. ¿Cómo está Cuba, Yamani Salgado?
14: Efectivamente, aquí estamos al tanto de Cuba, a 90 millas. Pero vamos a conectar muy temprano con Jani González porque los cubanos están viviendo prácticamente sin corriente y también sin comunicación.
15: Con los apagones, los cubanos también pierden el contacto con el resto del mundo. En muchas zonas del país, la falta de electricidad no solo deja hogares a oscuras, también provoca la caída de la telefonía móvil y del servicio

0: 47,5% de las radiobases se apagan durante los apagones.
1: Ya no puedo hablar casi con mi familia, que están todas allá, que prácticamente todas. ¿Viste? ¿Qué hago? Que le dejo un mensaje, que suelte el teléfono, ¿no? Para cuando ya entre, ya que yo lo vea.
2: Bueno, a mí me afecta en todo porque yo vivo de la internet. Tengo un negocio de ropa y cuando no hay corriente, no hay ningún, no, el internet no funciona para nada. No permite que tú puedas vender ni nada. Los teléfonos pierden hasta la señal. No puedes hablar apenas, no puedo llamar, no tienes contacto ninguno.
0: La gran contradicción es que el régimen impulsa una economía cada vez más digital, mientras el país se enfrenta a apagones diarios y una infraestructura de telecomunicaciones que falla precisamente cuando se corta la electricidad. En otras palabras, la bancarización depende de una conectividad que hoy no está garantizada, lo que termina afectando directamente la vida cotidiana de la población. Las antenas que permanecen operativas enfrentan otro problema: la saturación. Miles de usuarios intentan conectarse a la misma infraestructura, provocando llamadas que no entran, mensajes que se retrasan y una navegación por internet lenta o simplemente inexistente.
3: Pero por otra parte, Luz Escobar, a través de las noticias como son de Martín Noticias, ha reaccionado a estas declaraciones del vicecanciller cubano de que Cuba está abierta a negocios de Trump.
4: Para mí lo más destacable es justamente el contexto, ¿no? Esto está ocurriendo en el momento en el que Díaz-Canel textualmente dijo que estas medidas que se están tomando en el país ahora no son para complacer a Estados Unidos ni para atraer el capitalismo. Y por otro lado sale Cosio diciendo semejante cosa, ¿no? A mí lo que me parece es que ellos están intentando tapar todos los huecos, ¿no? Tapar el hueco que tienen en lo interno de cara a toda la población cubana que está viviendo en la precariedad absoluta, y de cara también a esto que ellos quieren intentar solucionar, que es su gran problema de liquidez, ¿no? Que están el gobierno está sin un centavo, y ellos están también preparando un terreno para algo que los cubanos desconocen, y yo creo que la inteligencia norteamericana, al menos públicamente no ha dicho nada, también desconoce, que son todas estas conversaciones, ¿no? Que a los ojos de una persona que ha visto más o menos cómo ha funcionado este tipo de acercamientos, yo lo que percibo es que se mantiene la misma visión de Estados Unidos hacia Cuba, de que somos peculiares, ¿no? De que de pronto cualquier cangrejo con unos zapatos de marca puede ser algo atractivo, ¿no? Cuando en realidad los cubanos lo que queremos es prosperidad, lo que queremos es democracia, no queremos otro payaso que sea el reverso de Fidel Castro, ¿no? El otro andaba vestido de verde, no sé qué, y este ahora no, queremos una persona, o más bien queremos un modelo que sea democrático y que esté en el mando no sea un payaso, que sea una persona que se preocupe por lo que la gente realmente necesita para vivir en democracia, en libertad, en prosperidad.
3: La sección comercial de la Alta Corte de Justicia del Reino Unido acaba de dictaminar que el Banco Nacional de Cuba debe abonar más de 18 millones de libras esterlinas, equivalentes a unos 24 millones de dólares, al Fondo de Inversión Limitada. La resolución, fechada el pasado 20 de julio, se inscribe en un largo litigio derivado del impago de una deuda que supera 70 millones de euros. Según consta en documentos judiciales, la entidad cubana, o sea, el Banco Nacional de Cuba, recibió un borrador de la solicitud el pasado 15 de julio, pero no presentó alegaciones ni recursos de oposición antes de que el tribunal emitiera su veredicto. Esta noticia está en desarrollo. El tribunal británico está ordenando a Cuba pagar más de 18 millones de libras a acreedores, y aquí en nuestro noticiero, lógicamente, estamos al pendiente. Pero una madre cubana, en este caso Estrella Álvarez Palomino, denuncia a través de redes sociales cómo sus hijos fueron detenidos el pasado 18 de julio después de unas manifestaciones en el reparto Barbosa. Esto pertenece a La Habana, cuando vecinos bloquearon la avenida 25 para exigir electricidad, alimentos y libertad. Golpearon a sus hijos y el testimonio se hace viral en plataformas a esta hora.
5: Soy madre de Joan Arevalo Álvarez. Joan es un joven que el 18 de junio decidió ir para la avenida a tocar caldero para pedir libertad por su patria. Estando en la avenida, gritando, oh, patria, libertad para su país, llegaron los Buenas Negras. Cuando

0: joven le dicen que se retire del lugar o que se ponga un pullover porque en su espalda tiene tatuada patria y vida. Y él le dijo que sus derechos no estaban prohibidos en ninguna parte, que él no se iba a poner ningún pullover, ni se iba a ir de la avenida, que iba a seguir en la avenida gritando patria y vida. Y los boinas se incomodaron, le cayeron a golpe. Vienen a la casa, nos avisan, yo van a salir corriendo a ver a su hermano. Cuando él está dando golpes, ellos van, tienen unas palabras con la policía, le dicen, no tienen que darle golpes, por pedir libertad para el país no hay que darle golpes a nadie. No hay corriente, no hay nada, y estamos pidiendo que se nos ayude. Libertad para el pueblo, que el pueblo está muy necesitado de agua, de luz, de comida. Nosotros mismos se nos ha hecho perder toda la comida, no tenemos nada.
1: Estrella Álvarez, como pudimos escuchar, estuvo asegurando que sus hijos fueron golpeados por los llamados boinas negras durante este operativo y que hoy permanecen encarcelados. Ella es la madre de Joan Arévalo Álvarez y Josván Arévalo Álvarez, residentes allí en la localidad de Barbosa, en La Habana. El tema de los apagones y la desconexión del sistema electroenergético del régimen comunista sigue siendo noticia allí en Cuba, pero también en el mundo. Luis Guardia habla sobre esta recuperación que nunca llega.
2: De colapso en colapso, de desconexión en desconexión. Lo cierto es que la fragilidad del sistema electroenergético nacional impide la restauración del servicio eléctrico. Y el cubano de a pie es el principal perjudicado.
3: Esto va para atrás. Mañana se vuelve a caer y ellos dicen, de nuevo el sistema se cayó. Y a dormir en el malecón.
2: Alexei se refugia en el malecón capitalino. Con una colchoneta junto a familiares y vecinos, improvisa una cama junto al mar. Intenta disipar el calor del verano.
4: Porque cuando tenemos esperanza de que ya no se va a caer más, vuelve y se cae. Entonces, no sé, no tenemos ninguna solución, es lo que yo veo en él.
2: El AINE, como buena parte de la población cubana, ha perdido las esperanzas en la gestión gubernamental. El oficialismo culpó por la segunda desconexión a las condiciones climáticas. Al parecer, la afectación esta vez recayó en la red de transmisión. El sistema electroenergético nacional cubano está colapsado, tanto la generación como la distribución.
5: El problema del CEN ya se ha vuelto una cosa que es normal ya aquí en el país, porque todos los días se cae. Nosotros estamos viviendo dentro de hora y media, tres horas, cuatro horas con luz, 24, 36, 40 horas sin luz aquí en la capital, que eso es inaudito, en ningún país del mundo se vive así. Y el pueblo no está pidiendo nada, el pueblo lo que exige es, aunque sea, que nos den un poco de claridad, que nos den luz, para que las cosas no se echen a perder.
2: Reinier se refiere a la conservación de los alimentos por la falta de refrigeración. El cubano padece el efecto dominó generado por los apagones y la poca alimentación que puede conseguir, en muchos casos, se le echa a perder.
6: Mira, ¿cómo tú crees que se puede vivir esa situación? Ya llegaste ahora a tu trabajo, ve a cocinarle algo a tu chamaco, ve a cocinarle algo a tu chamaco, a ver si tú ves. El chamaco tiene que acostarse 5.000 hasta mañana.
2: César, como la gran mayoría de los cubanos, padece la imposición de un sistema que tras más de 6 décadas en el poder, ha probado su inoperancia. La isla de gobierno comunista sufre una sumatoria de crisis, según entendidos en el tema, la peor de su historia. El déficit en la capacidad de generación es la más visible, como promedio supera el 60% de la máxima demanda. Es decir, durante la llamada hora pico, Cuba se apaga.
1: Concluimos este recorrido al tanto de Cuba a 90 millas.

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1: ¿Qué tal? Saludos, son las 7 de la mañana, un minuto. Bienvenidos a nuestra segunda hora de información en Radio Mambí. Es viernes, gracias a Dios. Qué bueno que es viernes y el cuerpo lo sabe, ¿verdad? Compartimos la alegría de que sea fin de semana. Gracias por la sintonía. Somos Radio Mambí desde la ciudad de Miami, transmitiendo para el mundo entero. Gracias por sintonizarnos. Aquí está el equipo de la mañana, madrugando todos los días. Yasmani Salgado, Gustavo Orellana y quien les habla, Rodrigo Durán. Esta es la mañana del 7 de agosto de 2026. Es una fecha muy importante para Colombia a nivel de historia. Hoy, 7 de agosto, se conmemora la Batalla de Boyacá. En 1819, esta batalla, cerca de la ciudad de Bogotá, en Ruta Norte, marca un evento clave que aseguró la independencia del país. También es la fecha tradicional en la que los nuevos presidentes toman posesión de su cargo. Ahí en, de hecho, cuando ustedes salen de Bogotá y viajan por la vía hacia el norte, específicamente ahí en el departamento ya de Boyacá, límite de Cundinamarca y Boyacá, pues cuando entran a este departamento encuentran ese famoso puente de Boyacá. Es un monumento histórico que se puede visitar y es para aprender más sobre la historia de ese país. Pues hoy, 7 de agosto, se posesiona el nuevo presidente, Abelardo de la Espriella. Cambia radicalmente la política en Colombia, la conducción de un gobierno de izquierda, de un gobierno con ideas comunistas, con ideas marxistas, pasa a un gobierno con ideas conservadoras, con apoyo 100% de los Estados Unidos. El presidente Trump apoyó también a Abelardo de la Espriella. Y como siempre digo, es una nueva oportunidad para mi país. No se trata de hacer proselitismo o de a ojo cerrado recomendar a una persona o no. Simplemente ya pasó lo que pasó. El presidente Petro, la izquierda, fue un desastre estos 4 años. La oportunidad en este momento la tiene Abelardo de la Espriella. Hay que darle toda la oportunidad dentro de la democracia de Colombia y dentro de la democracia que profesa también pues Estados Unidos. Así que bien por Colombia, que hoy está dando este paso histórico. Sin embargo, pues no se está dando dentro de la normalidad, digámoslo así, entre comillas, porque Petro se ha dedicado los últimos días a cuestionar la elección de Abelardo de la Espriella, que si hubo fraude, que si no es el presidente legítimo, y todo esto pues simplemente le ha hecho quedar muy mal a Petro. No se pone en la situación de una democracia, tanto que defiende la democracia, pues debería estar hoy en esa posición, allí en la ciudad de Cali, para que entregue el poder. Sencillamente, ya tuvo su oportunidad, ya pasó lo que pasó, y será la historia la que juzgue definitivamente lo que ha sucedido en estos 4 años. Pero bien, hoy toma posesión Abelardo de la Espriella, con delegaciones de los Estados Unidos, de Israel, de Argentina, entre otros. Está el presidente Javier Milei, también una delegación de Israel que arribó en las últimas horas, y la de Estados Unidos, también con el fiscal general Todd Blanche, que llegó anoche a la ciudad de Cali. Así que los detalles siempre los estaremos dando a conocer aquí en Radio Mambí. Que todo salga bien, que sea dentro de toda la cuestión de seguridad, por supuesto, por el bien de la democracia de Colombia. Esa es una de las noticias más importantes a nivel de Latinoamérica. Y a nivel mundial, hoy estamos en la cobertura de lo que ha sido también el repunte del precio del petróleo, y todo esto ante la preocupación por los planes de reapertura del estrecho de Hormuz, pero también por los diálogos que en este momento están teniendo Irán y Omán. Están coordinando si pueden establecer un peaje en esa parte del estrecho. Los precios habían caído a principio de semana ante la posibilidad de una solución al conflicto, pero el petróleo Brent, que es la referencia internacional, superó los $80 ayer, tras haber caído por debajo de ese umbral por primera vez desde el día 13 de julio. Ambas referencias, es decir, el Brent y el West Texas, que es el petróleo nuestro, el petróleo americano, se encaminan a cerrar esta semana con una caída cercana del 8%. Y es que las tensiones entre Irán y Estados Unidos mantienen la atención del mercado energético tras la presentación de un borrador del plan iraní que propone restringir el estrecho de Hormuz. 7:05, 7:05 aquí en Radio Mambí. También se ha conocido en las últimas horas la posibilidad de que en Cuba haya inversión árabe, pero con el nombre del presidente Donald Trump. Esto se trata del desespero del régimen castrista por conseguir recursos. Habrían hecho una carta de compromiso, firmado este compromiso, con un inversionista egipcio que ha dicho que utilizará dentro de esta infraestructura turística el nombre Trump, que aparecerá en las torres que van a construir supuestamente allí. Así que el tema de Cuba, lejos de terminar, parece que se va a extender, y parece que ahora entonces, si se da este negocio, pues sería una inyección de capital para el régimen, y el estar usando el nombre del presidente Trump daría pie a que se caiga el régimen o no. Podría cambiar esto, las reglas del juego. Expectativas sobre esto también es noticia hoy. Son las 7:06. También la noticia importante tiene que ver con esas dos órdenes ejecutivas que firmó el presidente Donald Trump y que tienen que ver con la ciudadanía por nacimiento. El presidente Trump firma esas órdenes ejecutivas en medio de polémicas por lo que tiene que ver con la decisión de la Corte Suprema de Justicia hace algunos días en cuanto a tumbar esa medida ejecutiva que había tomado en primera orden o en primer plano el presidente Trump, en primera instancia, es lo que quiero decir, la palabra correcta, primera instancia. El presidente había firmado esta orden ejecutiva hace varios meses, pero la Corte venía estudiándola sobre si realmente correspondía a algo que se puede hacer desde la presidencia de los Estados Unidos, aún por encima de la Constitución. La Constitución otorga la ciudadanía por nacimiento a cualquier persona, cualquier bebé que nace en los Estados Unidos, independientemente del estatus migratorio de sus padres. El presidente ha venido argumentando que esto se ha prestado para lo llamado turismo de parto, es decir, mujeres que vienen específicamente a tener sus hijos a Estados Unidos para tomar todos los beneficios que tiene un ciudadano, no solamente en algunos casos el pago de ese parto, sino también el cuidado posterior, los primeros días, también el tener un Social Security y el también tener un derecho a beneficios cuando esa persona sea adulta. Entre otras, el hecho de poder pedir a más familia a través de los temas migratorios, a través de privilegios migratorios. Todo esto el presidente Donald Trump lo ha firmado en esta orden ejecutiva para restringir la ciudadanía por nacimiento. Una de las noticias importantes. Estas órdenes ejecutivas dice que van a combatir directamente el turismo de maternidad. La orden está enfocada a los operadores de turismo de maternidad que utilizan anuncios engañosos e incentivos para atraer a ciudadanos extranjeros a que viajen a Estados Unidos con el propósito de dar a luz en territorio estadounidense. Prometen ciudadanía, acceso a beneficios públicos y estancias de corta duración en instalaciones especializadas, hoteles o departamentos de alquiler, pero a menudo no cumplen con esas promesas. Estos operadores instruyen a sus clientes para que den información falsa sobre el propósito y la duración de su viaje ante los funcionarios consulares y fronterizos, y esto con el fin de obtener visas que autoricen la entrada a Estados Unidos. Son ahora las 7:09, 7:09. 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Y a esta hora, cuando ya amanece y tenemos un viernes precioso, nos conectamos con el Centro de Meteorología de Noticias 23, Javier Serrano. Buenos días, ¿y qué tendremos en este viernes?
2: Mis amigos, el tiempo aumenta, la brisa del este durante el fin de semana. Tendremos un fin de semana algo ventoso, con brisa del este fuerte y resacas en nuestras playas. Justo ahora la temperatura se mantiene en unos 79 grados en Miami, con los vientos en calma, pero que poco a poco irán aumentando en velocidad, mientras que los nublados permanecen sobre el área metropolitana, con chubascos y tormentas cercanas aquí al sur de la Florida. Vámonos con la imagen del niño más fuerte posiblemente en la historia historia de la humanidad, pues las aguas del Pacífico se están sobrecalentando y esto está creando condiciones no tanto favorables para la formación de ciclones en el Atlántico, pero estamos observando esta fuerte onda tropical acá cerca de la Florida que se moverá hacia nuestro estado, favoreciendo la lluvia durante las próximas horas. Detrás viene aire algo más seco que estaría llegando el fin de semana, pero acompañado con una brisa del este, y por el momento no se espera desarrollo ciclónico tropical durante los próximos 7 días por acá. Recuerden ustedes que en agosto los ciclones tienden a formarse en el Atlántico y se mueven hacia nosotros siguiendo una trayectoria muy similar al oeste u oeste noroeste hacia las Antillas y también Norteamérica. Los nombres de los ciclones que quedan en esta temporada serían estos, comenzando por Cristóbal, Dolly, Edward y así sucesivamente hasta Wilfred. Espero que no lleguemos allá. He aquí la imagen en vivo del radar mostrando los chubascos de la onda tropical, sobre todo en Palm Beach y el norte de Broward, avanzando hacia nuestro estado, y también algunos chubascos sobre Miami-Dade. Por lo tanto, tendremos chubascos rápidos y pasajeros llegando al área metropolitana. Y recuerde que dentro de los mismos, dentro de la fuerte onda tropical, se incrementa el viento del este con resacas en las playas y en la otra costa. Aumenta la lluvia en la tarde, pero lo bueno para ellos es que disminuye en la costa del Golfo, Naples, Fort Myers, disminuye el peligro de oleaje fuerte, olas realmente más tranquilas y un mar más tranquilo en lo que es la parte del Golfo de México.
1: Muchas gracias a nuestro colega Javier Serrano de Noticias 23 por la información. Son las 7 de la mañana, 12 minutos, 7 y 12 aquí en Radio Bambí. Y dentro de los invitados a esta posesión del presidente de Colombia hoy, el presidente Abelardo de la Espriella, pues se ha confirmado también que va a estar el mandatario chileno, Antonio Kast. Hace parte de las delegaciones que estarán allí en Cali en este momento también, prácticamente la ciudad blindada completamente en lo que tiene que ver con la seguridad para albergar a este nivel de invitados allí en Colombia. 7 de la mañana, 12 minutos en Radio Mambí. 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Muy buenos días, 7 de la mañana, 13 minutos. Hoy ha estado el tráfico complicado por la I-95 y I-30 Road. La razón, pues un accidente más temprano allí que dejó uno de los carriles parcialmente bloqueados. Y esto sumándose también a todo lo que tiene que ver con las obras en el intercambio de vías Golden Glades. Atención, la I-95 Sur a la altura de la calle 8, esto ya en área del downtown de Miami, un vehículo con problemas mecánicos, está en uno de los carriles ahí bloqueándolo parcialmente. I-95 y la calle 8, esto ya llegando ahí a la zona de Brickell, de downtown. También sobre la I-95 Sur y la rampa desde el Turnpike, ya las autoridades dicen que ahí se ha despejado la vía en este momento después de que hubo un accidente involucrando un par de vehículos. Donde todavía está lento el tránsito es en el Palmetto, rumbo norte a la altura de Chobby Road. Más temprano, a la madrugada, un accidente, pero todavía los retrasos, todavía las consecuencias en el tránsito. Son las 7 de la mañana, 14 minutos, aquí en Radio Mambí.
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1: 7 de la mañana, 14 minutos aquí en Radio Mambí. Otra de las noticias tiene que ver con un hombre acusado de abusar sexualmente de menores durante al menos 11 años. Una noticia muy fuerte que hemos conocido hoy. Un hombre de aquí del condado de Miami-Dade enfrenta cargos por este caso de abusar de un niño y una niña que había conocido en una guardería. Se trata de Juan Espinosa, de 65 años, está acusado de al menos 14 cargos graves de agresión sexual contra los menores de edad. Según esta orden de arresto, el acusado conoció a la primera víctima, una niña, cuando asistía a una guardería infantil ubicada en el 5715 del Northwest y la 158 calle en Miami Lakes, que pertenecía a la esposa de Espinosa y de quien se divorció años después. La presunta víctima tenía entonces 9 años y, de acuerdo con la investigación, desde 2009 y durante 11 años, el hombre abusó sexualmente de ella. Aunque no tenía parentesco biológico con la víctima, desarrolló una estrecha relación con su familia cuando la niña asistía a la guardería. Con el paso de los años, el acusado se convirtió en una figura paterna para la menor. La víctima dijo a los investigadores que lo veía como un padre, un modelo a seguir y una persona de confianza que asumía responsabilidad en su crianza. Los abusos sexuales, según los oficiales, comenzaron con tocamientos indebidos, luego exposición de partes íntimas, fueron escalando a sexo oral y también con el paso de los años llegó a consumar el acto con la pequeña. La ahora joven hizo la denuncia con las autoridades y les dijo a los oficiales de Hialeah que ella fue objeto de grooming, es decir, una manipulación emocional gradual por parte de un adulto. La niña, al momento de los abusos, vivía con sus abuelos ahí en Hialeah, estaban enfermos y por eso el acusado se habría aprovechado, según el reporte policial, para ayudar a la familia y ganarse la confianza. De acuerdo con la investigación, los presuntos abusos ocurrieron en una vivienda en Northway, Miami, perteneciente al conocido, a un conocido del acusado. También en la residencia del mismo, en Miami Lakes, donde vivía con su esposa, en la propia guardería de Miami Lakes, propiedad de su entonces esposa, fuera del horario de funcionamiento, también en otras ciudades y también en viajes a Cuba. En su relato, la joven le dijo a los oficiales que Espinosa también había agredido sexualmente a varios menores de edad en Cuba. Espinosa también está acusado de abusar sexualmente de otro menor entre 2018 y 2022. ¡Qué horror esta historia! El acusado, aunque está bajo custodia de las autoridades, está preso, pues no se puede resarcir lo que ya hizo, ¿verdad? El daño está hecho, es algo irreparable. Está en poder de la justicia, pero el daño queda ahí. ¡Qué horror, qué horror! Por eso siempre recordamos, ¿no? Hay que tener muchísimo cuidado con donde dejamos nuestros niños, analizar los temas, quién es la persona que los va a cuidar, quién es la persona que los va a llevar al cine, quién es la persona. Si conocemos ese entorno y ese ambiente, a veces podremos parecer exagerados, pero cuando escuchamos historias como estas que se repiten una y otra vez y que por años generalmente resulta ser que el abusador es alguien muy cercano, es alguien que hace parte de la familia también, pues es cuando más nos duele y más sorpresa nos da de que esto pueda suceder. No entiende uno cómo una persona puede hacerle daño a prácticamente su hija, porque aunque no fuera biológicamente su hija, pues la crió y era la hija de su pareja. ¡Qué horror! 7:19 en Radio Mambí. Una pausa y regreso.
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0: 7:21 minutos aquí en Radio Mambí. Uno de los mensajes importantes del nuevo presidente de Colombia, Abelardo de la Espriella, va hacia los medios de comunicación. Medios de comunicación. Esto ha sido un tema de siempre, sobre si los medios son tendenciosos o somos tendenciosos, si tenemos un mensaje, si correspondemos a los intereses de los propietarios de los medios, si nos convertimos, dejamos el papel de comunicadores o de periodistas o de locutores y entramos en un activismo político. Esto ha sido de siempre. Y ahí es donde se complica un tema para un medio de comunicación. Cuando trato de tapar la verdad, entro en el discurso de lo que me conviene y entonces me convierto en tendencioso. El tema de ser comunicador es una enorme responsabilidad y hoy por hoy con el social media aún más, porque se puede desenmascarar una mentira fácilmente. Cualquier seguidor de cualquier medio de comunicación o de cualquier persona o simplemente un post te puede dejar en evidencia. Por eso ese mensaje del presidente de Colombia, Abelardo de la Espriella, y ahí hay similitud también con lo que ha hecho el presidente Trump aquí, y es cargar muy fuerte contra ciertos medios liberales que se dedican constantemente a manipular una noticia, a manejar una noticia o a meter un tono de activismo dentro de la cobertura. Muy interesante. Esto lo dijo hace pocas horas el presidente electo de Colombia.
1: Queridos periodistas y comunicadores de Colombia y del resto del mundo, que hoy están en Cali para cubrir mañana la posesión presidencial.
0: Eso fue ayer, ¿no?
1: Que marca un momento histórico, el inicio de un nuevo orden, la patria milagro. Una presidencia de la República que se hará desde las regiones, para la gente. Un presidente que llega al poder sin el apoyo de los partidos tradicionales, del establecimiento, de los grandes grupos económicos. Aquí estoy, gracias al fervor del pueblo colombiano y a la bendición de Dios. Precisamente para hacer lo que le conviene a los más humildes, a los más desprotegidos, a los más débiles. Este será un gobierno que va a estar en las regiones resolviendo problemas. Porque esa es la política que me gusta a mí. La política de las obras sociales, de la inversión. La política que le transforma al niño la vida a través de la educación y al emprendedor a través de las oportunidades. La política que no abandona a las madres cabezas de familia. La que siempre está ahí atendiendo la seguridad y recuperando el territorio para quitárselo a los violentos que tienen azotado a nuestro país. Y en todo ese trabajo, en toda esa actividad, ustedes, los medios de comunicación, cumplen una labor fundamental. Precisamente a través de esos medios que ustedes representan, es como la gente se entera de lo que está ocurriendo. Y puede llegar a la conclusión de que el gobierno está haciendo lo que tiene que hacer. Cuando hay responsabilidad social, cuando hay compromiso, cuando hay patriotismo. De tal suerte que la labor del periodismo en una sociedad es fundamental. Por tanto, esa libertad periodística, esa libertad de opinión, esa libertad de prensa debe ser siempre salvaguardada, porque es una garantía constitucional. Yo siempre voy a defender la libre expresión, voy a defender la libertad de prensa. Por supuesto, esa actividad periodística debe estar ligada a la verdad, a la veracidad de los hechos, porque ese es el verdadero periodismo, el que cuenta lo que ocurre con apego a la verdad. Lo otro no es periodismo, como tampoco es política aquella que se circunscribe al ataque, a la ofensa, a la infamia, a la camorra diaria. La gran política es la que se mide por litros de agua, por kilómetros de carretera, por cobertura en salud, por oportunidades para los más desprotegidos y por la presencia del Estado en todos los territorios. Le reitero a todos ustedes, apreciados periodistas, todo mi agradecimiento y mi reconocimiento por la labor que a diario realizan y por cubrir este magno evento que sin duda determina un nuevo rumbo para la nación, la patria milagro. Hoy más que nunca estoy firme por la libertad de prensa y firme por la patria.
0: Pues ahí está, el presidente electo de Colombia, Abelardo de la Espriella, en su mensaje para los medios de comunicación que pues han estado en los últimos días muy ocupados, especialmente en Colombia, con todo lo que ha dicho también Petro, con lo que se ha dado, con la especulación sobre si Petro enfrentará un proceso ante la justicia de los Estados Unidos o no, sobre si esto es especulación. La ex esposa de Petro, Verónica Alcocer, salió del país esta semana, se fue. No se sabe si enfrentará la justicia también. En fin, todo esto viene con el desarrollo en una transición muy complicada en Colombia de la izquierda hacia la derecha, especialmente porque estos últimos 2 años particularmente pues han sido de una caída de la izquierda en Latinoamérica, y este año pues ha sido el golpe maestro la captura de Nicolás Maduro, quien era socio de Petro, quien era pues que se apoyaban mutuamente en todo lo que pasaba con estos grupos criminales, con la guerrilla, etcétera, etcétera. Pues bien, ahora tendrá un desaliado Venezuela, aunque Venezuela esté en este momento teniendo negocios con Estados Unidos. Los mismos chavistas siguen en el poder, pero con Abelardo de la Espriella no hay chance. No hay chance porque prácticamente es un adversario del régimen chavista. Representa a de la Espriella todo lo contrario de lo que representan los chavistas. Por lo menos es lo que ha dicho Abelardo de la Espriella durante toda su campaña, ¿no? Va a ser una administración, va a ser conservadora, una administración de derecha, una administración no comunismo. Bueno, de hecho, canceló todos los temas diplomáticos con Cuba y con otros países. Con Nicaragua también canceló, retira las embajadas de estos dos países y de esta manera quiere cero relaciones con el tema comunista. Así están las cosas. Son las 7 de la mañana, 29 minutos aquí en Miami, 6 de la mañana, 29 minutos en Colombia, una hora menos con esta hora de verano, y ya pues todo el operativo de seguridad está en marcha para la posesión en Cali, Colombia, departamento del Valle del Cauca, la posesión del nuevo presidente de Colombia. Son las 7 de la mañana, 29 minutos. Cambiamos de línea informativa. ¿Qué más se sabe sobre el hombre que resultó herido de bala aquí en la calle 8 y la 122 avenida? Jennifer Santana.
2: Estamos en un estacionamiento de un banco Wells Fargo ubicado en la intersección de la calle 8 y la 122 avenida del suroeste. La llamada al 911 se hizo pasadas las 3 y 20 de la madrugada. Se escuchó por el escáner de la policía que el hombre fue herido de bala en la zona del estómago. Acá en la escena hay dos carros marca Honda, un sedán y una camioneta, uno al lado del otro. Entre estos dos vehículos se ven unos zapatos en el asfalto, también pues lo que parece ser una toalla o sábana. Hay una mujer acá en la escena y 3 hombres en el área, pues que está acordonada. Están siendo interrogados por la policía. Hemos visto pues detectives revisando la zona, también buscando cuidadosamente entre estos arbustos que delimitan pues el área del estacionamiento de este banco Wells Fargo. Ya le hemos escrito a la oficina de la sheriff de Miami-Dade pues para conocer qué fue exactamente lo que sucedió aquí. La información extraoficial, repetimos, que tenemos es que este hombre fue herido de bala en la zona del estómago y fue trasladado al hospital en condición estable.
0: Muchas gracias a Jennifer Santana. Noticia en desarrollo, ahí está un hombre herido de bala en la calle 8 y la 122 avenida. Son las 7 de la mañana, 31 minutos en Radio Mambí. Y es el tránsito que se mueve a esta hora también, viernes, comienzo de fin de semana, y además todavía respirando un poco de tranquilidad porque ya las escuelas en Broward entran el próximo lunes y aquí en Miami-Dade el día jueves. Así que precaución a esta hora sobre el Palmetto, sentido sur, a la altura de la calle 103, en el área de Hialeah. El carril del centro se encuentra bloqueado, esto debido a 2 vehículos que chocaron hace algunos minutos. El accidente no es grave, no ha dejado heridos, pero lento el tráfico sobre este sector. También el Turnpike rumbo norte y la milla 27. Precaución por allí porque un accidente ocurrió hace varios minutos. Lo mismo está sucediendo esto en el área de la I-95 Sur y la calle 8, pero este tiene que ver con un vehículo con problemas mecánicos, no es un accidente, pero como quiera, está lento el tránsito en este sector. Y uno para finalizar nuestro informe sobre la I-195 rumbo oeste a la altura de la I-95. Precaución, son las 7 de la mañana, 32 minutos, aquí en Radio Mambí.
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0: Son las 7 de la mañana, 33 minutos. Hay más detalles a propósito de la firma de esas órdenes ejecutivas por parte del presidente Donald Trump ayer. Una de ellas que tiene que ver con el tema de la ciudadanía por nacimiento.
6: El presidente Donald Trump firmó el jueves un decreto para reforzar las restricciones contra el llamado turismo de nacimiento, una práctica mediante la cual mujeres extranjeras viajan a Estados Unidos para dar a luz y permitir que sus hijos obtengan la ciudadanía estadounidense. Según Trump, redes organizadas han convertido este mecanismo en un negocio que facilita la llegada de miles de personas al país con ese objetivo.
7: Lo que está ocurriendo ahora es que hay personas creando negocios en torno a esto. Gente adinerada está montando negocios alrededor de la ciudadanía por nacimiento. No era así como debía funcionar. Es una vergüenza. Están comprando su entrada al país y no vamos a permitir que eso ocurra.
6: La orden llega poco más de un mes después de que la Corte Suprema reafirmara la vigencia de la enmienda número 14 de la Constitución estadounidense, que garantiza la ciudadanía a quienes nacen en territorio estadounidense, una disposición aprobada tras la Guerra de Secesión para proteger los derechos de los antiguos esclavos. El mandatario calificó de equivocada esa decisión judicial y sostuvo que su administración busca ahora introducir cambios dentro del marco legal vigente.
7: Estamos abordando el tema de la ciudadanía por nacimiento. Tuvimos una decisión muy desafortunada de la Corte Suprema sobre este asunto. Fue ajustada, pero una decisión muy, muy desafortunada. Por eso estamos haciendo ajustes, porque es algo muy injusto.
6: La legislación estadounidense ya permite a funcionarios consulares negar visas cuando sospechan que una persona viaja al país para dar a luz. Con este nuevo decreto, la administración Trump también busca impedir el ingreso de quienes organizan o participan en estas redes, en un nuevo intento por limitar el acceso a la ciudadanía por nacimiento.
0: Son las 7 de la mañana, 35 minutos. De otro lado, los consumidores de carne aquí en Estados Unidos, hago parte de ellos, seguimos pagando la carne más cara. Y esto porque la escasez de ganado redujo la oferta a su nivel más bajo en más de 70 años, una presión que ya está golpeando a los bolsillos, como a los resultados también de compañías como Tyson Foods, que advirtió que la recomposición del mercado todavía llevará tiempo. La división de carne vacuna de esta compañía operó, según ellos, con una pérdida de $138 millones en un contexto en el que el volumen de ventas cayó 15.9% y los precios subieron 12.1% por restricciones de la oferta. Dentro de esta tendencia, la carne picada subió 12.4% y los asados 13.8% y los bifes 11.4% frente al mismo periodo del año anterior. La causa central, dicen, es la contracción del rodeo bovino en Estados Unidos, que se encuentra en su nivel más bajo en más de 70 años. Esto se atribuye a la sequía que redujo las áreas de pastoreo en regiones ganaderas de Estados Unidos, y también esto empujó a los productores a liquidar animales. A esto se suman mayores costos operativos para alimento, mano de obra, combustible y equipos. También pesaron las restricciones sobre algunas importaciones de ganado en pie por preocupaciones sanitarias vinculadas a enfermedades que afectan al sector pecuario. Muy buena la explicación, pero la carne está imposible, de verdad, honestamente. Es que, no, nombra el supermercado que quieras, pero vas y un bistec te puede costar $30 o $40. Un bistec, dependiendo de la carne. Yo últimamente estoy comprando carne, no voy a dar la publicidad, por supuesto, pero estoy comprando carne en un distribuidor que la trae de Argentina y de Brasil. Y sí, es muchísimo más económica comparado con la carne que uno compra en otros supermercados. O sea, hoy por hoy, pensar en tener un barbecue es prácticamente imposible a los precios de la carne, ¿no? Es decir, un barbecue te puede costar fácilmente $300 para tu familia. No estoy hablando de un barbecue para más personas. El precio de la carne, carísimo aquí en Estados Unidos, según el Departamento de Agricultura. Ahora se cuenta con programas de inspección sólidos y bien establecidos para poder reanudar la importación de ganado en pie desde México, ¿no? Es donde pues tenemos frontera con este país y donde se entra todo este tema del ganado vacuno. Así que ojalá que se restablezca esto, porque y que esto repercuta, ¿no?, en bajar los precios de la carne, porque de verdad que se ha convertido prácticamente como si vas a comprar oro. 7:38 a.m. aquí en Radio Mambí. Yasmani Salgado, otras noticias internacionales que son titulares a esta hora.
8: Y así mismo es, aquí estoy con las noticias. Rodrigo, va terminando la semana y como siempre estamos al tanto de todo lo que se va generando en el mundo. Israel ha bombardeado el sur del Líbano en plena ronda de diálogo. Vamos a escuchar qué están diciendo algunos medios a esta hora.
9: 113 ataques israelíes sobre el sur del Líbano. Dice la misión de paz de la ONU que la situación sobre el terreno es muy frágil, y hay que decir antes que nada que esa fragilidad la perciben los residentes, que una vez más, algunos de ellos por lo menos, aunque no por ahora de manera masiva, están regresando hacia el norte, abandonando sus casas en el sur por miedo a una escalada. Lo que vemos, sin embargo, es que Israel está centrando sus ataques en puntos muy concretos. Uno de estos puntos es el municipio ocupado de Masdal Zun. Detonó un artefacto explosivo causando la muerte de dos soldados israelíes. Otra zona que está siendo también atacada es el municipio de Manzuri, justamente donde Israel emitió la primera orden de desalojo sobre la población civil desde el mes de junio, con una situación muy particular, puesto que la línea amarilla con la que Israel delimita la zona ocupada en el sur del Líbano atraviesa el municipio. Esto provoca que el retorno de los civiles en una parte del municipio y su cercanía a las tropas israelíes provoque tensiones, y vemos incluso cómo también provoca el conflicto.
8: Pero por otra parte, y en otra región, Ucrania ha golpeado instalaciones petroleras rusas, otra vez con drones.
10: En Ucrania siempre ha marcado la diferencia, ha puesto el foco en que no es comparable que Ucrania ataque territorio ruso con que Rusia ataque territorio ucraniano, ya que Ucrania sería la víctima y Rusia el agresor. Dice Ucrania, y evidentemente esto es todo campaña de información exterior y también interior, o sea, esta es campaña de Estado, también propaganda, que lo que pretende Ucrania es golpear aquellas instalaciones que tienen un doble uso, que puedan ser utilizadas de manera civil como militar, especialmente en lo tocante a esa red de infraestructura de logística, de paquetería, las empresas de Walberries o de Ozon, dos grandes empresas rusas de paquetería, que según Ucrania estarían distribuyendo material militar a lo largo y ancho del país de camino al frente. Evidentemente esta es la argumentación que utiliza Ucrania, y Rusia siempre dice que se trata de ataques terroristas contra infraestructura puramente civil. Evidentemente aquí ya es cada uno el observador el que decide cuál de los dos bandos apoya ya con sus sus argumentos.
8: Por su parte, la Organización Mundial de la Salud está advirtiendo que el virus del ébola en el Congo se está transmitiendo a una velocidad sin precedentes. Hay mucha preocupación con todo esto.
11: Se está propagando muy, muy rápido. Estoy profundamente preocupado por la situación sobre el terreno.
12: El epicentro es Ituri, pero los casos se han expandido a 5 provincias desde que fue declarada la emergencia en mayo de este año. Las cifras del gobierno muestran al menos 4.000 casos confirmados y casi 2.000 muertes. Pero hay otra preocupación.
11: ¿Por qué se nos escapan casos? Además, tenemos muertes comunitarias, el 80% de ellas fuera de nuestra lista de contactos. Es decir, mueren antes incluso de que sepamos que están enfermos o que tienen ébola.
12: En su lucha contra el virus, las autoridades sanitarias interceptaron una embarcación que transportaba a 200 personas a la capital, Kinshasa, después de que un pasajero que había desembarcado previamente falleciera el 25 de julio tras desarrollar síntomas compatibles con el ébola. Sin embargo, hay retos en términos de seguridad para evitar más contagios. Se han registrado ataques contra centros de tratamiento del ébola y personal sanitario por la desconfianza y la inseguridad. A ello, se suma la precariedad laboral y falta de pago que los trabajadores han reclamado durante días.
8: También se está hablando a esta hora de que están creciendo los pedidos industriales en Alemania.
13: Sin duda es que abarca mucho más sectores a todo lo que es ingeniería mecánica o mecánica electrónica y también óptica, todos los sectores en donde Alemania es un productor muy eficiente. También el sector defensa está ayudando a traccionar aparte de la industria automotriz, sobre todo lo que es la fabricación de carrocerías. Lo que sí tenemos que tener en cuenta es que esto es muy dispar. Es un incremento que se produce en Alemania por pedidos que aumentaron en Alemania 7,8%, pero del resto de Europa cayeron un 14%, y está muy influenciado por mayores ventas de la industria automotriz por los autos eléctricos, porque Alemania está subsidiando la compra de autos eléctricos a prácticamente todas las clases sociales y los alemanes se han lanzado a comprar autos eléctricos. Lo que sí, que si quitamos, por ejemplo, el caso de Siemens o algunos pedidos muy puntuales, ya el crecimiento empieza a ser cercano a cero. Así que esperemos no estar frente a un espejismo y veremos qué ocurre en los próximos meses.
8: Y aquí en la región estamos conociendo que la Fiscalía Mexicana ha detenido a exgobernador de Guerrero por las desapariciones de los normalistas de Ayotzinapa.
14: Ángel Aguirre es acusado ahora de desaparición forzada y delitos contra la Administración de Justicia por presuntamente ordenar la destrucción de pruebas clave relacionadas con la desaparición de los 43 normalistas en septiembre del 2014. Aguirre no es un personaje menor, gobernó Guerrero en 2 ocasiones y dejó el cargo justamente en octubre de 2014, apenas semanas después de la desaparición de los estudiantes, en medio de una profunda crisis política y social que convirtió este caso de Ayotzinapa en un símbolo internacional. Ahora, más de una década después, la fiscal mexicana Ernestina Godoy aseguró que nuevos testimonios protegidos permitieron reconstruir lo ocurrido en aquella ocasión. Según la investigación, Aguirre habría ordenado desaparecer las grabaciones de las cámaras de seguridad que captaron el momento en el que el autobús donde viajaban parte de estos estudiantes fue interceptado por policías en las inmediaciones del Palacio de Justicia de Iguala. En aquel momento, Aguirre negó la existencia de los videos, dijo que hubo fallas técnicas en las cámaras. Ahora la fiscal Godoy afirmó que estos nuevos testimonios fortalecen la hipótesis de un encubrimiento desde las más altas esferas del gobierno de Guerrero, reabriendo uno de los expedientes más sensibles y emblemáticos en la historia reciente de México.
8: Noticias internacionales. Yasmani Salgado.
0: Gracias, Yasmani, por las noticias. Son las 7 de la mañana, 45 minutos. A la llegada al aeropuerto en Cali, el fiscal general de los Estados Unidos, Tom Blanche, también se refirió a lo que es este paso en la democracia en Colombia y el cambio de poder, la posesión de Abelardo de la Espriella. Esto dijo el fiscal.
15: Everybody, my name is Todd Blanche. I'm the acting attorney general of the United States. And I just want to say that we are honored and privileged.
0: Solo quiero decir que estamos honrados por estar aquí.
15: Cali, Colombia. And we are excited for the people of Colombia because of what's going to happen tomorrow.
0: Estamos emocionados por la gente de Colombia.
15: We're also excited for what we expect to be a great rekindling of a great partnership between the United States and Colombia. So it's great. We're excited and thank you so much.
0: Emocionados por una nueva relación entre Estados Unidos y Colombia. Y es un honor estar aquí.
15: So thank you very much.
0: Fueron unas breves palabras, pero simplemente queríamos registrarlas también allí en la llegada. Es la primera vez que se ve al fiscal hablando de un tema que no sea un tema jurídico, de un tema que no sea de su resorte, ¿no? De su trabajo, pero es que también está actuando en este momento como un delegado, digámoslo de esta manera, una especie de delegado diplomático, porque está representando también al presidente Donald Trump, quien no estará en la posesión de Abelardo de la Espriella, pero está el fiscal y otros también personajes que están atendiendo a esta posesión de Abelardo de la Espriella, allí en la ciudad de Cali. Ellos hacen parte de la delegación que tiene que ver con Estados Unidos. Así que bien, bien interesante lo que está pasando allí en Colombia. 7:46 en Radio Mambí. Pasemos de Colombia a Cuba, porque podría estar el nombre del presidente Donald Trump en una construcción hotelera de entretenimiento, unas Torres Trump en Cuba, algo que se ha hablado muchas veces. A veces se vuelve un chiste, a veces se vuelve una broma, pero parece que esta vez podría ser en serio a través de un inversionista egipcio. ¿Qué es lo que se sabe? Nuestro colega Daniel Benítez nos amplía.
16: Sí, muchas gracias. La isla se encuentra de manera desesperada en medio de la peor crisis, buscando inversión extranjera y, muy importante, la entrada de dólares. De ahí que desde el régimen de La Habana han invitado incluso al presidente Trump para que invierta en la isla.
17: Con todos los escalones, no sé, me parece algo absurdo.
16: Así lucirían dos torres doradas con el apellido Trump en Cuba, en una isla de los Cayos del Norte que también se nombraría en honor al presidente norteamericano, según los planos de un grupo empresarial de Emiratos Árabes Unidos que ha firmado una carta de intención con el régimen de La Habana para desarrollar un complejo turístico de lujo en Cayo Santa María, según el medio The National News.
17: Una gran mentira, mentira que no cambie el sistema, no cambie nada, quieren privatizar las cosas con el mismo régimen de ellos.
16: Al frente de esta propuesta se encuentra Ali Bin Haidar, un inversionista de origen egipcio, quien aseguró que su equipo contactó a la organización Trump y que esta fue receptiva, pero que todo se encuentra en una etapa preliminar y que ningún acuerdo se ha concretado.
18: Ahí se están tramando algo entre el gobierno de allá y el gobierno de aquí, que nosotros mismos no sabemos lo que va a pasar ahí.
16: Esta no es la primera vez que el nombre de Trump se asocia con negocios en la isla comunista durante la campaña presidencial del año 2000 en un encuentro de la Fundación Nacional Cubano-Americana. Esto dijo:
19: to go into Cuba on deals, business deals, real estate and other deals, and I've rejected them on the basis that I will go when Cuba's free.
16: Mientras la dictadura de La Habana responsabiliza a Trump de la crisis en Cuba e incluso llama genocida a su administración, en una entrevista con el New York Times, el vicecanciller del régimen de La Habana le abrió las puertas para que invirtiera en Cuba y no negó la información publicada por The National News, el mismo medio que entrevistó al nieto favorito de Raúl Castro, el cangrejo, hace unas semanas.
20: Pensando que la vía del diálogo es la que nos acerca.
16: El propio New York Times reveló que Estados Unidos elevó la prioridad de Cuba al grado 1 para la comunidad de inteligencia al nivel de Rusia, China e Irán, y que la CIA creó un grupo especial.
21: Siempre ocurre antes de cualquier eventual intervención. Estados Unidos no está poniendo recursos para esta operación para ver si esto va a ocurrir. Lo van a hacer suceder.
16: Y este analista de inteligencia me dijo que todo este proceso lleva tiempo, pero que sin lugar a dudas esta noticia de la creación de un grupo de la CIA dedicado específicamente a Cuba dentro de la isla ha caído como una bomba.
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0: de día. 7:51 a.m. Hablemos de agua, porque el Distrito de Gestión de Agua del Sur de Florida difundió las fechas previstas para la temporada de mareas vivas del 2026, periodos en los que las mareas más altas del año pueden invadir calles y propiedades del sur de Florida y convertir esto pues en una situación complicada. Según el organismo, los días con mayor probabilidad de inundaciones podrían coincidir con la luna llena del 27 de octubre. Atención con las fechas. Del 11 al 14 de agosto, eso es la semana que viene. Del 8 al 15 de septiembre. Del 24 de septiembre al 15 de octubre. Del 22 de octubre al 12 de noviembre. Del 22 al 29 de noviembre. Y del 22 al 27 de diciembre. Los científicos han dicho que esas mareas, que están ligadas a los ciclos de luna llena y luna nueva, son predecibles y funcionan como un anticipo de lo que podría intensificarse con el aumento del nivel del mar asociado al cambio climático. La Administración Nacional Oceánica y Atmosférica dice que las llamadas mareas vivas se registran alrededor de la luna nueva y luna llena, cuando el sol, la tierra y la luna están casi alineados y el rango de marea suele ser mayor. De acuerdo con la NOAA, esto ocurre dos veces por mes durante todo el año sin relación con la estación y se explica por la suma de los efectos de la gravedad del Sol y la Luna, que tienen que elevar a las mareas y también bajar algo más las mareas bajas. Es decir, tiene un efecto entre mareas altas, las hace mucho más prominentes, y las bajas las hace también casi que, bueno, casi que queda seca esa parte donde sube el mar y donde luego se descubre la tierra, que está uno como en un sandbar, como así en ciertas zonas que son bien bajitas aquí en la bahía de Biscayne. Así que ya publicaron ese calendario de posibles inundaciones, especialmente para lo que tiene que ver con el downtown y las zonas bajas de Miami. Son las 7:53. A propósito de Venezuela, Estados Unidos dijo que respalda el inicio del diálogo entre el chavismo y la oposición, y esto para impulsar la transición en este país. El Departamento de Estado afirmó que las conversaciones representan una oportunidad única para ampliar las libertades políticas, atender la emergencia provocada por los terremotos y avanzar hacia un futuro más estable y próspero para los venezolanos. Mediante un comunicado, el Departamento de Estado respaldó la llegada a Venezuela de la delegación encabezada por Dinora Figuera, para participar en la primera ronda de reuniones de cara con el chavismo. La administración de Estados Unidos calificó el inicio de las negociaciones como una oportunidad para alcanzar resultados concretos. 7:54 a.m. en Radio Mambí.
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0: 7:55. Hoy hemos estado también en la cobertura de una noticia que tiene que ver con este hombre que fue arrestado, que fue capturado. Les hemos contado la historia, pero para quienes llegan a la sintonía, es un hombre que venía abusando de menores y todo habría empezado en un jardín, en un taker, en Miami Lakes. Nuestra colega Tayana García nos ha traído esta mañana la historia.
6: Según conocidos, todo comenzó en el daycare Tutor Me, que ahora está en Miami Lakes. Los detalles de estos reportes policiales son verdaderamente perturbadores.
7: Me imagino cómo deben estar las madres de esos niños. Y esos niños, el trauma que les debe crear, porque eso es incorporable.
8: La indignación crece entre padres de familia tras conocer las acusaciones contra un hombre de 65 años que, según la policía, habría abusado sexualmente de varias menores mientras trabajaba en el daycare de su esposa en Hialeah.
7: Maris, hasta personas que no tenemos que ver oyes esas historias y te es traumatizante. Para mí eso debería caerle todo el peso de la ley.
9: Que caiga todo el peso de la ley. Que le haga sentir de verdad la justicia a este país. Porque no, no.
4: Eso va, es imperdonable.
5: Es una inocencia.

0: gente, ¿por qué no se lo hacen a una gente mayor? ¿Por qué no me lo hacen yo?
1: De acuerdo con el arresto, Juan Espinosa trabajaba en un centro infantil propiedad de su esposa, Jenny Espinosa, cuando en 2009 comenzó una relación de confianza con una niña de apenas 9 años. Los investigadores aseguran que ese vínculo se prolongó por más de una década, hasta que la víctima cumplió 20 años. Durante ese tiempo, los encuentros sexuales habrían ocurrido de forma repetida en varias viviendas, moteles, durante viajes e incluso dentro del propio daycare.
2: Hay cargos muy importantes, muy serios en ambos casos son.
1: Ese mismo patrón, según detectives, se repitió con otra menor. La víctima denunció que el abuso ocurrió entre 2018 y 2022, cuando tenía entre 9 y 13 años. Las menores relataron que Espinosa presuntamente las manipulaba emocionalmente. Les decía que las quería, las aislaba y las convencía de guardar silencio durante años. Ahora enfrenta 14 cargos graves, 6 por actividad sexual con un menor bajo autoridad familiar o de custodia, 3 por actos lascivos y 5 por agresión sexual contra menores. Espinosa ya vivía en Bradenton, fue extraditado al condado de Miami-Dade, ahora mismo está en la cárcel TGK sin derecho a fianza.
3: Muchas gracias a nuestra colega Tayana García por la información. Por otra parte, es viral también las imágenes de un hombre que fue capturado en Brickell por intentar robar un brazalete. Un buen samaritano logró detener a un delincuente que se había robado un brazalete Cartier, y esto a una chica con la que trató de entablar conversación, porque este hombre al parecer le dijo que le dejara ver el brazalete, le llamó la atención, la interceptó en la calle. La mujer, pues inocente, no es que se lo quitó, pero se lo enseñó. Tú sabes, como que te digan, déjame ver el reloj, y uno estira la mano. El hombre se llevó el brazalete y salió corriendo. Pero luego un buen samaritano lo agarra, le cae encima y se queda sobre él mientras llega la policía. Un buen samaritano logró detener a este delincuente que le había arrebatado un brazalete a esta joven. Yo sé lo que ustedes van a decir. Oye, pero antes no veía uno esto en Miami, menos en Brickell. Pues así están las cosas y esto se está viendo ahora mismo. Este delincuente le arrebató el brazalete a esta mujer en plena calle tras pedirle ver la joya. Un transeúnte que intervino lo persiguió, logrando someterlo y recuperar la pulsera a pesar de ser rociado con gas pimienta. Y esto antes de la llegada de la policía. Así que atentos en la calle, porque ya se están viendo este tipo de delitos que son muy populares en nuestros países, pero ya están aquí en Miami. Son ahora las 7:59 minutos, ya casi las 8 de la mañana.

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1: ¿Qué tal? Buenos días. Bienvenidos a nuestra tercera hora de información aquí en Radio Mambí. Estamos todos los días, lunes a viernes, a partir de las 6 de la mañana y hasta las 9. Y nuestro resumen de noticias, nuestra segunda emisión, a las 12 del mediodía. Con muchísimo gusto les habla Rodrigo Durán. Estoy feliz, siempre contento de acompañarles a nombre de todo nuestro equipo, Yasmani Salgado, Gustavo Orellana. Toda la información en este día, viernes 7 de agosto de 2026. Bienvenidos al Grande de la Mañana, si acaban de llegar a nuestra sintonía. Hoy en la cobertura, por supuesto, de lo que tiene que ver con la toma del poder en Colombia por parte del nuevo presidente Abelardo de la Espriella en la ciudad de Cali. Hoy es día festivo en Colombia, feriado nacional, 7 de agosto, fecha de la Batalla de Boyacá. Ocurrió en 1819 y prácticamente esta batalla aseguró la independencia de Colombia. Es la fecha tradicional también en la que los presidentes electos toman el poder. Por eso hoy Abelardo de la Espriella está en Cali. Ya están todas las delegaciones, Estados Unidos, Israel, Argentina, Chile, Brasil. Inclusive el izquierdista Lula da Silva no fue, pero envió a alguien, una representación, para que esté dentro de la toma del poder de Abelardo de la Espriella. Bien por Colombia, viviendo esta fiesta democrática. Son las 8 de la mañana, 2 minutos, aquí en Radio Mambí. Dentro de varias noticias, pues atención, porque conductores que han estado manejando sobre la I-95 a la altura de Pembroke Road han estado experimentando retrasos también. Un accidente que se registró los carriles express, especialmente junto con dos carriles principales, han estado bloqueados por varios minutos. Todavía no se sabe quién fue la persona que resultó herida ni qué pudo haber causado el accidente. El Highway Patrol sigue atendiendo este choque con personas lesionadas en la I-95 dirección norte a la altura de Pembroke Road, y es un accidente que ha sido catalogado como grave. También se ha registrado como en la I-95 y Ifdaily Road. Así que estamos pendientes del desarrollo de esta noticia importante. Son las 8 de la mañana, 3 minutos, 8 y 3. Y dentro de todo lo que tiene que ver con el tema de Cuba, hoy ha sido noticia también dos elementos. El primero, que lo hemos estado tratando esta semana, y es que la CIA aumenta los recursos para tener espionaje dentro de la isla y estar monitoreando constantemente al régimen de Cuba. Esto podría traer una noticia como la caída del régimen en cualquier momento. No lo sabemos. Según se explicó, la inteligencia ha destinado herramientas y personas enfocados específicamente en Cuba. Todo esto salió después de que el medio político reportara el aumento de la actividad de inteligencia, y también New York Times informó que la administración del presidente Trump creó un grupo de trabajo para supervisar esos esfuerzos. Y la otra noticia que tiene que ver con Cuba es la posibilidad de que un inversionista egipcio esté construyendo allí un complejo hotelero, un complejo turístico, pero que utilice el nombre del presidente Donald Trump. Esto sí que ha llamado la atención. Pero así están las cosas con el régimen de la isla. Son las 8 de la mañana, 4 minutos en Radio Mambí. ¿Cómo estará este resto de viernes? Javier Serrano desde Noticias 23.
2: Mis amigos, el tiempo aumenta la brisa breste durante el fin de semana. Tendremos un fin de semana algo ventoso con brisa breste fuerte y resacas en nuestras playas. Justo ahora la temperatura se mantiene en unos 79 grados en Miami, con los vientos en calma, pero que poco a poco irán aumentando en velocidad, mientras que los nublados permanecen sobre el área metropolitana, con chubascos y tormentas cercanas aquí al sur de la Florida. Vámonos con la imagen del niño más fuerte posiblemente en la historia historia de la humanidad, pues las aguas del Pacífico se están sobrecalentando y esto está creando condiciones no tanto favorables para la formación de ciclones en el Atlántico, pero estamos observando esta fuerte onda tropical acá cerca de la Florida que se moverá hacia nuestro estado, favoreciendo la lluvia durante las próximas horas. Detrás viene aire algo más seco que estaría llegando el fin de semana, pero acompañado con una brisa del este, y por el momento no se espera desarrollo ciclónico tropical durante los próximos 7 días por acá. Recuerden ustedes que en agosto los ciclones tienden a formarse en el Atlántico y se mueven hacia nosotros siguiendo una trayectoria muy similar al oeste u oeste noroeste hacia las Antillas y también Norteamérica. Los nombres de los ciclones que quedan en esta temporada serían estos, comenzando por Cristóbal, Dolly, Edward y así sucesivamente hasta Wilfred. Espero que no lleguemos allá. He aquí la imagen en vivo del radar mostrando los chubascos de la onda tropical, sobre todo en Palm Beach y el norte de Broward, avanzando hacia nuestro estado, y también algunos chubascos sobre Miami-Dade. Por lo tanto, tendremos chubascos rápidos y pasajeros llegando al área metropolitana. Y recuerde que dentro de los mismos, dentro de la fuerte onda tropical, se incrementa el viento del este con resacas en las playas y en la otra costa. Aumenta la lluvia en la tarde, pero lo bueno para ellos es que disminuye en la costa del Golfo, Naples, Fort Myers, disminuye el peligro de oleaje fuerte, olas realmente más tranquilas y un mar más tranquilo en lo que es la parte del Golfo de México.
1: Bueno, pues muchas gracias a nuestro colega Javier Serrano de Noticias 23. Son ahora las 8 de la mañana, 6 minutos, y al comienzo de fin de semana, las buenas noticias.

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2: 8 de la mañana, 11 minutos, aquí en Radio Mambí, a la posesión del presidente electo de Colombia. Hoy, Abelardo de la Espriella, en Cali, asisten el rey Felipe VI de España, mandatarios latinoamericanos como Javier Milei de Argentina, Daniel Noboa de Ecuador, también el presidente de la FIFA, Gian Infantino, y los exmandatarios colombianos Iván Duque, Andrés Pastrana y César Gaviria. Dentro de los jefes de Estado también está el presidente de Paraguay, Santiago Peña, José Mulino de Panamá, Luis Abinader de República Dominicana y José Antonio Kast de Chile. También se confirma que estará los que no están invitados, porque hay un grupo de no invitados también, quienes no recibieron el acceso, la invitación, están Juan Manuel Santos y Ernesto Samper, dos expresidentes de Colombia, cuestionados por varios temas. Ernesto Samper, por el caso de narcotráfico, conocido como el proceso 8000, todo lo que tuvo que ver con dinero del narcotráfico dentro de su campaña y dentro de su presidencia. Y Juan Manuel Santos, por esos acuerdos de La Habana, donde también impuso al pueblo colombiano esa firma, ese tratado con la narcoguerrilla de las FARC, y a lo que se atribuye buena parte del desastre de orden público y de política que hay en Colombia en este momento. Repito, Juan Manuel Santos y Ernesto Samper no recibieron invitación formal a esta ceremonia. Tampoco fue convocado el presidente de la JEP. La JEP es la Justicia Especial para la Paz, un tribunal que se creó con toda esta alcahuetería del Tratado de Paz de La Habana con la narcoguerrilla de las FARC, para que una justicia especial, entre comillas, fuera que juzgara a estos criminales. Obviamente una justicia que no les iba a imponer cárcel, no pagaron un solo día de cárcel, no tuvieron que responder por los asesinatos, por las violaciones, por todo lo que pasó. Por eso, el presidente de esa organización, de esa justicia, tampoco fue invitado. Así que muy, muy interesante quiénes van, quiénes no van, quiénes están invitados y quiénes no a la posesión del nuevo mandatario de Colombia. Los que sí fueron invitados, pues fueron esa delegación de Estados Unidos, que entre otros cuenta con la delegación encabezada por Todd Blanche, el fiscal general de los Estados Unidos. Estoy viendo aquí también que contará con la presencia también de Bernie Moreno, senador de origen colombiano, senador en Ohio, y que estuvo recientemente también en la segunda vuelta presidencial. Estuvo haciendo parte de esos veedores internacionales. Delegaciones internacionales de Europa, América Latina, aterrizaron en el aeropuerto Alfonso Bonilla Aragón de la ciudad de Cali y fueron recibidas por el alcalde de esa ciudad, Alejandro Eder, y la gobernadora del Valle del Cauca, Dilian Francisca Toro. El presidente electo confirmó que no pronunciará su discurso en el recinto del Congreso, sino en el batallón Pichincha, así se llama el batallón que tiene la sede allí en Cali. También el resto de comitivas que están allí. El fiscal general de Estados Unidos dijo que estamos honrados y privilegiados de estar aquí, estamos emocionados por el pueblo colombiano y por lo que ocurrirá. Esperamos que este sea el inicio de una gran etapa de la relación entre Estados Unidos y Colombia. También el expresidente Álvaro Uribe, a pocas horas de la posesión de Abelardo de la Espriella, dijo que pido a Dios que estos años que comienzan con el gobierno del presidente de la Espriella primen con tranquilidad y felicidad para todos los colombianos. Necesitamos que el nuevo gobierno tenga muchos éxitos y deseamos que el ejercicio de oposición sea con argumentos y que la violencia esté ausente. Estos son algunos retratos, algunas fotos, impresiones de lo que es la posesión del nuevo presidente de Colombia, Abelardo de la Espriella, que tiene lugar hoy, 7 de agosto, fecha patria, una fecha que es feriado nacional en Colombia, allí en la ciudad de Cali. Son las 8 de la mañana, 16 minutos en Radio Mambí.
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2: Son ahora las 8 de la mañana, 17 minutos, 8 y 17 aquí en Radio Mambí. Lo que se sabe de este tiroteo en Tailandia, al menos 8 personas muertas y 15 estudiantes heridos. Entre las víctimas fatales figuran alumnos, profesores y el presunto autor del ataque, según informó la Policía Nacional. El hecho ocurrió en el distrito de Bang Krai. Esto está a las afueras del noroeste de Bangkok. Es una escuela a la que pertenecía el asesino. El tirador llegó allí con una pistola que era de uno de sus familiares. Se informa de al menos 8 personas muertas después de que un estudiante abriera fuego en esta escuela. 15 personas resultaron heridas y todo tiene que ver también con los 8 muertos, incluidos los 2 abuelos del atacante. Un hecho terrible que se registró allí. La policía informó que este niño de 14 años mató a sus abuelos utilizando una pistola que pertenecía a la familia y posteriormente se trasladó a la escuela, donde asesinó a 3 estudiantes y 3 maestros. De acuerdo con el comunicado oficial, el atacante efectuó al menos 26 disparos dentro del colegio y portaba 34 cartuchos adicionales. Las autoridades precisaron que el arma utilizada era propiedad del abuelo del joven. También el gobierno explicó que los 15 estudiantes heridos sufrieron lesiones durante la evacuación del establecimiento y no por impacto de bala. También se indicó que el adolescente utilizó esta pistola de la familia y señaló que se inició una investigación para establecer cómo él obtuvo el arma y cómo fue que todo este hecho criminal empezó. Son las 8 de la mañana, 19 minutos aquí en Radio Mambí. A propósito del tema de Cuba con la posibilidad de la inversión de un empresario egipcio. Pero una de las cosas que ha llamado la atención es cómo se utilizaría el nombre del presidente Donald Trump en Cuba. O sea, tendrían que negociar con el régimen de Cuba para que pueda ser utilizado el nombre del presidente Trump en medio de todo lo que está pasando. ¿Al fin qué? ¿Tumbamos el régimen o negociamos con el régimen? Muy interesante esta noticia. Nuestro colega Daniel Benítez trae más detalles.
6: Sí, muchas gracias. La isla se encuentra de manera desesperada en medio de la peor crisis, buscando inversión extranjera y, muy importante, la entrada de dólares. De ahí que desde el régimen de La Habana han invitado incluso al presidente Trump para que invierta en la isla.
7: todos los escalones.
8: No sé, me parece algo absurdo.
9: Así lucirían dos torres doradas con el apellido Trump en Cuba, en una isla de los Cayos del Norte que también se nombraría en honor al presidente norteamericano, según los planos de un grupo empresarial de Emiratos Árabes Unidos que ha firmado una carta de intención con el régimen de La Habana para desarrollar un complejo turístico de lujo en Cayo Santa María, según el medio The National News.
7: Una gran mentira, mentira que no cambie el sistema, no cambie nada, todo. Quieren privatizar las cosas con el mismo régimen de ellos.
9: Al frente de esta propuesta se encuentra Ali Bin Haidar, un inversionista de origen egipcio quien aseguró que su equipo contactó a la organización Trump y que esta fue receptiva, pero que todo se encuentra en una etapa preliminar y que ningún acuerdo se ha concretado.
10: Ahí se están tramando algo entre el gobierno de allá y el gobierno de aquí, que nosotros mismos no sabemos lo que va a pasar ahí.
9: Esta no es la primera vez que el nombre de Trump se asocia con negocios en la isla comunista durante la campaña presidencial del año 2000 en un encuentro de la Fundación Nacional Cubano-Americana. Esto dijo.
11: To go into Cuba on deals, business deals, real estate and other deals. And I've rejected them on the basis that I will go when Cuba's free.
9: Mientras la dictadura de La Habana responsabiliza a Trump de la crisis en Cuba e incluso llama genocida a su administración, en una entrevista con el New York Times, el vicecanciller del régimen de La Habana le abrió las puertas para que invirtiera en Cuba y no negó la información publicada por The National News, el mismo medio que entrevistó al nieto favorito de Raúl Castro, el cangrejo, hace unas semanas.
12: Pensando que la vía del diálogo es la que nos acerca.
9: El propio New York Times reveló que Estados Unidos elevó la prioridad de Cuba al grado 1 para la comunidad de inteligencia al nivel de Rusia, China e Irán y que la CIA creó un grupo especial.
13: Siempre ocurre antes de cualquier eventual intervención. Estados Unidos no está poniendo recursos para esta operación para ver si esto va a ocurrir. Lo van a hacer suceder.
9: Y este analista de inteligencia me dijo que todo este proceso lleva tiempo, pero que sin lugar a dudas, esta noticia de la creación de un grupo de la CIA dedicado específicamente a Cuba dentro de la isla ha caído como una bomba.
2: Bueno, pues muchas gracias a nuestro colega Daniel Benítez. Noticia también que estaremos siguiendo y la posibilidad de que este empresario invierta en Cuba. 8 de la mañana, 23 minutos, comienzo de fin de semana. ¿Y qué tal si pasamos a buenas noticias? 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
2: 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Son las 8 de la mañana, 28 minutos. Una pausa y regresamos.
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2: 8 de la mañana, 30 minutos, 8 y 30. Yamani Salgado, es comienzo de fin de semana. ¿Y cómo está Cuba a esta hora?
20: Efectivamente, aquí estamos al tanto de Cuba a 90 millas. Pero vamos a conectar muy temprano con Hany González porque los cubanos están viviendo prácticamente sin corriente y también sin comunicación.
21: Con los apagones, los cubanos también pierden el contacto con el resto del mundo. En muchas zonas del país, la falta de electricidad no solo deja hogares a oscuras, también provoca la caída de la telefonía móvil y del servicio de Internet, dificultando la comunicación justo cuando más se necesita.
22: Hay seis Internet, si dos horas, cuando más. Y creo que te estoy hablando demasiado, me estoy medio que confundiendo.
21: Así respondieron varios residentes de La Habana al ser consultados sobre el tema. La explicación está en la propia infraestructura de telecomunicaciones del país. Las radiobases, que permiten la cobertura celular, funcionan con electricidad y aunque cuentan con baterías de respaldo, estas fueron diseñadas para sostener el servicio durante cortes eléctricos de corta duración. La empresa estatal Etexa dijo que el 47,5% de las radiobases se apagan durante los apagones.
23: Ya no puedo hablar casi con mi familia que están todas allá, que prácticamente todas. ¿Viste? ¿Qué hago? Que le dejo un mensaje, que suelte el teléfono, ¿no? Para cuando ya entre ya que yo lo vea.
24: Bueno, a mí me afecta en todo porque yo vivo de la internet. Tengo un negocio de ropa y cuando no hay corriente, no hay ningún, no, el internet no funciona para nada. No permite que tú puedas vender ni nada. Los teléfonos pierden hasta la señal. No puedes hablar apenas, no puedo llamar, no tienes contacto ninguno.
21: La gran contradicción es que el régimen impulsa una economía cada vez más digital, mientras el país se enfrenta a apagones diarios y una infraestructura de telecomunicaciones que falla precisamente cuando se corta la electricidad. En otras palabras, la bancarización depende de una conectividad que hoy no está garantizada, lo que termina afectando directamente la vida cotidiana de la población. Las antenas que permanecen operativas enfrentan otro problema: la saturación. Miles de usuarios intentan conectarse a la misma infraestructura, provocando llamadas que no entran, mensajes que se retrasan y una navegación por internet lenta o simplemente inexistente.
20: Pero por otra parte, Luz Escobar, a través de las noticias como son de Martín Noticias, ha reaccionado a estas declaraciones del vicecanciller cubano de que Cuba está abierta a negocios de Trump.
25: Para mí lo más destacable es justamente el contexto, ¿no? Esto está ocurriendo en el momento en el que Díaz-Canel textualmente dijo que estas medidas que se están tomando en el país ahora no son para complacer a Estados Unidos ni para atraer el capitalismo. Y por otro lado sale Cosio diciendo semejante cosa, ¿no? A mí lo que me parece es que ellos están intentando tapar todos los huecos, ¿no? Tapar los huecos que tienen en lo interno de cara a toda la población cubana que está viviendo en la precariedad absoluta y de cara también a esto que ellos quieren intentar solucionar, que es su gran problema de liquidez, ¿no? Que están el gobierno está sin un centavo y ellos están también preparando un terreno para algo que los cubanos desconocen y yo creo que la inteligencia norteamericana, al menos públicamente, no ha dicho nada, también desconoce, que son todas estas conversaciones, ¿no? Que a los ojos de una persona que ha visto más o menos cómo ha funcionado este tipo de acercamientos, yo lo que percibo es que se mantiene la misma visión de Estados Unidos hacia Cuba, de que somos peculiares, ¿no? De que de pronto cualquier cangrejo con unos zapatos de marca puede ser algo atractivo, ¿no? Cuando en realidad los cubanos lo que queremos es prosperidad, lo que queremos es democracia, no queremos otro payaso que sea el reverso de Fidel Castro, ¿no? El otro andaba vestido de verde, no sé qué, y este ahora, no, queremos una persona, o más bien queremos un modelo que sea democrático y que el que esté en el mando no sea un payaso, que sea una persona que se preocupe por lo que la gente realmente necesita para vivir en democracia, en libertad, en prosperidad.
20: La sección comercial de la Alta Corte de Justicia del Reino Unido acaba de dictaminar que el Banco Nacional de Cuba debe abonar más de 18 millones de libras esterlinas, equivalentes a unos 24 millones de dólares, al Fondo de Inversión Limitada. La resolución, fechada el pasado 20 de julio, se inscribe en un largo litigio derivado del impago de una deuda que supera 70 30 millones de euros. Según consta en documentos judiciales, la entidad cubana, o sea, el Banco Nacional de Cuba, recibió un borrador de la solicitud el pasado 15 de julio, pero no presentó alegaciones ni recursos de oposición antes de que el tribunal emitiera su veredicto. Esta noticia está en desarrollo. El tribunal británico está ordenando a Cuba pagar más de 18 millones de libras a acreedores, y aquí en nuestro noticiero, lógicamente, estamos al pendiente. Pero una madre cubana, en este caso Estrella Álvarez Palomino, denuncia a través de redes sociales cómo sus hijos fueron detenidos el pasado 18 de julio después de unas manifestaciones en el reparto Barbosa. Esto pertenece a La Habana, cuando vecinos bloquearon la avenida 25 para exigir electricidad, alimentos y libertad. Golpearon a sus hijos y el testimonio se hace viral en plataformas a esta hora.
0: Soy madre de Joan Arevalo Álvarez. Joan es un joven que el 18 de junio decidió ir para la avenida a tocar caldero para pedir libertad por su patria. Estando en la avenida, gritando patria, libertad para su país, llegaron los Buenas Negras. Cuando lo ven, le dicen que se retire del lugar o que se ponga un pullover, porque en su espalda tiene tatuado patria y vida. Y él le dijo que sus derechos no estaban prohibidos en ninguna parte, que él no se iba a poner ningún pullover, ni se iba a ir de la avenida, que iba a seguir en la avenida gritando patria y vida. Y los Buenas se incomodaron, le cayeron a golpe. Vienen a la casa, nos avisan, yo van a salir corriendo a ver a su hermano. Cuando él está dando golpes, ellos van, tienen unas palabras con la policía, le dicen, no tienen que darle golpes, por pedir libertad para el país no hay que darle golpes a nadie. No hay corriente, no hay nada, y estamos pidiendo que se nos ayude. Libertad para el pueblo, que el pueblo está muy necesitado de agua, de luz, de comida. Nosotros mismos se nos ha hecho perder toda la comida, no tenemos nada.
20: Estrella Álvarez, como pudimos escuchar, estuvo asegurando que sus hijos fueron golpeados por los llamados Boinas Negras durante este operativo y que hoy permanecen encarcelados. Ella es la madre de Joan Arevalo Álvarez y Josván Arevalo Álvarez, residentes allí en la localidad de Barbosa, en La Habana. El tema de los apagones y la desconexión del sistema electroenergético del régimen comunista sigue siendo noticia allí en Cuba, pero también en el mundo. Luis Guardia habla sobre esta recuperación que nunca llega.
1: De colapso en colapso, de desconexión en desconexión. Lo cierto es que la fragilidad del sistema electroenergético nacional impide la restauración del servicio eléctrico. Y el cubano de a pie es el principal perjudicado.
3: Esto va para atrás. Mañana se vuelve a caer y ellos dicen, de nuevo el sistema se cayó. Y a dormir en el malecón.
1: Alexei se refugia en el malecón capitalino. Con una colchoneta junto a familiares y vecinos, improvisa una cama junto al mar. Intenta disipar el calor del verano.
4: Porque cuando tenemos esperanza de que ya no se va a caer más, vuelve y se cae. Entonces, no sé, no tenemos ninguna solución, es lo que yo veo en él.
1: El AINE, como buena parte de la población cubana, ha perdido las esperanzas en la gestión gubernamental. El oficialismo culpó por la segunda desconexión a las condiciones climáticas. Al parecer, la afectación esta vez recayó en la red de transmisión. El sistema electroenergético nacional cubano está colapsado, tanto la generación como la distribución.
5: El problema del CEN ya se ha vuelto una cosa que es normal ya aquí en el país, porque todos los días se cae. Nosotros estamos viviendo dentro de hora y media, tres horas, cuatro horas con luz, 24, 36, 40 horas sin luz aquí en la capital, que eso es inaudito, en ningún país del mundo se vive así. Y el pueblo no está pidiendo nada, el pueblo lo que exige es, aunque sea, que nos den un poco de claridad, que nos den luz, para que las cosas no se echen a perder.
1: Reinier se refiere a la conservación de los alimentos por la falta de refrigeración. El cubano padece el efecto dominó generado por los apagones y la poca alimentación que puede conseguir, en muchos casos, se le echa a perder.
6: Mira, ¿cómo tú crees que se puede vivir esa situación? Ya llegaste ahora a tu trabajo, ve a cocinarle algo a tu chamaco, ve a cocinarle algo a tu chamaco, a ver si tú ves. El chamaco tiene que acostarse sin comer hasta mañana.
1: César, como la gran mayoría de los cubanos, padece la imposición de un sistema que tras más de 6 décadas en el poder, ha probado su inoperancia. La isla, de gobierno comunista, sufre una sumatoria de crisis. Según entendidos en el tema, la peor de su historia. El déficit en la capacidad de generación es la más visible. Como promedio supera el 60% de la máxima demanda. Es decir, durante la llamada hora pico, Cuba se apaga.
20: Concluimos este recorrido al tanto de Cuba a 90 millas.
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2: Son las 8 de la mañana, 41 minutos. Yo no sé si ustedes hablaban con los abuelos o con los padres sobre las fases lunares. Sí, sí, sí, la luna, ¿no? La luna tan importante para cultivos, que si se puede sembrar una planta en esta época o no, y también para la gestación. Yo recuerdo escuchar a mi mamá, no, porque si quieren que sea niño, porque si quieren que sea niña, entonces hay que esperar la luna de no sé qué. Bueno, pues esto es más importante de lo que nosotros pensamos, particularmente porque aquí la NASA, la Administración Nacional de Aeronáutica y Espacio, está muy pendiente de del calendario lunar. Esto tiene mucho impacto porque hay ventanas donde ellos pueden hacer los lanzamientos y todo esto tiene que ver con las fases lunares. Sí, miren qué curiosidad. Actualmente, y desde el pasado 6 de agosto, hoy estamos a 7, es decir, desde ayer estamos en la fase de cuarto menguante. Y esto significa que la luna parece estar medio iluminada. Si ustedes por la noche tienen la oportunidad, está despejado. Pero en realidad solo se está viendo la mitad de la luna. Es decir, un cuarto, la mitad de la mitad. También conocido como último cuarto de luna. En esta fase el cuerpo celeste sale alrededor de la medianoche y se pone alrededor del mediodía. Luna nueva para la semana que viene, próxima semana, termina la fase de cuarto menguante, la fase será luna nueva. Esto significa que el satélite, o sea la luna, se encontrará situado exactamente entre la Tierra y el Sol, siendo iluminado únicamente su cara oculta. Si de por sí durante esta fase de observación es más difícil ver este detalle, la luna nueva sale y se pone con el sol y solo sale durante el día. Esta fase es un momento excelente para observar el cielo oscuro. Miren qué curiosidad de las fases de la luna. Hay clima con el tema de la luna. La definición de estado del tiempo gira alrededor de que la Tierra es muy diferente al que puede estar experimentando por los cambios lunares. Así que, de acuerdo con la NASA, en la luna no cae nieve, los truenos nunca suenan y tampoco se forman nubes en el cielo. Es decir, el ambiente, el weather, es completamente distinto. El clima lunar está dominado por cambios de temperatura de cientos de grados, rocas espaciales que entran todos los días de todos los tamaños y partículas, así como de energía que viaja desde el sol y más allá. Pero el calor y el frío son comunes en la luna y esto hace que los cambios de temperatura sean rápidos y dramáticos. Así que cambios lunares, las fases lunares, ¿por qué son tan importantes y qué impacto pueden tener en los animales, en las plantas, en la misma fertilidad? Muy interesante, ¿verdad? Estamos en fases lunares. Ahora mismo, en este cuarto menguante, curiosidades que traemos. 8:45 en la mañana de Radio Mambí.
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2: Son las 8:45. Atención que hay actualización en el caso de un tiroteo en Canadá. La policía de Toronto anunció el arresto de un adolescente de 19 años y uno de 15. Y esto en relación con el segundo tiroteo registrado en el consulado de Estados Unidos en 5 meses. Y señalaron que el ataque estaría vinculado a una red de sicarios. El incidente más reciente se produjo en julio tras una primera agresión a la misión diplomática el 10 de marzo. Ambos ocurridos antes del amanecer. En ninguno de los 2 episodios se registraron heridos. La Real Policía Montada de Canadá abrió una investigación considerando el tiroteo como un asunto de seguridad nacional. La autoridad indicó que los sospechosos habían sido reclutados mediante una aplicación de mensajería cifrada y se les habría ofrecido dinero para disparar contra el consulado. Ha habido un gran interés público y mucha especulación sobre quién está detrás de estos crímenes, afirmó el jefe de policía Myron Demkick, quien remarcó este aspecto que sigue siendo clave en la investigación. El sospechoso adulto fue identificado como Jen Uy Abden Sied, de 19 años, quien enfrenta varios cargos por posesión de arma de fuego, incendio provocado, robo y ataque a la propiedad de una persona protegida internacionalmente. El menor de 15 años también fue acusado, pero su identidad no fue revelada debido a la legislación canadiense que protege la identidad de menores de edad. Son las 8:47. La noticia que le estamos dando seguimiento, por supuesto, importante en Latinoamérica, tiene que ver con la posesión de Abelardo de la Espriella. Los detalles también los tendremos en nuestra emisión del mediodía. Así que hay que estar pendientes de toda la información y las noticias que se van produciendo durante esta mañana. También es importante que a nivel internacional Chile y Venezuela han formalizado el reinicio de sus relaciones consulares y el inicio de una nueva etapa. Y por supuesto el aumento del precio del petróleo debido al conflicto en el estrecho de Hormuz. Nuevamente rebota el precio y después de empezar a una ligera baja la semana, estamos terminando al alza. El conflicto en Medio Oriente que reactiva la volatilidad del mercado y complica también todo lo que tiene que ver con las transacciones a futuro. Precio del petróleo que sube en este momento. Las 2 cotizaciones principales, el petróleo Brent y el WTI de Texas. Los futuros de Brent ascendieron 80 centavos y se ubican en $83.29. Es una subida no drástica, pero considerable, teniendo en cuenta lo que esto impacta a nivel de grandes transacciones. Y el West Texas, el petróleo de Estados Unidos, subió 64 centavos y se ubica en $77.93. Por otra parte, también pendiente de la evolución de la noticia en la que la CIA, Central de Inteligencia Americana, habría aumentado los recursos para espiar en Cuba, y esto para vigilar los movimientos del régimen castrista. Por supuesto, a portas de lo que puede ser la evolución del fin del régimen, no lo sabemos. Esa ha sido la gran expectativa durante este año. Y, por supuesto, también ha sido noticia hoy la firma de órdenes ejecutivas para limitar la ciudadanía, esto por parte del presidente Donald Trump, que anunció la firma de estas órdenes en las últimas horas a través de internet, pero ya se hizo público de manera oficial. El mandatario anunció 2 medidas ejecutivas en materia de inmigración, incluida la que limita la cantidad de personas elegibles para ciudadanía por nacimiento. La orden ejecutiva por escrito es de un alcance más limitado en comparación con la medida anterior que fue anulada por la Corte Suprema. En esta ocasión, la orden se enfoca en restringir la ciudadanía automática a categorías específicas de personas, incluidos hijos nacidos en Estados Unidos, personas relacionadas con embajadas u organizaciones extranjeras, así como cualquier considerado como enemigo extranjero de Estados Unidos. Bien, y con esta noticia me voy despidiendo de ustedes en esta primera emisión de Radio Mambí. Nos encontramos a las 12 del mediodía en el resumen de noticias. Gracias por la sintonía y pueden continuar con nuestra programación aquí en Radio Mambí.
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0: Esto fue lo que pasó en el escándalo del día.
1: Yo sé que Diosdado Cabello es quien controla a los colectivos en Venezuela. Yo sé que Diosdado Cabello es responsable de muertes de personas absolutamente desarmadas. Diosdado Cabello tiene un precio sobre su cabeza de 25 millones de dólares. Y están 2,000 militares en Venezuela. Y están tomándose fotos con él, hablando con él, riendo con él, agarrándole el brazo, así como con una familiaridad, como hizo el embajador Barret en una de las fotos. Y comparten y comparten y se sientan en la mesa. ¿Por qué no lo ha puesto preso?
2: De ayudar a toda
3: eso
2: la gente
3: así, eso
4: pero
3: así.
4: Es ayudar a los comunistas, si Diosdado es comunista, por amor, es un dictador, pero estamos ayudando a la dictadura en Venezuela.
2: Tregua, hay que hacer una tregua cuando hay,
4: o sea, tú me estás diciendo que tenemos que llevar una tregua y hacer firmar la pipa de la paz con un dictador en Venezuela. No, realmente
2: Obama hizo peores cosas.
3: Exacto, Obama hizo peores. Obama hizo peores.
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0: por aquí, señoras y señores, la inversionista, la accionista mayoritaria, la mero mero, la máscara cachimba, la matatana, Yuni Rodríguez. Buenos días, Yuni.
1: Buenos días, buenos días. Oye, qué viernes tan bello.
0: ¿Verdad? Lindo, lindo.
1: Qué viernes tan bello. Eso así. El cuerpo lo sabe, así sí. Que no importa que mañana sí. Venga tormenta. El viernes es maravilloso, está maravilloso.
0: Así mismo es, señoras y señores. Y hablando de tormenta, aquí está la capitana. Gracias. Buenos días, capitana. Buenos días.
2: ¿Por qué tú dices hablando de tormenta, Rice? Yo soy un ser y de luz que viene aquí a unificar sus mentes, sí, a tratar de alinearles los pensamientos.
0: Sí. Sabemos que eres un ser de paz. Eres un ser de
2: siempre,
0: paz.
2: Siempre, siempre.
1: Como diríamos los cubanos, en buen cubano.
0: ¿De qué diríamos?
1: Quebretera.
0: Quebretera, sí.
2: ¿Qué es eso, yo?

0: de paz. De paz, de pasta y queso. Bueno, señoras y señores, estamos listos. Hoy hay un montón de escándalos. Hoy sí que hay un montón de escándalos. Hoy no vamos a dejar que ningún oyente nos venga a alterar el programa. No vamos a dejar eso. Así que vamos con los titulares.
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0: Comenzamos inmediatamente con los titulares del escándalo del día. Golpe a la ciudadanía por nacimiento. Trump firma medidas ejecutivas para frenar el turismo de parto y el acceso automático. Guerra comercial del silicio. ¡Wow! ¡Qué palabra de domingo, Yunis! Te estás botando con estos productores.
1: Yo no lo puedo decir.
0: Exacto, señoras y señores. Oiga esto. Según el titular, nuevos aranceles del 15% para proteger la tecnología y la energía solar de Estados Unidos. Freno millonario a la energía eólica. La administración Trump cancela contratos por 1.2 mil millones con la Alemania RWE. Escándalo en Hollywood, aprueban lujosa torre de 27 pisos en la playa pese a la feroz protesta vecinal. El sur de la Florida con Venezuela. Miramar envía camiones repletos de ayuda tras devastadores terremotos. Aberración en Homestead. Detienen a una mujer acusada de ordenar a un niño de 12 años golpear a su propio primo. Monstruo tras las rejas. Extraditan a Hialeah, sujeto acusado de abusar de menores durante años. Atentado ambiental en Broward. Empresario ordena arrojar 38 barriles de tóxico al alcantarillado público. Violencia armada en Miami Garden. Víctima es evacuada en helicóptero tras violento tiroteo. Tragedia sobre dos ruedas. Adolescente de 17 años al borde de la muerte tras grave choque en bicicleta eléctrica. Llanto y dolor en tribunales. Familiares exigen máxima pena para joven que mató a madre de tres hijos en fuga mortal. Pánico a 30 mil pies de altura. Pasajero fuera de control provoca caos en vuelo a Fort Lauderdale. Fraude descarado en Hialeah. Empleados de BJ's regalaba neumáticos de lujo a sus amigos y cobraba por afuera. ¡Ay, yo no estar allí! ¡Que me hace falta
1: a mí!
0: Pero tú tienes billetes, Juni.
1: No,
0: tú
1: no pones,
0: tú pones la Goodyear, yo pongo la recapia. Yo la traigo de Italia.
1: Que la, que...
0: la traigo de Italia porque le ponen llantas así, le ponen masa por fuera. O sea, señoras y señores, escuche esto. Orgullo hispano histórico. Joven de Miami-Dade de 18 años se convierte en el profesor universitario más joven del mundo. Todo esto y mucho más es sin duda hoy el escándalo del día.
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0: Señoras y señores, comienza el escándalo del día a esta hora y este escándalo está, mire, para pelos. Uno de los mejores escándalos que yo he visto desde que empezó este programa. Porque vemos a un presidente Trump trabajando para el país, trabajando para el pueblo, haciendo, oiga una cosa, este refrán me gusta, haciendo que las cosas pasen.
1: Así es.
0: Así es. Oye, voy bien, madrina.
2: No lo cuque, que tú sabes, Juni, que tú le dices algo a Raya.
0: No, yo es que yo sí, mira, cuando yo hablo, yo la miro, yo hago contacto visual con ella y ella baja la cabeza así que sí, y ya yo sigo por ahí. Y si dice no, yo freno. Pero, o sea, capitana, tú no puedes entender esa dinámica. Pero señora, exacto, pero señoras y señores, lo que está ocurriendo hoy es, tiene que ver con la ciudadanía por nacimiento. El presidente de Estados Unidos, Donald Trump, ya ha comenzado a trabajar en el asunto y ya ha comenzado a marcar lo que va a ser la línea de esta administración en cuanto a las órdenes ejecutivas. Y comenzamos porque dice que firmó dos nuevas acciones ejecutivas sobre materia migratoria orientadas a restringir el acceso automático a la ciudadanía estadounidense por nacimiento. Esta versión técnica acota el alcance a hijos de diplomáticos, personal vinculado a embajadas y casos donde se compruebe fraude migratorio previo. Oiga eso. Buscó el tecnicismo el presidente. Lo que dice Juni, oye, que...
1: Qué inteligente mi presidente.
0: Oh, pero ¿verdad que sí?
1: Eso es lo más grande de la vida.
0: Mire eso.
2: Inteligente.
0: Ahí, para que ustedes vean, es inteligente, ¿es inteligente? Sí. Dijo que sí. Dijo que sí, capitán.
1: Él le busca.
0: Exacto, él busca ahí.
1: Él no duerme,
0: ¿no?
2: Ay,
0: no,
2: por eso no, llamó.
0: No, porque mira lo que dice. La segunda medida ataca directamente el turismo de parto. Oiga esto, Café Travel. Oiga, porque es importante. Digo, Café Travel saca los paquetes de turismo de aquí para afuera. No es gente, ¿verdad? Que no de allá para acá. ¿Entiendes? Pero, tú sabes, hay que velar porque cuando te llega una con una barriga así de grande y te llega en el aeropuerto de Miami, ya tú sabes, esta viene aquí a parir.
1: Claro.
0: Así viene. Señoras y señores, busca detener el turismo de parto imponiendo mayores restricciones a la emisión de visas de visitantes para personas que viajan al país con el objetivo explícito de dar a luz. Esta acción llega semanas después de que la Corte Suprema rechazara constitucionalmente esta interpretación. El debate se traslada nuevamente a las Cortes y genera honda preocupación entre abogados, organizaciones de derechos civiles y familias con estatus mixto. Los oyentes, ¿verdad? Aquí van a tener la oportunidad de analizar este tema, pero aquí hay algo importante. Dice, oiga lo que dice, si se comprueba que usted hizo un viaje sabiendo que venía a dar a luz, se puede considerar fraude, que eso es otra cosa. Porque una cosa es que tú estás aquí, llevas ya 10 años, estás a luz, es ciudadano americano. Otra cosa lo que está diciendo es que tengan que ver. Lo otro que también dice es, que me parece interesante, dice, esto es una versión para que toque a hijos de diplomáticos, personal vinculado a embajadas y casos donde se compruebe fraude migratorio previo.
1: Y eso es premeditado.
0: Exacto. Es como que decía, no, ya tú sabías que tú tenías un problema migratorio, tenías orden de deportación, tenías esto y te hiciste la loca para dar a luz en nuestra nación.
1: Exacto.
0: Pero aquí hay un punto importante, Yunis, y es lo que significa el gasto para el erario. Mira esta palabra que voy a usar. El erario público.
1: Oh my God.
0: ¡Wow! Hace tiempo que no usaba ese tipo de vocabulario.
1: Exacto, estamos perdiendo nuestra lengua.
0: Exacto. Pero cuando, cuando tratamos del gasto del erario público, de nuestros impuestos.
2: Dios mío, qué palabra.
0: Sí, cuando estamos hablando, porque no es que llegaron con 30 o 40 mil dólares de allá a pagar su parto, te sale más barato dar a luz aquí, que no pagas nada, que dar a luz en cualquier otro país. Eso es lo que está pasando. Pero tenemos, señoras y señores, al doctor Alfredo Melgar en línea telefónica, porque él nos va a explicar cómo es que funciona este esquema dentro de los hospitales. Buenos días, doctor Melgar.
3: Hola, Ray, ¿qué tal? Juni, Cristina y los oyentes.
0: Bueno, así es.
3: Sí, mira, Ray, hay muchas partes envueltas en este caso del nacimiento aquí en Estados Unidos. Diferentes organizaciones de derechos humanos, civiles, judiciales, lo que sea. Yo me voy a enfocar en la parte médica. Y esto es lo que yo sé, de acuerdo a lo que he conversado con obstetras y ginecólogos. Muchas de estas madres vienen de países centroamericanos, latinoamericanos, a dar a luz en los Estados Unidos para que el niño nazca y sea ciudadano americano.
0: Así es.
3: Muy bien. El problema es el siguiente. De acuerdo a lo que yo he conversado con obstetras y ginecólogos, un número de estas madres que vienen a dar a luz aquí no han tenido cuidados prenatales en sus países. ¿Qué significa el cuidado prenatal? El cuidado prenatal es esencial para que nazca un niño sano durante el parto y postparto. Eso conlleva vacunación, toda la vacunación que lleva una embarazada, análisis de sangre, donde hay estudios, por ejemplo, genéticos, de glicemia, cómo está la hemoglobina, estudios, por ejemplo, de transmisión sexual, a ver si la madre tiene alguna enfermedad de transmisión sexual, vitaminas, muy importante, ácido fólico, complejo vitamínico. Eso se llama cuidados prenatales. Si esa embarazada en su país, por alguna razón, no tuvo esos cuidados prenatales, ya viene ahí un embarazo de alto riesgo. Y un embarazo de alto riesgo significa que hay que ir a una consulta especial. No puede ser cualquier grupo de obstetras. Son obstetras especializados en alto riesgo, donde entonces le hacen todos los estudios ultrasonidos, a veces hay que hacer amniocentesis, son costosos para...
0: En términos de dólares y centavos, cuando una mujer viene sin ese cuidado prenatal, cuesta más el embarazo.
3: Correcto. ¿Por qué cuesta más? Porque, por ejemplo, un obstetra o un ginecólogo en los Estados Unidos no se va a arriesgar a que llegue al final del embarazo una embarazada que no se ha chequeado, que no se ha hecho nada,
0: claro,
3: y que tenga un problema de mortalidad infantil o materna. Eso es muy grave. Eso es muy grave porque entonces el seguro de, los seguros de mala práctica, que de por sí son caros, le van a subir más.
0: Ah, porque esto te demandan, vienen a parir aquí, pero después te demandan y dicen que fueron víctimas de mala práctica y le tienes que dar hasta una visa para quedarse aquí.
2: Pero
3: es que necesitan un
0: chavito. Correcto. Ay,
3: después, bueno. Ese obstetra que va a decir cuando lo lleven a una corte, no, pero fue que vino de un país, lo trajo unos ilegales, unos coyotes. No, le van a decir, no, pero es que se le murió a usted. Se le murió el niño, se le murió la embarazada, se complicó, tuvo un sangramiento. Entonces, ¿qué va a hacer ese obstetra? Va a usar todos los medios disponibles para que salga bien ese parto y ese embarazo. ¿Dónde se mandan esos pacientes por lo general? Al Jackson.
0: Espérate un momento, yo tengo una pregunta clave. Doctor Alfredo Melgar, analista especializado en salud del escándalo del día. ¿Quién paga el Jackson?
3: Claro, clarísimo. Lo pagamos todos nosotros, los contribuyentes.
0: Mira eso.
3: Todos nosotros pagamos el Jackson. Recuerde que hace unos años el Jackson tuvo serios problemas financieros.
0: Por poco cierra.
3: Estuvo a punto de una bancarrota, de cerrar, de vendérselo a inversionistas privados. Aquello fue un desastre hasta que llegó el CEO que tiene el Jackson y él puso control financiero. Porque claro, al Jackson va todo el mundo. La gente es inseguro, vienen de otros países, porque es el hospital público de aquí, de la Florida, de Miami. Entonces ese es el problema. El gasto que ocasiona una mujer que viene ya embarazada, que no quedó embarazada en los Estados Unidos, y que su niño tiene que nacer bien, y que ella tiene que estar bien desde el punto de vista médico legal. Entonces yo sé que el presidente está metido en este pleito, que la Corte Suprema también, pero lo que quería presentar Ray, Juni y Cristina es la parte médico, legal, financiera de lo que cuesta esto.
0: Y adrede, yo no le he preguntado a la señora capitana cuál es su, su opinión sobre esto, porque ya nosotros nos imaginamos. Pero capitana, luego de usted haber visto esto, ya sé, dígame, ¿cómo usted va a defender lo indefendible? ¿Cómo?
2: Esto es bien simple, y tengo que decirle, y agárrense, pero yo estoy de acuerdo con nuestro presidente Donald Trump.
0: ¿Cómo?
2: Yo estoy 100% de acuerdo con nuestro presidente Donald
0: Trump. Espera, para. Doctor, más o menos, ¿cuánto es la temperatura mínima para una persona tener fiebre?
3: Cristina nos sorprende.
1: Oye, se ha parado Cristina, y todo.
4: Cristina, déjame ver.
1: Tócale por el cachete para que no le...
4: Está bien.
1: Para que no le quite la gorra.
4: Ay, vieja, tú estás bien.
2: Ay, señor. Para que ustedes vean, yo siempre se los he dicho.
0: Pero,
2: yo soy muy objetiva, yo soy también, o sea, yo voté por nuestro presidente y tengo que decirte que estoy 100% de acuerdo con esta decisión de nuestro presidente.
0: Wow.
2: Es más, y tenemos más.
3: Esto sí es. No, esto es un bombazo,
0: sí,
3: Ray.
0: Esto es un bombazo.
3: Que Cristina esté de acuerdo.
2: No, pero es más, yo le puedo decir más a ustedes. Yo pienso, no nada más es que estoy de acuerdo con él, es que yo pienso que el gobierno de Estados Unidos, el presidente, debería coger y demandar a esas mujeres que llegan aquí y sus cónyuges, porque los papás de esos niños también son culpables, claro. Demandarlos por abusadores, por viajar en estado de embarazo, llegar aquí con otros intereses.
0: Antes que ser madre.
1: No, oye.
0: Ya, que es demasiado. No estamos listos para tanto.
1: Espera para el resto del programa.
0: No estamos listos. Pero, doctor, ¿usted vio eso?
3: No, pero mira, Cristina, hay una cosa importante. Ajá. Si aquí las personas de bajo recurso, ¿no? Sale una mujer embarazada, le dan un Medicaid.
0: Correcto.
3: Y ese Medicaid cubre los gastos al hospital y al médico, a todo el staff. Si una embarazada, por ejemplo, tiene Obamacare, que es lo que hay ahora con todos sus defectos, ese Obamacare le va a cubrir al hospital. Pero si, esto hablando de bajo recurso, la persona de bajo recurso. Ahora, si una persona viene del extranjero y no tiene nada, no tiene ni residencia, ni tiene una dirección, ni tiene dinero para pagar, ¿quién va a costear esos gastos, que el embarazo que le queda y el parto? Porque después que ya se vaya y todo, ¿a dónde le van a mandar un bill de pago? ¿A dónde?
2: Claro, si no por
3: tiene
2: eso,
3: papeles, pero... si no tiene dirección.
0: Exacto.
3: Entonces, ¿quién va a absorber eso? Nosotros.
2: Por eso estoy de acuerdo con nuestro presidente.
1: Fíjese, doctor, yo conozco un caso que es verdad que le sale más barato que haberlo hecho de otra manera. Este es un matrimonio que vive en otro país y ella vino con 7 meses de embarazo.
2: Eso es para meter la presa.
1: Oye la historia. Y entonces, fíjate qué clase... Yo me quedé fría porque de verdad que esto es para una novela. Ellos vienen con la opción, la intención de poner un negocio, de unirse a la corporación del primo para comprar casas viejas, arreglarlas y venderlas. Se van y hacen todos los trámites en Washington.
0: Uh-huh.
1: Ellos estaban en Pennsylvania. ¿Ok? Hacen todos los trámites, todo perfecto, como que están poniendo. Entonces eso lleva un proceso, ¿verdad? Están uniéndose a la corporación, invirtiendo un dinero para comprar una casa. Y final, dio a luz la muchacha aquí. O sea, lo hacen al chiquito ya, ciudadano, claro. Le sacan su papel, su pasaporte, porque al mes viajaron otra vez a ese país musulmán. Eran musulmanes.
0: Claro.
1: O sea,
0: claro.
1: Es increíble la estrategia que yo me quedé anonadada, porque a mí no se me había ocurrido,
0: sí.
1: Sinceramente.
3: No, pero mira, Juni, mira este caso. Por ejemplo, ¿por qué los paquetes de cirugía estética que se hacen aquí en Estados Unidos no es pérdida para esas clínicas. ¿Por qué no es pérdida? Porque esas clínicas, antes de someter al paciente a una cirugía estética que no la cubren los seguros, le tienen que pagar. Claro. De alguna forma le tienen que pagar a la clínica. O usa una tarjeta de crédito o pide un préstamo, pero la clínica no le va a hacer cualquier tipo de cirugía, ¿no? Tommy Talk o la cara. Exacto. O lo que sea, sin un respaldo financiero, porque si no esa clínica se va en bancarrota también.
1: Así es.
3: Entonces, esto es comparado a un paquete, por ejemplo, de maternidad. Muy bien, usted quiere venir a Estados Unidos a tener su niño, pero ¿dónde está el respaldo financiero?
1: Exacto.
3: Porque ¿quién pero va a pagar todos sus gastos?
2: ¿Quién falla ahí viene siendo finalmente el hospital en ese caso?
1: No,
2: ¿el médico?
1: Correcto.
0: No, porque es que el hospital te obliga. El hospital,
1: claro, te obliga. Un hospital, no Maraguat, sin seguro, y tú estás en parto y te tienen que atender. ¿Es cierto o no es
3: eso
1: cierto?
3: Eso es muy doctor? Importante, Juni, eso es muy importante, porque recuerda que estos países enemigos de los Estados Unidos, como Cuba, dice que aquí la gente se muere en la
1: mentira.
3: Calle sin cuidado médico. No, porque yo he trabajado en varios sistemas de salud de aquí de la Florida y también en Nueva York. Nadie se muere aquí en la calle sin cuidado médico. Llega la emergencia, se atiende con lo que se ingresa en el piso, yo le mando los estudios que necesite. Muy bien, ahora lo que no es justo es que gaste todo ese dinero y después diga, no, yo no puedo pagar, yo no tengo para pagar, yo estoy sí. Sin nada.
0: Y, y uno va al hospital y rápido te mandan una factura.
1: Sí, no, pero
2: rápido. Pero fíjate, por eso mismo yo
1: el
2: digo.
1: El problema es que te atienden, no te dejan, es una mentira de la gente que dice, si no tienes seguro, te dejan. Tú llegas a emergencia, eso es contra la ley. Y no te atiende porque tú no tienes seguro, el que te mete en lío es el hospital.
2: Pero por eso yo estoy de acuerdo con nuestro presidente Donald Trump por firmar eso, por estar de acuerdo con eso. Estoy 100% de acuerdo con él.
0: Capitana,
2: que por fin hace algo.
0: Señores, nos ha sorprendido.

0: Señoras y señores, qué milagro. Oiga, Melgar, anótese.
1: ¿Quién logró ese milagro?
0: Tú lo lograste. Ya, mira, estás.
1: Mira, Cristina, lo que tú necesites, aquí estoy. Aquí estoy, lo que tú necesites, Cristina.
0: Ya, pero quiero que entonces, sepas.
2: Yo siempre digo, yo estoy de acuerdo con Donald Trump en muchísimas cosas. Lo que pasa es que yo no tengo vendas. O sea, pero nosotros los republicanos tenemos que ver las cosas objetivamente.
0: Quiero que sepas, Melgar, que ya tienes todos los requisitos para ser beatificado en el Vaticano. Muchas gracias, Melgar. Muchas gracias.
1: Un abrazo.

0: señores, es un milagro, un milagro.
1: Yo creo que anoche tú la llevaste a comer la
0: mucha. Bueno, algo hubo anoche. Tengo que repetir la receta después, sí. después que la doctora Cira Olmo me metió en la cámara hiperbárica.
1: Ya te vi.
0: Tuve que llevarme, no, después te cuento.
2: Pero mira, no, pero para que ustedes vean, yo cuando se los digo en serio. O sea, yo estoy de acuerdo y en esta ocasión de acuerdo.
0: Hay llamadas de gente. Oiga.
1: 844-446-0710.
0: Señoras y señores, ya nos reportan 3 accidentes en el Palmetto, 2 en el Delfín Expressway.
1: La gente se quedaron así.
0: 8, ajá, se soltaron el volante. Yoni, soltaron el volante. Buenos días, ¿con quién hablamos? Buenos días.
3: Buenos días.
0: Buenos días, adelante.
3: Buenos días, ¿cómo estás, Rey?
0: Muy bien, muy bien.
3: ¿Cómo que los milagros existen?
0: ¿Verdad? Pues, mira.
3: lo que me maravilla es que tú no hayas dicho que el presidente no tiene por qué meterse en eso. Eso es un problema del Congreso, que es el que tiene que pasar las leyes y no está trabajando. El único que trabaja en este país es el presidente.
0: El Congreso no ha hecho nada. Es verdad.
2: Pero estoy de acuerdo en que el presidente trae el tema y su postura y su posición en eso, su forma de pensar en cuanto a eso, estoy 100% de acuerdo con él. No debería de otorgarse ese
0: capitana
2: ciudadanía por nacimiento.
0: Ya.
3: El presidente es el único, no hay otro. Díganme otro en este país, menciónenme un nombre, uno nada más que esté trabajando.
1: Sí.
3: Uno nada más que esté trabajando por el pueblo americano. Para los inmigrantes ilegales tenemos muchísimo, pero para el pueblo americano
0: está haciendo,
3: capitana, para las mejoras del pueblo americano, dígame un solo político.
0: Exacto.
2: Bueno, hay muchos, no debemos mucho de priorizar entre unos y otros, no, yo creo que no debemos de comparar.
3: Espérate, no me puedes decir un nombre.
0: Oye, tenemos un problema aquí, acá acaba de empezar a llover. Está lloviendo aquí.
1: Sí,
2: ¿por qué?
0: Está lloviendo una tormenta aquí, capitana.
2: Ajá. ¿Pero por qué?
1: Está cambiando.
0: Como te puso blanco, esto negro aquí. Buenos días. ¿Con qué hablamos?
3: Buenos días.
0: Oh, buenos días. Adelante.
4: Buenos días al señor Rey, a la capitana y a la comandanta.
0: Ahí bien, está. Oye, usted ha visto lo que dijo la capitana hoy. Esto es una cosa que estamos aquí que no lo podemos creer.
2: No entiendo.
4: Yo ni que se quedó anonadada. Yo también me he quedado anonadado.
2: No entiendo por qué.
0: Adelante.
4: No, por el cambio ese que tú has dado.
0: Claro.
2: No es un cambio.
0: Chacho, ni el cambio climático había cambiado tan rápido.
4: No, pero mira, a mí no me sorprende. Yo estoy seguro de que ella es republicana.
2: Claro, lo soy.
4: Oye, Ray, me hace falta que después te tengo que decirte una noticia de pasillo, pero mira, yo apoyo a nuestro presidente con la firma de la medida de turismo de esta paridera.
0: Okay.
4: Porque en 18 años esto se puede convertir en una quinta columna al volver a Estados Unidos y volverse en contra de este país.
0: Pero es que eso es lo que quieren hacer,
4: Claro. Y además de eso, no podemos seguir convirtiendo este país en un centro de maternidad obrera.
0: Eso es así. Y nosotros pagando ahí todo. Y de momento se van para China. De nuevo, paren aquí. Se van a China con el muchachito americano. Uh-huh. Cuando el muchachito tiene 21 años, vienen para acá. Así
4: pero
0: es.
4: Viene ya tú sabes cómo ven inmunizado de
1: un lavado de cerebro increíble.
0: Así es, tú no te acuerdas la alcaldesa aquella en California que la acusaron de espionaje chino y resulta que era ciudadana americana. Ajá. Había nacido aquí.
1: Sí, claro. Había ido, creo que al ejército.
0: Pero era por eso yo también, yo te voy a decir una cosa, yo estoy en contra de la doble ciudadanía. Si tú te conviertes en ciudadano americano, tú tienes que hacerle leal a este país y amar ninguno. Eso
4: y
0: yo
4: vivir aquí.
0: Y vivir aquí.
1: Es cierto.
0: Exacto. Rey, ajá, adelante.
4: Dice, hay una noticia en los pasillos, yo no sé.
0: Espérate, noticias de pasillo, señoras y señores, que estas son las noticias que me gustan a mí.
2: Te encantan.
0: ¿Qué dicen?
4: Dicen que una de las dos mujeres del programa ese está embarazada.
0: Oye. La pregunta no es quién será, sino de quién será.
4: Eso es lo más importante.
2: Oye, ustedes son tremendos, de verdad. Junior,
4: y que viva el King.
0: Espera un momento.

0: Ave María. Ahí Ray, segundos de adoración hacia el cielo, brazos abiertos, mirando, mirada
1: me
0: fija.
1: Avisan, me se, avisan cuando
2: ya.
3: Como, pero como dinámico. Yoni, ¿qué es eso, Yoni?
0: Yoni,
2: Yoni.
0: Eso
2: es lo que dice la Biblia.
3: ¿Pero qué pasó?
2: Eso es lo que dice la Biblia.
3: Ah, ok, ok. No, aclarado. Aclarado, Yoni. No te preocupes.
0: Ustedes han hecho aquí un espectáculo por yo decir simplemente que estoy de acuerdo con nuestro presidente. Siempre lo ha dicho nuestro presidente y yo seguiré analizando cada situación y estando de acuerdo con él.
3: Mira, vamos a una pausa.
2: Yo pregunto.
3: Sí.
2: ¿Y yo puedo caer embarazada in vitro?
3: Oh, sí, se puede, se puede. ¿No? Se puede, claro que sí.
0: Bueno, ¿por qué no?
3: Sí, pero tú sabes que in vitro no es porque tú...
2: ¿In vitro no?
3: No,
0: no, lo que pasa es que tú tienes...
3: Mira, dale. Desde que el vecino ya nos ha fastidiado con los mangos, ya... Venimos en breve, señoras y señores, venimos en breve.
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3: Este es el escándalo del día aquí en Radio Mambí. Quiero aprovechar para saludar a todos los que están conectados a través de las redes sociales. Comienzo saludando a Alberto Martínez. Buenos días, Alfredo Martínez. A mi amiga fiel y siempre, mire, patriota, que nunca se desvía para ningún lado. Ella siempre está, mire, ella nunca está ni en el centro ni en la izquierda. Está en la derecha, siempre. Así es, así que saludos a Magali Zambrine, saludos Magali, saludos también a Olga Ulloa, que ayer llamó y estaba ahí, que no la dejaban entrar por teléfono, saludos Olga Ulloa, saludos a Ángel Correa, que el hijo de Donald Trump, que está conectado también en Facebook, saludos también a, bueno, ¿quién más? Espérate, Norma Castillo también, Javier. A Lester también. Saludos, Lester.
2: Rebeca, Olga, todo ese grupo están escuchándonos.
3: Todos están ahí conectados, señoras y señores. Así que saludos a todos. Vamos inmediatamente con las noticias del Escándalo Express.
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3: Comenzamos inmediatamente con las noticias del Escándalo Express aquí en Radio Mambí 710 AM. Proteccionismo industrial. El presidente Donald Trump impuso un arancel del 15% en...
0: ¿De cuánto?
3: De 15% y fijó precios mínimos para las importaciones de polisilicio. ¡Wow! Oiga eso. Se fastidió el polisilicio.
0: Seguimos con los aranceles. Seguimos aumentando.
3: Para un momento.
0: ¿Qué por ciento dijiste? Repite el por ciento.
3: Para. iba bien.
0: Pero
3: no lo dañe.
0: Pero espérate.
2: Yo oye bien.
3: Sí.
0: Solo estoy preguntando, ¿cuál fue el porciento que dijiste?
3: 15%.
0: Aumento.
3: De aranceles.
0: Sí. ¿De aranceles? Sí. Ay, papá.
3: Ok.
0: Es que el tiempo me da la razón.
3: Oye, oye.
0: Yo no entiendo, él hace una cosa bien,
3: escucha,
0: la embarra.
3: Escúchame.
2: La embarra, deja que te llegue a ti el chequecito.
3: Iba,
2: para que claro, tú veas como no lo
3: iba embarró. Bien, Junior, capitana.
2: Pero sabes, nos da un chequecito.
3: Ibas bien,
2: va
3: capitana.
2: A llegar.
3: Así
0: yo sigo bien.
3: Ok, déjame seguir con las noticias. Señoras y señores, según lo que dice un componente crucial para paneles solares y microchip, la medida respaldada en la sección 232 de la Ley de Expansión Comercial busca reactivar la manufactura nacional de insumos estratégicos frente a la competencia extranjera. Las implicaciones económicas afectarán los costos de producción energética y tecnología a partir del mes de diciembre. Ya empiezan a decir, porque mira lo que están diciendo. No, que estos aranceles va a hacer que ahora los paneles solares cuesten más caro porque se producen aquí en Estados todo Unidos y no en China. Está bien, pero no importa, pero se
0: pero
3: crean empleos aquí.
2: Aquí.
3: Se
0: pero
3: crean
0: señores,
3: empleos.
2: Cuando yo llegué en los años 60 a New Jersey, era una esquina
3: fábrica,
2: tras
3: fábrica,
2: otra,
3: fábrica. Sí.
2: Señores, ya hoy en día no
0: pero
2: hay
0: si
2: nada.
0: Aquí hay trabajo, vete a montones de sitios y dices help wanted, se necesita ayuda. El problema es que nos siguen poniendo más aranceles, tenemos que seguir buscando dos,
2: pero
0: tres,
2: hay
0: cuatro
2: que hacerlo,
0: trabajos.
2: Hay
0: tenemos,
2: que hacerlo.
0: No hay tiempo de familia, tenemos que dedicarnos solamente a trabajar y con todo eso.
2: Deja que cuando empiecen esa factoría a llamar gente.
0: Pero lo que oye, eso sucede, Yunis, ¿qué hacemos? Mi bolsillo no da más. No puedo tampoco, o sea, la compra limitada. Ok, hoy nada más se toma cereal con leche porque no hay para más nada.
2: Ah, por
0: no
2: eso
0: hay.
2: Que me trae cereal.
3: Oye, voy, exacto.
2: Ni siquiera un pastelito guayaba.
3: No, no trae, no trae.
0: No hay para eso, Yuri. No hay para pastelito guayaba.
3: Óigate esto, la Administración Federal alcanzó un acuerdo de compensación por 1.22 mil millones con la firma RWE para rescindir contratos de desarrollo eólico marino en las costas de New York, California y Luisiana. RWE reorientará su capital hacia megaproyectos de gas natural licuado. El gobierno argumenta que busca garantizar la estabilidad del suministro eléctrico, mientras sectores opositores cuestionan el costo fiscal de las cancelaciones. En otras noticias, el ex superintendente de las escuelas de Miami-Dade y ex líder del Distrito Escolar de Los Ángeles, Alberto Calvalo, renunció ya a su cargo, ya oficialmente, tras revelarse un informe oficial que calificó su gestión como insatisfactoria. La investigación del FBI incluye registros a sus propiedades relacionadas con contratos millonarios otorgados a una empresa de inteligencia artificial y la omisión de regalos de grandes editoriales. Eso es algunas de las noticias. Comenzamos y seguimos en el escándalo.

0: Señoras y señores, hay escándalo del día a esta hora para todos ustedes. Solamente le pido a la gente que no le gusta las buenas noticias. Mire, que usted quítese, cambie el radio. Usted puede ir a escucharse a la aburrida de Yoli Cuello.
1: Espérate, ¿pero qué es esto, Ray? Suave. Mira, que me has dado la noticia y ya tienes el cuadro lleno.
0: Ok, vamos a la línea. Muchas gracias. Muchas gracias. Gracias, capitana. Buenos días, que el cuadro está lleno. Buenos días, hay que respetar a la gente. Yuni, viste, lo estamos haciendo bien, Yuni.
2: Mira quién está. ¿Quién llegó?
3: Oye, me copian.
0: Aquí te copiamos fuerte y claro.
3: Oye, tú sabes, yo tengo una suerte. Yo lo escucho aquí desde Michigan y cada vez que llamo eso, cada momento ahí. Mira.
0: Sí, pero es que cuando Yuni nos dice, Yuni, oye, para que sepa, Yuni nos dijo, cuando vea esa área code 616, dale prioridad.
3: Ay, muchísimas gracias. Yuni, tengo que decirte algo después. Espérate, esto es por parte. Mira,
0: okay.
3: qué poco tiempo le duró la felicidad a la capitana.
1: ¿Pero por qué? Si ¿tú viste? Felicidad sigue conmigo.
0: ¿Tuviste eso? En 3 minutos cambió.
3: Mira, capitana, pero ¿cómo usted va a decir? Usted, fíjese, ¿cómo usted va a decir que no hay para más, no hay para más nada que leche y cereal? Con la cantidad de bancos de comida y claro, programas de comida que tiene todos los estados de los Estados Unidos.
1: Sí, pero yo estoy hablando. Oye, para comprar comida.
0: Sabe con los embustes.
1: Está difícil la compra de alimentos. Está difícil la compra de
0: alimentos. Adelante, Yuni.
3: Tú debes saber porque tú tienes un trabajo y mira, yo
1: y no me da
3: el cheque para los viejos canalitos.
0: Espérate. Oye, que me di. Oye, pero... ¿Cómo lo? Llámalo de nuevo.
1: Ay, ay, ay.
0: Llama de nuevo, que te engancharon aquí.
1: ¿Quién
0: que falta respeto. Oye, espera.
2: Lázaro, pero si ahora venía el piropo para mí.
0: Exacto.
2: Yo esperando.
1: Te quedaste
2: una sonrisa.
0: No.
2: Exacto.
0: Oye, increíble. A Lázaro lo hemos despedido 5 veces y lo tenemos que contratar.
1: Lo recontratan otra vez.
0: Porque es el único que sabe bregar con el teléfono.
1: ¿Qué y le engancha a la gente?
2: Dios mío, ahora que venía mi piropo.
0: El piropo, buenos días, vamos ahora, señoras y señores.
4: Buenos días, felicidades para todos ahí.
0: Muy buenos días.
4: Oye, por acá en Majá Cubano, Majá. Ustedes deberían de empezar a las 8 de la mañana.
0: Pero, oye. Espera un momento.
1: Hagan un llamado a la gerencia.
4: Sí, porque es que... deberían de empezar a las 8, a las 11 y me da tiempo a mí a hablar y a todo el mundo a disfrutar, a bailar la música de Ray.
0: O sea que
1: la música de
0: tú
1: Ray.
0: Lo que propones es que este programa dure de 8 a 8 de la noche.
4: Bueno, es que nada más de 8 de la mañana a 11, vaya, para no llevarse duro, vaya, para no. Óyeme, quería decir algo. No, la capitana está metiendo ahí unos embustes.
0: Pero duro.
4: Oye, sí, está tirando duro. Óyeme, mira, déjame decirte algo. Yo preferiría que los aranceles aumentaran.
1: ¿Qué?
4: Para todos los países. ¿Usted sabe por qué? Porque se necesita que el gobierno se autofinancie y que no le quite más el dinero al pueblo.
2: Así mismo.
4: El gobierno es el que tiene que pagarle a todos esos gobiernos locales y estatales, los federales, y no quitarle los impuestos.
1: Pero Majá.
4: De los taxes, impuestos de los taxes.
0: Eso Majá,
4: impuestos de todos.
1: Pero Majá, te estás contradiciendo.
0: Eso así no es verdad. Dígame, porque...
1: No, se está contradiciendo.
0: No.
1: Pero escúcheme.
0: No, capitán.
1: Si los aranceles suben, ¿quién acaba pagando los platos rotos de eso?
4: Déjame decirte algo, Estados Unidos vivía de los aranceles hace muchos años atrás y el presidente por hacer eso le metieron un tiro por la cabeza porque no le conviene que el gobierno tenga el poder y no le quite, entonces el pueblo se hace de dinero, ¿tú sabes por qué? Porque entonces viene la competencia. Si ya yo no te quito dinero en tus taxes, entonces tú tienes más dinero para tú comprar.
2: Correcto.
4: Si yo no te pongo impuestos en la propiedad y en tu negocio, usted tiene más dinero para pagarle a los trabajadores y tiene más dinero para comprarse carro y para
1: pagar. Mira, tú sabes lo que pasa.
4: El precio de la comida supuestamente debe bajar, porque si yo te quito los impuestos de los negocios, de tus propiedades, entonces tú vas a vender más y vas a tratar de bajar el precio para que te compren.
0: Eso es así. Déjame, antes de explicarle a la capitana, déjame poner, capitana, saque la libretita y la crayola. Ponme la música de escuela.
1: Ay, Dios mío.
0: Ajá. En el sistema, lo que está explicando el Maja, en el sistema republicano conservador, una de las,
1: ¿ese es el MAGA?
0: Una de las fórmulas es cero impuestos. Cero impuestos es que se eliminen los impuestos totalmente. Ajá. ¿De qué vive el gobierno? ¿De qué se paga? De lo que se venda. A medida que tú compres, tú pagas impuestos. Sí, pero es opcional. No es como ahora que el impuesto es obligado. El sistema conservador verdaderamente, que es lo que está diciendo el Maja cubano, es así. Tú te quieres ir de viaje, pues ¿sabes qué? Te van a poner un impuesto de viaje, un sales tax, perfecto. Pero el ciudadano como tal no paga impuestos. Ese es el sistema republicano verdadero. ¿Entendiste?
1: Espérate, sacara tú la libreta. Entonces, saquen ustedes la libretita y la crayola. Ahora me toca a mí. Porque les voy a decir una cosa. Aquí hay una realidad. El gobierno.
0: ¿Eso es una clase o tú estás dando ahí?
1: Le estoy dando una clase. No, no interrumpas. El gobierno y el comerciante nunca van a perder. Nunca van a perder. El dueño de negocio no pierde. Si le costó más dinero, si esto, en vez de costarle un bolígrafo $5.
0: Capitana, te estoy explicando que lo que vas a gastar en arancel te lo vas a ahorrar en el, en el 30% de impuesto que te sacan. Yuni, qué, Yuni, qué difícil explicar esto, Yuni.
2: Ahora mismo nosotros le hemos pagado aranceles al mundo entero.
0: Yuni, qué difícil. Qué difícil es explicar esto.
2: Una cosa que voy a hablar sobre la globalización y este tiquití de que venga la banana de tu lugar o venga el otro. Yo ahora que está...
0: ¿A ti te gusta más la banana extranjera o la local?
2: Fíjate, mira, yo te voy a explicar algo con el aguacate. Y no es el aguacate de la vecina. No, no, te voy a explicar algo. Yo me estoy fijando en todo. Desde los camarones, desde los langostas.
0: Uy, hace tiempo que... Hace tiempo que...
1: Eso no sé lo que es.
2: Desde todo.
0: Por
2: y
0: favor,
2: de los vegetales,
0: cambia.
2: ¿De dónde vienen?
0: No pongas como ejemplo.
2: He comprado
0: aguacates. Ok. ¿De dónde vienen?
2: De los Estados Unidos. Y han sido... Yo a cada rato tenía que devolver los aguacates al Publix.
1: ¿Tú eres de las
2: porque
1: que los devolvía?
2: Estaban malos. Estaban malos. Venían de fulanito, de menganito. No voy a decir el país. Pero óigame, señores. Yo he comprado dos aguacates por $5. Pero mira, de este tamaño. Que se le movía la semilla. Que esos son los mejores. Tú le haces así y es como si fuera una maraca.
1: Ray. Oye, ¿cómo hace para la maraca?
2: Bueno, señores,
0: Mala, evita esos movimientos, Yuni, que la gente está nerviosa. Está nerviosa ahí.
2: Entonces, el aguacate más rico que yo me he comido ha sido, ¿por qué? Porque no son congelados, son de aquí de los Estados Unidos. Suponte que me costó un poquito más, que no lo creo.
1: Pero es
2: me
1: que no tengo el dinero bien. Para más con todo lo que pago de gasolina y de renta.
2: No me costó caro. No me costó caro. Señores, el mejor aguacate. Ahora, me compro un aguacate. Que a lo mejor me vale inclusive 50 kilos más.
0: Mira eso.
2: Y me sale malo, tengo que devolverlo. Y gracias que
0: pone. Adelante, si Maja. Adelante, Maja.
4: Déjame agregar algo. Mira, el problema es esto, que esto Trump lo está haciendo ahora y tiene personas en contra de él y le cuesta trabajo. Las personas que están dentro aquí están de Estados Unidos son enemigos del mismo pueblo. Entonces, si tú haces un IRS, un IRS que tenga que cobrarle a todo lo que entra de los países de afuera hacia adentro, y también tiene que añade trabajo para ver la calidad de los productos. Entonces, eso es lo que tiene que cobrar el IRS. Y el IRS internamente lo único que tiene que cobrar es para el Social Security y tu Medicare si quieres. Ajá. Incluso hasta puede cobrar un seguro de muerte y te paga el féretro.
0: Correcto.
4: Ya, un ejemplo te pongo. Y encima de eso, yo preferiría que los residentes, porque yo tuve 10 años de residente, los residentes deberían de pagar impuestos y el premio mayor sería ser ciudadano americano y no pagar más nada.
1: Mira, ¿sabes qué? Yo nomino al maja cubano para presidente de los Estados Unidos por el Partido Republicano.
0: No,
1: él tiene la solución para todo.
0: Sí, así es. Yo te digo una cosa. Es una cosa increíble, de verdad que sí. Porque yo veo de momento, incluso eso que dice Juni de los aguacates americanos.
2: No, es verdad.
1: Pero le salen más caros. Porque si son locales son más caros.
2: No son más caros nada, son por $5.
0: Claro que sí.
2: Y te salen buenos, no que compras otro, que te cuesta a lo mejor 50 kilos más.
0: Así
2: y no te sale bueno.
0: Baja el radio, baja el radio, baja el radio para poder ir con usted. Baja el radio, buenos días.
5: Buenas buenos días. Noches, porque ya llevo media hora. Buenas noches.
0: Saludos, Oscar.
5: Yo no te dejo de escuchar porque el escándalo a mí me encanta.
2: Qué bueno, Oscar.
5: Bueno, te voy a decir algo. Tú sabes por qué la economía está mala y el dinero no alcanza para nosotros. Porque se lo roban.
0: Así es.
2: Como dijo J.D. Vance. Muchísimo oye, robo,
5: cabrón. Están robando por los cuatro.
1: ¿Y quién está al poder?
5: Aquí.
2: No, lo pusieron para eso, para buscar.
0: Claro que sí,
5: ¿por
0: adelante.
5: Qué no ponen ¿por qué no ponen a funcionar las leyes a
0: eso todo así.
5: Aquel que robe?
2: Correcto.
0: Eso es así.
5: ¿Por qué no le aplican las leyes?
0: Eso es así. Eso es así.
5: Bueno, te sigo escuchando.
0: Claro que sí.
2: Gracias.
5: El mejor programa de Miami.
0: Oye, tú viste cómo Juni coge los aguacates en la mano y le da una barría para arriba y para abajo.
2: Claro, pero mira, tú que eres guajiro, Oscar. No es verdad que el aguacate que se le mueve la semilla es el mejor.
0: Pero es que tú te refieres a la pepa de adentro.
2: De adentro, la semilla que está dentro del aguacate.
0: Okay.
2: Cuando tú le haces.
5: Yo lo vi muy chiquito aquí.
0: Sí, porque yo digo, Juni está ahí con eso de.

0: Mira, pronto va a dejar de existir.
1: Ay,
0: pronto va a dejar de existir el Palacio de los Jugos, va a ser el Palacio de Juni. Porque entonces, ya tenemos mango y aguacate.
1: Sí.
0: Buenos días, buenos días. Buenos días, adelante. Ah, espérate, por aquí.
2: Hello.
0: Perdón. Adelante. Hola, ¿cómo está?
2: Es con usted, Minerva.
0: Aquí está, señoras y señores.
2: La verdad que Rey hace que ese programa brille.
3: Pero no es Rey, lo que pasa es que la capitana le tiene que meter aquí sazón, porque si no, esto será muy aburrido.
0: No, es que la capitana y Juni salen con unas cosas. Mira eso de los aguacates.
1: O sea, yo no te lo esperaba.
2: No, no, no. Imagínate tú.
0: Así es.
2: Yo no sé si yo lo he comentado, pero yo tengo una preocupación con la Francesca con esa, que es bipolar.
0: Sí,
2: que está presentando, no, para con el Senado o el Congreso, que esa mujer abiertamente le desea la muerte a Trump.
0: Sí.
2: Dice que Trump tiene que morir, y como esa mujer no está presa, porque una cosa es la libertad de expresión.
0: Sí.
1: Y otra amenazar. Lo estoy
0: es
1: de
0: verdad.
1: Acuerdo con
0: tiene razón,
1: cuando lo escuché me quedé
0: razón.
1: Fría. Exacto.
0: Sí.
2: Pasa con esa mujer que no está presa todavía. Si
0: no
2: hubiera sido un republicano.
0: Bueno, pero fíjate, hay que preguntarle a dos personas, a Kash Patel, que es el director del FBI, y hay que preguntarle al secretario, al Departamento de Justicia, porque si hubiera sido un de otro partido, ya estuviera preso.
1: Sí.
2: Pero bueno, para terminar esta situación,
0: sí.
2: Trump está rodeado en su mismo partido de enemigos.
0: Todo eso es.
2: ¿Me entiendes?
0: Mira la capitana que dice que es republicana.
3: Bueno, yo soy republicana, claro que sí, y estoy de acuerdo con que firme lo de la ley del ciudadanía por nacimiento, claro.
0: Adelante, Minerva, adelante.
2: Y la otra razón, yo salí de Cuba, mi padre fue preso político casi 20 años, salí huyendo del comunismo, y ahora resulta que lo estamos viviendo... ¿Hasta cuándo?
0: De verdad, como
1: no podemos.
0: Gracias, Minerva. Okay. Oye, Minerva, ¿cómo tú sabes si un aguacate está bueno o no?
2: Donde pisa el comunismo se acerca
0: a
2: la hierba.
0: Así es. Mira, ¿cómo tú sabes si un aguacate está bueno o no?
1: ¿Se cayó?
0: ¡Uy, se cayó!
1: Se cayó.

0: bueno, claro, no, es que no se pega nada, todo vaya divino. Mañana, hoy voy a ir a comprar más aguacate.
1: Buenos días, adelante.
2: Oye, Rey.
1: Oh, mira, el de los piropos, el de los piropos.
0: Oye, Lázaro.
1: Ahora venían los piropos,
2: oye,
1: sí.
2: Lázaro, yo te quiero, mi hermano, tú eres paisano, ¿qué pasa?
0: Es que yo creo que está celoso de que las personas sí, que me hacen sí. Cosas
2: mira, oye, por eso yo quiero tanto a Yuri. Mira, esas son cosas que a ella le salen del corazón, por eso la quiero de esposa.
1: ¿Tú
2: mira,
1: la
2: mira, una propuesta yo lo del aguacate, yo
1: tú te imaginas tú, oye, ya yo aprendí una nueva, cuando yo vaya a tener intimidad con mi esposa, le voy a decir, oye, mamita, hazme el aguacate.

0: esterilizada, yo creo.
1: Pero si Yuni es joven.
2: Yo tengo mi útero y
0: no,
2: todo.
0: Ella no sé, ahí está. Oye, papá.
1: Yo tengo todo. Oye, yo tengo una sugerencia para el piropero.
0: Adelante. El piropero. Adelante.
1: Él puede venir aquí, 7:30 a.m, le trae a Yuni.
0: El piropero está en Michigan.
2: Es lejos.
1: Ay,
2: se cayó otra vez.
0: Piropero está en Michigan. Buenos días. Buenos días, adelante.
3: Buongiorno.
0: Buongiorno.
3: Yuri, dime. Tú sabes que yo tenía la foto de mis hijas. Mis hijas eran preciosas cuando chiquitas. Ajá. Y yo hice una tarjetica que yo la repartía y decía: hago niñas a domicilio, los estimados son free. Y vamos a ver si se puede hacer una niña. Yuri, Rey. Tú sabes que
0: adelante.
3: ¿De cuándo los narra? Le están jodiendo el negocio a los narra.
0: Oh, ¿quiénes son los narra? Mira, espérate, ¿quiénes son los narra?
3: Los narra son los chinos.
0: Ah, le dicen narra a los chinos.
1: Narra, dice, sí.
3: Escúchame a mí, escúchame a mí. Atiéndeme un momentico. Los chinos. Tú vas a China y te venden una chinita de 15 o 16 años por 7 o 8 dólares. Con eso te lo digo todo. ¿En serio? Y esto no es mentira.
0: Así es, en China.
3: Esto no es mentira, ¿ok? Vayan a China para que lo prueben. Ahora, no vayas a ir a Hong Kong, a Beijing, sale para los campos chinos. Wow. Pero bueno, vamos al tema. Desde 1970, por ahí, la inmigración de los chinos. Aquí nadie habla de los chinos. Los chinos es una fuerza bien importante que ha construido este país.
0: Eso.
3: ¿Ok? Por supuesto, le estaban soniendo a Mao Zedong, porque tú sabes que Mao le mandó un telegrama a Fidel, y Mao ama a Fidel, y Fidel le mandó el telegrama para Fidel ama a Mao, y no sonó bonito, pero así mismo era el telegrama. Escucha bien, como te voy a decir.
0: Porque Fidel eso todo el mundo estaba claro, que Fidel ama a Mao. Porque, espera un momento, no te vayas, que me están haciendo señas de los auspiciadores. Y gente, ustedes saben que este programa pues tiene que pasar sus auspiciadores y todo este tipo de cosas. Así que vamos, no te vayas, buongiorno, que venimos contigo. Pero eso todo el mundo sabía de que Fidel ama a Mao. Porque, él con los chinos era loco con los chinos.
1: Así no se dice.
2: Y dicen que
0: es que se llama Mao Zedong y Raúl Mao, ¿verdad? Así es, Raúl Mao. Señoras y señores, venimos en breve.
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0: Patrón firma medidas ejecutivas para frenar el turismo de parto y el acceso automático. Guerra comercial del posilicio. ¡Wow!
1: ¿Del qué?
0: Del posilicio. Policilicio. ¡Wow! Pero, oye, ¿qué será eso? A mí me dejó igual.
1: No sé, suena como de policía.
0: Sí, bueno. Nuevos aranceles del 15% para proteger la tecnología y la energía solar de Estados Unidos. Freno millonario a la energía eólica. La administración Trump cancela contrato de 1.22 mil millones con la Alemania RWE. Escándalo en Hollywood. Aprueban lujosa torre de 27 pisos en la playa, pese a la feroz protesta vecinal. El sur de la Florida con Venezuela. Miramar envía camiones repletos de ayuda tras devastadores terremotos. Aberración en Homestead. Detienen a mujer acusada de ordenar a un niño de 12 años golpear a su propio primo. Monstruo tras las rejas. Extraditan a Hialeah, a sujeto acusado de abusar de menores durante años. Violencia armada en Miami Garden. Víctima es evacuada en helicóptero tras violento tiroteo. Tragedia sobre ruedas. Adolescente de 17 años al borde de la muerte tras grave choque en bicicleta eléctrica. Todo esto y mucho más es hoy el escándalo del día.

0: Este es el escándalo del día, señoras y señores. Oye, estoy proponiendo de ahí un negocito a Yuni. Yuni, si alquilamos tu útero, entonces podríamos alquilarlo a personas que quieran tener un hijo.
1: Claro.
0: Porque ya los tuyos vienen con ciudadanía, ¿verdad?
1: Completa.
0: Ah, bueno, pues ya está.
1: Llevo toda mi vida
0: ahí,
1: aquí,
0: está.
1: Soy más americana
0: allá
1: que
0: está.
1: Cubana.
0: Entonces no es fraude porque está en vitro, ¿eh? Una vez nazca aquí, ya tiene y lo entregas con papeles.
2: Pero qué barbaridad lo que ustedes están diciendo.
0: Bueno,
1: pero es verdad, traigo un ser
0: claro,
1: al mundo.
0: Buongiorno, ¿es buen negocio o no?
3: Sí, el problema es que hay mucha gente aquí que tú sabes que tienen un ay, Dios mío, déjame no decir más ningún chiste de eso, porque ya me coaccionaste. Son chistes de doble sentido.
0: Tranquilo, que nosotros no los entendemos.
3: Que el tipo que te dice, no, ¿y este qué cosa es? Y dice, no, él es ginecólogo. Si este lo que es un mirahueco, y dice, bueno, un mirahueco es un ginecólogo,
1: claro,
3: sin diploma, es todo.
1: Es verdad, eso, mira, es
3: doble sexo. Es verdad, mentira.
1: Es cierto.
3: Cuando tú sabes que ha sido rechazado sexualmente cuando la mano te dice que te duele la cabeza. Vaya, que te duele la cabeza. Eso es el colmo ya. Vaya, yo te puedo decir un montón. Pero bueno, me voy
0: ay,
3: a
0: señor.
3: Tener.
0: No, vamos con la noticia. Sí, es verdad. Vamos con la noticia.
3: Vamos con la noticia.
0: Adelante.
3: La noticia es que hasta cuándo, Rey. ¿Desde cuándo te coño? Rey, ya yo llevo más de 2 años hablando contigo en la radio.
0: Sí.
3: Sí. Hablando del problema de los chinos, el problema de los musulmanes. Ahí llamó una señora que me cae súper bien, Milerma, porque ella está denunciando el problema de Ilhan Omar y de la otra, y
0: sí,
3: no pasa nada.
1: Es cierto.
3: La ley es para nosotros, para ti, para mí, para el otro. Que si nos robamos un aguacate, somos uno degenerado. Y nos echan 10 años. Ahora, ellos se roban millones y se tiran una orden. Qué profesional de fulano.
0: Sí.
3: Y están amparados bajo qué ley.
0: Uh-huh.
3: Bajo qué ley, porque todos han caído presos como 70 personas. Pero observa que ninguno tiene, ni es representante, ni es senador, ni es nada de eso. Sin embargo, aquí cogieron a un senador republicano y lo metieron preso. Un tal Méndez, ni me acuerdo el nombre de él. ¿Tú me acuerdas?
0: Sí, claro.
3: ¿Qué está pasando, papo? ¿Qué es lo que está pasando? Necesitamos un change. We need a change. Y tenemos que abolir a los musulmanes como hizo Polonia. Aquí nadie puede ser musulmán. ¿Qué te pasa? Y si no te gusta y quieres venir a este país, métete a cristiano. Pon la música.

0: Que como Buongiorno dice, que we need a change, we need a change, que necesitamos un cambio. Pero señores,
1: no, es que ahí
0: nuestro
1: sí,
0: nuestro presidente no, Donald Trump ya lleva dos años. Entonces, si tú me dices we need a change,
1: no, pero
0: entonces entiendo.
1: Oye, cuando él dice we need a change, necesitamos un cambio. Él no se refiere a un cambio de presidente.
2: Claro.
1: Él se está refiriendo a
0: capitán. No le tires el salvavidas.
2: Están ahí no, en el Congreso.
0: Ay, no le tires el salvavidas, no, yo
1: no. No está bien lo que estás tratando de hacer, capitana.
0: No, yo no estoy tratando de hacer nada. Él dijo we need a change, necesitamos un cambio. Y yo me pregunto yo, dos de mis preguntas que yo me hago, si Donald Trump es nuestro presidente y lleva ya dos años, pues we need a change, me está preocupando Buongiorno, pues lo estoy viendo que está tambaleando,
1: no, pero
0: está como en la cuerda floja.
1: Él no se refirió a eso.
2: Uy,
1: él no se refirió.
2: No tambalea. Sí.
1: Buenos días, ¿con quién hablamos?
3: Buenos días, le habla el venezolano republicano.
1: Señores y señores, María. Oiga este,
2: al fin,
1: mire, mire, no, hay unos cuantos, lo que pasa que están escondidos,
2: sí,
1: pero este.
2: ¿Cómo te lo llaman? Nada más que este.
1: Venga, tú te llamas Sergio, ¿verdad?
3: Sí.
1: ¿Serio?
0: Pero ¿eh? No quiero decir su nombre al aire.
1: No, porque yo sé,
3: no,
1: Sergio,
3: no,
1: el venezolano.
3: No, lo que pasa es que él lo dice porque yo siempre me identifico Sergio el venezolano, pero
1: claro.
3: Esta vez soy el venezolano republicano.
1: Exacto. Oye, me gustaría que le hablaras a los otros venezolanos que te escuchan a ti y que saben por qué es bueno ser republicano.
3: Mira, más que bueno es ser consciente de que hoy en día nuestra democracia y nuestro bello país de los Estados Unidos está en riesgo de caer en lo que está cayendo Europa. Mira cómo está invadida Europa de los, no solamente los musulmanes, porque no quiero hablar de religión, sino de los extremistas de izquierda que lo único que hacen es destruir los países que tocan. El comunismo ya no es una ideología, es un plan para destruir lo que tocan, para que los gobiernos disque socialistas hagan del gobierno un negocio, de la pobreza hacen un negocio, de la crisis hacen un negocio.
1: Así es.
3: Nosotros con la democracia tenemos que abolir todo eso y nuestro voto. Mi llamada, primero, buenos días para todos.
0: Bueno,
3: es una lástima que el señor Piropero se haya metido con el útero de Yuri, pero,
1: sí,
3: pero la verdad que lo lindo es que llegamos al viernes, gracias a Dios.
2: Sí.
3: Y que
0: felices
3: estoy
0: y contento.
3: Llamando para invitar, hay que llegar, estoy llamando para invitar. La mayoría de la gente adulta, mayor, son los que van a votar.
2: Correcto.
3: Pero estoy invitando a todos los jóvenes, republicanos, independientes. Los demócratas están perdidos porque ellos no saben lo que quieren.
1: Sí, ellos no
3: pero
1: saben.
3: Los republicanos,
0: bueno, pero todos tienen derecho.
1: Además, ese día, para que la gente de demócrata no salga a votar, lo que tienes que hacer en todos los negocios es hacer un happy hour, cerveza gratis, una compra, y no van a votar, van a beber, porque es lo único que saben hacer.
0: Ay, Dios,
1: beber.
0: Qué fama le están creando.
3: No, tú le dices, mira, la única forma de decirle a que un demócrata vote es decirle que la votación es gratis, porque lo que le encanta gratis
1: sí,
3: es
1: oye,
3: que
1: es verdad.
3: La votación es gratis, vayan a votar que es gratis.
1: Sí, pero queremos decir que están cobrando por boleta, mejor no vayan.
3: No. tenemos que hacer un esfuerzo para ir a votar un poquito más, porque
1: así es
3: el colmo que normalmente o cualquier candidato gane con un porcentaje de menos de 10%, y eso en un país como este no debería pasar.
1: Así mismo es. Oye, quiero escuchar,
3: bueno,
1: espérate, no te vayas, que quiero que me reacciones
3: dime.
1: A algo, capitana, dime. Vamos a poner este video ahí.
0: Ajá.
1: Y Lázaro, para que la gente, para que vea y para que el venezolano republicano me pueda reaccionar, porque esto es prácticamente lo que había cierta gente por ahí, ciertos elementos criticando a Marco Rubio, y ya la televisión española, que eso es de izquierda,
0: pero Ray, no todo,
1: ya está diciendo que la transición ya se está organizando en Venezuela. Vamos a escuchar el reporte, vamos.
4: Venezuela sigue caminando hacia una mayor apertura democrática. En las últimas horas se han reunido el gobierno y un grupo opositor de perfil bajo para pactar...
1: Espérate, ¿qué es eso de perfil bajo? Bueno, lo voy a explicar ya mismo, vamos.
4: Opositor de perfil bajo para pactar una transición hacia unas nuevas elecciones.
5: Jorge Rodríguez, uno de los pesos pesados del chavismo, en la mesa con los opositores venezolanos. era una imagen impensable hasta hace poco y que podría suponer el inicio de una nueva etapa para el país. En esta primera reunión han acordado buscar una solución política, pacífica y democrática y el reconocimiento mutuo. En las calles, algunos lo han recibido con esperanza, pero también con escepticismo.
6: Buscamos un cambio de verdad.
1: Debe haber una transición. Mira eso, mira eso. Para un momento que yo voy a decir algo. Mire, están hablando de unas elecciones, ¿verdad? Y esta señora que está protestando ahí, Sergio, está diciendo, sí, buscamos un cambio de verdad, pero el letrero que está, que tiene es salario digno. Para que tú veas, en vez de estar diciendo, oye, no, vamos a buscar un cambio, ajá, y después que tengamos el cambio, entonces que el gobierno que esté, pero lo primero que hay que buscar es un gobierno democrático. Pero mira, mira ahí, claro, para que ustedes vean, vamos a seguir.
6: Un cambio de verdad.
7: Debe haber una transición acompañada por entes internacionales. No debe ser simplemente tutelada por Estados Unidos.
5: Las relaciones.
1: Oye, eso, oye. Oye. Oye, Sergio, ¿tú oíste eso, Sergio?
3: Mira, mira, lo que pasa es que acuérdate que todo eso se filma y sí, está editado por la televisora española, donde ellos dicen que la oposición es enclenque y el superpoderoso es el loco este del Rodríguez. Así que ahí lo importante es saber quién lo está diciendo. Lo bueno es que lo están diciendo, pero ellos hacen muchas filmaciones y ellos escogen el letrerito que les convenga y ellos hacen las cosas siempre cortado desde el lado de su izquierda extremista, que lo único que hacen es lavarle el cerebro a aquellas personas que tienen la mente débil.
1: Así es. Bueno, vamos a ver. Muchas gracias, Sergio.
3: Gracias, feliz fin de semana.
1: Igual para ti. Mira cómo sigue diciendo, mira.
5: El gobierno y la oposición lleva rota más de una década. Organismos internacionales han denunciado falta de transparencia a las elecciones. El régimen ha inhabilitado a líderes políticos y otros han tenido que huir al exilio. Es el caso de Dinora Figuera, la designada por Estados Unidos para encabezar estas negociaciones.
8: Es un desafío interesante.
5: Una opositora de perfil más bajo que María Corina Machado, a quien no ven como la idónea porque podría suponer un escollo para el chavismo. Y otra de las prioridades de la mesa de diálogo será abordar las consecuencias de los terremotos que dejaron más de 6.000 fallecidos.
1: Mira eso, por ejemplo, la opositora que está presentando Estados Unidos se llama Dinora. Dinora es la opositora que está llevando
5: varios políticos y otros han tenido que huir al exilio. Es el caso de Dinora Figuera, la designada por
1: Estados Unidos. Dinora Figuera es la designada por Estados Unidos. Ya la oposición de María Corina ya está, que no está allí. Ya esa oposición está criticando a Dinora porque ellos querían no que fuera María Corina. O que fue, debería ser.
2: Debería ser González.
1: Debería ser el mundo.
2: Claro, que la salió.
1: Claro. Pensé, pero el mundo lo primero que tiene que hacer es montarse en un avión y llegar a Caracas.
2: Pero creo que no lo dejan. Que temen por su vida. Recuerda bueno, pues, que él estuvo preso, pero, lo habían puesto preso.
1: Pero ¿sabes qué? Allí está entrando Dinora Figuera, que se fue yendo de Venezuela.
2: Sí, pero sabrá Dios en qué término.
1: Pero tú crees que a Dinora la van a matar, que llegó de la mano en el avión de Estados Unidos.
2: No, porque jamás.
1: Claro, pues el mundo González lo que tiene que hacer es llegar allí. ¿Tú crees que el mundo lo van a matar? Pero esa oposición no tiene ninguna intención de estar allí. Pero esto sí que van a hacer. Todo lo que haga Estados Unidos, que ayer Marco Rubio lo dijo, ayer o antier, que te acuerdas que estábamos hablando de los meses, yo dije que pueden ser 70 meses, 80 meses, sí, pero sí que en meses. Todo lo que haga Estados Unidos se lo van a criticar.
2: Todo.
1: Eso es lo que pienso yo. Entonces ahora están criticando que sea Dinora porque querían, no, que fue, porque el mundo no está allí. Porque se quedó allá.
2: Para mí, el mundo y de vicepresidente Corina, si es que van a hacer la mancuerna.
0: Bueno, es que el mundo
2: porque él
0: ha
2: fue
0: sido
2: que salió
0: flojísimo.
2: Si no, él ha salido, no, pero vamos a hablar la verdad, él ha estado viajando y diciendo.
0: Él salió, pero no se ha puesto los pantalones en su sitio.
1: Él
0: para
1: no está
0: decir,
1: allí, él tiene que estar en Venezuela.
0: Él no se ha puesto los pantalones en su sitio para
2: pero
0: decir.
2: Pero bueno, no ha tenido el respaldo y tiene miedo. Acuérdense que con las dictaduras comunistas hay que tener mucho miedo. te dicen que ok, que no, porque no la, nadie le ha dicho nada, pero no te dicen bien que no te va a pasar nada, mentira.
9: Bueno, pero
2: mentira, porque después entonces van, cogen a un tipo.
1: ¿Y por qué Dinora está allí? ¿Y por qué Dinora Figuera está allí?
2: Porque tienen más miedo porque es mandada por los Estados Unidos.
1: Bueno, pues está bien, pues lo que tiene que hacer.
2: El gobierno no se atreve a hacer ninguna trampa.
1: Claro, pero ¿sabes qué? ¿Tú crees que el gobierno de Venezuela se va a atrever a matar?
2: Lo hace, porque dice, no somos nosotros, fue un malandro.
1: Pues ¿sabes qué? Si lo hace, se murió el movimiento chavista ya. Porque convierte en un mártir.
2: Claro, exacto. Como hacen los comunistas.
0: Pero ¿saben qué mundo?
2: Que matan a quien tienen que matar para hacer un mártir, claro. Y ahí acogerse ellos, sí, es cierto.
0: Pero ¿saben qué mundo? Siempre ha sido un flojo, porque desde que salió que lo cogieron, siempre se ha quedado como escondido.
2: Es que estamos acostumbrados a la gente un poquito más fuerte, por no decir vulgar. El mundo es una especie de una persona educada, con profesionalismo, con una política suave, una política más como era antes. Ahora hay que pararse y decir, porque claro. Yo sí que no.
0: Pero
2: porque
0: en estos tiempos eso
2: es lo que impera.
1: Claro, pero la pregunta es, ¿qué espera el mundo y María Corina? Que firmen los papeles y vayan y se los lleven por FedEx.
0: Ajá. A la
1: mar, a la Plaza Roja en Madrid. Toma, firma aquí y me lo voy a llevar. O sea, no. Las negociaciones se están haciendo
2: para mí,
1: en
2: no
1: Caracas.
2: Han querido inmiscuirse y dejar las cosas que tomen su cauce. Me parece a mí. Bueno, me parece.
1: Yo me imagino que ella dirá, ¿sabes qué? Aquí estoy yo como candidata a su momento, pero no lo va a poder hacer desde afuera. En algún momento va a tener que ir allí.
2: Tiene que ir, claro.
1: Va a tener que ir allí. Vamos a la línea. Buenos días. ¿Cuál es el número de teléfono, Juni?
2: 844-446-0710.
1: Abrimos línea. Buenos días.
2: Está en el aire.
1: Buenos días. El escándalo del día.
10: Buenos días, Ray.
1: Hola, ¿cómo está?
10: Oye, mi compadre, ayer no lo voy a saludar como lo saludo siempre, porque ayer uno se me cocó. Cuando le dije algo malo de Trump, él seguía con Google. Le dije tres cosas bien y se quedó todo bien. Cuando le dije una cosa mal, con Google. Óyeme.
1: Sí, lo que pasa es que este cuadro telefónico tiene unos efectos de inteligencia artificial. Pero de que cuando habla mal de Trump, él corta.
0: ¿Qué?
10: Mira,
1: sí.
0: Horrible eso.
10: El mundo. Para decirlo como lo quiere decir Unice, pero le da pena porque está en el radio. El mundo, para mí, es un tipo flojón.
0: Claro.
10: Un tipo flojón. Ella lo quiere decir, pero no lo dice. Entonces, parece que Trump se dio cuenta que el tipo es un poco flojón y no la metieron en la comparsa. Y la otra, la María Corina, según he oído, mucho gente bárbara de Venezuela tiene ideas medio comunistas. Tú sabes que los venezolanos son medio comunistas, pero a su forma. Entonces Trump los eliminó los dos, porque Trump lo que le hace falta es una persona que piense bastante como él o parecido. ¿Para que eso no vuelva para atrás de nuevo? Porque mira,
1: exacto,
10: hacemos elecciones ahora y ponemos el tipo más capitalista del mundo. Y cuando vuelvan las elecciones, ellos mismos lo van a quitar
1: eso
10: y van a poner otro comunista. Y entonces va lo mismo. Y Estados Unidos no puede cada 10 años meterse y quitar una dictadura que la pusieron. Porque a Chávez lo pusieron ellos. Cuando yo estuve estado, todo el mundo estaba de acuerdo con Chávez.
1: Eso es.
10: Lo mismo que pasó en Nicaragua. Nicaragua fue libre. Y mira, volvieron para atrás con el pedófilo este. Óyeme, ahora voy para la capitana. La capitana tenía razón. Ya llevamos 2 años de Trump y la gasolina sigue por las nubes.
1: Espera un momento. Déjame apretar aquí.
0: Déjenlo hablar.
10: Me fui.
1: Espérate, espérate, que voy a poner el código a desconectar la alarma para que no te.
2: Después no me eche la culpa a mí.
1: Sí, para que no te cuelgue. Espérate.
10: Me fueron.
0: No te vayas.
1: Espérate, déjame buscar el número. 75 48 23 5 47. Ya está.
10: Volar el casucillo, mira, no te equivoques y me hagas otra parte.
1: No, ya.
0: Adelante, el aire es tuyo.
1: Desconecte el sistema para que no te enganche la llamada.
10: Déjenlo. Oye, mira,
1: Espérate, que me falta un número.
10: Le acabo de echar petróleo al carrito. Ajá. Y fueron 110 y el tipo no se llenaba.
1: Dije, oye, pero ¿quién te... si tiene un Corvette, si tiene un Corvette, tiene un Corvette, un 8 cilindros.
10: No, tengo una camioneta de petróleo.
1: Te voy pues mira, una camioneta.
0: Pero déjenlo hablar.
1: Lo más seguro tiene una troca y 120 barato te salió.
0: No, pero no se llenó, déjenlo hablar.
10: Lo llenaba con, oye, con el heladero lo llenaba con 60.
2: Ay, escucha eso.
10: Con el heladero full 60, le metí 110 y todavía me faltaba un poquito. Mira, déjame decirte, los aranceles ahora, prepárate. Yo vine a comprar ahora una plancha galvanizada y estaban en 35 y el tipo me las metió a 39.
2: Pero ahora, pero ya, si no, no se acaban de ponerlo, o sea, el tipo lo que no, está especulando con sí.
10: Oye, estamos en Miami, así funciona la cosa. Cuando Trump dijo, voy a subir los aranceles, ya el aluminio estaba por las nubes, el cobre por las nubes y el hierro por las nubes. Aquí se aprovechan de todo. O tú no te das cuenta cuando
2: eso, pero no es culpa de Trump. Los que se especulan con eso. Claro.
1: No es culpa de Trump, es culpa de Trump.
0: Pero si él es el que está en poder.
10: Los aranceles no afectan a los chinos te lo suben. Los aranceles afectan al consumidor del último donde
2: era. Oye, los chinos están hasta el cuello, ¿ok? Hasta el cuello están los chinos. Así que no. Hasta el cuello están los chinos. Los chinos le están perjudicando lo de Irán. Los chinos le están perjudicando.
0: Pero Yuri, déjalo hablar.
2: No, pero se lleva hablando hace rato y no me ha dejado.
0: Deja que se exprese, continúa, amigo.
10: Óyeme, mira, los aranceles a la última nos afectan a nosotros. Por ejemplo, te voy a poner un ejemplo rápido. Una cerca de afuera de tu casa, de frente, que tú las hacías antes con 4.000 o $5.000, esa misma cerca ahora te cuesta 10.000 o 12.000.
2: Hijo, pero si cada día que pasa las casas cuestan más caras y claro, todo cuesta más caro.
10: Pero no entre en Juni y tú, óyeme, con todo lo que pueda. Óyeme, mira, no va a subirte el 100% en 3 meses. No. Yo te digo, si le estamos robando, si le estamos quitando el petróleo a Venezuela, ¿por qué sigue gasolina en cara?
0: Ahí está, esa es la pregunta.
1: No le estamos robando a Venezuela nada, se lo estamos comprando.
0: Pero déjenlo hablar.
10: Oye, se lo estamos comprando. Pero Venezuela es el país que más barato vende el petróleo, porque si el petróleo es tan caro y la gasolina es tan cara. Mira, el sentido común no es para criticar a nadie, si lo estamos trayendo de un lugar que no tiene nada que ver con la guerra, porque si es tan caro, mi hermano, analízate, no te fanatices.
1: No.
0: Me encanta esta llamada.
2: Oye, las líneas
10: están bien.
2: Ya he hablado bastante.
1: Es que no es así, espérate un momento. Espérate, déjame conectar el sistema de nuevo.
0: No, mira. ¿Sabes qué? Me encantó esta llamada. Qué bueno, amigo, mira cómo que llamaste.
1: Le enganchó rápido. Buenos días.
0: Ay,
1: buenos
0: Dios
1: días.
0: Mío.
9: Sí, buenos días.
1: Adelante.
9: Sí, buenos días. ¿Está en el aire?
1: Sí, sí. Adelante, está en el aire.
9: Sí, buenos días. Ray, bueno, buenos días a los tres. Quería responderle al señor que habló ahora. Es verdad que la gasolina estaba un poco alta.
0: ¿Un poco?
9: Con los aranceles. Pero sí un poco, capitana.
0: Muchísimo.
9: En los últimos 4 años anteriores la gasolina estaba por
1: estaba
9: los
1: cielos.
0: No, si estaba en 2.25.
1: Déjalo hablar, capitana, déjalo hablar.
9: Lo que pasa es que la prensa, el 99% de la prensa aquí funciona en dirección a los intereses del Partido Demócrata, que a su vez...
0: Mi amigo, pero si esto no es cuestión de los medios.
1: Bien dicho.
9: A veces, pero déjame terminar, a veces la visión es un poco parroquial y entonces empezamos a decir la gasolina. Ahora tú a las 5 de la tarde vas a todos los restaurantes y están todos los happy hour prendidos.
0: Pues
9: vas
0: yo a los ranchos y está todo el mundo. Pero yo aquí,
9: voy. Y vas a las casas aquí en esa hueva, donde quiera que tú veas, y sientes el dominó, el reggaetón y las botellas de cerveza.
1: Así
9: aquí
1: es.
9: Aquí nadie deja de tomar.
0: Mira, pues invita, porque yo no soy
1: así. Eso es así, capitana.
9: Nadie deja de tomar.
0: Claro, porque no me da el dinero para pagar.
9: No, mira, esta administración está tratando de arreglar problemas que llevan mucho tiempo.
2: Muchos años.
0: Ahora siempre le echan la culpa a las demás administraciones.
9: Déjame terminar. En el gobierno de Bill Clinton empezaron las regulaciones
1: así
9: empezaron
1: es
9: a sacar sí todas las factorías
1: de acuerdo
9: aquí,
1: de
9: y
1: acuerdo
9: convirtieron a China, entre otras sí cosas, en la gran fábrica del mundo.
1: Así es.
9: Ajá. Ok. Se robaron tecnología, devaluaron, empezando por Richard Nixon el 16 de agosto de 1971, cuando sí cambió el sistema fiduciario sí al sistema del patrón oro al sistema fiduciario. Todos los países evaluaron su moneda. Y China la devaluó, se convirtió en el mercado mundial. Esto hay que pagarlo una vez y hay que pasar algún sacrificio. Aquí todo el mundo quiere oír un recital de Caruso pagando un medio de la taquilla. Y eso no puede ser así.
0: Pero
9: si
0: amiga,
9: se está convirtiendo en un jueguito, se está, permite un capitán, déjeme terminar. Se ha convertido en una gracia criticar a la administración y lo que le están dando es sangre al tigre. Porque aquí esto lo oye mucha gente. Aquí lo oye el que entiende, y pero lo oye el que tiene cerebro de vacaciones. Y lo último que oye es la gasolina. Y dice, voy a votar por los demócratas por la gasolina. Estos mismos demócratas que le han echado mano a la población afroamericana cuando les hizo falta, ya no les hace falta, porque la mayoría de los afroamericanos
11: así es,
9: ya no están con el Partido Demócrata. Ok, se despertaron. Y entonces le meten el cuentecito, de que quiénes son los que dieron la ayuda. Mentira. Está la famosa frase de Lyndon B. Johnson en el año 66 creo que fue, donde dijo, estos negros van de nuevo a la plantación. Y crearon la ley de welfare, metieron, habían 25 madres de cada 100 familias, 25 eran familias matriarcales. Ok, hoy es el 85% de las familias afroamericanas son patriarcales, no hay ninguna mejora. Yo voy a Chicago regularmente. ¿Tú sabes cómo le dicen a Barack Hussein Obama?
11: ¿Cómo le dicen? ¿Cómo le dicen?
9: El big traitor, el gran traidor. Wow. Yo hablo con afroamericanos, hablo con afroamericanos en Hyde Park. Ok, y voy regularmente porque tengo un hijo en la Universidad de Chicago y voy ahí, hablo con ellos, interactúo con ellos.
0: Mira,
9: no me
0: Chicago.
9: He encontrado uno solo que no vote, sí, sí. Y además, segundo, le echaron mano a los latinos, como están las deportaciones en su punto, entonces ya no le hacen. Ahora viene la población musulmana, le voy a decir algo, busquen la cifra, o el 85% de las migraciones que hay en el mundo son de países de origen musulmán. Y ninguno emigra hacia ningún otro país musulmán.
11: Así
9: siempre
11: es,
9: hacia correcto. Culturas occidentales.
11: Okay,
9: siempre son culturas occidentales. Entonces no es islamofobia, pero cuando se trancan dentro de la mezquita a rezar y dicen muerte América, todo el mundo dice muerte América. Entonces hay que tener mucho cuidado, porque ahora ese es el punto en que están utilizando. Correcto. Esto es lo que hay que mirar con vista a las elecciones.
2: Una llamada muy
9: no
2: buena.
9: Dándole sangre al tigre. Aquí que si la gasolina, porque ahora la gasolina, yo no puedo echar en la gasolina. Entonces está el que tiene un Mercedes, entonces la pieza de reparación del Mercedes, como viene de Alemania,
2: claro,
9: es
2: vale más cara.
9: Entonces hay que dejarlo para que el niñito pueda manejar su Mercedes. Él quiere oír el Mercedes, tener el Mercedes.
0: Pero fíjate, amigo,
9: que bajen los precios. Y que el presidente Tronco, su varita mágica.
0: Pero fíjate, todo.
9: ¿Por qué no hablan de los huevos?
0: Pero mira, voy a decir una cosa.
1: Eso es.
9: Oye,
1: ya lo papá, qué clase de pela.
0: Mira,

0: Yo no puedo creer, yo no puedo creer que usted, que tú de verdad hayas hecho eso.
1: ¿Qué cosa?
0: Esto de esta canción, pero ¿qué es esto?
2: Que ridícula es esta. Que llueva petróleo, que va a violar.
0: Pero qué ridícula es esta.
1: El corito de la iglesia, el corito.
2: Es el corito
1: de la iglesia. Ahí está, en vez de manda fuego, manda petróleo.

0: que yo sí deseo y lo que yo sí le canto ¿qué? A nuestro presidente, a mi Trump, porque es mi Trump. Yo lo que pido es que, oye, que ven, que él mismo me llene el tanque, si me lo quiere pagar, bueno, vamos, que me llene el tanquecito. Y by the way, no es un Mercedes lo que tengo, mi tanquecito vamos, se llena con mucho menos.
1: Vamos a una pausa, vamos a regresar en breve. Ay, aquí en el escándalo del día. El cuadro está lleno. Ay, buenos días, adelante.
0: No puedo creer.
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1: Comenzamos inmediatamente con el escándalo Express. A esta hora, depredador arrestado. Juan Espinosa, de 65 años, fue arrestado y extraditado al centro correccional TGK de Miami-Dade sin derecho a fianza. El sujeto enfrentaba 14 cargos graves por agresión sexual y conducta lasciva contra múltiples víctimas menores de edad. Los hechos habrían ocurrido de forma continuada entre los años 2018 y 2022 en residencias de Hialeah y el condado de Hillsborough. En otras noticias, atentado ecológico en Oakland Park. Gonzalo Javier Poe, propietario de un taller mecánico de Oakland Park, fue encarcelado tras ser sorprendido por los bomberos mientras obligaba a un empleado a verter 38 toneladas de químicos peligrosos en el alcantarillado público. Oiga, eso qué barbaridad. En el alcantarillado. Las autoridades de los bomberos le imputaron cargos por vertido ilegal de desperdicios, alertando sobre los riesgos directos para la salud ambiental y las fuentes de agua comunitaria. Y tiroteo en Miami Garden. Un violento tiroteo registrado en la avenida 35 del noroeste en Miami Garden dejó una persona gravemente herida, la cual tuvo que ser trasladada de emergencia en helicóptero al hospital Aventura. La policía de Miami-Dade mantiene acordonada la escena mientras recolecta evidencia de un vehículo impactado. No se han reportado arrestos hasta el momento. Y un accidente grave en Wilton Manor. Un joven de 17 años se debate entre la vida y la muerte tras ser arrollado mientras conducía su bicicleta eléctrica en North Andrew Avenue. El menor fue ingresado en la unidad de trauma del Broward Health. La policía investiga las circunstancias del accidente e indaga la posible fuga del vehículo involucrado en el sector. Yo tengo que decir algo de esas bicicletas eléctricas. ¿Tú has visto cómo eso corre? Eso alcanza una velocidad bastante fuerte. Y aquí le compran a los niños.
0: Sí, yo sí he visto muchos niños menores de 18 años, pero menores, estamos hablando de 15 años por ahí, a toda velocidad, visto, en medio de la carretera.
1: Yo lo he visto más jóvenes y en las escuelas, llegan a las escuelas con esto.
0: Con eso.
1: Entonces, de momento tú le entregas.
0: Con primero todo el tráfico que hay en la mañana, en la tarde.
1: Claro, entonces cruzan por ahí. El que está en la acera, caminando, ese tiene que compartir con una motora. Estos son motoras. Que van a una velocidad, que te alcanzan una velocidad.
16: Tremendo peligro.
1: Sí, esto de alguna forma yo creo que hay que...
0: Mira, tú sabes que hace poco yo vi un niño con una y le hice señas de que bajara velocidad y va a las millas con esa cosa, como loco, y cogí y me sacó el dedo.
1: ¿Ah, sí? Bueno, te lo merecías porque te metiste en algo ahí que no era problema tuyo.
0: No, pero oye, si a ese niño le pasa algo, porque sí, ese es el problema. Uno va manejando, tú sin querer, por las locuras que está cometiendo, le das un golpe a ese niño sin querer. Sí, no, obviamente, o atropella a alguien. Quien paga es una.
1: Sí. Exacto. Bueno, señoras y señores, quiero decir algo, Yuni.
16: Dime.
1: Tengo que decir que estoy sumamente agradecido de la doctora Cira Olmo, que está con nosotros los miércoles, ¿verdad?
0: Ajá. Los miércoles.
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16: Mira.
1: O sea, un cambio completo. Esta madrugada le decía a Cristina que mientras dormía yo sentí prácticamente como si mis pulmones estuvieran trabajando. Es una sensación porque tú te metes en la cámara hiperbárica y entonces sale todo el aire y lo que entra es oxígeno puro. Tu cuerpo está regenerándose.
16: Completamente.
1: Exacto. 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
1: Así es, señores y señores.
0: Oye, y pendiente a nuestras redes.
1: Oye, viene el video, viene el video.
0: Documentando.
1: Sí, viene el video hoy para que me vean en batita, nalga no. Por fuera y todo.
0: Ay, ay, ay.
1: O sea, todo es, señoras y señores, duro con ellos.

0: afilado. Buenos días, Machete.
1: Buenos días, Rey. Buenos días, Capitana. Buenos días, Madrina.
2: Gracias. Ay,
1: felicitar a la Capitana, que finalmente estuvo de acuerdo con el presidente.
0: Tres minutos bueno, nada más, pero... Mira, pero
2: para que vean que yo soy de él, cuando estoy de acuerdo con él, yo voté por él, señores. Sí,
0: para la gente que no, para la gente que no está...
1: ¿Qué tomaste en la mañana, esa, Capitana? ¿Qué tomaste? ¿Qué café tomaste?
2: Lo que pasa es que el secreto es que Ray estuvo ayer en la cámara hiperbárica.
3: Eso
2: que
3: iba a decir yo. Oye, me copié. Ray estuvo en la cámara hiperbárica, pero ella al lado cogió también su balazo.
0: No.
3: Así mismo.
0: Así es.
1: Oye.
0: Así oye, mismo.
1: Quería opinar rapidito, Ray, acerca de ese accidente que hubo en Ultramano, porque quedé cerca de donde yo vivo. Oye,
0: adelante.
1: Pero te voy a decir una cosa, Ray. Los padres son los culpables.
0: Sí, ¿verdad? Con eso de la motorita.
1: Tú vienes manejando bien y de repente se te tiran en la calle de frente y es imposible frenar.
0: Sí,
2: es un peligro.
0: O sea, es cierto.
1: Es un peligro, pero los padres son los culpables porque le compran peligro a sus hijos. Eso es la pura verdad. Sí. Ojalá que el niño pues se salve.
3: ¿Y tú sabes cuándo es peor? De noche. Yo viajo, yo camino mucho de noche porque tengo otro programa por la noche, ¿no? Y óyeme, vienen vestiditos de negro y una lucecita pequeñita que tú no la ves ya cuando estás arriba de ellos. Eso es de verdad, te digo,
2: peligroso.
3: Scary, right.
1: Sí. Bueno, se me cuida, que tengan un buen fin de semana.
0: Igual, Machete.
1: El lunes,
0: ¿oyeron? Igual, Machete. Buen fin de semana. Vamos con la llamada. Buenos días.
4: Buenos días. Óyeme, déjame decirle algo ahí a la Capitana.
0: Dígale.
4: Que se la pasa cacareando, como que picando de lo que pique el pollo. Porque
0: exacto.
4: Ella es sin cabeza. Ella cacarea, pitulí, pituló.
2: Pero ¿cómo cabeza. Es posible?
0: Pitulí, pituló.
4: Óyeme. Mira, déjame decirte algo. Con el problema del precio de la gasolina, Donald Trump ha sido el presidente que ha tenido el precio de la gasolina más bajo.
0: Es verdad.
4: En el primer término.
0: Es verdad.
4: Y cuando salió que le hicieron el fraude, la gasolina estaba baja.
0: Eso así.
4: Entonces ahora, ¿quién es el que tiene la culpa de los precios? ¿Los aranceles o el petróleo? Porque no se sabe entonces.
0: Sí, no.
2: Pero lo que sí sabemos.
0: La culpa es huérfana.
2: Lo que sí sabemos es que los precios siguen subiendo.
4: Entonces, espérate un momento. Los problemas de los aranceles es que todos los países a nivel mundial le han estado cobrando aranceles a los Estados Unidos por mucho tiempo.
0: Eso y
4: han
0: así.
4: Enriquecido a costa de Estados Unidos.
0: Eso así.
4: Entonces ahora Donald Trump quiere cobrar aranceles porque sabe que da resultado y ahora Estados Unidos no puede porque es que la gente son comunistas.
0: Sí,
4: yo sí puedo, sí. Pero tú no puedes cobrar.
0: Lo que falta es que nosotros, vayamos a Europa y le digamos a Europa, mira, ¿sabes qué? Nombren ustedes el secretario de gobierno y nombren ustedes, porque Europa quiere mandar desde allá. Exacto. Ahora, eso sí, ellos nos imponen aranceles en todo. Si nosotros queremos vender carros americanos allá, tenemos que pagar una gran arancel. Ahora, los Mercedes-Benz tienen que entrar aquí, los Jetta tienen que entrar aquí, los Volkswagen tienen que entrar todo.
2: Pero qué dejadera de ustedes.
4: Entonces, mira, déjame decirte otra cosa, sobre todo Inglaterra es la que ha estado chupando de Estados Unidos y todo Europa.
0: Y Canadá también.
4: Déjame decirle otra cosa. Lo único que falta para que eso... El problema de los islámicos es que si usted se observa, como dijo uno que habló ahí, es que están penetrándose, infiltrándose en los países desarrollados, que son los que controlan la economía. Ellos no se van para Guatemala, ellos no se van para Honduras, ellos van a Estados Unidos y Europa.
0: Eso
4: están
0: así.
4: Infiltrando. Lo único que falta es un George Floyd islámico.
0: Ahí sí que nos fastidiamos.
2: Ay, mi madre.
4: La de San Quintín.
0: Qué fuerte, qué fuerte, más. Oye, vamos a la línea, buenos días. Qué fuerte. Güey. Oye, hoy los oyentes están directos.
3: Buenísimos. Güey.
0: Directo. Buenos días.
2: No, yo con la quejadera todo el tiempo.
3: Inteligente.
0: Sí.
1: Ray.
0: Buenos días, ¿cómo está?
1: Te habla Papito Casey.
0: Oye, Papito Casey, hoy es viernes, dime qué hay hoy en Casa Marín o mañana. ¿Cuándo tú estás en Casa Marín?
1: Hoy en Casa Marín hay las paticas a la andaluza, que es lo que me
2: la que le gusta,
0: la que le gusta Cristina.
2: La capitana. Ray, me tienes que llevar hoy.
1: Saludos a la capitana y a Eunice, saludos.
3: Saludos, bienvenido.
0: Papito Casey, que es el DJ oficial de Casa Marín.
1: Mañana en Casa Marín, que... Perdóname, Rey, mañana en Casa Marín que estoy yo, lo que hay es bravo encendido.
3: ¡Uy! ¡Ay, qué bueno! Me lo comí el día que fui allá, que teníamos... Oye, delicioso, suavecito, algo espectacular. Oye, sinceramente.
0: Papito, ¿qué hiciste? Claro, ¿A qué hora tú llegas? ¿A qué hora tú tocas allá?
5: Yo canto ahí de 6 a 9 todos los sábados. Bueno, ahora estamos intercambiando porque están haciendo los cumpleaños también de mes, sí. Y eso, y hay otro cantante.
0: Pero a ti te toca mañana. A ti te toca mañana.
5: Mañana canto yo. Ahí está la música, todo. Cubro toda la música de los 50.
3: Chacho,
5: hasta los
3: 90. Ay, qué maravilla.
0: Oh. Eso en, después, en muchacho.
3: En español, eso te iba a decir en inglés, tipo super cute. ¿Te acuerdas?
5: Ajá. Ah, sí, te acuerdas.
3: Exacto, que era inglés y en español. Uh-huh.
5: María Cristina era la locutora de...
3: Claro, sí, María Cristina, Lizán, sí. había mucho, Robert,
5: sí, había mucho,
3: Albertico
5: era
3: Rodríguez. Oiga, sí. Aquello era increíble. Uh-huh.
5: Mira, podemos estar hablando de música toda una vida, porque yo tengo, desde que tengo uso de razón, estoy metido en la música de una forma u otra. Pero miren, yo llamaba porque yo creo que, para decirle que yo creo, con este asunto de los aranceles, el gobierno de los Estados Unidos debe quitarse el complejo ese de que le han metido en la cabeza, porque si te empiezan a decir un criminal, y es un momento que tú te pones hasta dudar. Ese complejo de imperialismo, si los imperialistas de verdad son los europeos, que todavía si los deja tuvieran colonia en África.
0: Eso es así.
5: Los americanos nunca han colonizado ningún país. ¿De qué colonizadores? ¿De qué hablan ellos? Imperialismo.
0: Es verdad, nunca han colonizado un país, es verdad.
2: ¿Puerto Rico?
0: ¿Cómo que Puerto Rico?
2: Bueno,
0: es diferente. Bueno, pero está bien, pero es diferente. Somos una colonia, pero.
2: Ajá, no me
3: Es porque lo llevan a votación y siempre ganan, quieren ser.
0: Ellos ganan estado, pero es que no están listos para.
2: Ay, Meli, pero ves, ustedes dicen muchas cosas y mira.
0: Ok, sí, bueno, chévere, bueno, tenemos una colonia, pues está bien.
5: Buen fin de semana a todos.
0: Ahí está.
2: Gracias, papito. Ahí, gracias. Rey, tienes que entenderlo, es una colonia. Bueno, es que tratas de defender lo independiente.
3: Pero ¿cómo se ha beneficiado Puerto Rico?
0: Porque claro,
2: Puerto Rico le ha dado también un montón de cosas.
0: ¿Qué Puerto Rico ha dado qué? ¿Qué ha dado Puerto
2: claro
0: Rico?
2: Claro que sí, mira, le ha dado la gloria a la capitana, le ha dado la gloria de Ray, le ha dado, o sea, ¿no?
0: Bueno,
2: oye, vamos, muchos artistas.
0: Vamos a una llamada. Buenos días.
6: ¿Lo?
0: Sí, usted, sí.
6: ¿Lo?
0: Sí, sí. ¿Lo?
3: Está en el aire.
6: Hello, buenos días. Es mi primera vez.
0: Oh, bienvenido. Ahí está.
2: Amigo, qué bueno que tenemos en línea.
6: Sí.
2: No me hagas que me arrepienta.
6: Es muy cordial conversar con ustedes, ¿ok?
0: Gracias.
3: Qué bueno.
6: Primeramente, a la boricua decirle que todo mi deseo para que su islita prospere.
2: Gracias.
6: Salga de los problemas que tiene, lo merecen. ¿Ok? Sí.
2: Gracias.
6: Y segundo, este gran país permite que tú y yo tengamos diferencias y estemos hablando en el mismo tono.
0: Así mismo.
6: Déjeme explicarte algo. Mira, el único sistema que funciona en el mundo es el capitalismo.
0: Así
6: no
0: es.
6: Hay otro sistema que funcione. Y nuestro país es la cabeza del capitalismo. Todo el mundo quiere venir y todo el mundo lo odia.
0: Eso.
6: Y tenemos que luchar contra eso. ¿Entiendes? Imagínate lo que está pasando ahora. Imagínate que tú te compres una casa, por ponerte un ejemplo bien... fuera del lugar, pero bueno, imagínate que usted compre una casa que esté todo lleno de toda embarrada de basura, de estiércol, de todas las cosas, y tú tienes que entrar con tu traje a limpiarla, no tiene otro
0: opción. Así es.
6: Tú sabes que te vas a embarrar.
0: Sí.
6: Tú sabes que vas a tener que ensuciarte las manos, y eso es lo que está pasando en este momento. Nuestro país ha sido invadido por la gente que nos odian, ¿entiendes? Entonces, lo que queremos a este país, tenemos que defenderlo, y a veces cuando tú sacudes la mata,
0: sí,
6: no solo se te cae el mango maduro, a veces se te cae uno verde. O sea, la gente se enfoca en él, se cayó el mango verde, y no es así. Tenemos que valorar todo en lo que se está haciendo. Primeramente, es una realidad, y ustedes le pueden preguntar a personas que son estudiosos. Estados Unidos son la policía del mundo. porque son los únicos soldados que llevan la democracia y la libertad verdadera a cualquier pueblo donde ellos van.
0: Eso así mismo.
6: A veces te dice, Estados Unidos se metió en tal lugar. No, no, no.
0: No.
6: Esa gente le pidieron al gobierno
3: de Estados Unidos. Mira, ahora mismo Cuba está pidiendo gritos que vayan para allá.
0: El punto es, Estados Unidos fue a liberar a tal lugar.
3: Exactamente. De la esclavitud, de las dictaduras.
6: Estados Unidos se metan, sino porque esa gente lo pide. Lo que pasa es que la gente que odian a este país dicen, Estados Unidos se metió. No, no, esa gente pidieron que Estados Unidos vaya.
0: Así es.
6: Cuando Estados Unidos les pide un apoyo, les pide una ayuda, ellos no la dan.
0: Así es.
6: Entonces, así no funciona el mundo. Así no funciona. ¿Entiendes? Tiene que haber una correlación. Entonces, eso es lo que está tratando el gobierno de
0: así
6: que la gente vean.
0: Así es.
6: Ahora, ustedes ahí hablan realidades desde puntos de vista diferentes. La boricua, con todo el respeto, ella tiene sus puntos, a veces son reales.
0: Sí, otras veces, muchas veces son fantasías, pero
2: no,
0: está
2: la
0: bien.
2: Mayoría son reales. Bueno, todos son reales, pero
6: resolverlos.
2: Lo que pasa es que si a ustedes no les gusta mi opinión,
0: hay que trabajar en resolverlo, señora.
6: No. Exactamente. Es decir, hay que buscar un punto donde se beneficien las dos partes.
0: Exacto.
6: Es como yo lo veo. ¿Entiendes?
2: Es que yo he tratado de que Ray entienda, pero es que Ray y Juni no quieren entender. Yo.
6: Mira, nosotros, ustedes no son una colonia. Una colonia difiere a un Estado libre asociado. Muchísimo.
3: Completamente, estoy de acuerdo. Colonia,
6: si ustedes fueran una colonia, tú no estuvieras ahí expresando tus opiniones. ¿Entiendes?
0: Sí, lo que pasa es que, por ejemplo, mira la diferencia que yo tengo. Cuando Estados Unidos sale y Marco Rubio sale a pedir que Venezuela debe tener el derecho sagrado del voto de unas elecciones de elegir a su presidente, eso concuerda con lo que Estados Unidos hace con Puerto Rico. Puerto Rico es un territorio de 3 millones de ciudadanos americanos que no pueden elegir a su presidente porque no tienen derecho al voto. Eso lo hace una colonia, y las decisiones que toma el Congreso y que toma su presidente afectan a 3 millones de personas que no tienen el derecho al voto.
3: Pero yo tengo entendido de que cada vez que hay una votación, ¿cómo se dice?
0: Plebiscito.
3: Sale como que quieren seguir
0: gana la estadidad, gana la estadidad.
3: Y si gana la estadidad, ¿por qué no?
0: Porque no le toca a ellos, le toca a Estados Unidos.
2: ¿Es Estados Unidos quien tiene que darle?
0: Por eso yo digo que no hay moral para Estados Unidos pedirle a Venezuela que haga elecciones justas
2: cuando ellos no lo hacen.
0: De todas maneras,
2: me dieron la razón.
0: De todas maneras, yo siempre seguiré amando a Estados Unidos, porque Estados Unidos es un gran país, porque aquí todavía existe la posibilidad de soñar, trabajar, de construir un futuro mejor.
7: It's going to be my great, very great privilege to sing for you
0: una nación,
7: a song that's never been sung before by anybody.
0: Donde millones de personas, sin duda, han llegado sin nada y con esfuerzo y sacrificio se han podido levantar. Así que, señoras y señores, aquí tenemos libertad. Libertad para hablar, para creer, para pensar diferente y para luchar por nuestro sueño. No somos perfectos, por supuesto, pero este país siempre ha tenido la capacidad de levantarse, corregir sus errores y seguir adelante. Este país, por eso debemos sentirnos orgullosos de nuestra bandera, de nuestra gente, de todo lo que representa esta gran nación. Que Dios bendiga.

0: Lo que pasa es que, por ejemplo, mira la diferencia que yo tengo. Cuando Estados Unidos sale y Marco Rubio sale a pedir que Venezuela debe tener el derecho sagrado del voto de unas elecciones de elegir a su presidente, eso concuerda con lo que Estados Unidos hace con Puerto Rico. Puerto Rico es un territorio de 3 millones de ciudadanos americanos que no pueden elegir a su presidente porque no tienen derecho al voto. Eso lo hace una colonia. Y las decisiones que toma el Congreso y que toma su presidente afectan a 3 millones de personas que no tienen el derecho al voto.
1: Pero yo tengo entendido de que cada vez que hay una votación, un ¿cómo se dice?
0: Plebiscito.
1: Sale como que quieren seguir
0: gana la estadidad,
1: y si gana la estadidad
0: le toca a Estados Unidos.
2: ¿Es Estados Unidos quien tiene que darle?
0: Por eso yo digo que no hay moral para Estados Unidos pedirle a Venezuela que haga elecciones justas
2: cuando ellos no lo hacen.
0: De todas maneras
2: me dieron la razón.
0: De todas maneras yo siempre seguiré amando a Estados Unidos, porque Estados Unidos es un gran país. Porque aquí todavía existe la posibilidad de soñar, trabajar, de construir un futuro mejor.
3: Now, it's going to be my great, very great privilege to sing for you
0: una nación,
3: a song that's never been sung before by anybody.
0: Donde millones de personas, sin duda, han llegado sin nada y con esfuerzo y sacrificio se han podido levantar. Así que, señoras y señores, aquí tenemos libertad. Libertad para hablar, para creer, para pensar diferente y para luchar por nuestro sueño. No somos perfectos, por supuesto, pero este país siempre ha tenido la capacidad de levantarse, corregir sus errores y seguir adelante. Este país, por eso debemos sentirnos orgullosos de nuestra bandera, de nuestra gente, de todo lo que representa esta gran nación. Que Dios bendiga América. Wow. Tenemos una llamada final aquí. Buenos días.
1: Adelante.
0: Buenos días.
1: Está en el aire.
0: Sí, adelante, le escuchamos.
1: Es que él oye la música.
4: Oh, buenos días. Nuevamente por su programa.
0: Muchas gracias.
4: Oye, en el caso de que están hablando de Puerto Rico ser una colonia, yo quisiera decirle que observen a Jamaica. Cuando Jamaica se independizó, a donde paró Jamaica porque se independizó de los ingleses.
0: Ah, no, yo prefiero seguir siendo colonia, créeme.
4: Colonia.
0: Tranquilo.
4: Que Estados Unidos haga de Cuba una colonia.
0: Claro.
1: Exactamente, sí. Lo está pidiendo el pueblo.
0: Sí.
4: Elecciones para que más nunca vuelva el comunismo a mi tierra.
1: Correcto.
0: Así mismo es. Y tienes claro por eso. Súbeme la música.

0: escuchando. Así que, señores y señores, yo sé que todo el mundo
1: qué
0: tiene
1: lindo terminar,
0: ahora
1: lindo.
0: Exacto, la mano en el pecho ahí, ahí todo
1: qué
0: el mundo
1: terminar.
0: Sube, sube ahí, sube. Vamos, señores y señores, nos vamos, Yuri. Capitana.
2: Hasta el lunes.
0: Hasta el lunes.
2: En el paraíso.
0: Ahí está.

0: Señoras y señores, se fue esto. Bye, bye.
1: Bye.
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1: Muy buenos días tengan todos. Les habla Islay Conesa, Mr. Mortgage USA. Buenas tardes, buenas noticias, buenos días, porque hay veces que se repite el programa en varias estaciones y en varios lugares al mismo tiempo. Sí, por eso digo a veces buenos días, buenas tardes, buenas noches. Aquí les habla Islay Conesa, Mr. Mortgage USA. Hoy tenemos un programa muy, muy especial dedicado completamente a ustedes en todo lo que tiene que ver con compra de casa, refinanciamiento, segundas hipotecas, líneas de crédito. Hoy tenemos un programa especial, hoy vamos a hablar sobre el crédito. Sobre el crédito, todas personas que tengan problemas en el crédito, cómo sienten su crédito, cómo está su crédito, si les abre, si les cierra puertas. Soy Islay Conesa, agente de bienes raíces y Mortgage Loan Officer. Para todas las personas que no me conocen, estamos licenciados en Mortgage y en Real Estate en todo el estado de la Florida y en toda la nación americana. Hoy tenemos un invitado muy especial que se llama Alberto Suárez, especialista en reparación de crédito y fundador de Crédito Ganador. Alberto, muy buenos días, ¿cómo estás?
2: Gracias, Eli, por la invitación, y es un gusto estar aquí con usted para informarle sobre el crédito y qué tanto lo podemos ayudar en la compra de la casa y todo lo que va a hacer en el transcurso de su tiempo como préstamo y cualquier inquietud. Hoy la vamos a analizar aquí.
1: Ok, hoy vamos a estar hablando de todo esto de crédito, hipotecas, el mercado actual, propiedades en venta, situaciones de la vida real que muchos de nuestros oyentes están viviendo ahora mismo. Quédate con nosotros. Este es Mr. Mortgage USA Show. 305-615-1515. 305-615-1515. Vamos a estar hablando durante toda esta hora con Alberto Suárez sobre reparación de crédito, sobre todas las preguntas. 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Si usted quiere comprar, refinanciar, vender una propiedad, una segunda hipoteca, hacer un reverse mortgage, tener una línea de crédito. Si ahora mismo tenemos, oye, le mando un saludo muy especial a unos clientes que tengo de la pequeña Habana que están vendiendo su propiedad con nosotros, siempre nos escuchan y tenemos ahí esa situación que ellos quieren comprar una residencia nueva. ¿Por qué? Porque cuando compraron de una manera que eran bien jóvenes, Alberto, y no se dieron cuenta que la propiedad tiene escalera. Tiene una escalera para llegar, es un townhouse de los más bonitos, para llegar a la puerta de la casa y después para subir a los cuartos. O sea, ya las personas ya tienen una edad un poco más avanzada y dicen, no, Isla, yo necesito un solo piso donde no haya ni un escalón para yo poder entrar a mi casa. Entonces, nosotros lo estamos ayudando. Un saludo especial porque dice, Gustavo, dicen que nos escuchan todos los días. Y yo, bueno, déjame cambiar los programas ya porque a veces se repiten para que por lo menos tengan una nueva cosa que escuchar. Y les mando un saludo especial. Estuve en su residencia el fin de semana mirando su propiedad para podérsela vender y poderle buscar una propiedad. Somos especialistas en hacer este tipo de mudanza. Venden con nosotros, compran con nosotros en el mismo espacio de tiempo. De esta manera no tienen que irse a un familiar. O sea, que el agregado los tres días apesta. No tienen que irse a ningún familiar. Así mismo es. No tienen que irse a ningún hotel. Nosotros le vendemos la propiedad y nosotros mismos le buscamos la nueva propiedad en el mismo plazo de tiempo sin tener que llegar a, le repito, a irse a casa un familiar o a irse a un hotel o se quedan como en banda. No, con nosotros se hacen las cosas milimétricamente de una manera de que tú no tienes que pasar ningún tipo de trabajo cuando vendes o compras una propiedad con nosotros. Ahora mismo acabamos de vender una propiedad que era un divorcio. Desgraciadamente un divorcio y bueno, las personas se divorciaron, juez picó mitad y mitad, nosotros hicimos la venta de la propiedad y las dos partes compraron al mismo tiempo con el sobrante, que le sobran aproximadamente $150,000 a cada uno. Con ese sobrante compraron, nosotros los calificamos, le buscamos una propiedad a cada uno. Obviamente todo el mundo feliz y contento, todo el mundo se fue. Ahora cerramos ayer casualmente, el viernes se hace el funding, se hace la entrega de la propiedad, se quedó 7 días para la parte de la mudanza en un post occupancy. Todo eso nos encargamos nosotros, nuestra misma compañía, en nuestra propia oficina, y estamos dando la bienvenida aquí a Alberto, porque Alberto se ha unido a nuestra familia de Mr. Mortgage USA. ¿Por qué digo que siempre vaya Mr. Mortgage USA y por qué nosotros hacemos la diferencia, Alberto? Porque nosotros tenemos real estate en la oficina, tenemos la parte de Taylor Company, tenemos la parte del financiamiento, tenemos la parte de la contabilidad, que la persona necesita hacer los taxes para comprar una propiedad, tenemos la parte del seguro, y ahora pues te damos la bienvenida a ti con la parte del crédito.
2: Gracias.
1: Y esto es bien importante porque Alberto va a estar todos los jueves con nosotros en nuestra oficina. 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Ahí va a estar con nosotros, feliz de la vida, buscando su propiedad, buscando su financiamiento y arreglando su crédito con el fin de mejorar su tasa de interés, mejorar su financiamiento, su producto financiero, valga la redundancia. Alberto, empecemos por el principio. Muchos oyentes escuchan reparación de crédito y no saben bien qué significa. ¿Nos puedes explicar un poco sobre eso?
2: Sí, como no, Sly. La reparación de crédito va siendo todo aquello que usted tiene en su reporte de crédito, como cuentas inexactas, cosas que están en su reporte que no deberían estar. Entonces, nosotros nos encargaríamos de eliminar todas esas cosas bajo la ley federal.
1: Eso es importante y esto es muy, muy clave. ¿Por qué razón? Porque nosotros, yo como prestamista, ¿no?, veo todos los días clientes que tienen mal el crédito cuando en realidad tienen errores que se pueden corregir. Y esta parte es bien importante porque cuando tú no tienes el conocimiento y no tienes un agente que te ayuda como Alberto... Yo como prestamista digo, bueno, el crédito, que el interés que te tengo que dar es un poco más alto. Tienes que verificar quién te puede ayudar para que tú repares el crédito. Pero con nosotros, tú tienes el agente en la misma oficina que Mr. Mortgage USA. Si no hay manera, nosotros no te vamos a dejar escapar. Nosotros no te vamos a echar a un lado y te vamos a decir, no, hasta que tú no arregles el crédito, tú realmente no puedes comprar. No, nosotros te decimos, mira, te vamos a remitir a Alberto de nuestra propia oficina. Es una agencia sumamente certificada, con clientes ya felices que han comprado su casa con nosotros de acuerdo al trabajo que Alberto ha hecho con ellos, que les soy sincero, de otra manera no hubiera sido posible. Tengo clientes que llegan, Alberto, a nosotros, oye, me estafaron, oye, me dijeron que me iban a arreglar el crédito y llevo 2 años esperando esto. Llevas 2 años pagando taxes, llevas 2 años esperando el préstamo tuyo y realmente ahora estás comprando una propiedad con un interés más alto, porque el mercado está más alto, con un precio de propiedad mucho más alto, porque el mercado subió también. Entonces, todo esto te crea un problema cuando no estás con los profesionales correctos y con la compañía adecuada que te ayuda realmente a solucionar todos estos problemas que tú tienes, Alberto.
2: ¿Qué pasa? Que yo, más bien en live, yo llamo a todas aquellas personas que... primeramente no han podido comprar su casa, y también es para las personas que ya tienen casa. Por ejemplo, voy a empezar por los que no han podido comprar
1: su casa. Por ejemplo, ¿quién necesita este servicio tuyo?
2: Este servicio lo necesita una persona que le han negado un crédito, vamos a empezar por ahí, o que una persona que tiene dudas si su crédito está bueno o no, una persona que no ha podido comprar su casa porque en algún momento tuvo algún problema y tuvo que dejar una cuenta sin pagar, o una persona que tenga su perfil de crédito muy bajo. En este caso, vamos a hablar de tema de cuando vamos a comprar una casa.
1: Okay.
2: Este tema yo le puedo decir, usted no ha comprado casa porque usted no quiere. Yo siempre digo eso. Usted no ha comprado casa porque por desconocimiento, no es por dinero. Es decir, el desconocimiento de la ley que existen para amparar a ustedes, que son nuestros clientes, que sí se puede hacer todo. Nosotros, cuando usted venga con nosotros, vamos a hacer un análisis uno a uno ahí, cara a cara, como a usted le gusta, porque entendemos que muchas personas desconfían de este procedimiento de crédito, pero ahí vamos a estar todos los juegos, como dice Sly, y vamos a poder analizar con usted paso a paso su estrategia.
1: Sí, es que realmente es caso a caso. Todos los casos no son iguales. Ahora mismo estamos tratando un caso que felizmente ya Alberto lo terminó, yo creo que en menos de 45 días.
2: Menos, un mes.
1: Un mes, ¿verdad? Bien, como 30 días. Y ya el cliente ya puede comprar con nosotros, que antes no podía comprar porque tenía 20 cosas en el crédito, tenía que saldar deuda. Oye, Alberto le cogió eso y yo digo, pero espérate, ya terminamos.
2: Ahora,
1: y me dijo, no, ya sí, está ready. Yo, no sí. Te puedo creer. Dice, no, ya está ready sí. El cliente para buscarle propiedad.
2: ¿Qué quiero decir con esto, Eli? No hay un tiempo que yo le pueda decir, yo he dado el proceso, mañana va a estar. Todos los clientes son...
1: ¿Son diferentes?
2: Son diferentes. Un caso es atípico. Es un caso típico que puede ser que yo te inicie a ti una serie de disputas y en 45 días esté. Puede ser que otro se muere una cuenta que quede, no sé, 3-4 meses. Pero lo importante es no espere a ya querer comprar la casa para venir con nosotros. Mientras más antes usted venga a analizar su situación, va a ser mejor. Porque nosotros vamos a estar con el crédito, se lo vamos a reparar y entonces cuando pase a la parte de finanzas, a la parte de compra, va a llegar con un crédito excelente. Donde usted se va a poder ahorrar miles y miles de dólares en una compra de una casa.
1: Definitivamente, nosotros estamos aquí para ayudarle a usted a que usted, su objetivo sea comprar una casa. 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Porque estamos en un mercado de compradores. Siempre les digo, mercado de compradores. Ahora mismo no hay vendedor que se resista a que usted le pida los gastos de cierre. No, Islay, pero es que mi realtor no le gusta pedir gastos de cierre. Señor mío, pues venga con nosotros. Que a mí me encanta pedirle gastos de cierre a los sellers y ese dinero cogerlo para usted, para sus gastos de cierre, para su down payment, para su beneficio. 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Mire, señor mío, no hay excusa para seguir pagando renta. No hay excusa para seguir diciéndole estoy pagando una renta a una persona que me está subiendo todos los años, que no puedo hacer una fiesta, que no puedo poner un clavo en la pared, que si no puedo hacer esto, si no puedo tener mi mascota. 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Vamos a una pausa y volvemos.

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1: Y seguimos aquí en Mr. Mortgage Show. 305-615-1515 con Islay Conesa y Alberto Suárez. Hoy lo tenemos aquí como invitado, comiéndonos a preguntas en la parte del crédito. Alberto, ¿cómo tú crees que afecta el crédito en la compra de la casa?
2: Sí, Islay. Yo creo que principalmente eso nos va a venir afectando desde el momento y punto que queremos hacer algo, comprar una casa, por ejemplo. Y cuando vamos contigo, por ejemplo, soy un cliente tuyo, voy contigo y tú me dices, no, Albert, no puedes. Tienes el crédito muy bajo. Sabemos que hay un límite donde puedes comprar y no puedes comprar. Si usted es un cliente que está en el límite donde no puede comprar, oye, vaya de nuevo ahí donde está el like. Porque nosotros nos vamos a encargar de solucionar todo lo que usted tenga en su crédito y lo vamos a hacer calificar no solamente para la compra de la casa, sino le vamos a estar propiciando préstamos que le van a ayudar a usted con el down payment de esa casa.
1: Sí, estamos hablando de préstamos personales, okay, que no tienen nada que ver con garantía hipotecaria, que son lo que nosotros hacemos.
2: Correcto.
1: Okay, tenemos el servicio de unos préstamos personales que te pueden ayudar también en la compra de casa si tú no tienes el dinero para el down payment. Que yo te estoy diciendo que tenemos el Hometown Hero que está hasta $35,000. Tenemos los clientes que a todos le hemos sacado $15,000 y $20,000 en la compra de la casa para que pague sus gastos de cierre, porque el seller ahora lo está dando. Alberto, este tipo de personas que tienen un crédito afectado, por ejemplo, ahora mismo tengo un cliente que tiene un crédito afectado y está como en 540. Y el cliente me dijo, no, yo no puedo comprar. Y yo, no, espérate. Nosotros tenemos un producto que desde 500 de score, ok, sí, tú puedes comprar. 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Ahí es donde entra Crédito Ganador, donde te mejora el score de crédito para que tú no tengas que dar ese 10%. Es más, si hay alguna manera de que tú estás muy apurado en la compra de la casa, pues entonces te buscamos el préstamo personal para que entonces tú dejes ese 10%. Mire, con nosotros no existe el no. Si otro banco te dijo que no, nosotros te decimos que sí. Mr. Mortgage USA te dice que sí. Y ahora con la herramienta que tenemos, con Crédito Ganador, mire, no hay un caso que se nos vaya. No existe el no. No existe el no con nosotros. No pierda la esperanza. Si otro realtor le dijo no, hasta que tú arregles tu crédito, tú no me hables, pues mire, véngase con nosotros, porque con nosotros usted va a tener un servicio de primera y va a tener la parte de real estate, va a la parte de banco, va a tener la parte de crédito, si necesita la parte de seguro, si necesita, lógicamente, tal los company siempre es necesario, y la parte de contabilidad que le hace los taxes. Ahora mismo no hay excusa para seguir pagando la renta. Y como le dije ahora mismo, esta semana salió la Reserva Federal, no sé, me imagino que lo sabes, Alberto, porque tú estás muy enterado de estas noticias, sí, de que se mantuvieron las tasas de interés. Señor mío, eso no es una desventaja, eso es una ventaja. Y las tasas de interés van a ir hacia la baja a finales de noviembre, que es lo que va a pasar con las elecciones. Siempre en tiempo de elecciones se mueven las cosas, y se van las tasas de interés. Este noviembre no va a ser la diferencia. Este noviembre también se vota en la boleta de la Florida de que si el más del 60% de los de las personas que votan, ¿no?, de los votantes, aprueban que sí va a haber una enmienda al tax exception, una subida a la parte del tax exception de el property tax, una subida de 50,000 a 150,000 en el 2027 y en el 2028 a $250,000, eso va a disparar las ventas. Usted se tiene que preparar antes. Usted no puede, cuando salga los votantes en el más del 60%, sí, oye, ahora sí, ya los tasas se bajaron de las propiedades. Usted no puede empezar a buscar en ese momento casa. Usted no puede buscar en ese momento, ay, buscar a Alberto para arreglar el crédito, que no hay crédito desbaratado. Ah, no, déjame llamar a Islay para que me califique. No, señor mío, no. 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Pero no espere a que en noviembre aprueben los taxes, no espere a que usted haga los taxes en octubre, ahora, porque ya su contable le dijo que ante octubre tenía que hacerlo. No espera a que digan una ley nueva, porque todos los días sale una ley nueva de crédito, que Alberto está hecho un monstruo en esas leyes nuevas de crédito que le benefician a usted. Entonces usted deje que un profesional haga su trabajo. Alberto, hay una pregunta básica en esto que muchas personas me preguntan. Bueno, ¿y cuál es el costo de esto? ¿Cuál es el... ¿Cómo yo puedo, si yo no tengo el dinero inmediatamente, tú me lo puedes financiar? Háblame eso, porque a la gente lo que le importa es, sí, bueno, ¿cuánto pago? ¿Cuánto voy a pagar? ¿Y cuál es la manera de pagar?
2: 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Más bien todos podemos. Lo que pasa es que me he dado cuenta que existen muchas personas que tienen desconocimiento de lo que pueden hacer, señores. Yo les digo a ustedes que todos podemos. Si usted tiene, escúchenme, un caso que siempre es el que me preguntan. Ah, ¿pero la bancarrota se quita? Claro que sí. Usted no tiene que esperar 7 años. Hay una ley que...
1: Eso era antes. Ampara.
2: Eso era antes. Como la vieja escuela. Yo también soy de la vieja escuela.
1: La gente se quedó con el 7 años. Sí, tengo que esperar 7 años. Cuéntame esa parte, Alberto.
2: No. Normalmente existe un proceso que, por supuesto, por eso que Light dice, si usted va a comprar en noviembre, oye, no venga en octubre, dale 3 o 4 meses antes para que su proceso salga 720, 780 garantizado. Nosotros garantizamos un proceso completo del inicio hasta el final. Nosotros lo cogemos de la mano. Desde el momento de impulso que usted entra con nosotros en el crédito, yo he tenido un crédito de 420.
1: No, yo mismo soy un ejemplo. Perdónenme que se los dije y mire, sí. me voy aquí a okay, yo soy cliente de la compañía Alberto, yo soy cliente de crédito ganador, mi familia también. Aquí el que malo que bueno tiene un pago atrasado, tiene una bancarrota, tiene un atraso aquí y allá.
2: Una collection
1: uh-huh. o a veces hasta un robo de identidad.
2: Exactamente.
1: Okay, y nosotros te ayudamos con todo eso. Alberto, ¿cuáles son los errores más comunes en el reporte? Es decir, ¿cuáles son los errores que más tú ves en los reportes de crédito?
2: Los errores más comunes que yo veo, que es lo que nos da pie a defenderlo a ustedes, es que los buros de crédito siempre la información de ustedes la tiene inexacta. No hay concordancia entre una fecha, no hay concordancia entre un monto. Entonces, eso es lo que nos da a nosotros el poder para hacer las disputas a favor de ustedes, bajo las normas de CSPB, que viene siendo la policía de nosotros. Es decir, como siempre digo, como que nos ayuda a decirle a Experian, a Equifax, a Strayuno, oye, quítame esto de aquí. Nosotros, basados en las leyes federales, disputamos. Entonces, ¿qué pasa? Un error muy común que tú intentas hacerlo por ti solo. Lo que vas a hacer es agravar el problema. Vas conmigo, no tienes que pagar nada. Yo te voy a decir si vas a comprar casa, porque te voy a demostrar ahí en 20 minutos, 15 minutos, todo lo que tienes a tu favor y que no tienes nada en contra. Simplemente vas a decir, yo no sabía esto, como todos nos dicen. Hemos tenido clientes que han venido, ¿no?, sin crédito. Es decir, sin crédito.
1: Cero.
2: Y solo hemos hecho 720. 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
1: 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Esto es muy importante, Alberto. Antes de cualquier movimiento con su crédito, háblenos. 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Es una decisión equivocada, puede retrasar tu compra meses, pero meses puede retrasar tu compra, el aspecto de que tú no vengas antes, de que tú esperes al final. Esto es bien, bien, bien importante que usted siempre vea a un profesional. A veces uno piensa que por ahorrarse $200, $300 va a estar mejor, pero usted no tiene tiempo para eso. Usted no sabe las leyes que lo puedan parar. Usted no está diestro en este tipo de situaciones. Usted no sabe cómo mejor defenderse a sí mismo, y para eso usted necesita una compañía como la de Crédito Ganador. Cuéntame, Alberto, que me querías decir
2: algo. Un error que sí, se me pasaba, pero es más común, porque casualmente un cliente me vino ahora, dos clientes así. Las colecciones no se pagan, señores. Usted tiene que aprender.
1: ¿En serio? No, no me diga eso. No me diga eso.
2: No. Las colecciones no las pagues. Las colecciones vienen con nosotros y yo se las elimino. Usted está cometiendo un error en pagar las colecciones.
1: Y en hacer plan de pago. Sí, son fanáticos de hacer plan de pago.
2: Usted viene.
1: Se creen negociantes. No, sí. No, la cuenta me la bajaron de 1000 a 300 likes. Dios mío, usted no tiene que pagar entonces ni esos $300.
2: Hay miles de cosas. Hay miles de productos que existen en el tema mío de crédito, que yo los puedo ayudar a ustedes. Usted no tiene que pagar $1 por nada. Ni una colección, ni hacer ningún arreglo pago con nadie. Solamente coja la llamada. Yo no te conozco. Yo no sé quién tú eres. Yo contigo no hice ningún contrato. Venga conmigo y yo parte. Eso es lo mínimo que
1: y
2: le puedo decir.
1: Y no conteste ni una sola llamada. No, porque contestando la llamada ya te está metiendo en problemas.
2: Hasta más. Si usted tiene un caso de corte por una deuda de alguna colección que le mandó, venga que yo también lo voy a estar diciendo lo que tiene que decir.
1: Ahora mismo tenemos, Alberto, una situación que tengo clientes. Ahora mismo vendimos una casa la semana pasada, un cliente que tenía 15 problemas migratorios para España, tenía lógicamente su ciudadanía española, y tenemos muchos clientes ahora mismo que están vendiendo sus propiedades porque se tienen que ir por problemas migratorios. 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Si tiene un problema de corte que se tiene que ir para otro país y tiene que vender su propiedad, nosotros nos encargamos de venderle su propiedad, de ponerle el dinero en la cuenta del banco que usted quiera. Tenemos el Taylor Company que lo hace, tenemos la compañía de real estate que le vende la propiedad en tiempo récord. Nosotros tenemos ahora varios clientes, porque usted sabe que todas esas personas se conocen, y uno me refirió al otro. Bueno, ahora mismo tengo como 5 españoles que están vendiendo sus casas con nosotros. 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Usted vende esa casa que tiene un equity, que usted la compró con $200,000 en el año 80 y ahora vale $1,000,000, $1,000,000, $2,000,000, $5,000. Nosotros le damos todo ese equity, le buscamos un apartamento, ¿ok? O como mucha gente hace, vas a vivir en un crucero, que ahorita es más económico que cualquier lado en Miami. Usted con un crucero, y un crucero, tengo unas personas mayores de tercera edad que dicen, no, tú me vendiste la casa y yo vivo en un crucero. ¿Pero cómo tú vives en crucero? Sí, señor mío, vivo en un crucero, Alberto, es una locura. Ahora los cruceros son más económicos que vivir en Miami.
2: Pues,
1: y viven en crucero en Alaska. Coge un crucero para Europa de 30 o 45 días. Después ya iba a hacer uno para Australia, después va a tener uno para Alaska. Dios mío, derrite ese dinero. Compre o un apartamento pequeño donde usted no tenga ni que chapear, ni que piscina, y que la piscina la hace mantenimiento de la asociación. Entonces, hay muchas personas a tercera edad que se le está yendo la casa encima, no tienen dinero para pagar los taxes, no tienen dinero para pagar el seguro, y para eso estamos nosotros, o para hacer un reverse mortgage, o hay reverse mortgage que ya no le conviene tampoco a la persona hacer un reverse mortgage, porque ya con lo que debe y con lo que vale la casa y con la edad que tiene, ya no le da. Entonces es muy posible que lo que le convenga sea vender, y le vamos a dar esa alternativa. Piensen en todas estas posibilidades que usted tiene, en vez de seguir lamentándose como otra persona que le tiene un amor grandísimo a la casa y lo que terminó fue perdiendo la casa porque pensaba que le iba a dar una alternativa al gobierno, que sea una persona con discapacidad. Al final, si tú no pagas los taxes, no pagas el seguro, te quitan la casa. Nada del que tú no debas a la propiedad. Tú tienes que seguir pagando taxis, tienes que seguir pagando seguro. Bueno, en el caso del seguro es opcional si no le debes a nadie. Pero los taxis es obligatorio. Entonces hay personas de tercera edad que no tienen dinero ni para pagar los taxes. O sea, es triste decirlo, pero existe la solución. de venta de la propiedad. 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Vamos a hacer una pausa y volvemos.

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1: Aquí seguimos con Alberto Suárez e Islay Conesa en Mr. Mortgage USA Show. Oye, nos puedes llamar también al teléfono aquí de la cabina, porque nosotros nos encanta, tú nos hagas preguntas y nosotros contestarte al 844-446-0710. 844-446-0710. A mí me encanta, me hagan preguntas, Alberto también. Así que usted tranquilo, usted llame sin pena. Si no quiere decir su nombre para que no se sienta aludido después, no hay problema. Pero aquí estamos para contestarle preguntas de su crédito, de su mortgage, de su compra, de su mala experiencia que ha tenido con los bancos o con los realtors. 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Alberto, tengo una pregunta para ti que me está escribiendo alguien por acá. 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Bueno, cuéntame esa parte.
2: No está listo. 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
1: 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Alberto, ¿cómo saber que esa persona necesita la ayuda nuestra?
2: Bien fácil. Usted va al banco, pide un préstamo y no se lo dan, usted tiene problemas de su crédito. Usted pide una tarjeta, no se la dan, usted tiene problemas de su crédito. Usted le manda cartas de colecciones a su casa, pero todavía usted tiene problemas de su crédito. Usted, a ver, por decirlo así, no le sube el crédito. Yo veo que mi crédito no sube de 680 a 720. Usted tiene problemas de su crédito. Todos tenemos, es decir, el potencial en su crédito, por supuesto, para subir el crédito a más de 750.
1: Y aquí el crédito es todo, Alberto. Si todo. Tú no tienes crédito, la gente dice, no, pero es que a mí me gusta comprarlo todo cash. Señor mío, eso es un error. Porque hay tantos créditos con 0% de interés. Hay tantas tarjetas dándote transfer de una tarjeta a otra que ya la tienes en 20% para 0% de interés. Hay personas que tienen un crédito en 6.80 y yo le digo, bueno, vamos a subirlo a más de 7.20. Porque hay productos financieros que cuando tienes 6.80 no me sale aprobado. Muchísimo. Y ya la persona, ya con 7... Mira, yo tengo un ejemplo exacto. La semana pasada me llamó una persona que es un self-employee con un solo año de taxi. Y tiene ahora mismo un 660. Para que el préstamo me salga aprobado con un solo año de taxes, tiene que tener más de 680 score. Oye, al momento yo le dije, mira, ven acá. Tú para hacer esto, ok, tú necesitas subir a más de 680. Pues ya yo se lo pasé a Alberto. 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Ya se hizo, le tiramos el nuevo reporte de crédito. 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Con eso, ya la persona me califica para un préstamo de un solo año de taxes, no tuvo que declarar otro año de taxes, que es el año próximo, no tuvo que esperar un año. 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Cuéntame, Alberto.
2: Sí, mira, yo solamente estoy incitando a toda aquella persona, que hay muchas por ahí, sabemos que hay muchas, que tienen dudas con familiares. No, tú estás embarcado con esa bancarrota. No, tú estás embarcado con esa colección. O más bien, tuviste un problema, porque es así como sucede. Tuviste un problema en tu vida económicamente, como nos pasa a todos en este país, ¿eh? Que pasamos todos por eso. Te llevamos el carro.
1: Definitivamente.
2: Ya, una reposición. Oye, ven con nosotros, yo te la voy a quitar.
1: ¿A ese nivel?
2: A ese nivel.
1: Yo te veo muy seguro a ti.
2: No. 100% asegurado. Solamente los plazos que pido es. Por eso que siempre decimos, venga antes, de 30 a 180 días. Hay muchos casos que hemos tenido en live, tú sabes, los clientes que han sido 7 días, hemos visto resultados, solamente esperamos al mes a que su reporte sea actualizado por el juró y compra casa.
1: Oye, eso es asombroso. Ahora me siento con un nivel de seguridad teniendo a Alberto en la casa, porque antes lo teníamos, pero esporádicamente. Y ahora con la cantidad de clientes, desgraciadamente en este Miami hay una cantidad de créditos afectados que realmente yo creo que es muy poca educación financiera es lo que hay, y por eso las personas llegan a ese punto de desconocimiento y de desconexión de su finanza, porque no hay una educación financiera. Yo siempre he dicho que aquí a veces en la escuela te enseñan matemática, español, literatura, geografía, pero oye, debería haber una asignatura que fuera finanzas. Debería ser finanzas, sí. Pero cómo hacer tu crédito, cómo cuidarlo, cómo organizarte financieramente. Eso está en discusión. No soy el que lo está diciendo. Yo lo he escuchado de muchos expertos que sí debe enseñarse en la escuela cómo hacer mejor crédito, cómo mejor usar tus finanzas, cómo no echar a perder tu crédito. Eso debe ser una asignatura pendiente que debemos tener todos los que en algún momento vamos o iremos a la escuela.
2: Yo digo que si hoy todos supiéramos todas las herramientas que existe en Life, por eso es que le digo a la gente, no pierdas la oportunidad de ir con nosotros, porque he ayudado a muchas personas. En mi plano personal también, yo también tuve más crédito cuando no sabía nada cómo
1: oye, yo creo que el que no ha tenido más crédito, mire, que tiene la primera piedra.
2: Yo también tuve más crédito y hoy en día tengo par de casas. Pero primero yo empecé con mi crédito. Tengo mi negocio, pero primero yo empecé con mi crédito. Y estoy seguro que tú estás ahí esperando así porque tienes más crédito. Y yo te digo, ven, porque la consulta no te voy a cobrar nada. 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
1: Es sin costo ni sin compromiso costo, la ninguno. 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A mí la palabra personalmente gratis no me gusta. 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Si no tiene costo y no tiene compromiso, es que usted tiene que perder, mi señor.
2: Solamente quiere comprar.
1: Exacto. 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Que ahora hay unas leyes que te protegen muchísimo.
2: Ayudó a un primo, ayudó a un hermano y el hermano hizo que andaba mal.
1: Y en los créditos, como hay tanto dinero envuelto en eso, trabajan tan mal. 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Entonces, no pierdas la esperanza, no pierdas, no tengas el deseo de no, ya me dijeron ya fui a otra compañía. 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Y más cuando no tienes costo por eso, no tienes nada que perder y mucho, pero mucho, mucho que ganar.
2: Ok, aquí me están escribiendo, se elimina toda la información y vuelve para atrás, no vuelve para atrás. La información que yo le elimino a usted no vuelve para atrás.
1: Eso es importantísimo, men.
2: Y con ello, si usted, un ejemplo, usted tiene una deuda, una reposición de un carro de $50,000. Ese carro a usted se lo llevaron. Yo le voy a eliminar eso de su broker y junto con eso se va la deuda. ¿Oyeron?
1: Eso es importante.
2: Junto con eso se va la deuda. Así funciona. Usted tiene un pago estudiantil sin querer en el año no sé cuánto, lo dejó de pagar y le quedaron $7,000 de pagar ese pago estudiantil, se lo reportaron para colecho. Inmediatamente que yo le quite la información, se quita la deuda. No tenga miedo. Usted no va a tener deuda y no va, y ese banco no lo va a molestar más.
1: Yo tengo muchos clientes que me dicen, no, pero es que yo júntate una compañía de crédito que me cobró una pila de dólares y ahora me volvió de nuevo. Señor mío, eso con nosotros no va a suceder. Con Crédito Ganador eso no va a suceder. No piensen en el mal trabajo de otro que sigue el mal trabajo por otras compañías competentes que sí hacen bien su trabajo. Tengo otra pregunta aquí que me dice, tengo mal crédito, ¿puedo comprar casi igualmente? Lo hemos hablado en todo el programa. 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down payment y vas a tener unos costos de cierre más bajos, porque a peor crédito el costo del interés te sube, porque el banco tiene más riesgo en darte el préstamo a ti, porque tú eres un cliente que paga mal, porque eres un cliente malo, como lo dice mucha gente, porque tiene un crédito afectado. Pues eso te afecta tanto que a veces uno dice, bueno, yo prefiero irme a un lugar y gastarme $500. Señor mío, a lo mejor eso es lo que te cuesta arreglar tu crédito. Y lo que te estás es invirtiendo en tu crédito para que logres una tasa mejor de interés en tu préstamo hipotecario, en las tarjetas de crédito, en los carros. A veces tú financias un carro y te dices, bueno, ¿y por qué me dieron un interés tan alto? Bueno, claro, porque tienes un crédito afectado. Tienes crédito malo. Porque tienes un crédito
2: esa
1: malo.
2: Tu presentación,
1: un
2: crédito, esa es tu presentación.
1: Correcto. Lo tienes un crédito en 580. No te pueden dar un 5% de interés. Hay que tenerte un 8, un 10, un 14. Dice, coño, me dieron tremenda. Y yo, sí, te la dieron porque tiene un crédito afectado.
2: Y vas bien.
1: Y exacto, por lo menos te lo dieron. 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
1: Hola, ¿qué tal? Buenas tardes, bienvenidos a nuestra segunda emisión de Noticias 710 aquí por Radio Mambí. Ya es viernes, comienzo de fin de semana, día 7 de agosto de 2026. Y como siempre, un saludo a nombre de nuestro equipo, Yasmani Salgado, Gustavo Orellana y quien les habla, Rodrigo Durán. Bienvenidos al Grande del Mediodía. Son las noticias de Mambí.

0: Atención, todo listo para que a partir de las 3 de la tarde, hora de Colombia, 4 de la tarde, hora de Miami, comience el acto de posesión de Abelardo de la Espriella como nuevo presidente de ese país. Ya están en la ciudad de Cali al menos una decena de delegaciones de alto nivel, entre ellas el rey de España, 8 presidentes de Latinoamérica, un primer ministro y representantes de varios gobiernos, entre los que se cuenta Estados Unidos. Y a propósito del invitado de honor de Europa, se trata del rey Felipe VI de España, quien encabeza la delegación de este país. La Casa Real confirmó que el monarca viajó para asistir a la ceremonia de transmisión, con lo que se trata de mantener la tradición y las buenas relaciones entre España y Colombia. Por otra parte, entre los mandatarios que ya confirmaron su presencia están Javier Milei de Argentina, Daniel Noboa de Ecuador, Santiago Peña de Paraguay, Laura Fernández de Costa Rica, José Raúl Molino de Panamá, Luis Abinader de República Dominicana, José Antonio Kast de Chile, Isna Ríaz Fura de Honduras. Varios de ellos mantienen afinidades con las propuestas que trae el nuevo presidente de Colombia, Abelardo de la Espriella, y estarán acompañándole en esta ceremonia de posesión. En el caso de El Salvador y Guatemala, la representación estará a cargo de sus vicepresidentes Félix Ulloa y Karine Herrera, respectivamente, quienes asistirán en nombre de los gobiernos de Nayib Bukele y Bernardo Arévalo. Uno de los asistentes que más expectativa ha generado es el ministro de Relaciones Exteriores de Israel, Gideon Sar, quien ya está en Cali también para los actos de esta tarde. Sobre la delegación de Estados Unidos, ya se confirma la presencia en Cali de Todd Blanche, el fiscal general de Estados Unidos, y también estará la directora de la Oficina Nacional de Control de Drogas, Sarah Carter, el administrador de la DEA, Terrence Cole, entre otros, y también Viviana Bobo, la esposa del exalcalde de Hialeah, Esteban Bobo, quien trabaja muy de cerca con el secretario de Estado, Marco Rubio. Se habla también de la presencia de Gianni Infantino, presidente de la FIFA, quien ha prometido estar presente en la ceremonia de toma de posesión de Abelardo de la Espriella. Sobre la posesión, horas antes en la presidencia, Abelardo de la Espriella se refirió de esta manera al cambio de sede de la ceremonia, es decir, no será en Bogotá, sino en Cali.
1: Por primera vez en nuestra historia republicana, un presidente de la República tomará posesión de su cargo fuera de Bogotá. Ese hecho histórico ocurrirá en Santiago de Cali y representa el primer paso de una política de descentralización que llevará al Estado a las regiones. Porque creo firmemente que las grandes decisiones del país también deben traducirse en oportunidades para las ciudades y para su gente. Los resultados ya comienzan a verse. Miren, se proyecta la llegada de aproximadamente 6.000 visitantes nacionales e internacionales. Entre esos visitantes van a estar jefes de Estado, delegaciones diplomáticas, autoridades, empresarios de todo el mundo, medios de comunicación e invitados especiales. Cerca de 85% de ellos va a dormir en Cali. Solo la actividad turística va a generar cerca de 6.000 millones de pesos.
0: Ahí está Abelardo de la Espriella, el nuevo presidente de Colombia. Reiteramos, esta tarde será la ceremonia de toma del poder allí en Cali a las 3 de la tarde, hora de Colombia, 4 de la tarde, hora de Miami. Vamos a la noticia importante que se produce en la Casa Blanca, porque el presidente Donald Trump en las últimas horas impuso un nuevo arancel. Se trata del 15% y precios al posilicio, y esto para reforzar la producción de chips y paneles solares en Estados Unidos. Esta medida, que podría pasar desapercibida para muchos por desconocimiento, es muy importante porque realmente es un intento por bloquear un poco la producción de chips que vienen desde China e incentivar el mercado norteamericano. La Casa Blanca hizo este anuncio con la imposición de este nuevo arancel para productos fabricados con posilicio, una materia prima utilizada en la fabricación de los semiconductores o chips y también en los paneles solares. La medida, que ha sido impulsada directamente por el presidente, es basada en el artículo 232 de la llamada Ley de Expansión Comercial de 1962 y busca fortalecer las cadenas de suministro nacionales en Estados Unidos de chips y energía solar frente al predominio de China en estos sectores. Y es que actualmente Estados Unidos cuenta con dos plantas productoras de posilicio, una perteneciente a Hemlock Semiconductor, una empresa conductora entre Corning, y la japonesa Shin-Etsu Handorai, ubicada en Michigan. La otra corresponde a Walker Chemie, con una fábrica instalada en Tennessee. Con esta medida, el presidente espera incentivar y ampliar la producción de estos dos elementos, los chips y los paneles solares aquí en Estados Unidos. Vamos a otra noticia también que tiene que ver con el presidente Donald Trump, y es la firma de estas dos órdenes ejecutivas, una de las cuales incluye restricciones a la ciudadanía por nacimiento.
2: El presidente Donald Trump firmó un decreto para reforzar las restricciones contra el llamado turismo de nacimiento, una práctica mediante la cual mujeres extranjeras viajan a Estados Unidos para dar a luz y permitir que sus hijos obtengan la ciudadanía estadounidense. Según Trump, redes organizadas han convertido este mecanismo en un negocio que facilita la llegada de miles de personas al país con ese objetivo.
3: Lo que está ocurriendo ahora es que hay personas creando negocios en torno a esto. Gente adinerada está montando negocios alrededor de la ciudadanía por nacimiento. No era así como debía funcionar. Es una vergüenza. Están comprando su entrada al país y no vamos a permitir que eso ocurra.
2: La orden llega poco más de un mes después de que la Corte Suprema reafirmara la vigencia de la enmienda número 14 de la Constitución estadounidense, que garantiza la ciudadanía a quienes nacen en territorio estadounidense, una disposición aprobada tras la Guerra de Secesión para proteger los derechos de los antiguos esclavos. El mandatario calificó de equivocada esa decisión judicial y sostuvo que su administración busca ahora introducir cambios dentro del marco legal vigente.
3: Estamos abordando el tema de la ciudadanía por nacimiento. Tuvimos una decisión muy desafortunada de la Corte Suprema sobre este asunto. Fue ajustada, pero una decisión muy, muy desafortunada. Por eso estamos haciendo ajustes, porque es algo muy injusto.
2: La legislación estadounidense ya permite a funcionarios consulares negar visas cuando sospechan que una persona viaja al país para dar a luz. Con este nuevo decreto, la administración Trump también busca impedir el ingreso de quienes organizan o participan en estas redes, en un nuevo intento por limitar el acceso a la ciudadanía por nacimiento.
0: Y en más noticias que tienen que ver con inmigración, en las últimas horas también salpicó a los salvadoreños, porque miles de ellos están amparados con el TPS y ahora están a la expectativa, luego de que un juez federal levantara las restricciones que impedían al gobierno implementar cambios relacionados con sus permisos de trabajo. El juez federal Nathaniel Gordon, en una corte de Massachusetts, dejó sin efecto las restricciones que impedían al gobierno federal aplicar nuevas limitaciones a los permisos de trabajo. Abogados de inmigración coinciden en que es una mala noticia para esta nacionalidad. Hay personas que pueden ser enviadas a casa por no tener autorización continua para poder trabajar, pero existe la posibilidad de que haya una apelación de emergencia a la Corte Federal de Circuito, expresaron varios profesionales en materia de inmigración. El gobierno no ha cancelado el TPS para los salvadoreños y este sigue vigente hasta el próximo 9 de septiembre. Sin embargo, el 22 de julio expiraba la vigencia de la autorización de los permisos de trabajo. El presidente Donald Trump argumentó en junio del año pasado que no ha cancelado el TPS para El Salvador por la excelente relación de Estados Unidos con el país y porque tienen un líder fantástico, refiriéndose a Nayib Bukele. Reiteramos, hay en este momento tensión e incertidumbre bajo el tema del TPS a los salvadoreños. Hora de conectar con nuestro colega Yasmani Salgado. Yasmani, otras noticias que son titulares.
4: Y así mismo es, aquí estoy con las noticias. Rodrigo, va terminando la semana y como siempre estamos al tanto de todo lo que se va generando en el mundo. Israel ha bombardeado el sur del Líbano en plena ronda de diálogo. Vamos a escuchar qué están diciendo algunos medios a esta hora.
5: 113 ataques israelíes sobre el sur del Líbano. Dice la misión de paz de la ONU que la situación sobre el terreno es muy frágil y hay que decir antes que nada que esa fragilidad la perciben los residentes, que una vez más, algunos de ellos por lo menos, aunque no por ahora de manera manera masiva están regresando hacia el norte, abandonando sus casas en el sur por miedo a una escalada. Lo que vemos, sin embargo, es que Israel está centrando sus ataques en puntos muy concretos. Uno de estos puntos es el municipio ocupado de Majd al-Zun. Detonó un artefacto explosivo causando la muerte de dos soldados israelíes. Otra zona que está siendo también atacada es el municipio de Manzuri, justamente donde Israel emitió la primera orden de desalojo sobre la población civil desde el mes de junio, con una situación muy particular, puesto que la línea amarilla con la que Israel delimita la zona ocupada en el sur de Líbano atraviesa el municipio. Esto provoca que el retorno de los civiles en una parte del municipio y su cercanía a las tropas israelíes provoque tensiones, y vemos incluso cómo también provoca el conflicto.
4: Pero por otra parte, y en otra región, Ucrania ha golpeado instalaciones petroleras rusas otra vez con drones.
6: Ucrania siempre ha marcado la diferencia, ha puesto el foco en que no es comparable que Ucrania ataque territorio ruso con que Rusia ataque territorio ucraniano, ya que Ucrania sería la víctima y Rusia el agresor. Dice Ucrania, y evidentemente esto es todo campaña de información exterior y también interior, o sea, esta es campaña de Estado, también propaganda, que lo que pretende Ucrania es golpear aquellas instalaciones que tienen un doble uso, que puedan ser utilizadas de manera civil como militar, especialmente en lo tocante a esa red de infraestructura de logística, de paquetería, las empresas de Walgreens o de Ozon, dos grandes empresas rusas de paquetería, que según Ucrania estarían distribuyendo material militar a lo largo y ancho del país de camino al frente. Evidentemente esta es la argumentación que utiliza Ucrania, y Rusia siempre dice que se trata de ataques terroristas contra infraestructura puramente civil. Evidentemente aquí ya es cada uno el observador el que decide cuál de los dos bandos apoya con sus argumentos.
4: Por su parte, la Organización Mundial de la Salud está advirtiendo que el virus del ébola en el Congo se está transmitiendo a una velocidad sin precedentes. Hay mucha preocupación con todo esto.
7: Se está propagando muy, muy rápido. Estoy profundamente preocupado por la situación sobre el terreno.
8: El epicentro es Ituri, pero los casos se han expandido a 5 provincias desde que fue declarada la emergencia en mayo de este año. Las cifras del gobierno muestran al menos 4.000 casos confirmados y casi 2.000 muertes. Pero hay otra preocupación.
9: ¿Por qué se nos escapan casos? Además, tenemos muertes comunitarias, el 80% de ellas fuera de nuestra lista de contactos. Es decir, mueren antes incluso de que sepamos que están enfermos o que tienen ébola.
8: En su lucha contra el virus, las autoridades sanitarias interceptaron una embarcación que transportaba a 200 personas a la capital, Kinshasa, después de que un pasajero que había desembarcado previamente falleciera el 25 de julio tras desarrollar síntomas compatibles con el ébola. Sin embargo, hay retos en términos de seguridad para evitar más contagios. Se han registrado ataques contra centros de tratamiento del ébola y personal sanitario por la desconfianza y la inseguridad. A ello, se suma la precariedad laboral y falta de pago que los trabajadores han reclamado durante días.
4: También se está hablando a esta hora de que están creciendo los pedidos industriales en Alemania.
10: Sin duda es que abarca mucho más sectores, a todo lo que es ingeniería mecánica o mecánica electrónica y también óptica, todos los sectores en donde Alemania es un productor muy eficiente. También el sector defensa está ayudando a traccionar aparte de la industria automotriz, sobre todo lo que es la fabricación de carrocerías. Lo que sí tenemos que tener en cuenta es que esto es muy dispar. Es un incremento que se produce en Alemania por pedidos que aumentaron en Alemania 7,8%, pero del resto de Europa cayeron un 14%, y está muy influenciado por mayores ventas de la industria automotriz por los autos eléctricos, porque Alemania está subsidiando la compra de autos eléctricos a prácticamente todas las clases sociales, y los alemanes se han lanzado a comprar autos eléctricos. Lo que sí, que si quitamos, por ejemplo, el caso de Siemens o algunos pedidos muy puntuales, ya el crecimiento empieza a ser cercano a cero. Así que esperemos no estar frente a un espejismo y veremos qué ocurre en los próximos meses.
4: Y aquí en la región estamos conociendo que la Fiscalía Mexicana ha detenido a ex gobernador de Guerrero por las desapariciones de los normalistas de Ayotzinapa.
11: Ángel Aguirre es acusado ahora de desaparición forzada y delitos contra la Administración de Justicia por presuntamente ordenar la destrucción de pruebas clave relacionadas con la desaparición de los 43 normalistas en septiembre del 2014. Aguirre no es un personaje menor, gobernó Guerrero en dos ocasiones y dejó el cargo embargo, justamente en octubre de 2014, apenas semanas después de la desaparición de los estudiantes, en medio de una profunda crisis política y social que convirtió este caso de Ayotzinapa en un símbolo internacional. Ahora, más de una década después, la fiscal mexicana Ernestina Godoy aseguró que nuevos testimonios protegidos permitieron reconstruir lo ocurrido en aquella ocasión. Según la investigación, Aguirre habría ordenado desaparecer las grabaciones de las cámaras de seguridad que captaron el momento en el que el autobús donde viajaban parte de estos estudiantes fue interceptado por policías en las inmediaciones del Palacio de Justicia de Iguala. En aquel momento, Aguirre negó la existencia de los videos, dijo que hubo fallas técnicas en las cámaras. Ahora la fiscal Godoy afirmó que estos nuevos testimonios fortalecen la hipótesis de un encubrimiento desde las más altas esferas del gobierno de Guerrero, reabriendo uno de los expedientes más sensibles y emblemáticos en la historia reciente de México.
4: Noticias Internacionales, Yasmani Salgado.
0: Gracias, Yasmani, por la información. Regresamos contigo con el tema de Cuba más adelante. Mientras tanto, impacto aquí en la opinión pública en el condado Miami-Dade, la noticia en la que un hombre fue arrestado por abusar durante años de menores de edad en un jardín infantil. ¿Habría comenzado todo en un daycare? La historia con nuestra colega Tayana García.
12: Según conocidos, todo comenzó en el daycare Tutor Me, que ahora está en Miami Lakes. Los detalles de estos reportes policiales son verdaderamente perturbadores.
13: Me imagino cómo deben estar las madres de esos niños. Y esos niños, el trauma que les debe crear, porque eso es incorporar.
12: La indignación crece entre padres de familia tras conocer las acusaciones contra un hombre de 65 años que, según la policía, habría abusado sexualmente de varias menores mientras trabajaba en el daycare de su esposa en Hialeah.
13: Hasta personas que no tenemos que ver oyes esas historias y te es traumatizante. Para mí eso debería caerle todo el peso de la ley.
14: Que caiga todo el peso de la ley. Que le haga sentir de verdad la justicia a este país. Porque no, eso vaya, es imperdonable.
15: Es un inocente, ¿por qué no lo hace a una gente mayor? ¿Por qué no lo soy yo?
12: De acuerdo con el arresto, Juan Espinosa trabajaba en un centro infantil propiedad de su esposa, Jenny Espinosa, cuando en 2009 comenzó una relación de confianza con una niña de apenas 9 años. Los investigadores aseguran que ese vínculo se prolongó por más de una década, hasta que la víctima cumplió 20 años. Durante ese tiempo, los encuentros sexuales habrían ocurrido de forma repetida en varias viviendas, moteles, durante viajes e incluso dentro del propio daycare.
16: Hay cargos muy importantes, muy serios en ambos casos son.
12: Ese mismo patrón, según detectives, se repitió con otra menor. La víctima denunció que el abuso ocurrió entre 2018 y 2022, cuando tenía entre 9 y 13 años. Las menores relataron que Espinosa presuntamente las manipulaba emocionalmente. Les decía que las quería, las aislaba y las convencía de guardar silencio durante años. Ahora enfrenta 14 cargos graves, 6 por actividad sexual con un menor bajo autoridad familiar o de custodia, 3 por actos lascivos y 5 por agresión sexual contra menores. Espinosa ya vivía en Bradenton, fue extraditado al condado de Miami-Dade, ahora mismo está en la cárcel CGK sin derecho a fianza.
0: Gracias a Tayana García de Noticias 23 por la información. Vamos a una pausa y continuamos con más de Noticias 710 en Radio Mambí.
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0: Seguimos en Noticias 710 por Radio Mambí. En las últimas horas, el precio del petróleo subió ante la preocupación por los planes de reapertura del estrecho de Hormuz. Los dos indicadores principales, el petróleo Brent de referencia internacional y el West Texas, el petróleo nuestro de Estados Unidos, presentaron cambios en el barril. El Brent, $83.29, una subida de 80 centavos, y también el West Texas se cotiza en $77.93, un incremento de 64 centavos. Y es que los precios habían caído a principios de semana ante la posibilidad de una solución al conflicto, pero el Brent superó los $80 tras haber caído por debajo de ese umbral por primera vez desde el 13 de julio en referencia a la tensión. Y a que nuevamente Irán dijo que se estaba reuniendo con Omán para, lejos de arreglar con Estados Unidos, implementar un peaje en el estrecho de Hormuz. Conectamos a esta hora con nuestro colega Javier Serrano de Noticias 23, meteorólogo que nos cuenta cómo estará el viernes y el fin de semana.
24: Mis amigos, el tiempo aumenta la brisa del este durante el fin de semana. Tendremos un fin de semana algo ventoso con brisa del este fuerte y resacas en nuestras playas, con los vientos en calma, pero que poco a poco irán aumentando en velocidad, mientras que los nublados permanecen sobre el área metropolitana, con chubascos y tormentas cercanas aquí al sur de la Florida. Vámonos con la imagen de el niño más fuerte posiblemente en la historia de la humanidad, pues las aguas del Pacífico se están sobrecalentando y esto está creando condiciones no tanto favorables para la formación de ciclones en el Atlántico, pero estamos observando esta fuerte onda tropical acá cerca de la Florida que se moverá hacia nuestro estado, favoreciendo la lluvia durante las próximas horas. Detrás viene aire algo más seco que estaría llegando el fin de semana, pero acompañado con una brisa del este, y por el momento no se espera desarrollo ciclónico tropical durante los próximos 7 días.
1: por acá. Recuerden ustedes que en agosto los ciclones tienden a formarse en el Atlántico y se mueven hacia nosotros siguiendo una trayectoria muy similar al oeste u oeste noroeste hacia las Antillas y también Norteamérica. Los nombres de los ciclones que quedan en esta temporada serían estos, comenzando por Cristóbal, Dolly, Edward y así sucesivamente hasta Wilfred. Espero que no lleguemos allá. He aquí la imagen en vivo del radar mostrando los chubascos de la onda tropical, sobre todo en Palm Beach y el norte de Broward, avanzando hacia nuestro estado, y también algunos chubascos sobre Miami-Dade. Por lo tanto, tendremos chubascos rápidos y pasajeros llegando al área metropolitana. Y recuerde que dentro de los mismos, dentro de la fuerte onda tropical, se incrementa el viento del este con resacas en las playas y en la otra costa. Aumenta la lluvia en la tarde, pero lo bueno para ellos es que disminuye en la costa del Golfo, Newport, Fort Myers, disminuye el peligro de oleaje fuerte, olas realmente más tranquilas y un mar más tranquilo en lo que es la parte del Golfo de México.
0: Gracias a nuestro colega, el meteorólogo Javier Serrano de Noticias 23, y pasamos inmediatamente a nuestro centro de producción de noticias, Yasmani Salgado. Viernes, un resumen con lo más importante de Cuba esta semana.
2: Efectivamente, aquí estamos al tanto de Cuba a 90 millas, pero vamos a conectar muy temprano con Jani González porque los cubanos están viviendo prácticamente sin corriente y también sin comunicación.
3: Con los apagones, los cubanos también pierden el contacto con el resto del mundo. En muchas zonas del país, la falta de electricidad no solo deja hogares a oscuras, también provoca la caída de la telefonía móvil y del servicio de internet, dificultando la comunicación justo cuando más se necesita.
5: Ese es internet, si dos horas, cuando más. Y creo que te estoy hablando demasiado, me estoy medio que confundiendo.
3: Así respondieron varios residentes de La Habana al ser consultados sobre el tema. La explicación está en la propia infraestructura de telecomunicaciones del país. Las radiobases, que permiten la cobertura celular, funcionan con electricidad y aunque cuentan con baterías de respaldo, estas fueron diseñadas para sostener el servicio durante cortes eléctricos de corta duración. La empresa estatal Etexa dijo que el 47,5% de las radiobases se apagan durante los apagones.
6: Ya no puedo hablar casi con mi familia, que están todas allá, que prácticamente todas. ¿Viste? ¿Qué hago? Que le dejo un mensaje, que suelte el teléfono, ¿no? Para cuando ya entre, ya que yo lo vea.
25: Bueno, a mí me afecta en todo porque yo vivo de la internet. Tengo un negocio de ropa y cuando no hay corriente, no hay ningún. No, el internet no funciona para nada. No permite que tú puedas vender ni nada. Los teléfonos pierden hasta la señal. No puedes hablar apenas, no puedo llamar, no tienes contacto ninguno.
3: La gran contradicción es que el régimen impulsa una economía cada vez más digital, mientras el país se enfrenta a apagones diarios y una infraestructura de telecomunicaciones que falla precisamente cuando se corta la electricidad. En otras palabras, la bancarización depende de una conectividad que hoy no está garantizada, lo que termina afectando directamente la vida cotidiana de la población. Las antenas que permanecen operativas enfrentan otro problema: la saturación. Miles de usuarios intentan conectarse a la misma infraestructura, provocando llamadas que no entran, mensajes que se retrasan y una navegación por internet lenta o simplemente inexistente.
2: Pero por otra parte, Luz Escobar, a través de las noticias como son de Martín Noticias, ha reaccionado a estas declaraciones del vicecanciller cubano de que Cuba está abierta a negocios de Trump.
26: Para mí lo más destacable es justamente el contexto, ¿no? Esto está ocurriendo en el momento en el que Díaz-Canel textualmente dijo que estas medidas que se están tomando en el país ahora no son para complacer a Estados Unidos ni para atraer el capitalismo. Y por otro lado sale Cosio diciendo semejante cosa, ¿no? A mí lo que me parece es que ellos están intentando tapar todos los huecos, ¿no? Tapar el hueco que tienen en lo interno de cara a toda la población cubana que está viviendo en la precariedad absoluta y de cara también a esto que ellos quieren intentar solucionar, que es su gran problema de liquidez, ¿no? Que están, el gobierno está sin un centavo y ellos están también preparando un terreno para algo que los cubanos desconocen, y yo creo que la inteligencia norteamericana, al menos públicamente, no ha dicho nada, también desconoce, que son todas estas conversaciones, ¿no? Que a los ojos de una persona que ha visto más o menos cómo ha funcionado este tipo de acercamiento, yo lo que percibo es que se mantiene la misma visión de Estados Unidos hacia Cuba, de que somos peculiares, ¿no? De que de pronto cualquier cangrejo con unos zapatos de marca puede ser algo atractivo, ¿no? Cuando en realidad los cubanos lo que queremos es prosperidad, lo que queremos es democracia, no queremos otro payaso que sea el reverso de Fidel Castro, ¿no? El otro andaba vestido de verde, no sé qué, y este ahora, no, queremos una persona, o más bien queremos un modelo que sea democrático y que el que esté en el mando no sea un payaso, que sea una persona que se preocupe por lo que la gente realmente necesita para vivir en democracia, en libertad, en prosperidad.
2: La sección comercial de la Alta Corte de Justicia del Reino Unido acaba de dictaminar que el Banco Nacional de Cuba debe abonar más de 18 millones de libras esterlinas, equivalentes a unos 24 millones de dólares, al Fondo de Inversión Limitada. La resolución, fechada el pasado 20 de julio, se inscribe en un largo litigio derivado del impago de una deuda que supera 70 millones de euros. Según consta en documentos judiciales, la entidad cubana, o sea, el Banco Nacional de Cuba, recibió un borrador de la solicitud el pasado 15 de julio, pero no presentó alegaciones ni recursos de oposición antes de que el tribunal emitiera su veredicto. Esta noticia está en desarrollo. El tribunal británico está ordenando a Cuba pagar más de 18 millones de libras a acreedores, y aquí en nuestro noticiero, lógicamente, estamos al pendiente. Pero una madre cubana, en este caso Estrella Álvarez Palomino, denuncia a través de redes sociales cómo sus hijos fueron detenidos el pasado 18 de julio después de unas manifestaciones en el reparto Barbosa. Esto pertenece a La Habana, cuando vecinos bloquearon la avenida 25 para exigir electricidad, alimentos y libertad. Golpearon a sus hijos y el testimonio se hace viral en plataformas a esta hora.
4: Soy madre de Joan Arevalo Álvarez. Joan es un joven que el 18 de junio decidió ir para la avenida a tocar caldero para pedir libertad por su patria. Estando en la avenida gritando, oh, patria, libertad para su país, llegaron los Buenas Negras. Cuando lo ven, le dicen que se retire del lugar o que se ponga un pullover, porque en su espalda tiene tatuada patria y vida. Y él le dijo que sus derechos no estaban prohibidos en ninguna parte, que él no se iba a poner ningún pullover, ni se iba a ir de la avenida, que iba a seguir en la avenida gritando patria y vida. Y los boinas se incomodaron, le cayeron a golpe. Vienen a la casa, nos avisan, yo van a salir corriendo a ver a su hermano. Cuando él está dando golpe, ellos van, tienen unas palabras con la policía, le dicen, no tienen que darle golpe, porque hay libertad para el país, no hay que darle golpe a nadie. No hay corriente, no hay nada, y estamos pidiendo que se nos ayude. Libertad para el pueblo, que el pueblo está muy necesitado de agua, de luz, de comida. Nosotros mismos se nos ha hecho perder toda la comida, no tenemos nada.
2: Estrella Álvarez, como pudimos escuchar, estuvo asegurando que sus hijos fueron golpeados por los llamados boinas negras durante este operativo y que hoy permanecen encarcelados. Ella es la madre de Joan Arevalo Álvarez y Josván Arevalo Álvarez, residentes allí en la localidad de Barbosa, en La Habana. El tema de los apagones y la desconexión del sistema electroenergético del régimen comunista sigue siendo noticia allí en Cuba, pero también en el mundo. Luis Guardia habla sobre esta recuperación que nunca llega.
7: De colapso en colapso, de desconexión en desconexión. Lo cierto es que la fragilidad del sistema electroenergético nacional impide la restauración del servicio eléctrico. Y el cubano de a pie es el principal perjudicado.
8: Esto va para atrás. Mañana se vuelve a caer y ellos dicen, de nuevo el sistema se cayó. Y a dormir en el malecón.
7: Alexei se refugia en el malecón capitalino. Con una colchoneta junto a familiares y vecinos, improvisa una cama junto al mar. Intenta disipar el calor del verano.
9: Porque cuando tenemos esperanza de que ya no se va a caer más, vuelve y se cae. Entonces, no sé, no tenemos ninguna solución, es lo que yo veo en él.
7: El AINE, como buena parte de la población cubana, ha perdido las esperanzas en la gestión gubernamental. El oficialismo culpó por la segunda desconexión a las condiciones climáticas. Al parecer, la afectación esta vez recayó en la red de transmisión. El sistema electroenergético nacional cubano está colapsado, tanto la generación como la distribución.
10: El problema del CEN ya se ha vuelto una cosa que es normal ya aquí en el país, porque todos los días se cae. Nosotros estamos viviendo dentro de hora y media, tres horas, cuatro horas con luz, 24, 36, 40 horas sin luz aquí en la capital. que eso es inaudito, en ningún país del mundo se vive así. Y el pueblo no está pidiendo nada, el pueblo lo que exige es, aunque sea, que nos den un poco de claridad, que nos den luz, para que las cosas no se echen a perder.
7: Reinier se refiere a la conservación de los alimentos por la falta de refrigeración. El cubano padece el efecto dominó generado por los apagones y la poca alimentación que puede conseguir, en muchos casos, se le echa a perder.
11: Mira, ¿cómo tú crees que se puede vivir esa situación? Ya llegaste ahora a tu trabajo, ve a cocinarle algo a tu chamaco, ve a cocinarle algo a tu chamaco, a ver si tú ves. El chamaco tiene que acostarse sin comer hasta mañana.
7: César, como la gran mayoría de los cubanos, padece la imposición de un sistema que tras más de 6 décadas en el poder ha probado su inoperancia. La isla, de gobierno comunista, sufre una sumatoria de crisis. Según entendidos en el tema, la peor de su historia. El déficit en la capacidad de generación es la más visible. Como promedio supera el 60% de la máxima demanda. Es decir, durante la llamada hora pico, Cuba se apaga.
12: Concluimos este recorrido al tanto de Cuba a 90 millas.
0: Yasmani, gracias por la información y de esta manera llegamos al final de nuestra segunda emisión de Noticias 710 por Radio Mambí. Gracias por la sintonía y por preferirnos al momento de informarse. A nombre de nuestro equipo, Yasmani Salgado, Gustavo Orellana y quien les habla, Rodrigo Durán, les invitamos para el próximo lunes a partir de las 6 de la mañana una nueva emisión de Noticias 710 por Radio Mambí. Buenas tardes, buen provecho.
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6: Buenas noches, secretario.
4: La tremenda corte.
5: Buenas noches, señor juez. ¿Cómo se siente usted hoy?
6: Regular, nada más. Buenas noches. Póngamele un peso de multa a estos señores.
5: Un peso de multa a los barbudos, ¿verdad? Está bien.
6: Bueno. Pues estoy regular nada más porque hoy amanecí con dolor de garganta, ¿sabes?
5: ¿Y eso, doctor?
6: Parece que son anginas.
5: Ah, entonces usted va a tener que ir a ver a un anginecólogo.
6: ¿A un qué?
5: A un anginecólogo.
6: Usted dice anginecólogo, derivado de angina, ¿verdad?
5: Sí, claro que sí. ¿Qué otra cosa voy a decir?
6: No, nada, pero póngase un peso de multa por si acaso. Y vamos al asunto, a ver qué caso tenemos hoy.
5: Pues un choque entre un fotingo y un autobús.
6: ¿Hubo heridos?
5: Lesionados nada más, pero eso sí, el fotingo quedó hecho polvo.
6: Llame entonces a los complicados en ese fotinguicidio.
5: Enseguida, señor juez. ¡Luz María Nananina!
7: ¡Aquí como todos los días!
5: ¡Leoncio Garrotín y Rompecocos!
8: ¡Servidor!
5: ¡José Candelario Tres Patines!
7: ¡A la reja!
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6: Bueno, vamos a ver, ¿qué choque fue el que tuvieron ustedes?
8: No, un tremendo choque, señor juez. Ajá. Nananini y yo estamos vivos por un verdadero milagro.
7: Y bien que sí, señor juez. Figúrese usted que ese bárbaro de Tres Patines por poco nos mata a los dos.
14: Oye, eso, ¿y a ustedes quién le mandó a salir a la calle un día que yo ando con un autobús en la calle, caballero?
6: Ah, pero...
14: Y pasaron por delante de mí, chico.
6: ¿Usted era el que iba manejando el autobús, Tres Patines?
14: Sí, yo mismo.
6: ¿De qué se ríe?
14: No sé, porque me da...
6: Le da gracia.
14: ¿Tú no sabes que yo estoy ahora trabajando de chofer... ¿En los autobuses modernos?
6: No sabía nada.
14: Hombre, ¿cómo que no, chico? Pero tú no me pusiste a mí 100 pesos el otro día por ir manejando de dirección contraria.
6: No, Tres Patines, habrá sido otro juez.
14: ¿Otro? Ah, sí, ahora que me acuerdo, fue otro juez.
6: Ah,
14: sí.
6: Vamos, pero acláreme una cosa. ¿Por qué dice usted que le pusieron esos 100 pesos?
14: Por ir manejando de dirección contraria, chico.
6: ¿Y usted iba manejando un autobús en dirección contraria, Tres Patines?
14: Sí, chico, porque lo que pasó fue... que, ¿cómo se llama? El día ese yo salí fatal del paradero, ¿viste? Sí. Yo quisiera que tú habrías visto cómo me pasaron cosas ese día.
6: No se dice averías, Tres Patines.
14: ¿Cómo se dice entonces?
6: Hubieras.
14: Ah, bueno. Pues yo quisiera que tú hubieras.
6: Hubieras. ¿No? Hubieras.
14: ¿Sí? ¿Seguro?
6: ¿Cómo no?
14: No, señor.
6: Hubieras.
14: Hubiera visto cómo me pasaron cosas, chicos.
6: ¿Qué cosas fueron las que le pasaron?
14: Bueno, figúrate tú que yo salí del paradero con un Cerro Parque Central.
6: Cerro Parque Central, sí.
14: Y a las 10 o 12 cuadras, aprovechando que yo iba distraído, el autobús se encaramó en la acera.
6: ¡No, chico, me diga! Y eso lo hizo el autobús aprovechando que usted iba distraído, ¿verdad?
14: Sí, porque es una cosa, oye, que no se le puede dejar solo. Óyeme, en cuanto tú lo dejas solo, lo mismo se te carrama en una acera, que te debarata una carretilla de fruta, que se va contra un poste, eso es terrible.
6: Y que la culpa de eso la tiene el autobús.
14: Hombre, qué pregunta, chico, ¿quién la va a tener entonces?
6: Usted.
14: Yo, ¿y eso por qué?
6: ¿Por qué va a ser? Usted no es el que conduce el autobús.
14: No, chico, ¿de dónde sacaste tú eso, chico?
6: ¿De dónde lo voy a sacar, Tres Patines? Usted no es el chofer.
14: Sí, pero yo voy sentado siempre dentro del autobús, chico. De manera que yo no soy el que conduce el autobús, chico.
6: ¿Cómo que no?
14: No, el autobús es el que me conduce a mí, chico.
6: All right, vamos a no discutir eso. Pero dígame, ¿qué hizo usted cuando el autobús se encaramó en la acera?
14: Bueno, yo lo regañé, chico.
6: ¿Regañó al autobús?
14: Me le paré adelante. En la misma carreta le dije 70.000 errores, chico.
6: Ah, sí.
14: Y lo obligué a que se, óyeme, a que se apeara de la acera.
6: Ajá.
14: Entonces siguió caminando bien durante unos 20 o 25 minutos, ¿no?
6: Sí.
14: Porque yo lo iba vigilando.
6: Sí.
14: Pero tú puedes creer que al llegar al mamífero
6: de Urano
14: y Neptuno.
6: ¿Qué mamífero?
14: Mamífero, la luz amarilla y roja.
6: No, señor, eso no es mamífero.
14: Yo sé más que tú.
6: No, señor, que le digo que se llama semáforo.
14: Semáforo.
6: Dígalo.
14: Sí, cuando llegó a las luces de los tres colores que hay allí.
6: Dígame usted.
14: Óyeme, el muy desgraciado se llevó la luz verde. Oye,
6: ¿cómo,
14: eso?
6: ¿Cómo la verde? Sería la roja.
14: No, chico, la verde. Cuando el autobús pasó el... ¿cómo dijiste tú?
6: El semáforo.
14: El semáforo tenía puesta la luz verde.
6: Entonces, chico, tenía derecho a pasar, Tres Patines.
14: A pasar, sí, pero a llevársela no, chico. Y lo que hizo fue llevársela.
6: ¿Llevársela,
14: chico,
6: cómo?
14: Enganchada en el techo, chico.
6: Pero usted chocó contra el semáforo.
14: No, yo no, chico. Chocó el autobús. Aprovechó que yo estaba distraído otra vez, ya tú sabes. Ahora que eso sí, lo fui regañando desde que salimos del Parque Central hasta que llegamos a Infanta y San Lázaro. ¿Tú no crees que se lo merecía?
6: Sí, sí, pero dígame una cosa. ¿Qué autobús era el que iba manejando usted?
14: Un Cerro Parque Central.
6: Si era un Cerro Parque Central, ¿cómo fue usted a parar a Infanta y San Lázaro?
14: Hombre, porque tú sabes que el trinitario de la guagua.
6: ¿Qué es trinitario?
14: El trinitario.
6: El itinerario.
14: ¿Eh?
6: El itinerario.
14: ¿Itinerario no es el que nace de Trinidad?
6: No, señor, ese es trinitario.
14: Sí. Bueno, pues, ay, ¿verdad que sí? Que, oye, ¿verdad? Que iba equivocado. Bueno, ¿tú sabes qué autobús creía yo que iba manejando?
6: ¿Cuál?
14: Luyanó Malecón, chico.
6: Pero si el Luyanó Malecón tampoco pasa por Infante San Lázaro, señor.
14: No me diga, tampoco pasa por allí, chico.
6: Claro que no.
14: Ay, viejo, entonces ese autobús está loco.
6: ¿Cómo, chico, que está loco?
14: Sí. Hombre, no sabe por dónde tiene que ir, chico.
6: ¿Y usted cree que el que tiene que saber eso es el autobús?
14: Hombre, claro que sí, chico. Cuando me lo dieron a mí, ya ese autobús llevaba 3 años en esa ruta.
6: Bueno,
14: chico,
6: ¿y qué?
14: Hombre, que a los 3 años de estar haciendo el mismo recorrido todos los días, ya debería sabérselo de memoria, chico.
6: Está bien, entonces. Pero venga acá, ¿por qué calle se metió usted en dirección contraria?
14: Por la calle Obispo.
6: ¿Por Obispo?
14: Oye,
6: sí. Pero óigame, usted metió el autobús por la calle de Obispo.
14: Sí, por Obispo,
6: chico. ¿Y en dirección contraria?
14: Parece que sí, porque yo iba hacia allá. Y en eso vi que una máquina venía para acá tocando el fotuto para que yo me apartara.
6: Sí.
14: Entonces yo toqué el fotuto también para que se apartara ella, ¿no? Hasta que la máquina se dio por vencida.
6: ¿Cómo que se dio por vencida?
14: Sí, parece que cogió miedo, tú sabes.
6: ¿Eh?
14: Porque puso la marcha atrás y se... Oye, se mandó a correr delante de mí. Hasta que salió un policía, yo no sé de dónde. ¿Dónde salió el policía? Oíste, y me dijo, ¿sí?
6: ¿Policía le salió?
14: Sí, me quiso pegar la puerta y dijo, no, tú estás en desuso ya, ya de volado. Entonces apareció un señor con una patilla y una escopeta y una cosa.
6: Ajá.
14: Y ya la
6: conexión. Ya la cosa cambiaba.
14: Sí, y oye, con una elegancia y con una dulzura que me dijo, usted queda recluso de Murta.
6: No me diga.
14: Sí, sí. Oye, me puso la...
6: ¿Y usted cree que eso es una injusticia, verdad?
14: No, chico, no.
6: Ah, no es injusticia.
14: No es injusticia, es una cosa, pero...
6: Pero usted cree que no debía después verle...
14: No debería, por ser la primera vez que me meto en dirección contraria.
6: Sí.
14: No debería...
6: Y a la máquina no.
14: ¿Eh?
6: A la máquina no le puso nada.
14: No, el de la máquina no lo multó y la máquina iba en dirección contraria también.
6: Pero la máquina iba huyendo, Tres Patines.
14: Eso no tiene que ver, porque si vamos a ese caso yo también iba huyendo.
6: ¿De qué iba huyendo usted?
14: ¿Huyendo de qué, chico? Del otro que estaba parado allá en el Estéfano de Prado y Neptuno.
6: En el semáforo.
14: ¿Tú me viste, verdad?
6: No, señor, que se dice sí, así.
14: Se me cayó atrás también,
6: chico. ¡Oh, está bien entonces! Bueno, vamos a ver. ¿Qué les pasó a ustedes con Tres Patines?
8: Bueno, pues yo le voy a explicar, señor juez. Ante todo, quiero que sepa que yo soy chofer de Glenley.
6: Enterado. ¿Y qué más?
8: Bueno, porque anoche esta señora me preguntó cuánto yo le cobraba por llevarla hasta el reparto de la sierra. Yo le pedí 2.50. Ella me ofreció 90 centavos. Yo rebajé un peso. Ella aumentó un real. Y por fin, después de mucho regatear, la acabé llevándola por 40 kilos.
6: ¿Pero cómo por 40 kilos? ¿Usted no empezó ofreciéndole 90, nananina?
7: Sí, yo le ofrecí 90, pero no le di nada más que 40 porque la mitad del camino la tuve que hacer a pie yo.
6: ¿Cómo a pie?
7: Sí, porque el automóvil de este señor es un cacharro.
6: Sí.
7: Y en las cuestas arriba el pasajero tiene que apearse y ayudar a empujarlo hasta la parte de arriba de la lomita.
6: ¡No me diga! ¿De qué año es ese carro?
8: Bueno, de 35, señor juez.
6: Valiente basura es entonces.
8: No, señor juez, tampoco así. El carro no era ninguna basura.
6: ¿Que no? ¿Cuántos años tenía?
8: 24.
6: Entonces ya era una basura.
8: Bueno, le voy a decir... ¿Cuántos años tiene usted?
6: 50.
8: Entonces usted es más basura que el carro.
6: 20 pesos de multa por decirle basura, señor juez.
8: Óigame, pero escúchame.
6: No escucho nada. Le he dicho 20 pesos y son 20 pesos.
8: Bueno, está bien. Descuénteme lo de la indemnización que me tiene que pagar Tres Patines por la avería del carro.
14: No se dice avería, Leoncio.
8: ¿Cómo se dice entonces?
14: Hubiera. ¿No es así, señor juez?
6: No, señor.
14: ¿Cómo que no? Tú no me dijiste antes que no se decía avería, sino hubiera.
6: Sí, chico. Pero en este caso no se dice hubiera, sino averías.
14: ¿Pero en qué quedamos, chico? Aquí, oye, no está nada más que mal dicho lo que digo yo,
6: chico. Sí, señor.
14: ¿Pero por qué, chico?
6: Porque es usted un ceboruco.
14: Right. ¿Qué le vamos a hacer, chico? Pero eso sí... Yo no tengo que pagarle nada a Leoncio.
7: ¿Pero cómo que no? Usted tiene que pagarle su carro, que para eso usted se lo desbarató.
14: ¿Y qué culpa tengo yo de que ese metiera a pasar por delante del autobús mío, caballero?
7: Porque usted le hizo seña de que pasara, que yo lo vi bien.
14: Eso no es verdad, chico. Yo iba por el medio de la calle.
6: Bueno, ya.
14: Yo iba por el medio de la
6: que
14: calle.
6: ¡Que no discuta más!
14: Entonces,
6: ¡cállese, Tres Patines!
14: No, chico, no te me atraviesen en el medio de la calle porque te arroyo a ti también.
6: ¡A mí! ¡100 pesos de multa! A ver, ¿cómo fue el choque ese, Leoncio?
14: Bueno, Leoncio no lo sabe.
7: Sí, señor.
14: ¿Usted cerró los ojos?
8: Sí, señor.
14: ¿Usted cerró los ojos?
7: No es verdad. Yo vi, yo tenía los ojos abiertos, yo vi.
6: Pero Leoncio, que declare Leoncio.
8: Bueno, pues le voy a decir, señor juez.
6: Sí.
8: Yo estaba llegando al reparto de la sierra.
6: Reparto de la sierra.
8: Y al ir a cruzar una calle puse el freno porque vi que venía un autobús. Pero luego seguí porque Tres Patines, que era el chofer, me hizo seña de que pasara.
6: Él mismo le indicó que pasara.
8: Sí, señor. Y entonces yo seguí creyendo que le iba a parar, pero no paró. ¿Y para qué le voy a contar a usted? ¿Sabe usted cuánto me ofrecen ahora por el carro que me había costado 150 pesos?
6: ¿Cuánto le ofrecen?
8: 80 kilos.
14: Óyeme, te dan bastante. Porque lo que quedó allí, oye, no lo vale, la verdad es que...
6: Cállese la boca.
14: Yo vi la carreta como quedó y eso. Que vienen a acusar ahora. Él cerró los ojos.
6: ¡Cállese!
14: Y la doña cerró los ojos.
6: Póngale también.
7: Yo
6: pesos.
7: Nunca cierro los ojos.
14: Es verdad, la vaca enviste con los ojos abiertos, ¿sí?
6: ¡Cállese la boca, señor! Y ustedes no sufrieron lesiones, ¿verdad?
7: Pero cómo no, señor juez. Yo salí disparada por el aire y caí sentada sobre el techo del autobús, de manera que sufrí un golpe tremendo.
14: Bueno, señora, si vamos a analizar, más tremendo fue el golpe que sufrió el techo del autobús.
6: Le he dicho que se calle.
14: Le han caído 11 arriba,
6: le he dicho, arroba. Le he dicho que se calle, Tres Patines.
14: Cállate, Leoncio, si...
6: ¡Cállese usted!
14: Ah, soy yo que me tengo que callar. Ah, chico.
6: Vamos a ver, usted, Leoncio, ¿qué estaba diciendo?
8: Bueno, señor juez, con el impacto, yo salí de línea contra el reloj marcador del autobús y me di un cabezazo terrible.
6: ¿Sin consecuencia?
8: Para la salud no, pero para el bolsillo sí.
6: ¿Y eso por qué?
8: Porque el reloj se descompuso a consecuencia del cabezazo y empezó a marcar pasajes. Y ahora el conductor me reclama 7 pesos y medio a mí.
6: Dígame usted, y todo eso por culpa suya, ¿no es así, Tres Patines?
14: No, chico, la culpa del infarto la tiene Leoncio,
6: ¿De
14: chico?
6: ¿Qué infarto es ese?
14: Del infarto del...
6: ¿De qué infarto?
14: Del choque.
6: Impacto.
14: Ajá.
6: Sí.
14: Infarto...
6: Infarto es ¿sí? cuestión de corazón.
14: Pues óyeme, que se metió a pasar por delante del autobús mío.
6: Bueno, chico. bueno, pero entonces, ¿cómo explica usted el choque? Su autobús no es un cerro parque central.
14: Sí, señor, chico.
6: ¿Y cómo fue a chocar en el reparto La Sierra?
14: Hombre, porque iba para Marianao, chico. El Cerro Parque se... ¿No pasa por Marianao?
6: Claro que no pasa.
14: No me diga, chico. Entonces iba equivocado otra vez.
6: Pero usted no sabe nunca por dónde va, Tres Patines.
14: Yo sí, chico. El que no lo sabe nunca es el autobús, chico.
6: Entonces el que sube a ese autobús para ir...

0: Por Neptuno.
1: Sí.
0: ¿De qué te ríes?
1: ¿Eh?
0: ¿De qué te ríes?
1: No, que me metiste equivocado tú ahora, ¿no?
0: ¿No? No he equivocado.
1: Sí.
0: Usted va por Neptuno.
1: Por Neptuno,
0: a buscar Velascoaín.
1: A buscar Velascoaín.
0: Ajá.
1: Entonces, a la calle que el camino no se cuadra. Ra, mano izquierda.
0: No, pero...
1: Entonces, lo que se va a hacer por la guagua, paro. A echarle agua al radiador que echa humo. Y entonces va la otra parte.
2: Cada vez que ve un pollo se vuelve loco.
1: ¿Eh?
2: Cada vez que ve un pollo se vuelve loco y no sabe para dónde va el desgraciado ese.
1: Bueno, eso es.
2: Sí, sí,
1: oiga,
2: que yo lo
1: es
2: he
1: condición
2: visto.
1: Que me enartece, la verdad.
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1: Hola, ¿qué tal, amigos? Feliz viernes. Gracias por acompañarnos una vez más. Viernes 7 de agosto, ya casi todo listo para el inicio de este nuevo año escolar. Agradezco nuevamente a mi querido Tony Marte, el tigre de Radio Mambí, por acompañarme hoy.
2: Oye, yo creo que sí, hoy va a llover mucho.
1: Ay, mi tigre, qué lindo. Gracias, de verdad. Toda esta semana el tigre me ha estado acompañando y yo muy contenta de tener su apoyo y su compañía al aire también, porque nuestro querido Gustavo está en un permiso personal. Tigrito, vamos a mandarle un saludo muy especial a nuestro querido Gustavo.
2: Un saludo especial, y le dije, ayer me comuniqué con él, estaba hablando con él. Bueno, no hablé por texto. Y me dijo que su mamá se puso contenta cuando llegó, y yo le dije que particularmente yo y tú estábamos haciendo muchas oraciones por él, así que espero que todo le salga bien. Yo creo que hoy van a operar a su mamá. Bendiciones para su mamá y bendiciones para Gustavo y su familia.
1: No, y para tu señora madre también, mi querido tigre.
2: Esa está dura.
1: Sí, porque yo sé que tanto tú como Gustavo son tremendos hijos.
2: Lo malo de mi mamá es que si tú le quites el café negro con azúcar, tiene un lío con ella y dice que tú le estás acosando.
1: Ese es como Celia Cruz, ¿te recuerdas? ¡Azúcar!
2: Mi mamá me dice que si yo no le doy café negro con azúcar, es un acoso y que me va a denunciar.
1: Bueno, mi tigre, te tengo algunas notas curiosas y a los oyentes de nuestro querido programa en Radio Mambí. Fíjate, alertan, y esto lo hemos hablado en varias oportunidades, queridas oyentes y oyentes, estén muy pendientes porque cada vez están perfeccionando más las estafas. Están alertando por nueva estafa con mensaje de texto sobre multas de tráfico en Miami-Dade, tigre. ¿Qué te parece?
2: Eso no es raro.
1: No, señor.
2: Las mujeres también le gusta textear a las amigas mías mientras están conduciendo, y eso es, y hasta se maquillan algunas.
1: Claro, pero aquí es que te llega un mensaje de texto diciendo que tienes una multa de tránsito.
2: Oh.
1: Y cuando abres el mensaje, allí puedes ser víctima de una estafa.
2: Bueno, ya no hay...
1: Mira, por eso, de acuerdo a la oficina del recaudador de impuestos de Miami-Dade, los mensajes buscan robar dinero o la identidad de las personas. Por eso piden no abrir los links que vienen en estos mensajes y borrarlos de forma inmediata. Yo sé, y tú también, hemos hablado con Dariel Fernández y ellos han estado haciendo mucha vigilancia a todos estos casos. ¿Y qué te parece que también la inteligencia artificial está jugando un papel protagónico en estas estafas con las llamadas de las voces de inteligencia artificial?
2: Sí, es por todas partes lo que está pasando en el mundo. Ya la inteligencia artificial está pensando por nosotros casi, y es horrible lo que está pasando porque te clonan la voz a muchos de los colegas de nosotros en las compañías en que hemos trabajado. Le han clonado la voz y están al grito. Es como que digan, oye, la voz del tigre está hablando mal de Angelita.
1: Sí,
2: y tú dices, pero esa es la misma voz del tigre, ¿cómo me va a decir a mí que no está hablando mal de mí?
1: Bueno,
2: y es inteligencia artificial. Es.
1: Una reconocida presentadora acá de una de las cadenas locales tuvo que hacer una aclaratoria también porque publicaron un video de ella aparentemente hablando mal de Puerto Rico. Y ella tuvo que salir públicamente diciendo que no, que eso era falso. Pero fíjate, están dando unas recomendaciones, tigre. Verifique por canales seguros. Si recibe una llamada inusual, cuelgue y contacte directamente a la persona o entidad a través de un número o correo oficial que usted mismo busque. No comparte información sensible, nunca entregue datos personales, números de cuentas bancarias o códigos de acceso a través de una llamada no verificada, mucho menos de los datos de su Social Security. Mantenga la calma y evalúe herramientas de detección de fraude, y obviamente esté muy informado porque tenemos que evitar tratar de no ser víctimas de este tipo de fraude. Por ejemplo, en tu caso, tigre, que tienes a tu mami, que muchas veces llaman a las personas mayores diciendo que les van a cortar el servicio de electricidad.
2: Lo bueno de mi mamá es que como no habla inglés,
1: claro.
2: Tiene que hablarle en español. Y mi mamá no se sabe el número de del seguro social de ella. Yo creo que apenas se sabe el teléfono de mi hermano, ni el mío se lo sabe. Imagínate. ¿Cómo le engaña?
1: ¿Cómo le engaña? Menos mal que no se sabe esos datos, pero siempre es importante que usted que nos escucha esté alerta. Y si lo llama para decirle que le van a cortar el servicio de electricidad a usted, sígale la corriente, simplemente tranque la llamada y comuníquese con la compañía de electricidad.
2: 100% de acuerdo contigo, Angelita. Y yo pienso también que a los hijos hay que orientarlo bien, porque no tienen esa malicia que tienen estas personas que son estafadores.
1: No, y estar pendiente también de nuestros papás, querido Tony, porque a veces, tú sabes, las ocupaciones diarias van abarcando mucho tiempo en nuestra agenda y no estamos pendientes de esas cosas tan básicas. Nuestros papás viven solos.
2: Mira que no había pensado en mi papá. Como nunca he tenido papá.
1: Bueno.
2: Porque mi papá murió cuando yo tenía un año, doctor en derecho, y ni en la mente me vino, gracias que tú lo dijiste.
1: Viste, nuestra querida Gina, que Gina también está muy pendiente, le mandamos un saludo a nuestra querida Gina, eterna compañera y amiga nuestra.
2: Un besote y abrazo
1: de Gina. Muy buena hija también, Gina.
2: Sí, sí, sí, cierto. Y
1: una buena noticia, mira, la innovación cobra protagonismo. 5 instrumentos de microscopía electrónica de última generación en la Universidad de Miami ayudarán a los investigadores a crear y probar nuevos materiales y medicamentos terapéuticos. Recientemente se inauguró en la primera planta del Instituto de Química y Ciencias Moleculares de la Universidad de Miami unas instalaciones de vanguardia donde los investigadores pueden explorar procesos biológicos y nuevos materiales a nivel molecular. Esto es una muy buena noticia, Tigrito. Y también la agencia estadounidense destaca un crecimiento acelerado en el uso de inteligencia artificial en la medicina, especialmente en la cardiología e imagenología. Este uso de inteligencia artificial en la ciencia es otra cosa.
2: Esa palabra no la había escuchado.
1: Imagenología. Hasta me cuesta y tengo el texto abierto. Tigre.
2: Está bueno para
1: hacer un quiz.
2: Un quiz y para las personas que están estudiando locución que practiquen.
1: Y que tú eres un teacher de locución, igual que Gustavo.
2: Sí, sí. Bueno, hemos ayudado, tenemos, ¿cómo se llama? La capacidad de ayudar a las nuevas generaciones. Tú sabes que muchas personas, la mayoría de las personas que trabajan en los medios de comunicación, no les gusta enseñar y enseñar lo que ellos saben. Les cuesta, no, hay que obligarlos.
1: Hay que pasar la batuta, ¿verdad, mi tigre?
2: Pero hay que ayudar.
1: Sí, hay que pasar la batuta. Bueno, haciendo referencia a esta noticia de salud, la Administración de Alimentos y Medicamentos de Estados Unidos, es decir, la FDA, ha autorizado cerca de 1.250 algoritmos de inteligencia artificial para su uso en atención médica directa. Más del 80% de estos dispositivos están destinados a la interpretación de imágenes médicas, aunque especialidades como la cardiología muestran un avance notable. Mucha información. A ver, Tigre, ¿qué tanto revisas tú el celular antes de dormir?
2: Bueno, a veces no antes de dormir, pero me paso mucho tiempo los fines de semana revisando el celular, porque hay muchas noticias que son importantes, pero si tú sumas eso a las llamadas, a los mensajes de texto, casi son 6 horas.
1: Pero fíjate,
2: es demasiado tiempo.
1: ¿Sabías que dormir mal por culpa del smartphone, o sea, del celular?
2: Smartphone.
1: Así impacta el uso excesivo de dispositivos en tu descanso. Fíjate, consultar el celular antes de dormir retrasa la producción de melatonina.
2: Por la luz.
1: Superficializa el sueño y eleva el riesgo de insomnio, enfermedades y fatiga visual. A veces uno dice, ay, voy a revisar este mensaje que me llegó, y resulta que es un mensaje que quizás te altere tus emociones. Quizás no sea una muy buena noticia, quizás sea un mensaje no muy positivo, y de repente tú te enganchas en una discusión innecesaria ya cuando vas a dormir y te roba el descanso. Entonces es preferible que si a usted le llega un mensaje, a menos que sea algo importante que usted esté esperando, lo deje para el día siguiente, y al día siguiente en la mañana con el café revisa el celular. ¿Qué te parece?
2: Estoy de acuerdo. Apagar el teléfono, ponerlo en sleep, driving, cualquier cosa que no te llegue el informe ni los mensajes, es muy importante, porque yo creo que una persona se debe de conectar, según lo que recuerdo, es como por lo menos una hora antes de todas las actividades. No sé si estoy correcto si es una o dos horas antes de dormir.
1: No, y ahora, Tigre, que estamos ya a pocas horas, pocos días del inicio del nuevo año escolar, hay que ir preparando también. Los neurólogos y pediatras recomiendan que uno vaya ya retomando los hábitos de la hora de acostar temprano a los niños, del quitarles ya el exceso de uso de dispositivos digitales para que empiecen otra vez a acostumbrarse a la rutina de los horarios escolares, porque si no, si lo comienzas a hacer justamente la noche anterior a que arranque el nuevo periodo escolar, los niños de verdad les cuesta agarrar esa rutina. La semana que viene, Tigrito, hay que prepararse porque lo que viene es ese regreso a clase que a muchos nos agarra desprevenidos y obviamente impacta y de forma altísima en el tráfico aquí en nuestra querida ciudad de Miami. Tigrito, hoy tenemos un programa muy importante.
2: ¿Qué día comienzan los niños?
1: Por ejemplo, los míos arrancan el martes, pero ya a partir del lunes hay que estar alertas. La fecha oficial es el 13, lo que pasa es que los míos están en Católica y arrancan el 11.
2: Yo lo que tengo que estar atento a las cámaras y a leer todo, porque esta semana voy a las millas porque sé que no hay escuela, pero ya yo sé que el lunes, del lunes en adelante, tengo que estar precavido.
1: Fíjate que ya no los decía May esta semana.
2: May no los dijo bien y yo creo que tú no puedes pasar de 15 a 18, ya te pueden pegar una multa en algunos sectores.
1: Y si puedes ir a 14, mejor.
2: No es tan fácil.
1: Bueno,
2: hay,
1: señor,
2: unos carros que se mandan solos
1: casi. ¿Ah, sí?
2: Y es frenado que tiene que ir a 14.
1: Tal cual. Bueno, señores, vamos a una pausa y ya regresamos aquí acompañándolos el Tigre y yo en Hablemos de Todo.
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13: Bien, al regreso de la pausa, ya estamos con el abogado Juan Rosa Rosado, abogado de inmigración, director de la firma de abogados RRC Immigration Group, a quien saludamos. Buenas tardes, abogado.
14: Gustavo, Ángela, saludos, un abrazo y qué gusto poder escucharles como siempre.
1: El gusto nuestro, Gustavo. Juan, mire, comenzamos. Bueno, pero es que es como familia, de verdad.
13: Sí.
1: Es como familia, Juan. Juan, hay varias noticias que te tenemos, Gustavo y yo. Si quieres, Gustavo, comienza por eso.
13: Bueno, y esta es preocupante porque Estados Unidos está exigiendo una fianza de $20,000 a solicitantes de visa B1 y B2. Cuéntenos, abogado.
14: Mira, esto viene como parte de la estrategia del gobierno para intentar de que las personas no violenten la ley migratoria.
13: Uh-huh.
14: ¿Okay? ¿Qué es lo que está pidiendo el gobierno? El gobierno lo que dice, ok, usted quiere pedir visa de turista, usted va a tenerme que dar una garantía monetaria para yo asegurarme que usted no se va a quedar más tiempo del que se le permita. ¿Okay? Usted, en otras palabras, que usted no se va a quedar aquí de manera irregular. Ahora, ¿por qué aceptó el gobierno? Porque sigue habiendo pagado ese dinero, la persona decide haberse requedado en los Estados Unidos, obviamente el gobierno como garantía se apodera o se apropia de ese dinero. No obstante, estamos hablando que son $20,000, Gustavo.
13: Sí.
14: Y Ángela, es una cantidad excesiva.
13: Claro.
14: Es una cantidad excesiva, en mi opinión, es hasta mayor, duplica o triplica la cantidad que un inmigrante debe probar que posee en bienes o que posee en dinero líquido, en que lo pueda,
13: claro,
14: liquidar inmediatamente para que le sea aprobada una visa. Así que esto va a traer consecuencias grandísima.
13: Ya es difícil poder, sí, aplicar en países latinoamericanos, ¿verdad? Como los nuestros, ya tener $20,000 y tenerlos ahí.
14: Claro.
13: Es sumamente caro, de verdad.
14: Claro, y esto tenemos, y perdón, no interrumpa, Gustavo, tenemos que, y valga la redundancia, tenemos que tenerlo en consideración, que recordemos que el dólar, al día de hoy, gracias a Dios, todavía una moneda muy poderosa, cuando lo comparamos, qué sé yo, con monedas como el peso colombiano, cada dólar de nosotros es 3,000 pesos colombianos.
13: Sí.
14: ¿Ok? Wow. Y el salario promedio de un colombiano, 1,200,000 pesos colombianos, así que estamos hablando que estas personas tendrían que tener cantidades multimillonarias, básicamente, en su moneda, para poder siquiera aplicar,
13: sí,
14: a la visa de turista.
13: Le doy un ejemplo como hondureño, o sea, un hondureño ahora para ir a solicitar este tipo de visa va a tener que tener 500,000 de lempiras.
14: Para poder... Una cantidad, no, una cantidad,
13: sí,
14: excesiva, Gustavo. Yo tengo, sí, personas a las que aprecio muchísimo que son paisanos tuyos, y sí, la realidad es que el salario cuando se cambia de lempira a dólares es un golpe fuerte.
13: Claro, bueno, por supuesto.
14: Esto traerá sus consecuencias, no tan solo la inmigración, que sean positivas o negativas, pues eso estamos en veremos con respecto a la inmigración, pero con respecto a aspectos económicos va a traer consecuencias gravísimas y nefastas. Estamos hablando que se le impediría la entrada a muchos hermanos inmigrantes que en ocasiones vienen aquí a vacacionar o a ver a sus familias.
1: Sí, estoy revisando entre la lista de algunos de los países y está Nicaragua, Cuba, Venezuela, y ahorita Venezuela con la situación que está pasando,
13: sí, imagina.
1: Y Cuba, no, que obviamente siempre es como la primera opción para nuestros hermanos cubanos aterrizar aquí. Esto aplica a las, digamos, a las personas que pidan visa de turista y visa de inversionista.
14: Inicialmente el gobierno ha hablado de que va a ser para visas de turismo. ¿Por qué esto? Porque aquella persona que entra el proceso de una visa de inversión, número uno, es que la misma palabra lo dice,
1: claro,
14: ya tiene la platica para hacer la inversión, tú sabes. Sí. Así que, por consiguiente, esta persona que hace la inversión en los Estados Unidos, dependiendo de su país, se le aprueba una visa de entre 5 a 3 años, la cual es renovable, ¿okay? Y como ha hecho una inversión en los Estados Unidos, ya el gobierno prevé que ese negocio o esa empresa que la persona ha fundado en los Estados Unidos le va a servir para hacer su propio dinero y para no ser una carga económica en el país.
1: Y si la persona luego quiere cambiar
14: la raíz.
1: Ajá, perdón.
14: Ah, perdóname, Ángela. Ajá. Dígame.
1: No, que si la persona quiere después cambiar su posición, o sea, su tipo de visa, le devuelven el dinero cuando haga el cambio de visa.
14: Mira, eso está en veremos todavía. Yo entendería que sí. Que yo entendería que sí, pero eso está en veremos todavía, porque como muchas cosas desde hace año y medio, 2 años para acá han cambiado y han cambiado de manera radical, sin tener en mente las consecuencias de ello, ¿ok? Así que yo pensaría que ese dinero le va a ser devuelto al inmigrante una vez esa persona logre cambiar su estatus, ¿ok? No obstante, tenemos que estar en la expectativa, porque esta fianza migratoria no es nada más y nada menos para garantizar que la persona no se vaya a quedar más tiempo del permitido. Una vez se queda más tiempo del permitido, la violación migratoria ya se ha cometido, ¿ok? Así que tendremos que ver cómo se va a ir desarrollando esto, Ángela y Gustavo.
1: Hay otra noticia, muchachos. Estados Unidos estudia cobrar una tasa de $100,000 a los graduados extranjeros que se queden a trabajar en el país. ¿Esto cómo funciona, Juan?
14: Mira, es otra manera de aprieto en la cara.
1: Sí. Perdóname, pero es que estamos hablando de un dineral también.
14: El gobierno está intentando de cierta manera, digámoslo así, por lo menos ante los ojos de la administración presidencial, ante los ojos de ellos, adelantar los intereses de los ciudadanos americanos, ¿okay? No obstante, tenemos que tener en consideración que Estados Unidos depende de múltiples industrias, entre ellas la industria tecnológica, la industria de manufactura, etcétera, etcétera, etcétera. Y estas posiciones, en muchos de los casos, son apropiadas o son habitadas por personas que tienen que son extranjeros, ¿okay? que son extranjeros a los Estados Unidos y que en efecto han venido de manera legal y trabajan acá. Así que, ¿qué es lo que el gobierno está intentando hacer? Decir, bueno, esos trabajos son para los ciudadanos americanos, pero tenemos un problema, Ángel y Gustavo.
13: Sí.
14: Se ha demostrado, se ha demostrado recientemente que esas posiciones no son llenadas por ciudadanos norteamericanos, que hay muchos de esos trabajos que los ciudadanos norteamericanos no quieren hacer o queriendo hacerlos, no son el mejor candidato. Ejemplo de eso, la certificación laboral. ¿Okay? Cuando hay una posición abierta para X compañía y yo como dueño de compañía no consigo a un ingeniero estructural, por ponerlo así, ningún ciudadano americano lo quiere hacer, yo recurro a los extranjeros. Y precisamente el gobierno con esta nueva tarifa le está diciendo a los extranjeros, o me pagas $100,000 para que te puedas quedar trabajando aquí, o te vas. ¿Okay? Y esto, en mi entender, va a recaer sobre la economía de estas industrias.
13: Estamos a esta hora con el abogado Juan Rosa Rosado, abogado de inmigración. Usted puede también participar. Tenemos el teléfono de la cabina abierto en este momento. Las líneas ya habilitadas, 844-446-0710. Le repito, 844-446-0710. Otra de las noticias, abogado, que preocupan también a la economía de Estados Unidos es la incertidumbre para miles de haitianos, la eliminación del TPS para estos ciudadanos, y sigue generando preocupación, abogado.
14: Sí, mira, Gustavo, como ha circulado los principales medios noticiosos y como bien tú señalas, el TPS para nuestros hermanos haitianos lamentablemente ha sido cancelado, terminado, sí. Depende cómo lo queramos ver, ¿ok? El TPS, la función principal y primordial del TPS es proteger de manera temporera a personas que no pueden regresar a sus países por determinados asuntos, desastres climáticos, desastres políticos, incluso hasta razones humanitarias. ¿Qué es temporero y qué no es temporero? Eso ha sido objeto de múltiple interpretación. La realidad es que al día de hoy los haitianos no pueden regresar a su país. ¿Okay? No tan solamente por desastres naturales y desastres económicos, sino realmente por desastres políticos. Ahora, ¿en dónde están nuestros hermanos haitianos en este momento? Lamentablemente en un limbo jurídico. Una vez el TPS ha terminado, la autorización de trabajo para ellos también ha terminado, ¿okay? Y así también múltiples beneficios migratorios que ellos pudiesen tener que derivasen de este TPS. Ahora, no todos son noticias negras. Si nuestros hermanos haitianos tienen miedo, en efecto, de regresar a su país, todavía ellos pueden ser elegibles para pedir protección por otras acepciones de la ley de inmigración. Hay que revisar bien su caso, pero todavía tienen opciones para poder permanecer en los Estados Unidos mientras se define su estatus migratorio.
1: Juan, hemos recibido varias llamadas durante, digamos, la semana pasada, cuando recién entró en vigencia lo de la medida del gobierno, de la administración del presidente Donald Trump, donde cambian las reglas migratorias para enviar directamente a cientos de miles de solicitantes de asilo a procesos de deportación sin que tengan una entrevista con un funcionario de inmigración. Esto de acuerdo al titular del país, que señala que el gobierno de Trump podría enviar a cientos de miles de solicitantes de asilo a otros países. La gente pide que tú expliques esto, el tema de que tienen que hacer sus procesos a partir de otros países. Y lo otro que se ha repetido con digamos contigo y con otros abogados es que normalmente cuando la gente pide asilo, cuando sale de su país, sea Cuba, Venezuela, Honduras, debe pedir asilo en el primer país a donde llegan. Después de que salen de Venezuela, llegan a Colombia, se supone que deben pedir asilo en Colombia, no trasladarse para Estados Unidos, según, digamos, lo que dicen los especialistas. ¿De qué forma ha cambiado? Porque la gente tiene mucha confusión de cómo ejecutar sus procesos.
14: Mira, vamos poco a poco, porque aquí hay muchas piezas de juego en la situación que nos plantean tus radioescuchas. Quiero empezar por la parte donde de cierta manera se lo obliga a inmigrantes a solicitar asilo desde otros países. Esto se ha visto con mucha más fuerza en el último año y medio, y son las famosas mociones de preterminación por acuerdos colaborativos que tiene el gobierno de los Estados Unidos con otros países. Ejemplo, el gobierno de los Estados Unidos entró a acuerdos colaborativos con Ecuador para que Ecuador reciba a personas que están pidiendo asilo en los Estados Unidos y que lo tengan que pedir primero allá. ¿Okay? La legalidad de estos acuerdos en mi opinión, está por verse todavía. Todavía esto no ha llegado a la Corte Suprema de los Estados Unidos, ¿ok? Porque estamos hablando que estamos cogiendo un nacional, por ejemplo, de Colombia uh-huh. o de Venezuela, que vino huyendo de su país y lo estamos coloquialmente tirando en otro país donde él no tiene ningún arraigo, donde quizás las condiciones son iguales o peor que en su propio país, y le estamos diciendo tienes que irte a vivir a ese país donde no tiene ningún arraigo ni ningún estatus legal, ¿ok? Por lo menos aquí en Estados Unidos tiene cierta estabilidad, pero te estamos tirando ya, ¿ok? Así que todo va a depender del país de donde el inmigrante sea nacional, de donde él sea, y de los acuerdos que tenga los Estados Unidos. Al día de hoy los Estados Unidos tiene acuerdos con Uganda, tiene acuerdos con Ecuador, entre otros países de nuestro hemisferio, ¿ok? Así que ese es un asunto. Número uh-huh. dos, con respecto de que tienen que solicitar asilo en otro país por el que hayan pasado, ¿ok? Esto se va a ver en la corte y se va a ver reflejado en la corte en la medida de que esa persona haya logrado restablecerse de manera legal y segura en ese país. En Arroyo Habichuela, ¿qué significa esto? Uh-huh. Yo soy, qué sé yo, soy paisano de Gustavo, soy hondureño, uh-huh. ¿okay? Uh-huh. Y comencé mi travesía hacia los Estados Unidos, pero cuando estaba viniendo a Estados Unidos me quedé en México y estuve 9 meses en México, uh-huh. ¿okay? Antes de llegar a los Estados Unidos. Y logré conseguir un trabajo en México y logré conseguir una visa humanitaria en México. Ahí el gobierno de los Estados Unidos va a decir, hey, tenías que pedir asilo allá. ¿Por qué? Porque tú te lograste establecer en ese país, ¿ok? Así que aquí no puedes pedir asilo en Estados Unidos porque usted, en mala traducción al español, usted se reasentó firmemente. El famoso firm resettlement es lo que dice el gobierno. Usted se reasentó firmemente en ese país, así que usted tiene que pedir asilo en aquel país, ¿ok? Así que en ese el espectro que estamos con respecto a estos asuntos. Ahora, con respecto de que USCIS está acelerando los procesos para enviarlo a la Corte de Inmigración, ¿okay? Tenemos que tener en mente que un inmigrante va a tener derecho a que USCIS escuche su caso uh-huh. siempre y cuando haya entrado de manera legal. Eso es lo que dice la regla general. Usted entra con su visa de turista a los Estados Unidos, usted tiene derecho a que USCIS escuche su caso. Ahora, ¿por qué se ha causado este atraso con USCIS y esta acumulación inmensa de casos? Porque en efecto muchas personas estaban entrando por la frontera y jamás eran enviados a la Corte de Inmigración. Sí. ¿Okay? Así que la gente, para no perder ese tiempo, que la ley le dice, tienes un año para pedir asilo, lo presentaban en USCIS. Así que USCIS está en este momento agarrando a todas aquellas personas que entraron por la frontera y la está enviando directo a la Corte de Inmigración sin que hayan tenido una entrevista con un oficial de asilo. USCIS está haciendo lo que se supone que hubiese pasado en la frontera. ¿Okay? Una persona que entra de manera irregular tiene que ir directamente a la corte. Y lo que pasa es que por X o Y razón se presentó su caso con USCIS y ahora ellos están diciendo, nosotros no tenemos poder para escuchar este caso. Usted se va directo a la Corte de Inmigración. Igualmente pasa con las personas que tienen doble nacionalidad al día de hoy o con las personas que entraron con el famoso ESTA. Nuestros hermanos europeos que entran con el visa waiver, con el ESTA, la ley dice que USCIS no tiene capacidad para escuchar ni entender en ese caso, así que lo envían directo a la Corte de Inmigración.
1: Muy buena explicación.
13: Sí.
1: Mejor imposible, Juan.
13: El abogado.
1: De verdad, Juan.
13: Sí, la experiencia del abogado Juan Rosa Rosado es significativa. Por eso,
1: y nos perdona a los oyentes que llamaron, pero es que estaba tan buena la explicación que no quisimos interrumpirlo. Juan, gracias de verdad. Te llamamos pronto, ¿verdad, Gustavo?
13: Así es, y lo pueden contactar, abogado, ¿a qué número?
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13: Muchísimas gracias siempre por su tiempo, abogado.
14: Un abrazo para usted y un abrazo a su radio escucha. Nos vemos pronto.
1: Gracias, Juan.
13: Bueno, Ángela Furió, vamos a una pausa y enseguida regresamos con el doctor Carlos Rivero con un tema interesante y que muchísima gente está padeciendo en este momento. Así que vamos a la pausa, ya regresamos.
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13: Seguimos con más aquí en el programa Hablemos de Todo.
1: Sí, Gustavo, seguimos. Y como les anunciamos en el segmento anterior, nuestra primera invitada de hoy es la señora Lina García, la supervisora de elecciones del condado de Miami-Dade. Bienvenida, señora Lina.
18: Hola, muy buenas tardes. Para mí es un gusto y un placer poder estar con ustedes y saludando a todos los radioescuchas. Tú sabes, ha empezado a llover masivamente. Estamos
13: bajo un diluvio, Alina.
18: Bajo un diluvio. Y bueno, y lo bueno que tenemos es que hoy las urnas cierran a las 3 de la tarde, pero mañana abren una vez más a las 7 de la mañana. Así que, tú sabes, algunas personas igual van a ir a votar porque no está lloviendo en todo el condado, ¿no?
13: Sí.
18: Hay partes del condado que todavía está seco, pero hay... tú sabes, y bueno, tenemos votación anticipada a partir de hoy hasta el día 16 de agosto. Esta semana vamos a estar abiertos de 7 de la mañana a 3 de la tarde y los fines de semana, este y el próximo fin de semana, de 8 de la mañana a 4 de la tarde. Y la próxima semana vamos a estar abiertos de 11 de la mañana a 7 de la noche para darle oportunidad a aquellas personas que por la mañana tienen que trabajar, que puedan también venir a la votación anticipada. Y también queremos recordarles que nos puede traer su boleta de votación por correo a cualquiera de los 23 centros de votación anticipada. Y si la entregas y nos enseña su identificación, con eso nosotros podemos verificar la firma y ya entra como si fuera, ¿sabes?, casi como si votaras ahí en persona. Así que los exhorto que no dejen de salir a votar. Tenemos tres formas de votar aquí en el estado de la Florida: o se vota por correo, se vota anticipado, o se vota en persona el día de las elecciones. Pero ese día tienen que ir al recinto que les pertenece. El recinto de ustedes está en la tarjeta que nosotros le hemos mandado. Y ahí, bueno, dice el lugar donde puede ir a votar.
1: Señora Lina, el documento que tienen que identificar, que tienen que presentar para votar, si no tienen el ID, por ejemplo, vigente, la licencia vigente.
18: No.
13: El pasaporte, por ejemplo.
18: El pasaporte lo pueden llevar. También... hay identificaciones secundarias, hay algunas tarjetas de crédito que tienen su foto y su firma, pero lo mejor que pueden llevar es su licencia de conducir o el ID que viene del Departamento de Transporte.
13: ¿Hay seguridad en el proceso, Alina?
18: Hay completa seguridad porque gracias a nuestra legislatura y a nuestros gobernadores que han estado pasando leyes que ayudan a, tú sabes, a asegurar que todo esté en orden y que hayan chequeos y balance, no hay ningún problema. De cualquiera de las tres formas que usted vote, siempre usted va a votar en papel. Los equipos de nosotros son únicas y exclusivamente para contar los votos y no están conectados a ninguna internet, o sea, que no hay peligro de nada de eso. De que hay un hackeo, no, eso no existe peligro de eso en las elecciones actuales.
1: ¿Qué consulta, los votantes van a poder participar ahorita? ¿Qué están consultando en este momento? ¿Por qué se va a votar?
18: Bueno, en estos momentos tenemos a los republicanos y a los demócratas que van a elegir a su gobernador, van a elegir las personas para el gabinete que van a estar representando a su partido, van a elegir su senador federal, a los congresistas, a los representantes estatales y senadores estatales, que son de partidos, los partidistas. También van a tener en la boleta todo lo que tienen los no partidos, ¿no? Las personas independientes, uh-huh, que le llamamos, que no están afiliados a ningún partido político, también necesitan salir a votar, porque esas personas van a votar por todos los jueces, uh-huh, van a votar por comisionados, van a votar por la junta escolar. O sea, se tienen muchísimas cosas en la boleta. Y hay tres municipalidades que tienen candidatos y preguntas. La ciudad de Miami tiene preguntas, la ciudad de Sweetwater tiene preguntas y la ciudad de Miami Gardens tiene elecciones para la comisión. Así que elecciones sumamente muy importantes. Así que no dejen de salir a votar y no vayan solo, hagan un plan, tú sabes, hagan un plan, a lo mejor pueden ir a almorzar ese día con su mamá, después de votar van a almorzar con la mamá, la tía, la abuela, la vecina, los hijos, tú sabes, es algo muy importante, es nuestro deber cívico y es la forma de mantener nuestra democracia saludable.
1: Yo más que un deber lo veo también como un derecho, señora Lina, porque no todo
13: es un privilegio.
1: Sí, es un privilegio, de verdad. Es un deber y un privilegio.
18: Claro que sí, ¿no? Y nosotros vivimos en el mejor país del mundo, en un gran país. Y
1: así
18: las personas piensan que esto no se puede echar a perder. Pues sí se puede echar a perder. Y por eso es tan importante cuidar de nuestra democracia. Y votando, usted cuida de la democracia. Hay que estar involucrados, en las elecciones. Hay que estar involucrados en las elecciones y hay que salir a votar. Cada voto es su voz. Y es tan importante salir a votar. No lo puedo recalcar suficiente. Yo nací en Cuba y le doy gracias a mis padres que me sacaron de ese infierno, que el desgobierno que existe en Cuba y el descaro que hay, que la gente lo único que comparten es miseria y hambre y necesidad. Y ahí, bueno, ahí no se puede votar. Así que le doy muchas gracias a Dios y tomo muy en serio este trabajo que estoy haciendo de supervisora de elecciones, porque tú sabes, gracias a Dios yo me fui chiquita, pero he escuchado los cuentos de horror de la pobre gente que viven en Cuba, que viven sin libertad.
13: Sí.
18: Sin libertad. Cuando uno no cuida la democracia, siempre puedes caer en eso. Reagan siempre decía que uno siempre está a una elección de una catástrofe. Y es verdad, mira Nueva York cómo está con lo que está pasando por allá. El comunismo es algo que no funciona y algo que combatirlo, porque hay que vivir en democracia y en libertad. Eso es sumamente importante.
1: ¿Cuántos electores están inscritos en Miami-Dade, señora Lina?
18: Nosotros tenemos 1,600,000 electores y no todos participan, desafortunadamente, pero para eso estamos. Y te doy las gracias que me hayas llamado para hablar de este tema, porque hay muchas personas que no saben ni que hay elecciones.
13: Sí.
18: Y es importantísimo que todo el mundo salga a votar y que cumpla con su deber cívico. Muy importante.
1: Nosotros nos comprometemos, señora Lina, a pasar esta semana, si es posible mañana, a buscar una boleta de estas de ejemplo. Si es posible para nosotros también, Gustavo y yo, comentarlas aquí en el programa.
18: Pero mire, eso es muy sencillo. Pueden entrar a la página web www.votemiami.gov y ahí vayan a elecciones primarias. Ahí va a haber hay una boleta de ejemplo ahí que
1: ya
18: está
1: la estoy buscando.
18: Todas las cosas. Ahí está todo y pueden verlo todo. Tú sabes, hay muchas contiendas sumamente importantes. Los jueces es importante que cuando usted elija un juez, que sea una persona que tenga la educación adecuada, que tenga el temperamento, que tenga la experiencia. Eso es importantísimo, porque cuando uno cae delante de un juez, uno quiere que sea una persona capacitada y
13: sí.
18: Justa, ¿no? Así que son muchas cosas importantes que tenemos en la boleta.
1: Mire, está muy fácil. Le voy a recordar lo que dijo la señora Lina. Usted entra a la página de votemiamiday.gov y allí está la sección que dice boleta de muestra, recursos electorales.
18: Ajá.
1: Aparece boleta de muestra. Y efectivamente aparece la boleta de muestra, como lo está diciendo la señora Lina.
18: Claro que sí. Están todas las contiendas del Partido Republicano, todas las contiendas del Partido Demócrata y las contiendas del Partido Independiente también las van a tener los republicanos y los demócratas, ¿no? Que son todos los jueces y la Junta Escolar y los comisionados, y todo es por distrito. Hay ciertos distritos donde hay muchísimas cosas en la boleta. Por ejemplo, si usted vive en Miami Gardens, va a tener un montón de cosas en la boleta. O vive en la ciudad de Miami, que tiene las preguntas esas tan importantes que tiene la ciudad de Miami, o en Sweetwater. En otras áreas, que no es ese distrito, porque tú sabes que aquí nosotros, para tener representación y que de verdad el pueblo de esa área hable, pues tenemos muchas cosas que son por distrito. Hay áreas donde no hay elecciones de comisionado, ni de junta escolar, ni de representante estatal. Los jueces son sumamente importantes.
13: Alina, para nuestra audiencia, para informar a nuestra audiencia, si nos puede repetir hasta cuándo tenemos esa oportunidad de votar anticipadamente y el horario.
18: Bueno, cómo no. pueden votar anticipadamente a partir de, bueno, ya hoy hasta las 3 de la tarde, pero a partir de mañana, de 7 de la mañana a 3 de la tarde, y entonces el fin de semana, sábado y domingo, de 8 a 4, y la otra semana que viene arriba, es de 11 de la mañana a 7 de la noche. Recuerden que pueden traer su boleta por correo a los centros de votación anticipada. En casi todas las bibliotecas tenemos centro de votación anticipada, hay 23 localidades. Y bueno, también hasta el 6 de agosto tienen para pedir su boleta por correo. Okay. Si usted quiere votar por correo y se le olvidó pedirla, pueden llamar al 305-499-8444, 305-499-8444, o también pueden ir a través de la página web www.votemiamidade.gov y pedir su boleta por correo a través de la página. Yo exhorto a aquellas personas que no tienen transporte o que tienen problemas de salud, que no se nos queden sin votar. Pueden pedir su boleta por correo, y si después se sienten bien, pueden ir a, bueno, pues no importa, entreguen su boleta y votan en persona. Pero es muy importante que no se pierdan los votos. Es muy importante que se escuchen nuestras voces.
1: No, y las voces locales, señora Lina. Las voces locales, porque la gente se entusiasma cuando se trata de presidente, pero no les gusta participar en las elecciones que son locales. Y son las más importantes.
18: Niña, las elecciones locales son las que te cambian la vida de un día para otro. Se dice dónde va el semáforo, cuál es la carretera que van a hacer, a dónde van a hacer el alcantarillado, todas esas cosas que son
1: lo que tiene que ver con nuestras escuelas, bomberos, jueces, todo.
18: Sí, no, vaya, todas las elecciones son importantes. Sí, hay, señor, que votar en todas las elecciones, y no hay ningún motivo por el cual no hacerlo. Pueden votar por correo anticipado o el día de las elecciones. Mira todas las oportunidades que hay. Y las personas que vayan mañana o pasado, es cuando menos personas hay. La primera semana de la votación anticipada es rapidísimo. Mira, yo hoy estuve por el colegio que tenemos en John F. Kennedy en Hialeah, y el alcalde de Hialeah, lo vi ahí que estaba votando.
1: Calvo,
18: y entonces le dije, sí. Calvo, decía el alcalde Brian Calvo, me lo encontré en Hialeah cuando estaba visitando los colegios electorales, y le dije, bueno, ¿y cómo te fue? Y me dijo, no, rapidísimo, me he demorado nada más que 5 minutos. Mira tú qué fácil. O sea, que en Hialeah siempre hay cola, pero no, entró y salió rapidísimo. Así que no hay ninguna excusa por el cual no salir a votar.
13: Alina, tenemos preguntas en las redes sociales, y nos está comentando por acá, Luis dice, ¿los independientes pueden votar en las primarias?
18: Claro que sí. Claro que sí, pueden votar en las primarias y van a votar por todos los jueces, por la junta escolar y por los comisionados.
13: Y la otra pregunta es, ¿cómo saber si estoy inscrito en el censo electoral?
18: Bueno, puede entrar a nuestra página web y hay una parte que dice voter ready, votante listo, y ahí en esa parte pone su nombre, su fecha de nacimiento, y le va a decir si usted está inscrito, pues le va a salir. Y si no, también nos pueden llamar por teléfono y nosotros le podemos buscar a ver si usted está inscrito y que todo esté correctamente.
13: Excelente información.
18: Si no, pues le mandamos para que se puedan inscribir.
13: Muy fácil. Gracias, Alina, por su tiempo, y vamos a estar llamándole. De verdad, para...
18: Gracias, Gustavo. No, cada vez que quieran, sí. Cada vez que quieran me llaman, con muchísimo gusto. Estoy aquí para servirlos. Tú sabes, me encanta este trabajo que tengo, lo tomo muy en serio.
13: Qué bueno.
18: Porque es algo que de verdad es importante, es muy importante. Así que, Ángela y Gustavo, les doy las gracias por ayudarme a determinar esta información. Gracias por el trabajo que ustedes hacen. Gracias por ayudarnos a proteger la democracia. Saliendo a votar, todo el mundo protege la democracia, y los exhorto que no dejen de hacerlo.
1: Así es, y nos sumamos a ese llamado, señora Lina, con mucho entusiasmo. Agradecemos su apoyo siempre, y siempre también estar dispuesta a atender esta llamada que le hacemos de acá de Radio Mambí. Gracias.
18: Claro que sí, gracias, Ángela, que Dios los bendiga y que bendiga este gran país de los Estados Unidos.
13: Amén, así es. Alina García, supervisora de elecciones del condado de Miami-Dade.
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0: Esa
1: Reyes.
0: Linda voz que escucha es la de Lena Burke, cantautora cubano-americana, ganadora y multinominada al Grammy Latino, presentándonos esta canción Veo, Veo, un himno para todos los que cargan su historia en una maleta. Wow, le damos la más cordial bienvenida a Lena. Buenas tardes, gracias por estar con nosotros.
2: ¿Qué tal, Gustavo? ¿Qué tal, Ángela? Estoy feliz de estar con ustedes esta tarde. Muchísimas gracias por esa presentación tan bonita.
0: Nos tienes aquí así.
3: Gustavo se quedó con la boca abierta.
0: Sí, sí. Linda canción. Yo también, un amiga. Conmovedor mensaje sí. En esta canción. Wow, muchísimas que nos gracias. Inspira.
3: Que además de debo decir, y con total admiración y respeto hacia Lena, que sabe que la quiero y la queremos mucho, no se escucharía igual de bonita sino en tu voz, amiga. Qué belleza.
2: Sí. Gracias, wow. gracias, amiga. Qué linda. Bueno, pues sí, esta canción también es muy especial para mí, porque pues cuando la escribí, es un poco ese sentir que tengo hace muchos años que llevo fuera de mi tierra, sí. Como todos nosotros los que estamos uh-huh. fuera de nuestra tierra, y en algún momento hemos tenido que partir por diferentes situaciones, en caso de nosotros en busca de libertad y de un futuro mejor, de una vida plena. Y bueno, pues cargo maletas, precisamente es la primera línea de esta canción, cargo maletas llenas de vacíos, de tristezas, de recuerdos, de todo lo que cargamos, ¿no? En nuestra vida, y cuando uno se va, pues ¿qué te puedes llevar ahí? Solamente lo que cabe en una maleta, y generalmente son recuerdos de niños, algo de fotos de tus abuelos, de tus padres, de lo que es más importante para uno, de sus afectos, ¿no?
3: Y a veces ni entonces, eso, Milena, la maleta a veces exacto. termina siendo tu cabecita, lo que llevas en tu cabecita.
2: También.
0: Sí, esos también grandes recuerdos, esa nostalgia.
2: Cuánta wow. nostalgia, y bueno, sí. pues llevaba años queriendo escribir sobre esto. En México me junté con dos grandes amigas, Mónica Vélez y Kobe Quintana, hicimos este tema, y luego pues aquí lo he producido yo, junto al gran Carlos Álvarez, que estamos haciendo el disco mío entero. Esto es parte de mi disco nuevo que va a salir en final del verano. Y tiene mucho que ver con todo lo que estamos pasando ahora mismo.
3: Uy,
2: ¿no?
3: demasiado.
2: ¿Sí? Imagínate, la melancolía está puesta ahí, toda esa nostalgia de la tierra, de no estar donde uno quiere estar en el momento. Ahora mismo, con todo lo que estamos viviendo con Venezuela, quisiéramos estar allí ayudando más todavía a lo que estamos haciendo desde acá. Pero bueno, pues nuestro corazón está ahí también, ¿no?
3: Y debo decir, Gustavito, y también invitar a los oyentes que busquen este tema, Veo Veo, en YouTube, porque el video es bellísimo. Lena, tú eres una mujer muy bella por dentro y por fuera, pero la imagen, mi vida, que tú transmites, y cómo fue compuesto, o sea, la composición fotográfica de este video es tan hermoso, que no tiene desperdicio.
2: Un venezolano también, fíjate, un venezolano, gran amigo Víctor Rodríguez, me ha hecho esas fotos bellísimas que grabamos en el Freedom Tower, en la Torre de la Libertad de Miami. Justamente había una exposición ahí del exilio de Miami, y no solo de nosotros los cubanos, sino de todos los venezolanos, nicaragüenses, peruanos, todos los que estamos en Miami. Y ahí también vino esa inspiración de grabar un poco ahí, también inspirado en la Operación Pedro Pan, de todos los niñitos que salieron de pequeñitos solos con sus maletitas. Y pues ahí han sido, y grabamos el video de ahí en la ermita, la calidad del cobre también. Sí. Y bueno, pues Angélica Salvador lo ha editado, y ha sido una cosa muy cuidada, porque para que la canción pues tenga todo sentido, ¿no? Todo el sentido. Cuando yo estaba escribiendo, mi abuela paterna, que se llamaba Borja, estaba en el hospital malita, y cuando wow. llegué aquí a Miami, se la canté, Ángela, en el oído, se la canté hasta que ella se fue.
3: Wow.
2: Y bueno, pues cobra todavía aún más sentido la sí. canción para mí, y para, ¿sabes? Como ser humano, uno nunca sabe que nunca piensa que se van a ir tus afectos, ¿no? Y bueno, cuando se van, te dejan ese gran vacío, pero también todos esos recuerdos, ¿no?
3: Bonito. Y de ahí es que hay que agarrarse, Milena. Exacto. De esos recuerdos maravillosos y aprovecharlos en vida también. Uh-huh. Para seguir alimentando esos momentos. Gustavito, su mamá tiene más de 90 años. Tú tienes una hermosa madre también. Wow. Que queremos muchísimo. Vienes de esta... voy a llamarlo élite para que se suene elegante, pero vienes de estas mujeres tan tan talentosas y tú eres producto, de verdad, eres de esta nueva generación, no porque seas muy jovencita, porque no eres una niña, pero eres una mujer joven todavía, pero que, sí, que vino como a inyectarle todavía esta nueva energía a tu marca, a tu sello musical que tienes en la sangre, Milena.
2: Gracias, sí, gracias también a toda esa, a ese matriarcado materno que tengo musical, y sí, también por el lado de mi padre, que la gente no lo conoce, pero también es músico.
0: ¿Ah, sí?
2: Y ha inyectado en mí toda esta melancolía también musical, y por supuesto la composición, porque mi padre escribe muy muy bellas canciones también. Entonces, pues por los dos lados tengo Malena, Elena y Borja y Rey por el otro lado, así que ya tú sabes, estamos rodeados de música.
3: Elena, sabemos que ha sido muy respetuosa en la promoción de este tema por todo lo que se está viviendo en Venezuela, pero más bien te agradecemos por este nuevo tema que cobra, gracias, vigencia más que nunca. Sí, de verdad que llega un momento muy importante, porque además es lo que vamos a estar viendo reflejado de tanta gente que estamos dentro y fuera, no solo de Venezuela, de Cuba, de Nicaragua, sí, de Colombia, de México. Sí. Esto es un, cierto, reflejo que nos representa a todos, Milena.
2: Gracias. Esto sí, yo he hecho una parada, porque creo que Venezuela en este momento merece toda nuestra atención. Tengo muchas amistades que han fallecido, pero también, sí, tenemos la esperanza de que mucha gente todavía pueda salir de ahí con vida, y bueno, pues nada, rezando por eso, pero también poniendo al servicio de nuestros hermanos venezolanos toda mi fuerza, ¿no? Entonces, por eso he parado un poco la promo de Veo Veo. Gracias por estar promocionándola también ahí, pero bueno, seguiré después, porque uno tiene que continuar la vida, el trabajo.
3: Hay que continuar. No, y no la pares, pero Milena, bueno, síguela, no, porque es un tema muy hermoso.
0: Y
3: es,
0: exacto, y que con no, un mensaje.
3: Wow. No, y que no le, no, wow, no puedes privar a la gente de,

0: 15 de agosto, quiero mencionarlo acá porque uh-huh. vuestros oyentes pueden ser de todas partes, y es un homenaje a la gran Celia Cruz, porque la primera canción que hice de este disco se llamó A Celia, y es un homenaje a doña Celia Cruz. Sí. Entonces, pues vamos a hacer el concierto con la Filarmónica de Puerto Rico en el Teatro de Bellas Artes el 15 de agosto, dirigido por el maestro Isidro Infante. Es Celia Sinfónica y yo soy la protagonista de ese evento con la Filarmónica de Puerto Rico, así que para mí es un honor que el maestro Omer Pardillo me haya escogido para eso, y Rafa Muñiz, que es el productor del espectáculo. Así que voy a estar en Puerto Rico en agosto con ese gran espectáculo homenaje a nuestra Celia.
1: Gracias, Milena.
2: Gracias.
1: Nos quedamos con tu tema y con eso nos despedimos. Te queremos mucho, Milena.
0: Los quiero. Veo para ustedes.
1: Veo. Con eso los dejamos. Un besito, mi amor. Chao.

0: Muchísimas gracias. Y Tigre, gracias a ti por acompañarme esta semana.
1: Bueno, un placer, anytime. Siempre que me necesites, estoy de auxiliar de Gustavo.
0: Para mí es un honor.
1: No es amigo. Igual, pero bueno.
0: No, pero para mí es un honor que me acompañes.
1: Recuérdate que Gustavo tiene todos los días y todas las horas haciéndola. Imagínate, cuando yo vengo medio oxidado, pero para mí es un placer. Lo que cuenta es lo que tú haces con el corazón y la pasión que tú le imprimes al programa, Angelita.
0: Gracias, mi Tigre, de verdad. Gracias, gracias. Y sigan al Tigre. Sí, Tigre, ¿dónde te consigue la gente?
1: Bueno, ya me han robado tantas veces las cuentas que. Imagínate, hay una que se llama Marte Tony en Gmail, Facebook es de El Tigre Tony 69.
0: El Tigre Tony 69 en Facebook. A buscarlo, a seguirlo y a estar muy pendiente de todas sus apariciones aquí en Radio Mambí. Hasta el lunes.
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Buenas tardes, Miami, mundo, vida, qué felicidad, desde Miami, desde la ciudad del sol, pero de verdad que estoy muy contento. Muy buenas tardes, Miami, de verdad, muy buenas tardes a todos los que escuchan desde cualquier rincón del mundo a través de nuestras plataformas. Esos aplausos son para ustedes, para todos los que escuchan Radio Mundo. Y antes de hablar de noticias, de política o de lo que está pasando en el mundo, hay gente que todavía está planeando una discusión de marzo y hay gente quien le quiere cobrar una deuda de algo que no le van a pagar de hace 2 años. Hay gente que todavía está llorando una despedida que ocurrió hace años. Ya no llore esa despedida. Hay gente que todavía sigue en la esperanza de llegar a conocer gente. Y mientras nosotros pues seguimos aferrados al pasado, la luna sigue haciendo su trabajo. Se va, regresa, mengua, crece, desaparece, vuelve a brillar sin rencores, sin explicaciones, sin pedir permiso. La vida es toda una oportunidad. Porque hoy es una página en blanco. Hoy es una nueva oportunidad para llamar a quien extrañas, para perdonar, para emprender, para enamorarte, para dejar atrás aquello que ya no te deja crecer y también para agradecer. Muchos comenzaron este año con nosotros y hoy ya no están. Muchos tenían planes para este verano y la vida les cambió el rumbo. Por eso cada amanecer merece respeto. Cada día merece gratitud. Quédate con el mensaje. La luna no vino a iluminar el cielo. La luna vino a recordarte que después de cada noche oscura siempre existe la posibilidad de volver a llenarse de luz. Y hoy, desde Radio Mambí, la grande, tú y yo tenemos una gran oportunidad, la de volvernos a llenar de luz. 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

0: con un hermano. Hay que decirlo así. Uno conoce muchos artistas, uno tiene la oportunidad de tener amigos, pero la palabra hermano ya implica muchos años de bregar, muchos años de estar juntos, muchos años de verle los colores, los grises y los mejores colores a este pueblo, de vernos las negras los dos y de las negras poder salir juntos también. Por eso me place mucho tener hoy en Radio Mambí al Gallito del Son. Buenas tardes, hermano mío.
1: Hay dos frases importantes en las que siempre yo me mantengo contigo: lealtad y agradecimiento por ser el cubano que eres, el hombre que eres y el corazón que tienes como ser humano, por encima de todo lo demás, que eres un crap. Para mí es más importante el agradecimiento que yo te tengo por ser el ser humano que tú eres.
0: Amén, es recíproco. Oye, cuéntame esto, porque a ver, la gente te conoce como un gran sonero, como un gran improvisador, como un gran cantante. Yo te he visto haciendo cosas románticas que son grandes, pero esto de cantar con tu abogada, ¿es porque te estás librando de un problema legal que quieres solucionar a través de la música? ¿O esto es porque descubriste en tu abogada, en algún tono, en alguna seminota, una voz increíble? Cuéntame que, a ver, no muchos tienen la oportunidad de grabar con su abogada. Cuéntame algo de eso.
1: Bueno, yo lo que sí te puedo decir, hermano Carlucho, que yo creo que yo lo que me estoy buscando es un problema legal grabando con mi abogada. Porque la verdad que la belleza es inconfundible. Oye, la belleza es una mujer bella, pinareña, pero tiene una voz, vaya, creada por Dios. Es una muchacha con mucho talento y de verdad que estoy muy contento por la oportunidad de grabar con ella.
0: ¿Cómo surge esta idea, Gallo?
1: Esta idea surge porque yo tengo un gran amigo y yo sé que también es amigo tuyo, que se llama Wilfredo Allen, uno de los abogados de migración más importantes de esta ciudad.
0: Gran amigo mío.
1: Sí, y ella trabaja como abogada en las oficinas del abogado William Alex.
0: Okay.
1: Y William Alex me la llevó un día a Salao. Yo estaba cantando en Salao por mucho tiempo, tú lo sabes.
0: ¿Cómo no?
1: Y me la llevó a Salao y me dijo, invítala a cantar, y yo la invité a cantar. Y me quedé loco. Y a partir de ahí grabamos un primer tema que es Lágrimas Negras, que es una versión que se le hizo muy bonita. Y ahora la invité para grabar este tema de mío, escrito por mí, que se llama Me Estoy Enamorando, que es una versión diferente a lo que canta el Gallito del Sur.
0: De verdad que sí, que se escucha muy distinto, la vamos a estar escuchando, por supuesto. Pero sé que también estás inmerso en un gran proyecto junto a otro gran cubano, que es el señor Piloto, y quiero que me hables un poco de eso.
1: Sí, bueno, gracias al señor, ya tú conoces de primera mano la oportunidad que me ha dado Jorge Luis Piloto al llamarme para yo grabar sus canciones. Estamos inmersos en un proyecto, El Gallito le Canta a Piloto, que es un proyecto con mucho entusiasmo, con mucha alegría, con mucho agradecimiento. Y déjame decirte, Piloto ha sido la mejor escuela que yo he tenido desde que nací.
0: Amén.
1: Para poder yo continuar con esto del canto y de la música, no solo como cantante, sino como persona, y además de sentarme al frente y decirme, cállate la boca y no cantes más, voy a dar 10 clases de canto.
0: Qué bueno.
1: Así es Piloto.
0: Qué bueno.
1: Así es Piloto.
0: Qué bueno.
1: Decirme la verdad en la cara, Gallito, esto es interpretar, esto no es improvisar. Y él es el que me ha moldado y él es el que me ha ayudado, y con él es con el que estoy aprendiendo. Y le estoy eternamente agradecido por este proyecto.
0: Qué buen dúo, qué buen dúo. Oye, vamos a estar pues poniendo aquí en Radio Mambí este tema con la abogada, y quiero que seas tú quien lo presente para que venga de la voz del Gallito del Son aquí en Radio Mambí. Así que preséntalo tú.
1: Bueno, pues en Radio Mambí hoy, gracias a la gentileza de Carlucho, yo quiero que todo el mundo disfrute de este nuevo tema que se llama Me Estoy Enamorando, que es otra faceta, es una salsa erótica, una salsa romántica, y espero que le guste a tu público y a tu gente, por favor.
0: Por supuesto, El Gallito del Son.

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0: esto en nuestro programa con un todoterreno, ¿eh? Un todoterreno. Cuéntale a la gente cómo empezó esta historia. Dicen que afinando con un picoloro, con un picoloro dijiste, contra, aquí hay una nota musical.
1: Así mismo.
0: Cuéntame, que ha sido de todo.
1: Compadre, hemos trabajado en todo. Hemos trabajado de plomero, de masajista, de barbero muchos años. Pero la música siempre estuvo en mi ADN.
0: ¿Cantaba mientras que pelaba?
1: Siempre, siempre. ¿Sí? Y cuando hacía plomería también.
0: Bien.
1: Y nada, decidimos un día hacerlo y aquí estamos.
0: Oye, ¿se te define como el rey del mambo?
1: El rey del mambo.
0: Pero fíjate, me gusta porque es Joe, el rey del mambo ranchero. Ahí sí me perdí. Ahí sí me perdí. Fíjate que yo pensé que cuando lo que iba a entrar por la puerta era un tipo con un sombrero mexicano y vestido de mariachi. ¿Eh? Y aparte dije, no, este tiene que ser un mexicano, no, este es cubichi.
1: Sí, compadre, el problema es que me gusta mucho la música mexicana. Y decidimos hacer, y me gusta el merengue, decidimos fusionar el merengue con la música mexicana.
0: Ok.
1: Hicimos un proyecto completo de música mexicana con merengue. Estaba bien bueno. Pero decidimos seguir fusionando, ¿sabes? Me quedé con mi nombre, yo es Reyes Mambo Ranchero,
0: porque okay,
1: no voy a descartar, me encanta ese estilo. Y seguimos fusionando la música.
0: ¿Verdad? ¿De qué parte de Cuba eres?
1: De Camagüey.
0: Camagüey, coño, buena pronunciación, gracias. Tierra de tinajones, sí, y además de hombres triunfadores.
1: Así mismo.
0: ¿Y en qué año viniste?
1: En el 2005.
0: 2005 llegaste. Desde, bueno, ya como me contaste, le metiste mano, como todo el que llega, a

0: como 3 años ya.
1: Tres años. ¿Has tenido presentaciones?
0: Sí, tuve dos presentaciones hace poco y ahora estamos mirando las próximas.
1: Ahora cuéntame un poco de Sugar.
0: Sugar Mami es.
1: Sugar Mami. Porque yo conocí a Sugar Papi.
0: Sí, pero.
1: O Sugar Daddy. Pero Sugar Mami.
0: Está la Sugar Mami, que es como la Mami Lover.
1: Ajá.
0: ¿Viste? Estamos basados en eso y en la señora. Muy elegante, muy bonita. Y entonces andamos buscando.
1: Una
0: Sugar Mami que nos lleva a viajar.
1: Coño, me hace falta que si encuentra alguna, mira, ve. Si encuentra alguna que tiene una hermana, damos de brazo. Para que sea. Oye, me imagino que este tema lo puedan encontrar las personas en las plataformas.
0: Sí, exacto. Tanto
1: cuéntame.
0: Todas las plataformas digitales. Joe Rey del Mambo Ranchero.
1: Ok.
0: YouTube, Spotify, Joe Rey del Mambo Ranchero. Mi Instagram, Joe Rey del Mambo Ranchero.
1: Siempre con el Joe.
0: Sí. En TikTok está el Joe Rey.

0: La vas a meter ahí también.
1: Sí, hay que fusionar.
0: ¿Pero reparto ranchero?
1: No.
0: No.
1: Reparto solo.
0: Está bien, ¿no? Tengo que entender para dónde vamos.
1: Sí, sí. Está bien, bien bueno. Estamos haciendo con Frank.
0: Ok.
1: Y que todo lo puede y estamos fusionando.
0: Mi hermano, te deseo toda la suerte del mundo.
1: Muchas gracias.
0: Y gracias por la oportunidad. Lo bueno que tiene este espacio es que me da ese chance de poder presentar y poder tenderle la mano a gente que tiene un sueño. Gracias. Y yo creo que tú tienes todo el derecho del mundo a soñar y a triunfar. Me encanta cuando la gente se faja lo mismo con un picoloro que con un micrófono. Eso es, esa es la ley de la vida.
1: Es que es lo que toca, hay que luchar, hay que luchar.
0: Te estrecho mi mano y a usted le invito a que pues disfrute de Sugar Mami.
1: Sugar Mami.
0: Coño, si consiguiera una Sugar Mami. Suénalo, anda.
1: Te lleve para aquí y no.

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1: Pues estoy de vuelta. Quisiera conversar de deporte y para eso, por suerte, tengo al felino de la radio, al hombre que más sabe de deporte en Radio Mambí. Bueno, está Jiqui Quintana, está nuestro querido Nápoles, pero en ese escalafón también se encuentra el Tigre. Tigre, lo último que está pasando en los deportes. Venga.
2: Dale, Picoloro. Oye, Carlucho, le dicen el terrón de las bailarinas. No digan nada, cállate. Esta noche a las 7 de la noche, 7 en punto por Radio Mambí, los Marlins se van a enfrentar nada más y nada menos que a los Angels de California. Tremendo juego para los Marlins, le dan un 65.9% como favorito. Así que en el Lone Depot Park, George Klassen de los Angels se va a enfrentar a Tyler Felix, que tiene 3.53 de efectividad. Recuerda, a las 7 en punto aquí desde el Lone Depot Park, Jiqui Quintana, José Luis Nápoles, por la grande Radio Mambí. Así que no se pierda ese juegazo y felicidades para Otto López, que ganó el premio Hard Hustle 2026 por su pasión y entrega. Enhorabuena para este tremendo pelotero dominicano que se ha superado un montón. Finalmente, Carlucho, en la NBA hay interés mutuo en el agente libre Bradley Beal, que es un tirador que, si tiene salud, podría hacer un tremendo trabajo con los Miami Heat. Interesante también, estuve leyendo un artículo que estudió la historia del Miami Heat y pronosticó que cada vez que el equipo replantea, hace cambios significativos en la plantilla, como promedio gana una corona de la NBA cada 2 años. Así que vamos a ver lo que pasa y esta noche vamos, let's go Heat.
1: Entonces, con toda esta información, Tigre, sin más ni menos, pongamos música a esta hora de la tarde aquí en el show de Carlucho de Radio Mambí.

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7: En Charming escuchamos que no deberías hablar sobre ir al baño en público. Entonces decidimos cantar sobre ello.

0: de regreso en este nuestro programa con un gran invitado, un gran artista, un gran cubano y además alguien a quien respeto y admiro muchísimo, señor Pavel Urquiza. Hay que arrancar por aquí. ¿Cómo hay tanto tumbao en la música tuya naciendo en Ucrania? Porque los rusos, que yo recuerde, son cruzados.
1: No, porque eso fue un accidente, básicamente.
0: Un accidente.
1: Mis padres fueron a estudiar en 61, lo mandaron jovencitos, los pobres, estaban cumpliendo una misión de la reinvolución, ¿no?
0: Y ahí nació Pavel.
1: Tres meses.
0: Pero el ADN tuyo de la guitarra viene por tu abuelo.
1: Yo tengo mi abuelo Gilberto Urquiza, que no lo conocí, pero era un músico que tuvo varios formatos en Cuba, el trío Urquiza, el trío Habana, de hecho uno con Portavales, Guillermo Portavales, y con el papá de Kiki Corona.
0: Mira eso.
1: Portavales, Urquiza y Corona era un trío. Él era un músico bien especial porque tenía una voz muy, muy tangueada, cantaba más como tango y de hecho electrificó la guitarra. Entonces los discos de él, la música de él, que está todo ahí en las plataformas, lo puedes escuchar, la guitarra está electrificada, pero es una guitarra...
0: ¿Y de qué época estamos hablando?
1: Estamos hablando de los años, él empezó desde los años 30, 40, 40 por ahí, hasta ya los 50, grabaciones de todas la mayor parte. Después en México siguió haciendo sus cosas y tocando y eso, pero yo no lo conocí, pero yo tengo una guitarra de él, que es una guitarra muy loca, una guitarra que tiene un luthier muy, que nunca, no sé ni cómo se llama el luthier, pero es una guitarra muy curiosa.
0: Pavel, ¿cuándo arrancas tú?
1: ¿Con la música?
0: Sí.
1: Yo pienso que yo desde niño estoy con la música ahí dando vueltas, tocaba una flautica con 7 años, pero realmente mi familia por parte de madre eran gente bien conservadora en ese sentido, gente además muy vinculada a la reinvolución. Uh-huh. Y bueno, querían que yo fuera...
0: Otra cosa,
1: estudiar.
0: ¿Artista no?
1: No, artista no, además, porque la otra parte mía, que viene de mi padre, que bueno, mi abuela Raquel Revuelta, imagínate, del teatro, crecí en el teatro y siempre me aló, es la parte artística, ¿no? Y con Marta Valdés ahí, que era la asesora musical. Pues nada, en la universidad empecé a tocar música.
0: ¿Estudiaste?
1: Yo estudié economía de la industria.
0: ¡Coño!
1: Ya tú sabes, ¿qué economía y qué industria?
0: ¿Qué industria y qué economía?
1: ¿De qué te sirve?
0: Coño, qué bueno que la ADN estaba la guitarra.
1: No, ya, como empecé a tocar guitarra, me acuerdo que en el preuniversitario había un muchacho, un amigo que se llamaba, bueno, de apellido Ventoso, Ramón Ventoso, me empezó a enseñar canciones, los Beatles, armé un combo ahí en la escuela, y ahí empezó todo hasta ahora, ¿no? La música empezó a darme mucha fuerza.
0: ¿Pero ya te metes en serio en qué época?
1: Yo me meto en serio ya después que me gradué de la universidad, que empecé a trabajar en el teatro estudio como asesor musical, empecé a estudiar música.
0: ¿Se trabajaste con Saskia, trabajaste con Berta?
1: Berta Martínez, incluso.
0: ¿Qué maestraza, no?
1: No, maestraza, todas esas maestrazas.
0: Tú sabes que cuando arranqué en el ISA, tenía un maestro que no te voy a mencionar el nombre porque el cuento no viene al caso. El decano era Suárez del Villar.
1: Oh, y el maestro, Suárez del Villar.
0: Yo venía del servicio militar obligatorio, había pasado un año y el sueño mío era, bueno, convertirme en actor, era lo que yo quería. Pero con esta cara y este cuerpo de actor, no cada vez que hacía algo, luego la gente se reía, cara. Y el tipo no le gustaba mucho. Al maestro me daba personajes. Yo no intentaba hacer reír a la gente, pero la gente se reía. De lo mal que lo hacía, seguro. Y el tipo me dice, oye, tiene la voz descolocada. Vete a ver a Berta para que te coloque la voz. Imagínate tú llegar a Teatro Estudio y encontrarse a Berta, que era Berta.
1: No,
0: era todo, era ese teatro.
1: No, Berta,
0: y me dice, ¿y usted? Dígole, profe, yo vine porque me mandaron a que usted me coloque la voz. Dice, me vaya allá, atrás, y diga una palabra. Digo, ¿hasta dónde voy? Al final. Y digo, nada. Dice, más alto. Nada. Y subo el tono. ¡Nada! Y me dijo, dígale al maestro que se arregle el oído. Usted no tiene nada de la voz. Yo no le dije nada al maestro.
1: Tenía que tener la voz medio ronquita.
0: Pero, sí. Pero es que fue algo... Yo creo que Teatro Estudio fue una de las bonitas cosas sí. De que uno pudo disfrutar. Yo recuerdo Teatro Estudio con mucho cariño, desde Buscón, Buscón, Otelo, con José Antonio, con Mónica, qué sé yo, tan
1: la duodécima noche,
0: trilogía del Oscar, sí, ¿eh? Los sí, balcones de Madrid, exacto, qué sé yo, todo lo que
1: se hacía ahí. Yo, bueno, yo desde niño en los camerinos con los actores, entonces todo eso. Hay una dramaturgia en mi música que es inconsciente, ¿no? Que está ahí. Por todo ese mundo teatral que viví. Y entonces es como a veces hay que hacer dos y tres lecturas para poder meterse en el mundo musical, ¿no?
0: Mío. Cuando uno escucha a Pavel, hay mucho viaje en tu repertorio.
1: Mucho viaje.
0: Tú caminas por muchos ritmos.
1: Sí, porque además me fascina la música cubana y me atrapó y bueno, la llevo ahí. Y recuerdo que desde niño mi abuela Raquel me llevó al museo de la cultura afrocubana que está en Guanabacoa. Yo tendría 4, 5, 6 años y lo tengo tan presente porque me impactó. Y ahí me empecé a meter, cuando empecé a crecer, me empecé a meter en ese mundo con conjuntos folclóricos, empecé a conocer músicos, gente que grandes amigos, Eduardo Céspedes, Omar Sosa, con los que aprendí mucho del mundo de la música cubana, afrocubana, ¿no? Y eso para mí es, ya lo llevo. Yo creo que está ahí en la sangre, ¿no?
0: Pavel, tú saliste de Cuba por un tiempo.
1: Yo salí de Cuba en el año 92, 93 y hasta ahora. No he vuelto antes, en los 90 volvía.
0: Sí, pero tú hiciste carrera fuera.
1: La carrera que nosotros hicimos musical con Gema, por ejemplo. Gema, sí, todo está hecho fuera de Cuba.
0: Todos
1: los discos, ¿no? En Cuba grabamos algunas cosas en Radio Progreso. Pero era una época en la que era muy difícil grabar, muy difícil tocar. Pero no existía lo de tocar en los lugares, tenías que estar en una empresa como
0: que después la vida te dio la oportunidad de grabar, qué sé yo, con Vita Rodríguez y Miguel Bosé y con cuántos
1: sí,
0: más.
1: Sí, no, con mucha gente, Ketama, yo le compuse a Ketama en los últimos tres discos, le compuse varios temas. También Cristina del Valle, que era la de Presuntos Implicados, ¿cómo se llama? No me acuerdo cómo se llamaba el grupo ese ahora. De hecho, han vuelto a hacer algo ahora juntos. Cristina del Valle grabó temas míos. Bueno, Ana Torroja con Miguel Bosé grabaron.
0: ¿Cómo no?
1: Mucha gente.
0: Ahora estás lanzando temas.
1: Tengo un tema que acabo de lanzar muy personal, muy particular, sí, que tiene que ver con
0: es muy viaje, tuyo. Justamente. Es muy tuyo, como yo no soy segundo de nadie, cuando vi el título dije, tengo que esperar a que tú llegues para que me lo expliques. Porque sí, dije, no, espérate.
1: Sí, nómada, sí, es un huevo de palabra con nómada, ¿no? El nómada. Al nómada lo define el movimiento y al cima lo define la búsqueda de su raíz a través del viaje, ¿no? Es un concepto mío ahí después de tantos años y tiene que ver un poco con un proyecto que yo hice que se llama La Ruta de las Almas, que creo que no se acaba. Es un proyecto que empezó en el 2011 cuando estuve en Jerusalén. Me voló la cabeza, ya venía ya pensando en los orígenes un poco de lo que yo le llamo la música iberoamericana, ¿no? O sea, creo que estamos conectados desde Persia hasta la Patagonia, ¿no? Pirineos a la Patagonia, más que del Río Bravo a la Patagonia, ¿no? Entonces, creo que ese proyecto me marcó bastante porque ahí hay más de 100 músicos de Palestina, Israel, de Cuba, de Argentina, Venezuela, Colombia, España, Puerto Rico, en fin, todo lo que yo siento que es como de dónde venimos, ¿no? La cultura iberoamericana, que es un gran vitral para mí.
0: Hay para ti, yo te lo pregunto por mí, ¿hay ausencia de letra hoy? De lo que hubo antes, se ha abaratado mucho todo. Yo creo que nosotros vivimos una generación de mucha poesía y de mucha letra.
1: Sí, eso sí es, sí. Yo creo que sí, que eso, formamos parte de
0: y no,
1: eso.
0: Y no estoy hablando de ningún género, fíjate.
1: No,
0: me estoy metiendo, pero antes tú oías canciones que te estremecían, que te decían cosas, que te implicaban, que te comprometían. Y eso se ha ido.
1: Sí, sí. Yo no juzgo a nada, a ningún artista que tenga éxito.
0: Para nada.
1: Porque creo que se lo chapó, tú sabes, se lo ganó.
0: Okay.
1: Pero sí creo que el mercado de la música como que se ha estandarizado demasiado ya, y el, para mí el abanico se ha estrechado. Exacto. Entonces ahora mismo hay menos fresco, aunque hay millones de artistas haciendo cosas muy interesantes y muy buenas, pero que están ahí en un lugar en el que no todo el mundo tiene acceso. Tienes que tener ganas de realmente descubrir todos esos artistas y escucharlos. Están ahí y tremendo, y están haciendo una pila de cosas, pero el mercado de la música ha impuesto más bien una sonoridad un poco más estandarizada, que es lo que las plataformas digitales y todas las redes sociales y todo eso
0: imponen, ¿no? ¿Tú crees que generacional, que nos quedamos ya en una generación que no va a vivir eso más?
1: Sí.
0: ¿O es temporal?
1: Yo creo que el ser humano es decir, la vida es cíclica. De pronto hay gente, mi hijo, por ejemplo, no tiene esa presencia en las redes sociales de la forma en la que tiene 22 años, 21. Hay gente que tiene otra manera y están volviendo, les gusta los discos de vinilo.
0: ¿Cómo no?
1: Les gustan los cassettes, están otra vez volviendo ese tipo. Escucho una música. Yo he descubierto mucha muy buena música gracias a él, y aparte ahora mismo está tocando la guitarra eléctrica, escuchando rock y eso de la época en la que yo escuchaba también rock y otra. Entonces,
0: bendición.
1: Yo creo que hay un ciclo, y también tiene que ver con la vivencia de cada muchacho, ¿no? Si los padres le dan una... Hay muchachos que tratan de negar todo lo que los padres le ofrecen, hay otros que no, que lo reciben, después lo procesan y lo reciclan.
0: Ojalá.
1: Lo que creo es que nosotros también tenemos que aprender de las nuevas generaciones, que vienen con una cosa fresca y con una manera de decir diferente. Y
0: muy rápida.
1: Muy rápido y muy diferente. Hay cosas del mundo de la música comercial, por ejemplo, incluso el reggaetón, que yo escucho todo. Yo creo en la música que me gusta y la que no me gusta. No hablo de mala ni de buena música, ¿no?
0: Okay.
1: Pero hay cosas, no sé, ahí siempre hablo, hay una frase para mí en un tema que creo que es en el Felices los Cuatro, por ejemplo, ¿no? Uh-huh. Una frase que me parece genial, que es con él te duele el corazón y conmigo te duelen los pies. Eso está genial. ¿Me entiendes? Porque eso es muy, muy de calle, ajá, de pueblo, pero es como la filosofía. Pienso también, por ejemplo, en cosas como Los Mayores, el Tiger, ese tema.
0: Nunca imaginé que con Pablo quise yo hablar este tema.
1: No, acuérdate que yo soy productor musical. No,
0: claro, también.
1: Yo soy arreglista.
0: Me encanta.
1: Me gusta escuchar todo y hay cosas que me encantan. Yo tengo una playlist que se llama Rap Art O.
0: Me encanta. Oye, ¿dónde la gente puede encontrar este tema?
1: No, en todas las plataformas digitales, y el vídeo está en YouTube. Es un vídeo así por el Borne de Barcelona, que habla de ese viaje, pero en un laberinto que es el Borne de Barcelona, ¿no?
0: Pavel, te agradezco mucho.
1: No, gracias a ti.
0: Para mí es una gran oportunidad, y aparte te lo digo muy... muy seriamente, mi admiración es sincera.
1: Y por ejemplo, a mi mamá, ¿verdad?
0: Señoras y señores, ¿tú lo presentas?
1: Bueno, nada, quiero que disfruten encima. Es un tema muy personal, pero un viaje también hacia las raíces de lo que somos, ¿no?
0: Aquí está sonando nuestro programa, Pavel Urquiza.

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0: De vuelta en nuestro programa para recibir un amigo, ¿eh? Siempre digo que muy pocas letras tiene una palabra con tanto significado, y decir amigo Omar Franco es decir amigo. ¿Cómo estás tú?
1: Bueno, primero, tú sabes que no te pago una comisión por esa frase tuya. Pero, este es un hermano. Yo digo que agradecido eternamente de mi llegada. Carlos, ya pasaron 5 años.
0: 5 añitos. Ahorita, paife, pámpara. Ahorita cogemos la pampa.
1: En ese tramo. Entonces, de los primeros que me aconsejó para bien, aquí, sobre todo, enfocarme mucho en mi trabajo, y gracias a los consejos aquellos, tan enfocado estoy, que me han caído proyectos y me ha ido muy bien.
0: ¡Qué bueno! Oye, te vi los otros días ya formando parte de la cuarta edición de Oficialmente Gay. Ya,
1: perfectamente. Ahora, día 28 de agosto, se estrena, vamos a estar hasta diciembre.
0: Mi hermano, eso ha sido algo que va a quedar en la historia.
1: Sí, sí, eso es como una serie de Netflix.
0: Sí, bro.
1: Esta es la cuarta temporada.
0: Y lleno total. Eso se metió año.
1: Sí, sabes que curiosamente, en el 2016 yo estaba aquí, bueno, fui a mi familia en Chicago, Alessi me invita Oficialmente Gay 1.
0: Ajá.
1: Y me sucedió una cosa que como actor fue curiosa. Yo no había visto la obra. Yo ensayé allá en Chicago, con mi primo, y vine directo. Hice el papel de Carlos Cruz y de Albertico, que se doblaban.
0: Ok.
1: Y yo, por primera vez en mi vida, entré a una obra donde le estaba mirando desde la pata, porque, y disfrutándola como el público. Y después entré. Eso fue una cosa muy curiosa.
0: Qué bueno, hermano.
1: Fue muy bien, con aquel piquete que había. Y entonces después vi Oficialmente 2 y 3, porque había venido de visita. Y la suerte que ahora a ver si me invita. Oficialmente igual, lo que estamos disfrutando de maravilla.
0: Durán Luna,
1: Durán, Gustavito Lietel, Claudia, Alex y yo. Muy bien, hermano.
0: Buen piquete.
1: Se llama Oficialmente el 4, el fin de la dictadura. Tienen que verlo porque es cuando se cae la dictadura y los nuevos partidos aparecen.
0: Okay,
1: no, bien. Tienen que verlo. Es decir, una historia.
0: Qué bueno.
1: Una historia interesante.
0: ¿Y cuándo sube, Omar?
1: Sube 28 de agosto. Me toca, bueno, como la gente se imagina, y como está en los postes, me van a ver de mujer.
0: Ya, histórico.
1: Hay que travestirse. Y vamos al 28, viene sábado y domingo, bien, hasta. Y va a estar hasta diciembre, pero ya la gente está comprando. Es importante que la gente apure para que la vea. Eso, por un lado, es muy bueno porque te mantiene. O sea, que el teatro a mí me fascina.
0: Claro.
1: Yo creo que la energía del teatro es como llegar, y la gente, desde la bullita esa, que la cortina está cerrada y el público está llegando.
0: Ya, eso es lo más rico.
1: Y te entra el nerviosismo, como todos, pero después los aplausos finales siempre la recompensa. Eso por un lado. Sigo mi podcast.
0: ¿Cómo no?
1: Donde además tengo que decir que la mayor visualización la ha tenido acá.
0: Sí.
1: Más de 120.000 vistas ya tiene. Tienen que ir al podcast así de Franco con Omar. Te doy las gracias por haber estado, y sobre todo porque sucedió esto. Esa conversación... ¿Qué? Enganchó.
0: Engancha.
1: y la gente la disfrutó. Sigo con Ruperto, por supuesto.
0: Y sigue presentándote.
1: Y sí, ahora mismo me presento el día 14 de agosto. Eso es Green Acres, eso es por Palm Springs, un poquito al norte, en Cocomambo se llama.
0: Sí, conozco dónde es.
1: Cocomambo,
0: conozco dónde
1: es. Un buen lugarcito. Bueno, tú sabes que cacheta. Dice que gallita, como te contaba el otro día. Ella no lo sabe, pero ella cumplió años hace poco. Entonces, tú sabes que está perdida.
0: Ella no asume.
1: Ella no asume. Ella va a escribir un libro que se llama La Cuarta Edad. Eso va a ser un bestseller. Porque, y hay que seguir los pasos de ella, porque uno también ya tiene esos años, ¿no?
0: Sí.
1: Ella corre muy rápido, no la alcanzo, pero no aparece. Ella no aparece. Pero bueno, Irela también, de vez en cuando nos presentamos, y siempre la gente agradece, por supuesto.
0: Omar, el teatro te va a consumir mucho tiempo, porque yo me imagino que sea fines de semana.
1: Fines de semana, ahí sí.
0: Y ahí hay tiempo donde tienes que doblar seguro, porque tienes que salir y hacer...
1: Sí, pero entonces, ¿te acuerdas que la temporada anterior con Yusnel en el condominio también fue de julio hasta diciembre? Y llegó un momento en que me di cuenta en que no podía, porque terminábamos a las 11.
0: Y era volvérselo.
1: Era una locura, entonces no, porque...
0: Paras ahí.
1: Sí, además, no por los años ni nada de eso, sino porque aquí normalmente se empieza a las 11, los lugares son 11 y media.
0: Sí.
1: Entonces, y también llegaba para entregarle a ese público del teatro para que vean un Omar más en función de la obra, ¿no?
0: Claro.
1: Y me sentía, pero la experiencia ha sido espectacular.
0: Siempre es un grato placer conversar contigo, y además verte involucrado en un nuevo proyecto. Me encantó cuando vi, pues, que ibas a estar en, en Oficialmente Gay 4 y dije, bueno, nada, no me lo pierdo, lo tengo que entrevistar y lo tengo que tener. ¿Me debes un Ruperto?
1: Sí. Vamos a hacerlo, y aquí mismo. Tú me dices cuándo y vengo. Ahora, te espero ahí.
0: Claro que sí, mi hermano. Claro que sí.
1: Oye, que te quiero.
0: Te quiero muchísimo. Un beso a Marlene. Que la tengo en un lugar muy especial. A usted le pido que se quede con nosotros, que tenemos mucho más en este, nuestro show.

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Radio Mambí 710 AM La Grande. Mi nombre es Ulises Menocal y estaré compartiendo con ustedes en este espacio las tardes aquí con Ulises y Taimi. Pero como siempre, amigos, no estaré solo en esta cabina. Estoy, pero que muy bien acompañado por mi querida, mi adorada y mi especial amada por siempre, chica de humo, dice la música, amigos.

0: ánimo.
1: Muy buenas tardes y excelente viernes para todos los amigos oyentes de Radio Mambí 710 AM. Yo también quiero invitarte a que te quedes con nosotros porque hoy vamos a estar complaciendo peticiones a todos nuestros amigos oyentes.
0: Efectivamente, Amy. Y la portada musical corresponde

año 1999, la banda Eurodance Venga Boys de Holanda alcanzaba el número uno, por supuesto, en Holanda, en Finlandia, en Dinamarca, y estuvo en el top 10 de más de 25 países de toda Europa y también de los Estados Unidos. Vamos a escuchar este exitazo de 1999. Boom, boom, boom. Los Venga Boys de Holanda.

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1: Y ahora vamos a dialogar con ustedes a través del 844-446-0710. Hola, buenas tardes.
9: Hola, buenas tardes.
10: Sí, buenas tardes.
1: Buenas tardes, Rolando.
9: Rolando, mi amigo.
1: Saludos.
10: Primeramente, saludos para Ortiz, para Ani, Eunice, Mercy, Dulce y Carmita, Jenny. Bueno, un abrazo para todos.
1: Gracias, Rolando.
10: La canción es, vamos a poner algo hoy con ritmo colombiano y pidiéndole a Dios.
9: Perfecto.
10: Juanes,
1: adiós le pido.
9: Gracias, muchas gracias.
10: Un abrazo grande.
1: Gracias, Rolando. Cuídate, que tengas lindo, Rolando, fin de semana.
9: Lindo fin de semana y para ti.
10: Fin de semana para todos.
1: Un fuerte abrazo. Cuídate mucho.
10: Fuerte abrazo.
1: Bye. Bye.

0: pido.
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Y llegó el momento instrumental. En esta ocasión toca el turno al trompetista norteamericano Herb Alpert. Los logros musicales de este gran músico son 5 números 1, 28 álbumes en la lista del Billboard, 8 premios Grammy, 14 discos de platino, 15 discos de oro. Y en 1996, ya hasta esa fecha, Herb Alpert había vendido 72 millones de álbumes en todo el mundo. Vamos a disfrutar de uno de los número 1 de Herb Alpert en la lista de los Billboard de los Estados Unidos. El tema, Rise, del año 1979. Herb Alpert.

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8: Y nuevamente las líneas con ustedes a través del 844-446-0710. Hola.
9: Hola, buenas tardes.
10: Buenas tardes, Lázaro Rojas.
8: Hola, Lázaro.
9: Hola, Lázaro.
10: No pensé que era para mí. Felicidades a los dos.
8: Gracias.
9: Gracias.
10: Y a todos, damas y caballeros que escuchan, quiero oír a Larissa Bacallao y Cándido Fabré en Aló, baby.
8: Disfrútala.
9: Un abrazo fuerte, Lázaro.
8: Y buen fin de semana.
9: Gracias, muchas gracias por llamar.
10: Gracias a ustedes por
9: oírme. Aquí se te quiere y se te aprecia bastante.
10: Con igual intensidad yo a ustedes.
9: Saludos a la familia.
10: Gracias.
8: Bye, suerte, cuídate.

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5: Y nuevamente las líneas con ustedes a través del 844-446-0710. Hola.
11: Hola, buenas tardes.
12: Buenas tardes,
5: Mercy.
12: ¿Cómo están, amigos queridos?
5: Muy bien, gracias.
11: Muy bien, mi amiguita linda.
12: Bueno, yo muy contenta con ustedes y entonces saludo para todos los oyentes. Rolando, muy bonita canción que pidió.
11: Linda, sí.
12: Muy inteligente él, siempre tiene respuesta para todo.
11: Exactamente.
12: Y para Eunice y para Ani y para todos los demás que se me olvida, y la gente de Cuba,
11: Odulio y Carmita,
12: sí, y todos los de Cuba, ¿ellos están oyendo ahora o no?
11: Sí, están escuchando.
12: Ah, qué bueno, saludos para todos ellos, ¿viste? Que tengan bonito fin de semana todos, aquí, allá y donde quiera que estén.
11: Gracias, Mel.
5: ¿Qué quieres disfrutar?
12: Bueno, yo quiero la canción de Willy Chirino y Celia Cruz, Cuba, qué lindas son tus paisajes.
5: Disfrútala y que tengas un excelente fin de semana, Mercy.

0: 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Willy Chirino y Celia Cruz, complaciendo peticiones al oyente Mercy, la princesa del barrio La Vigía. Vamos a hacer una breve pausa comerciales y más adelante continuaremos dialogando con ustedes y también complaciendo peticiones.
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3: Y ahora vamos a dialogar con ustedes a través del 844-446-0710. Hola, buenas tardes.
4: Aló, buenas tardes.
3: Buenas tardes, Ani. Saludo, ¿cómo estás?
4: Bien, ¿y ustedes cómo están?
5: Ani, querida, ¿cómo estás tú, mi amiga linda? Te extrañaba.
4: Ay, aquí,
5: día,
4: muchacha. Aquí, bien, vamos a decir bien, bien, estoy bien, gracias a Dios, escuchándolos a ustedes como siempre. Los he escuchado estos días, pero no he podido entrar. No porque no he podido eso, sino que he estado ocupada con visitas y eso.
5: Sí.
4: Voy a pedir una canción, pero primero quiero desearles a ustedes, a toda su familia, a Cristian Bonet, a todos los oyentes. Gracias, Mercy, Rolando, gracias por su saludo. De la A a la Z a todos los oyentes de este gran programa de ustedes que se oye por todas partes. Que Dios me los bendiga, que tengan una semana bendecida, linda, y que pasen lo pasen bien lindo. La canción
5: igualmente para ti, Ani. Un beso bien grande y bendiciones para toda tu familia. Dime, ¿qué canción
4: quieres, que te gustaría escuchar? También saben cuánto los quiero. Quiero la canción de Olga Guilló, Tú me acostumbraste.
5: Uy, qué lindo. Mándale también muchos besitos para Vicky.
4: Gracias. Yo se lo dije mucho, el otro día, le dije también, sí.
5: Muchos cariños para toda tu familia y disfruta de este tema de Olga Guilló. Tú me acostumbraste.
4: Gracias, mi vida. Gracias. Los quiero.
5: Gracias, Ari. Igualmente, mi amiga. Un abrazo grande para ti.

0: de la autoría de Fran Domínguez en la interpretación de Olga y yo, complaciendo peticiones al oyente Ani. Y nuevamente con ustedes, 844-446-0710. Las tardes aquí, hola.
1: Hola, buenas tardes.
2: Buenas tardes, ¿cómo estás?
1: Ahí bien, ¿ustedes?
2: Encantado de saludarte.
1: Sí, pero no me han dicho el nombre todavía hoy.
2: Pero el nombre es Mario. ¿No?
1: Sí, pero no me habían dicho el nombre, parece.
2: No hace falta.
1: No me conociste la voz hoy de entrada.
2: Sí, te lo conocí. Ya lo sabía, me lo dijo Cristian. Estaba esperando que tú te presentaras sola, solo.
1: Ah, sí, solo, ¿cómo?
2: Sí, ¿cómo? Dime, ¿cómo estás?
1: ¿Cómo están ustedes?
2: Nosotros bien. Oye, pronto vamos a tener un remoto, ahí te vamos a avisar. Porque el último no te pudimos ver.
1: Mira, yo quiero hablar con ustedes después o con Ulises personalmente para el problema de los viajes, porque cada vez que llamo al 413-4273, siempre me sale la máquina, la persona de este celular no se encuentra disponible, llame más tarde. Hoy
2: el día de hoy llamé tres veces. Porque hay una persona encargada de esto.
1: Bueno, mira, hoy llamé tres veces, llamé por la mañana como a las 9:30 por ahí, y llegué de allá del hospital y más o menos ya. Después llamé un poquito después de la una, después dije, bueno, voy a ver si almuerza, y bueno, me coge el teléfono. Y después, yendo para Costco, con mi señora cuando salí del trabajo, pues también llamé y no está disponible igual. Tengo que hablar con Taimí o Ulises para ponernos de acuerdo, a ver cómo todos los, más o menos los detalles, ya Ulises me lo explicó en un momento dado. Pero bueno, bien, ¿cuál es la próxima fecha? ¿El destino cuál
0: Mario,
1: es?
0: Tú tienes el teléfono mío personal.
1: Mira,
0: cuando
1: Ulises,
0: no me localices por el viaje, me llamas aquí, ¿sí?
1: Espérate, te voy a ser sincero. El teléfono tuyo personal lo fui a grabar. Y no sé lo que pasó, llegó aquí en ese momento, y el lío fue que me olvidé. Y después el niño cogió el teléfono en la mano, y parece que él me borró unas cuantas llamadas, pues yo me di cuenta, y parece que ahí cayó el número tuyo. Él me borró, pobrecito, él estaba ahí buscando ahí música, y me borró unos cuantos teléfonos, me borró como 7 u 8 teléfonos.
0: Ya, y yo te voy a mandar otro mensaje para que tengas el teléfono nuevo, ¿ok?
1: Sí,
0: ¿Qué quieres escuchar hoy?
1: Bueno, hoy quiero escuchar La Gata Sobre el Tejado por Rocío Dúrcal, mi preferida cantante española.
0: Rocío Dúrcal, tremenda cantante española, sí.
1: Sí, señor. Entonces, bueno, como para ustedes... Ah, mira, fui a entrar dos veces, primero con Messi y después con Ani. Decía, bueno, las damas primero, tengo que esperar.
0: Te voy a explicar por qué, Mario, te sucede eso. Porque yo me he dado cuenta que tú, mientras estás hablando por teléfono, tienes también puesto el radio. Y cuando sucede eso, hay un retardo entre la llamada tuya y lo que está saliendo al aire por el radio. Y por eso entonces, cuando tú escuchas que decimos, hay un delay, un retardo, cuando tú escuchas que decimos, hola, buenas tardes, tú piensas que va a ser contigo, y cuando escuchas en la radio, es otra persona, ¿entiendes?
1: No, Ulises,
0: tienes que escucharnos por el teléfono.
1: Yo lo oigo por aquí por el teléfono, porque el radio, es verdad, yo lo tengo puesto en la emisora, pero el radio está allá, yo lo dejé arriba de la cómoda de él, y yo estoy aquí en el comedor, y es la primera vez que sucede. Nada más, no importa, el lío que entro después, no importa eso, no le das coco a eso, como dice el dicho. Yo tengo un amigo que dice, oye, no le deja queca a eso. entonces, bueno, saludo para la princesa de la vigía, para Messi, para Ani, para Rolando, para Leo, para Oscar, para Carrocera, bueno, para todo el grupo, y para ustedes muchas, muchas bendiciones.
2: Gracias, Mario, igualmente para ti, para tu esposa y tu niño, para toda tu familia. Muchas bendiciones y que tengan un lindo fin de semana.
1: Igualmente,
2: y ahí estamos en contacto, te llamamos en un rato.
1: Está bien, aquí todavía estoy con la pierna, tú sabes, ahí echando chespa.
2: Cuídate mucho.
1: Bueno, ahí vamos, ya estamos mejor ya. Yo creo que el domingo voy a poder ir a la iglesia. Y el lunes seguimos en contacto.
2: Sí,
1: y mándame un mensaje, Ulises, este mándamelo con el
2: teléfono. Y disfruta, sí, de este tema musical. Un abrazo grande.
1: Igualmente para ustedes, Jaime, igualmente para ustedes. Amén.
2: Gracias, bye.

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0: Ulises y Temi te esperan. Ven a compartir en las tardes aquí, que de lunes a viernes se transmite en vivo, en directo a las 5 de la tarde, por esta super emisora Radio Mambí 710 AM La Grande. Y continuamos en esta parte en los controles, como lo hemos hecho durante esta semana, con nuestro ingeniero de sonido, Cristian Bonet Torres. Y nuevamente las líneas con ustedes a través del 844-446-0710. Las tardes aquí, hola.
1: Hola, buenas tardes, Leo por acá. Saludos.
0: Buenas tardes, Leo, saludos, ¿cómo estás?
1: Pues nada, un fin de ya una semana ya terminando. Fue una semana llena de apuntes y muchas cosas culturales. Me gustó mucho la carretera central.
0: ¿Disfrutaste de la carretera central?
1: Sí, hermano, la manejé en Cuba bastante, hasta Villa Clara. La manejé hasta Villa Clara y la tenía que atravesar. Yo iba a un lugar en Playa Girón, yo salía de Varadero y iba hasta un lugarcito que a mí me encantaba, que se llama Caleta sí. Buena. El que es de Matanza, puede saber.
0: Sí, he escuchado ese lugar.
1: Una playa que está cerrada dentro de un risco, una playa, no se le puede decir playa porque no tiene arena, pero es como una poceta gigante, es como una piscina natural gigante, ¿ves? Y tú pagabas como $12 en aquella época y, tú sabes, y estaba todo incluido ahí. Y la pasada, chévere, el contacto natural completo. Entonces tenía que atravesar la carretera central para entrar a ir hasta Playa Girón. ¿Ves? Salía de Hawái Grande, la atravesaba y ya. Y entonces iba hasta Playa Girón. Y la manejé hasta Villa Clara también. Yo no conozco de Villa Clara hacia adelante, desgraciadamente no. No pude conocer mi país completamente, lo conozco hasta Villa Clara nada más, hermano, ¿entiendes? Espero volver a regresar y conocerlo hasta el final. Pues muy, muy, muy, muy bonito lo de la carretera central, me gustó mucha historia, muchos apuntes, me gustó mucho, mucho, mucho. No sé si estoy seguro, pero hay un tramo, a lo mejor Rolando o alguien lo puede decir, hay un tramo de la carretera central que está recto y creo que es un poco más ancho, que creo que lo hicieron a propósito para el caso de que un avión tenga que aterrizar y no pueda aterrizar en un aeropuerto. Está ese tramo que está entre Villa Clara, no sé si está entre Villa Clara y Matanza o Villa Clara y Ciego, no me acuerdo, está más o menos ahí, alguien debe saber más o menos dónde está ese tramo. Es un tramo mucho más ancho, tuve que se ancha esa carretera y después unos cuantos kilómetros más adelante se vuelve otra vez a tomar su diámetro normal, ¿ves? Pues nada, saludos a ustedes, saludos a toda la gente del equipo, a Mario, a Rolando, a Messi, a Unis, a Carlosera, bueno, a todos, a la gente de Cuba, a Julio, Carmita, a ti, Ulises, gracias por este programa tan lindo que hace, y a Taimín, que es el lucero de este programa. Y nada,
0: gracias a ti, Leo, por siempre estar en sintonía desde Tampa, y hacemos estos programas con estos apuntes para eso mismo, para traer el recuerdo y a la memoria a todos ustedes esos lugares interesantes, calles, personajes, provincias, ciudades, barrios y cosas interesantes, para que más o menos ustedes tengan la oportunidad de recordarlo y entrar con nosotros a dialogar acerca de esos temas, Leo.
1: Aprendo muchísimo. Ortiz también da tremendos apuntes ahí, porque Ortiz es una cátedra también, tanto Ortiz como Rolando. Ortiz es matancero, pero sabe más de La Habana que cualquier habanero, yo creo. Increíble.
2: Porque tú no sabes, Ortiz era vendedor de zapatos en aquella época por varias ciudades. Él tuvo la oportunidad luego de poner su propia peletería en Matanzas, pero antes era viajero, esos viajeros que iban de ciudad en ciudad vendiendo zapatos. Uh-huh. Vendiendo sus Increíble. Productos. Y en La Habana Increíble. Él tenía los proveedores, por eso viajaba tanto y conoce tanto. Nosotros tenemos el placer de conocerlo personalmente a Ortiz.
1: Sí, y es nosotros los matanceros somos medio faranduleros también.
2: Nosotros conocemos hace tantos años cuando estábamos en la otra emisora, en La Poderosa. Por
1: increíble
2: tantos
1: como
2: años
1: que habla de
2: participado. Sí, y la memoria que tiene.
1: Y la memoria que tiene, te habla de calles y de lugares que existían, increíble.
2: Sí, y como si lo estuviera viviendo.
1: Sí. Te pinta una fotografía ahí, parece que tú que sí, nunca has estado ahí, ya te estás imaginando.
2: Tú sientes que, exactamente, tú sientes que vas a ir paseando con él.
1: Exacto. Pues nada, chicos,
2: un abrazo grande, Leo.
1: Otro a ustedes, el doble de abrazo para ustedes, que tengan un fin de semana espectacular. Otro saludo también a Oscar Gala, otro de mis coterráneos también, cardenense, Ciudad Bandera. Un abrazo extenso, un abrazo en la distancia, rompehueso, que tengan un fin de semana fabuloso con su familia, muchas bendiciones. Y Ulises, quiero pedirte un clásico de 1992, diciembre 19 de 1992, Ordinary World de Duran Duran.
0: Wow, Ordinary World, tremenda canción, Mundo Ordinario de Duran Duran. Esa canción alcanzó el primer lugar en las listas de éxito, tanto en el Billboard de los Estados Unidos como en el Reino Unido. Esa es tremenda canción.
1: Tremenda canción, hermano. Ahí,
0: de ese disco estaba esa pieza musical, Ordinary World, y la otra que se llamaba Come On Down, ¿te acuerdas?
1: Exactamente, the Wedding Album se llamaba el álbum.
0: Efectivamente. Pues Ordinary World, Duran Duran.
1: Disfruten esa canción y nos vemos la semana que viene.
0: Seguro, y buen fin de semana para ti, tu esposa y tu niña. Cuídense mucho y un fuerte abrazo, hermano.
1: Dale, campeón. Chao, chao.
0: Gracias, chao.

0: Iván Durán. Ordinary World. Y ese gran guitarrista Andy Taylor que conformaba esa agrupación inglesa. Complaciendo peticiones, esa pieza musical al oyente Leo que nos escucha desde Tampa, Florida. Y nuevamente las líneas con ustedes. Hola, buenas tardes.
1: Buenas tardes.
2: Buenas tardes, juventud.
1: Hola, ¿cómo estás, Oscar Gala? ¿Qué tal?
2: Escuchándolo como siempre. ¿Y Ulises, por qué se cayó?
0: Gracias, estoy aquí. ¿Cómo estás, Oscar?
2: Coño, qué grandioso. Yo, óyeme, yo, ¿qué tenía yo en la vista cuando lo conocí a ustedes?
0: Tenías un buen colirio en los ojos.
2: Pero, bueno, ustedes lo están demostrando a través de los años.
0: Sí, efectivamente.
2: Y mira cómo nosotros los oyentes los respetamos los dos. No, a los dos, no, a los tres, porque está el técnico grandioso. Y
0: Cristian Monet Torres está también ahí con nosotros. Que hasta
2: ya
0: ahora
2: él no me quiere, ya él no me quiere como antes.
0: Él sí te quiere, te aprecia mucho y siempre habla bien de ti.
2: tú deberías estudiar para abogado también.
0: Yo fui abogado por eso. Yo soy buen defensor.
2: No, me uno a las palabras esta. Dale el saludo. Bueno, sí. ¿Cómo no creer en Dios?
0: ¿Cómo no creer en Dios?
2: Sí, porque yo estoy aferrado a Dios, ¿sabes?
0: Luis García.
2: Pero seguro.
0: Sí.
2: El maestro de las teclas.
0: Bueno, maestro, dámele, efectivamente, sí.
2: Dámele saludos a los niños allá. Un abrazo fraternal del viejo feo este. y un saludo para los demás que ya oí que
0: Leo te mandó saludos. Te saludo, Leo, desde sí. Tampa.
2: Bueno, y sin embargo yo lo estaba pidiendo a Dios que se arreglara la pierna, la salud se la enderezara.
0: Ah, de Mario, sí, Mario, sí, Mario.
2: También de ese. Bueno, y ay, caramba, se me olvida el que más coopera en el programa.
0: Rolando Lara y Oscar Ortiz.
2: Ajá, me toca yo y Rolando.
0: Y Rolando, sí, efectivamente.
2: Bueno, lo voy a seguir escuchando. Lo voy a seguir escuchando hasta que se seque el malecón.
0: Oye, gracias. Cuídate mucho, lindo fin de semana.
2: Y
0: igualmente, disfruta a Luis García con esta pieza musical, ¿Cómo no creer en Dios?

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7: Y nuevamente las líneas con ustedes, 844-446-0710. Las tardes aquí, hola.
8: Buenas tardes, Carrocera.
7: Buenas tardes, Carrocera. Saludos, ¿cómo tú estás, hermano?
8: Bien, saludos para mis amigos Taimí y Ulises. Porque creo que allí es donde... Ya tú sabes por qué te digo eso. Bueno, mira, tengo una respuesta para Leo. Supuestamente las carreteras en la parte urbana eran de 6.30 metros, que vienen siendo 18.99 lugares. Entonces, en las ciudades, como era por los pueblos, eran de 9 metros, que vienen siendo 3.8.24, vienen siendo 12 y 12 más anchas. Y en algunas partes de las ciudades grandes, de la capital, tenía un gancho de 4 sendas. ¿Será que él parece que lo vio, pasó por un lugar que la vio tan ancha así? Que la idea de él de que pudiera aterrizar aviones tiene sentido, porque así pasa con la carretera 76 que tiene aquí en los Estados Unidos, tiene un tipo de anchura así. Y ahora sobre lo que iba a decir, como dijo Rolando, en honor a lo que pasó en Colombia hoy, una cosa muy bonita, ojalá que sea para bien de todo ello. Tengo una canción de la tercera edad, de la gente de la tercera edad, es antiguo, sí. Se llama Nelson Pinedo, y se llama Me voy para La Habana y no vuelvo más. Era por la corona Matancera, Nelson Pinedo.
7: Me voy para La Habana, ¿verdad que sí? Tremenda canción.
8: Bueno, no sé si es tremenda, pero es alegre.
7: Sí, es alegre.
8: Y Nelson Pinedo era un colombiano muy famoso, como en los tiempos de Cuba, que casi siempre no iban los revolucionarios como en los últimos 70 años, pero antes iban muchos cantantes, muchos, bueno, de todos los países iban, porque Cuba era un centro bastante cosmopolita, ¿me entiendes? Bueno, saludos para todos, un buen fin de semana para todos, y más o menos le respondí un poquito a Leo. Saludos para ellos y a Mario, que se le cuide su pie. Y a Oscar Gala también, que todos estén bien, ¿ok?
7: Gracias, si no muchas gracias. Muchas gracias. Y disfruta la canción, Me voy para La Habana, Néstor Pinedo. Néstor Pinedo, correcto. Escúchala con la sonada Matancera.
8: Ok, gracias.
7: Cuídate mucho, lindo fin de semana.

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1: Me voy para La Habana. Era la Sonora Matancera y Nelson Pinedo en las tardes aquí con Ulises y Dani, complaciendo peticiones al oyente Juan Carrocero y su esposa Mercy. Recuerden mantener la sintonía con Radio Mambí 710 AM, que en breve estarán Gigi Quintana y José Luis Nápoles a las 7 de la tarde narrando un partidazo de los Miami Marlins contra Los Ángeles.

Cuento de una corta historia. Y había una vez un hombre que tenía 4 hijos. Él buscaba que ellos aprendieran a no juzgar las cosas tan rápidamente, sin valorarlas en su conjunto. Entonces decidió enviar a cada uno por turnos a ver un árbol de peras que estaba a una gran distancia. Todos sabían que visitarían el mismo árbol, pero desconocían que lo harían en diferentes fechas del año. El primer hijo fue en el invierno, el segundo en primavera, el tercero en verano y el hijo más joven en el otoño. Cuando ellos habían ido y regresado, él los llamó y juntos les pidió que describieran lo que habían visto para que lo escucharan sus hermanos. El primero mencionó que el árbol era horrible, doblado y retorcido. El segundo dijo que no, que este árbol estaba cubierto con brotes verdes y lleno de promesas. El tercero no estuvo de acuerdo, pues dijo que estaba cargado de flores, que tenía un aroma muy dulce y se veía hermoso. El último de los hijos tampoco estuvo de acuerdo con ninguno de sus hermanos. Él dijo que el árbol estaba maduro y marchitándose de tanto fruto. Entonces el hombre les explicó a sus hijos que todos tenían razón, porque ellos solo habían visto una de las estaciones de la vida del árbol. Él le dijo que todo no se debe juzgar como un árbol, pues solo por ver una de sus temporadas, y que la esencia de lo que son el placer, regocijo y el amor que viene con la vida puede ser solo medida al final, cuando todas las estaciones han pasado. Si tú te das por vencido en el invierno, habrás perdido la promesa de la primavera, la belleza del verano y la satisfacción del otoño. Y la moraleja de esta historia es que no debemos dejar que el dolor de alguna estación destruya la dicha del resto. No debemos juzgar la vida solo por una estación difícil. Persevera a través de las dificultades, malas rachas, pues sin duda vienen por delante mejores tiempos que nos harán olvidar el resto. La motivación y el amor por la vida no reside en ver lo que está ocurriendo en cada momento, sino en saber amar y disfrutar cada minuto, siendo conscientes de que forman parte de un todo y que ese todo es genial y que está lleno de satisfacciones, independientemente de que este instante sea bueno, malo o regular.

0: Mi árbol y yo. Alberto Cortés.
1: Donde termina la casa. Fue mi padre quien lo trajo, yo tendría 5 años y él apenas una rama. Al llegar la primavera abonamos bien la tierra y lo cubrimos de agua. Con trocitos de madera hicimos una barrera

0: En este cante color cubano se siente el ritmo de tantas manos. Con la mirada al horizonte y por supuesto con el viento siempre, pero siempre a nuestro lado. Cultural, cultural, netamente cultural, este espacio de las tardes aquí con Ulises y Temi, que esperamos que en el día de hoy haya sido del agrado de todos ustedes. Música de todos los tiempos, diálogo con nuestros oyentes, complaciendo peticiones.
1: Gracias, gracias mil por la sintonía. A todos nuestros oyentes, a los silentes y a los que nos llaman también. Nosotros regresamos el lunes
0: a las 5 de la tarde.
2: ¿Y cómo nos vamos, Taimí?
1: Pues como cada tarde, Ulises, de la mano.
0: Salud, suerte y éxitos. Y que tengan un excelente fin de semana, amigos. Y mil, pero que mil gracias a nuestro sonidista Cristian Bonet Torres en los controles.
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2: Saludos amigos, sean todos bienvenidos al béisbol de los Marlins, a este deporte que es el más complejo y a la vez el más bello de todos. Estamos a 7 de agosto, juego 117, y todavía los Marlins están vivitos y coliendo. No sé hasta dónde nos van a conducir, pero todavía estamos gozando el camino con estos peces de pelea que no se rinden y que siguen dando la batalla. Venimos de un mal momento, venimos de perder 3 frente al equipo de Atlanta, pero no es para desanimarse, es para estar confiados en que el equipo puede nuevamente enrumbarse. Tenemos una serie muy importante porque es una serie frente a un rival que no está bien en el campeonato. El equipo de los Angelinos, o los Angelitos, como le dicen también por allá, es un equipo que no ha estado bien en el campeonato. Tiene 44 victorias, 71 derrotas, y es el momento de aprovecharlo. Si usted no aprovecha estos juegos, estas series, pues entonces es muy difícil, porque vendrán juegos muy, muy complejos en lo que resta de campeonato. Hoy los Marlins amanecieron a 3 juegos del tercer wild card. Chicago en el primero con +6, Filadelfia en el segundo con +1, después aparece Arizona cerrando el trío. San Diego está a 1 juego, los Marlins a 3, San Luis a 3.5, Cincinnati a 4, los Piratas a 4.5 y Washington, que se ha desplomado en los últimos días, a 5.5. Es una situación difícil, pero no imposible. Estamos a 3, todo está en tomar una racha y que los que están por arriba pues patinen un poco para poder alcanzarlo. Hoy se informó que Anthony Bender tuvo una sesión.

0: Reunión de bullpen y al parecer todo marcha bien. Adam Mazur y Robbie Snelling comenzarán a lanzar en el próximo mes de septiembre. William Kempner y Max Meyer serán reevaluados la próxima semana. Esos no tienen fecha para regresar hasta que sean reevaluados y entonces se tome una decisión. Y Andrew Nardi visitará a un especialista, el doctor Meiser, por molestias en el codo. Lamentablemente, cuando hay molestias en el codo y se va a ver un especialista, casi siempre se termina en el quirófano. Esperemos que no sea el caso y que el muchacho solamente tenga un susto allí con su codo de lanzar. 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Mis amigos, aquí está el saludo y el comentario inicial de José Luis Nápoles.
1: Gracias, Jiki, con el saludo cordial para toda la gente buena que nos acompaña. Bienvenidos al Béisbol Miami en 500. Miami jugando para 58 y 58 partidos, 117 de la temporada. Vamos a recibir a los Angels, que tienen un saldo de solamente 44 victorias. Los superamos por 14 juegos, tienen 71 revés. Recibimos a este equipo que, obviamente, sin las pretensiones de otros, con un histórico Salón de la Fama, un futuro miembro del Salón de la Fama como Mike Trout y un cubano americano en la persona de Zach Neto. Un equipo que, de alguna manera, tenemos toda la aspiración. También tenemos un ex de los Marlins, Tyler Heineman, dentro del equipo que recientemente le dio, designó para asignación al también cubano Jorge Soler. Un equipo ante el cual uno dice, caramba, no es que vayamos a salir bien, no es que querramos ganar la serie, queremos barrer, pero hay que jugar pelota caliente, hay que jugar al buen béisbol, porque únicamente de esa manera le puedes ganar a cualquiera de los contendientes, llámese como se llame, y tengamos la percepción que tengamos. Un equipo que en la carretera de las 44 victorias solamente ha ganado 19, y cuando se enfrenta a un equipo de 500 o más, solamente tiene 17 victorias. Así que todos los caminos conducen a que Miami pudiera tener un partido tranquilo, claro, siempre y cuando Tyler Phillips nos dé una de sus mejores noches y que reaccione la ofensiva, porque por estos días en Atlanta algunos bates, señores, estuvieron bastante congelados.
0: Yo creo que lo peor que le puede pasar a los Marlins es un exceso de confianza. Si salen a jugar fuerte, como si estuviéramos contra el mejor equipo de las grandes ligas, las posibilidades aumentan para los Marlins. Incluso los expertos hoy dan amplio favorito al equipo de los Marlins. Pero un exceso de confianza se paga caro en este nivel, porque como quiera, los angelinos representan un equipo de grandes ligas y les puede sacar un susto a cualquiera. Si ganaron ya en el campeonato 44 veces, pues pueden ganar algunas cuantas veces más. Hoy, por cierto, hablando de ganar y perder, me escribí a Vladimir Ortiz temprano para decirme que Puerto Rico le ganó al Team Acere 9-1 por la discusión del bronce. Así que Cuba se queda en los centroamericanos y del Caribe sin medalla en el béisbol, algo que no se podía pensar tiempo atrás. Cuba se había quedado sin medalla solamente en el año 1962. Desde entonces siempre o ganaba o estaba al menos en el podio. Pero esta vez se va en blanco. El deterioro completo del país, por supuesto, que afecta también directamente al deporte.
1: Yo creo que es un reflejo, Jiki, de lo que es una sociedad que se está cayendo a pedazos. Nunca más literalmente dicho, por los derrumbes, los escombros, lo que va quedando de un país que prácticamente hasta en peligro de dejar sin ADN a la isla está en ocasiones por la situación tan paupérrima que hay en todos los sectores. Basten con mirar un mapa de lo que son fotos actualizadas en comparación con los viejos parajes y nos damos cuenta de lo que está pasando. El béisbol tampoco podía escapar a eso. También tiene que ser un trauma, guardando las proporciones, para Dominicana, que goza de mucha salud en el béisbol. Tiene que ser un trauma tremendo no haber ganado los Juegos Centroamericanos, sobre todo después de que tampoco pudieron ganar el Clásico Mundial de Béisbol, donde estuvieron muy bien y terminaron perdiendo en un partido de eliminación. Repito, guardando las proporciones, ellos creían que por lo menos en los juegos que organizan a domicilio podían imponerse. Vámonos con el orden al bate. Tenemos a los Angels con Wade Mecklar. Estará en el rol de primero al bate, jugando el jardín izquierdo. Mike Trout en el center. Nolan Schanuel en primera base. Zach Neto en el campo corto. Cuarto al bate, Baum Gregson. En tercera, Moisés Ballesteros designado. Oswald Peraza en segunda base. Josh Lau en función de guardabosque derecho. Tyler Heineman será el catcher, con el picheo para George Clayson.
0: Por su parte, los Marlins otra vez con cambios en el lineup. Kyle Stowers estará en primera base y primero en la tanda. Otto López en el campo corto. Griffin Conine, bateador designado. Xavier Edwards, cuarto bate en segunda. Owen Casey en el right field. Leo Jiménez en tercera. Jacob Marcy en el jardín central. Joe Mack, receptor. Esteury Ruiz en la banda izquierda. Y el pitcher Tyler Phillips. Se nota aquí la ausencia de HH. Y se nota la ausencia de Sanoja en el line-up de hoy de los Marlins. Phillips, que tiene 3 ganados, 5 perdidos, 3.53. Sopapo Boy es un hombre de 6'5, 225 libras, 28 años. Y cuando viene sintonizado el Phillips, le puede sacar un susto cualquiera. Y nos vamos a enfrentar a George Klossen. Klossen es un pitcher que está debutando en este campeonato. Tiene 24 años. Apenas ha lanzado 4 entradas y 2 tercios en Grandes Ligas. 0 ganado, 1 perdido, 11.52, un promedio altísimo porque es muy baja la actuación. Repito, 4 entradas y 2 tercios, con 6 ponches, 7 hits y 6 carreras limpias.
1: Viene Miami con 6 bateadores zurdos, contando por supuesto en ese rol a Xavier Edwards. Otra vez invirtiendo papeles Stowers en el rol de primero al bate para este partido. Arranca el juego por Radio Mambí. ¿Quién llegó? Jiqui Quintana.
0: Gracias, José Luis. Entra en el rectángulo Merkler. Ya se está preparando el primer lanzamiento del juego. Rápida por fuera. Tiene una sinker de 94 millas. Hoy un día especial de recordación para los Marlins. Listo otra vez. Lanza. Intento de sweeper. No rompió. Un día como hoy, en el 2016... Ichiro Suzuki disparó su hit número 3000, fue un triple. Fue en Colorado con el uniforme de los Marlins. Strike cantado, le vino con rápida, 95 millas. Recuerdo perfectamente el triple, cómo llegó a tercera. Salió todo el equipo a felicitarlo allí en la antesala. Lanzamiento, strike cantado, 2-2.
1: Grande Ichiro, ¿eh?
0: Le faltó un voto nada más, ¿no?
1: Nos llevamos ese pedacito de él, ¿no? Por lo menos una probadita de ese Hall of Famer.
0: Otra vez intento de curva que no rompe, se quedó por fuera.
1: Solamente 3 uniformes vistió: Marlins, Yankees y Marineros.
0: 3 bolas, 2 strikes, conteo máximo. Preparado, lanza, le tira, rolling fuerte que busca el inicialista, fildea bien, corre, pisa, completa el out. Iba a llegar tarde, hubo un choque ahí entre el corredor y el inicialista que no se debió producir y sin embargo se produjo, ¿eh? Sin asistencia en primera.
1: Yo no sé por qué Stowers frena y regresa, es lo que tiene que pisar y seguir. Si él pisa y sigue, no tiene ni que frenar, ni hay conato de choque.
0: Llegaba tarde Phillips, él pensaba pasarle la pelota al inicio. Viene Mike Trout, qué buen apellido para haber sido de los peces, ¿eh? Trout. El infield abierto, los jardineros profundos hacia la derecha, tirándole al primero. Traducido sería Trucha. Mike Trucha. Tiene 35 años ya, considerado entre los grandes peloteros. Estaba ahí entre los 25 mejores del otro día, ¿eh? Lanza, le tira y saca un batazo largo por el jardín central a lo profundo. La pelota se va. Se fue home run. Cuadrangular de Mike Trout, su número 19, su impulsada 41. es un pelotero de aquellos, ¿eh? Algunos lo dudan, pero en la selección que dábamos a conocer el otro día de Sport Illustrated, estaba entre los 25 mejores de todos los tiempos.
1: Hey, yo no sé quién puede dudarlo, Dicky.
0: Pero sí, bueno. Hay gente que lo duda.
1: Sí, yo sé. Pero esto ha sido lo mejorcito que se ha puesto un uniforme de béisbol, ¿eh?
0: Hay gente que duda de Arraez también. Uno que dudó de Ichiro Suzuki. Lanzamiento extra, ahí cantado. Hubo uno que no votó. Uno que dudó de Derek Jeter. Tampoco votaron por él. Hubo más de uno que dudaron de Ken Griffey Jr. Está bateando Schammel. Lanzamiento, movió el bat de el segundo strike. Chanwell, Nolan Chanwell, es el tercer bat de el inicialista, batea a la zurda. Comenzó con el jonrón de Trout por todo el jardín central, este equipo de Los Angelinos. Los Angelitos, le dicen muchos de los narradores de allá de Los Ángeles, Angelitos. Le tira, le manda un fly, elevado largo por el right field, va atrás a lo profundo, da un salto, capturó la pelota con él, digo, Casey. Por poco, también la saca el señor Chanwell por el right field, de un saltito, última hora, Casey, que iba con pie de plomo, pensando en la pared. Y viene Zach Neto, este muchacho, ronda 1, pick 13, es de aquí de Miami, sangre cubana, 25 años lo tienen de cuarto bate, torpedero. Preparado, lanza la tira, rolling al short, se mueve, fildea, limpioto, se recupera el tiro lateral. Ah, usted estaba llegando, ¿eh? Iba corriendo con todo porque usted comió arroz y frijoles negros y carne de cerdo aquí, ¿eh? La entrada se fue con una carrera, un hit que fue el largo batazo de Trout. No hubo error, nadie quedó en circulación. Mis amigos, se ha ido a la primera del primero. Angelinos anotan una. Marlins por batear.
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1: Bueno, no ha concluido todavía ninguno de los partidos. Los New York Mets le están ganando a los Piratas, que vienen para acá después con marcador de 1-0 en la parte baja del segundo acto. Empate a cero, Medias Rojas en Boston contra los Atléticos. Esta ventaja de los Angels sobre los Marlins, que no han bateado. Empate a cero, Guardianes y White Sox apenas comenzando. Al resto de los partidos, está demorado el de Blue Jays y Filadelfia. En Filadelfia está lloviendo. También demorado en Washington. Allí están los Rojos, Bravos y Yankees. Tremenda serie. A las 7 y 5 está previsto, pero está demorado también. Apenas comenzando con empate a cero, Twins y Brewers. Ese partido está en Milwaukee. En Kansas City jugarán a las 8 y 10 contra los Cachorros. En San Luis contra los Rockies, 8 y 15. En Texas contra los Orioles, 8 y 15. D-Bats recibiendo en Arizona a las 9 y 40 los Dodgers. Los Padres en San Diego a las 9 y 40 contra los Astros. Los Marineros en Seattle contra los Rays de Tampa, 9 y 45. Y en San Francisco, en la Bahía, los Gigantes recibiendo a los Tigres, ya sin Tarik Skubar, a las 10 y 15 minutos. Viene a batear Miami, abran paso con el torpedo amarillo, vuelve al juego Jiki Quintana.
0: Gracias, José Luis. Kyle Stauber, como primero en la tanda, batiendo 232, lanza rápida adentro, 95 millas, la carta de presentación de Klosen, George Klosen, 6-2. 195 libras, 24 años, del estado de Wisconsin, seleccionado por los Phillies. Lanzamiento, rolling entre primera y segunda, la bola se mete de hit en el right field, ripostando los Marlins, cañonazo de Stauber. El primer hit con el primer bateador, buen inicio. Viene Otto López. Otto López, además de la temporada que está teniendo enorme a la ofensiva, bueno, pues fue premiado como el de más corazón y empuje dentro del equipo. El año pasado había sido Stauber, Y este año ya premiaron dentro del equipo de los Marlins a Otto López como el que más corazón y empuje pone en cada juego. Y lo merece, muy bien que lo merece. Strike cantado, jugado lesionado, sigue jugando con algunas molestias. No quiere que lo saquen. Dijo públicamente que había que matarlo para sacarlo del line-up. Ese pelotero que usted quiere siempre en el equipo porque da el ejemplo.
1: Una buena concurrencia, Yiki, para los estándares de algunas series.
0: Lanza rolling foul por la zona de tercera, lo demasiado.
1: El equipo para 500, estamos comenzando agosto, sí. Vemos mucha gente por los pasillos del center left.
0: Así que el hombre de más corazón y empuje de los Marlins, Otto López. Nada que agregar, señor juez. Es muy correcto ese premio. Hay otros que también ponen alma, corazón y vida, pero el haber seleccionado a Otto se hace justicia.
1: Sí, sobre todo eso, creo que esa es la palabra, Yiki. Muy justo.
0: El infield jugando para doble play, se ha cargado un poco a la parte izquierda, Peraza en segunda. Lenza le pone el bate, línea foul por la parte derecha. 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Batea Conain. Lanza es bola, la primera, tiene 10 cuadrangulares, 22 impulsadas, batea 257. 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Allí nos veremos. Preparado, Lanza por fuera y lleva dos bolas en strike. Bien cargado a la derecha está Grissom, metido en el short. A la derecha también Neto, casi por detrás de la almohadilla. Le juegan sin tercera base a Conain. Despega Tower. Lanza, strike cantado. 96 millas de Klaassen. No ha ganado, tiene una derrota. Este chico que está debutando en esta temporada con 24 años nada más. Establece contacto, las manos al cinto. Lanza tirándole un lanzamiento un poco alto. Klaassen fue seleccionado por los Phillies en el 2023. Ronda 6, pick 193. Y está tratando de ganarse un puesto con los Angelitos o los Angelinos, como usted quiera. Tirándole al tercero, lo ponchó con un slider de 91 millas. Se poncha con Ain, la entrada se mete en dos outs, viene el factor X. Roberto Blet anda por ahí, nuestro piloto William González, como siempre. Leal Sainz, que está aquí en el estadio. Mirta Pereira, Mr. World, como todos los días. Juan Andrés Perici, que no falla. Miguel Valiente, siempre calladito. Pedro Martel, tirándole su incompleto al primero. Jorge Vergel. Dianela Beltrán Mesa, Vilma Yandy Pozo, Neomer Ramos, Amalia González. Despega en la inicial el corredor, lo está vigilando de lado en el box el pitcher. Lanza, le tira foul. Dice Javi Ojeda que para él, después de Barry Bonds, Trout es el segundo mejor pelotero en los últimos 20 años. No estoy tan seguro, pero respeto la opinión de Javi. es una opinión personal y hay que respetarla. Lanzamiento alta completamente. Les voy a dar una noticia, que Trout está de cumpleaños precisamente hoy, me lo recuerda Vladimir Ortiz. Había jugado 7 veces el día de su cumpleaños y había dado jonrón en 5 de esos días. O sea que el hombre festeja por lo alto su cumpleaños. Alta allá afuera y lleva 2-2.
1: Hoy también cumpleaños nuestro amigo y colega Alberto, el Beto Ferreiro.
0: Sí.
1: Lo queremos felicitar mañana. Va a estar con ustedes acá en la transmisión. Un abrazo de parte de todo nuestro grupo de trabajo y de los oyentes.
0: Lo felicité en X y después en su programa de la tarde. Le tira la banda un fly corto al jardín central. Se interna el torpedero. Corre más, mete el guante. Capturó la pelota, Neto. ¡Qué clase de fildeo! De espaldas al home a una velocidad vertiginosa en zona corta del jardín central. Le roba a Xavier lo que parecía un hit. Gran atrapada que voy a anotar entre doble signo de admiración. Se fueron los Marlins. La entrada sin carrera, hubo un hit, ningún error. Uno quedó en circulación. Mis amigos, tenemos un capítulo completo. Angelino Osuna, Marlins 0.

0: punto muy importante de nuestro buen amigo Javi Ojeda cuando habla de Mike Trout. Sí, yo creo que en los últimos 20 años difícil encontrar una carrera más completa que la de Mike Trout, sobre todo si nos estamos circunscribiendo solamente a jugadores de posición. Uno no puede olvidar a Justin Verlander, a Scherzer, a otros hombres del picheo. Otani está en progreso como el propio Mike Trout. De hecho, ambos fueron compañeros. Muchacho que termina en las mayores muy por encima de los 420 cuadrangulares. Tiene actualmente 422, 341 triples. En impulsadas, 1058. Más de 200 bases robadas a la defensa. Un fenómeno. Pelotero sumamente completo. Tiene un WAR en 16 años de 90.6. Porque apunta también muy directamente en cuanto a la defensa. 1144 boletos, bateando de por vida para un 91 con un OPS histórico de 968. Mejor, difícil. Viene Grigson, vuelve al juego Jiqui Quintana.
1: El lanzamiento por fuera, gracias José Luis. Van Grigson, la opinión tuya y de Javi la respeto muchísimo. Los dos, no estoy tan convencido, pero la respeto muchísimo. Lanza por fuera, reclaman el de primera, dice que no, Ñañito 22, está por ahí, Antonio Ángel Trovador, Pedro Iglesias.
0: Jiqui, pero para encontrar tres peloteros mejores que Trout en los últimos 20 años, está difícil.
1: Es que nadie dijo tres, ¿no?
0: Él dijo tres, uno de los tres.
1: Lanza, rolling the foul.
0: Bueno, dijo junto con Otani.
1: No, él dijo que después de Barry Bonds era el mejor. No, él no dijo de tres, ni de nada de Otani, ni nada. Él dijo, bueno, después de Barry Bonds, Mike Trout.
0: Bueno, es que Barry Bonds, yo creo que él dijo en los últimos 20 años, me pareció.
1: Estoy leyendo, sí, en los últimos 20 años.
0: Que Barry Bonds no está ni siquiera en eso.
1: Le tira, levanta un fly, cortito, se interna al segunda base, viene el jardinero central, va llegando y la captura.
0: Barry Bonds se retiró hace mucho tiempo.
1: Pero más de 20 años.
0: No sé si más de 20, pero no creo. Yo creo que más de 10, sí, por ahí, ¿no?
1: Pero más de 20 no creo. Yo estaba narrando con Barry Bonds.
0: Sí.
1: Narré varios partidos de él.
0: Fíjate que en la era Jeter, que atrapa en el 2017, viene Barry Bonds de entrenador de bateo por acá.
1: Moisés Ballesteros viene a batear. Hay un out. El lanzamiento alta y afuera. Vamos a salir de duda. ¿Cuándo se
2: 2007.
1: Retiró? 2007. Se retiró en 2007. Entonces cabe en los 20 años.
0: Sí.
1: Una bola sin strike, la cuenta para Ballesteros. Lanza, le tira y saca línea larga por el right field. La busca desesperadamente, no puede. La pelota contra la pared. La juega bien al rebote y se tiene que quedar ahí en primera. Este muchacho es de los Teques. Moisés Ballesteros tiene 22 añitos nada más. Y el señor de los Teques le dio un toque a la pelota y a la pared también por el right field. Siempre que hablo de los Teques, recuerdo al obispo de los Teques, Bosa Más Vidal, cubano, expulsado de la isla y después se radicó ahí en los Teques, ya fallecido. El infield para doble play, batea Peraza, lanza por fuera. Este también es venezolano, 26 años, pero este es de Barquisimeto. Estamos, amigos, en el segundo, parte alta.
0: Tres veces strike.
1: Reclamó y es strike.
0: Chiqui, tres veces MVP Mike Trout.
1: Sí. Así que es una que pierde el equipo de los angelinos. Una reclamación, me refiero. Listo. Lanza. Strike cantado. Dos strikes sin bolas la cuenta para Oswaldo Peraza. Oswald Peraza.
0: Yo creo que jugar ahí en Los Angels, no en una franquicia más competitiva o más competidora, creo que no ha sido bueno a los efectos. También el horario de la costa del oeste para esta parte. Han trascendido los números.
1: Establece contacto nuevamente. Observa el corredor de primera, no adelanta mucho. Lanza tirándole al tercero, lo ponchó. Se lo llevó con una bola de tenedor. Primer ponche que da a Phillips. El socio anda por ahí. José Álvarez, el samurái. Luis R. También está Bernardo Camarena, Yankees 27. Los amigos de bola y corredor. Lanzamiento tirándole al primero. 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Lenza le tira y saca línea corta por el jardín izquierdo. La pelota cae de hit. Buen turno para Lowe. Le presentó el bate, la deja caer por la parte izquierda. Este es el tercer hit que batean los angelitos. 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Hay dos out. Lanza strike cantado. Tyler Heineman batea la zurda. Recién llegado a este equipo. Son de los que agregaron la biografía porque no estaba al inicio del campeonato con este equipo de los angelinos. Despegan los dos corredores. Lanza le tira a Rolling fuerte. Foul por la zona de primera. 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Se va colocando otra vez Phillips. Ahí va el lanzamiento contra el suelo, tiró la bola de tenedor. Mañana el día de la herencia colombiana aquí en el Lone Depot Park. Dante Vargas, Val Vargas, All Star Band, el maestro Ramón Darío Benítez y Diego Giraldo. Fiesta después del juego, fuegos artificiales y fiesta. No, los fuegos artificiales son hoy, ¿no? Línea peligrosa que abre, foul por la parte derecha. Pero fiesta sí hay, eso sí está claro, que va a haber fiesta por todo lo alto. Y una camisa muy bonita que usted puede adquirirla comprando un ticket especial. Compra un ticket especial y se lleva esa camisa de colección con los colores de Colombia. Preparado, miró a segunda. Aquí viene el lanzamiento, le pone el bate, levanta un fly corto al left. Viene hacia adelante cómodamente Esteuri y la captura para el tercer out del inning. Salió a flote el señor Phillips, la entrada sin carrera, par de hit, no hubo error, dos quedaron en circulación. Mis amigos, se ha ido a la parte alta del segundo, el cuartito está igualito. Angelitos 1, Marlins 0.
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0: Por supuesto que entre los mejores peloteros de los últimos 20 años uno tiene que contar a Clayton Kershaw, futuro Salón de la Fama. Otani, que sigue en competencia. Albert Pujols va a ser miembro del Salón de la Fama sin dudas. Miguel Cabrera, ganador de triple corona, hombre que terminó con más de 500 cuadrangulares, más de 3.000 hits. Yo diría más como bateador, creo que pelotero completo por las cosas que hace Mike Trout. Un robador de bases a la defensa, creo que hace una mayor aportación en el atleticismo. Quizás pueda ser superior en ese aspecto, pero si no lo supera, por lo menos si está en el grupo de los mejores peloteros de los últimos 20 años. Si es difícil cerrar ese círculo. Ya cuando cierras el círculo, te metes en problemas, o por lo menos te metes en polémica. Pero sí, tenemos un pelotero muy especial ahí en el center field de los Angels en esta serie. Viene Miami, vuelve al juego Jiqui Quintana.
1: Gracias, José Luis. Va en el Colorado Casey. Lanzamiento strike cantado. Y no se podemos olvidar a alguien que llegó a jugar en los últimos 20 años, el señor Ken Griffey Jr. Parece que se retiró hace mucho tiempo, pero no, jugó también en los últimos 20 años. Adentro el lanzamiento, no me inclino a dar uno, pero digo que respeto la opinión de ustedes, pero que, caramba, tengo que revisar muchos números para ser concluyente.
0: Pero debe haber jugado muy poco de los últimos 20 años.
1: Bueno, te voy a decir hasta cuándo jugó, hasta el 2010. Foul por la parte izquierda, lo que jugaba poco ya.
0: Sí.
1: Pero estaba ahí en la década.
0: No, ese es de los mejores de todos los tiempos.
1: Ajá.
0: Y yo creo que Trout también está en ese grupo, ¿eh?
1: Claro, sin duda. Pero sin duda.
0: Ya cerrar el círculo y decir del 1 al 2, del 1 al 3, del 1 al 5, ya ahí es más complicado.
1: Por eso, cuando decimos el segundo después de Barry Bonds, es cerrar demasiado, pero cabe. No es un disparate, ¿no? Para nada. Le tira la banda on fly, elevado al right field, va atrás low, se coloca y la captura para el primer out del inning. Es una opinión que hay que respetar. Lo que pasa es que hay otros que hay que revisar los números.
0: Yo creo que le ha faltado, Iki, no sé si opina lo mismo que yo, le ha faltado quizás un poco de carisma.
1: Sí,
0: no sé si a veces da la impresión de que todo le resulta fácil o que es un niño mimado en las mayores. Algunos se quejaban de que prácticamente el MVP era para él siempre.
1: Sí, sí. Por eso te decía que tiene sus detractores también.
0: Yo creo que por allí vienen los tiros.
1: Viene Leo Jiménez. Ahí va el lanzamiento, alta y afuera. Y juega un equipo gris.
0: Sí.
1: Es rojo el color del uniforme, pero el equipo es gris.
0: Sí.
1: Lleva años siendo gris después que ganaron aquella serie mundial.
0: De hecho, Otani que empezó ahí.
1: Preparado el lanzamiento. Strike cantado.
0: Se disparó mucho más y eso que Otani siempre fue muy especial. De hecho, le quitaba un poco de gris al equipo. Pero se disparó mucho más cuando se fue para el otro equipo de Los Ángeles.
1: Ajá. Una bola, un strike preparado. Ahí viene el lanzamiento. Tirándole una slider que rompió bien, 91 millas. Rolando Ferreiro, el primo del Beto. Creo que le hizo un buen regalo a su primo hoy, ¿sabes? Por el cumpleaños.
0: ¿Le dio un toque?
1: Carlos Fuentes está por ahí. Joel Mesa. Los amigos de Bola y Corredor. Le tira machucón de foul. 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Lenza, por fuera. 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Se impulsa otra vez, lanza, bola baja, tiró la slider. George Clausen, 24 años, el pitcher, frente a Leo Jiménez. Leo tiene un par de jonrones, batea 209, dice que no el pitcher a las señas. Está de acuerdo, ahora se impulsa, lanza, movió el bate, medio swing, strike completo. Se poncha Leo, indeciso, y se lo marcó el árbitro principal. El árbitro principal, que por cierto es Jonathan Parra, es de Valencia, Estado Carabobo, en Venezuela. Y es el octavo árbitro venezolano que hemos tenido en Grandes Ligas. No es que estén los ocho ahora, pero hemos tenido ocho venezolanos en Grandes Ligas. tirándole al primer lanzamiento. Está bateando Jacob Marcy. Ha levantado un poco, pero todavía está bajo los 200. 199 exactamente. 6 jonrones, 26 impulsadas. Ya está preparado Klassen. Lenza adentro ligeramente. Así que sí, si usted va a tomarse un ron, busque uno que esté en engañamiento, que de verdad sepa ron, que usted lo sienta como ron, que caiga bien. No de esos que dan dolores de cabeza, ¿no? Preparado, se impulsa, Lenza por fuera, tiró el cambio. Ahora 89 millas. Muchacho Klassen, seleccionado en la ronda 6, pick 193 por Filadelfia. Por cierto, que ya llegó y está poniendo récords ahí en Filadelfia, Luis Arraez, ¿sabes? Ahora les cuento. Adentro y bajo, Luis Arraez se convirtió en el primer jugador de los Phillies con al menos un extra base y una carrera impulsada en sus tres primeros juegos con el equipo. Esto es desde 1920 para acá. Filadelfia tiene un historial tremendo. Adentro y baja, la bola se escapa atrás. Era un buscapié. Se va para primera el señor Marcy por boleto.
0: Pudo haber dado dos boletos, pero Leo Jiménez volvió a mover el bate con la cuarta hace un rato.
1: Viene a batear Joe Mack con el empate en primera. Los Marlins, dicho sea de paso, con este hombre en primera, es el segundo equipo en bases robadas. 124 en todas las grandes ligas. Esteury 27, Otto 23. Marcy se ha quedado en 19, cerradito ahí se ha quedado hace días. Y Xavier 18. El empate está en primera, dos out. Lanzamiento altísima. Joe Mack tiene 11 cuadrangulares. En las notas de los Marlins lo están comparando como catcher de todos los días con Charlie Johnson. Y no lo comparan con el Tanque Ramírez, que el año pasado rompió el récord para un receptor con jonrones. Saca el pie, regresa a primera. Y lo están comparando con Charlie Johnson como receptor de todos los días.
0: Y quizás porque muchos de los jonrones del Tanque los dio como designado.
1: Exactamente. Este es el receptor de todos los días y todos los jonrones lo ha dado como receptor. Le tira foul por la parte izquierda. Por otra parte, ha capturado a 19 en intento de robo. El segundo. Víctor Cabrera anda por allí. Sergio está en Tampa. Víctor está en Kendall. René el Boricua. Lanza bola baja, dice René, que él no es experto, pero difícil que salga un pelotero de la calidad de Trout en estos tiempos. Bueno. Pedro Robles. Alexander González, Nelson Lomonte. Dos bolas, un strike en la cuenta. Lanza tirándole. Lo pasó con 95 millas. Me dice Vladimir Ortiz que este pitcher lanzaba más de 100 millas en la universidad, pero pasó por la Tommy John en el 2021. El pasado mes de julio fue nombrado pitcher del mes en la Liga de la Costa del Pacífico. Dos bolas, dos strikes, dos outs. No se ha ido el corredor. Está adelantando ahí en primera. Lenza adentro y baja. Le doy mi palabra que ahora sí se va a ir, Se los puedo casi que jurar. Se va a ir para segunda. Ahora Marcy. Tres bolas, dos strikes, dos outs. Va a ir por detrás el primera base. Chamuel ya no lo va a vigilar directamente, sino que va a estar por detrás con bateador zurdo. Se va para segunda, el lanzamiento le tira a Rolling de frente a segunda, limpio, fildea Peraza, el tiro out de segunda a primera. Le da en el cero a los Marlins, el segundo en el juego, sin carrera, sin hit, sin error, uno quedó en circulación. Mis amigos, tenemos dos capítulos completos y el cuartito está igualito. Los Ángeles y Anaheim, una, Miami cero.
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0: Bueno, algunos creyeron que esta serie era un paseo, ¿eh? Siempre hemos dicho que es un equipo que tiene muy pocas victorias y todas las cosas, pero no deja de ser un equipo de grandes ligas. Hay quienes incluso pensaban que era una práctica de bateo. Y ahí está George Clausen, que no ha ganado, que tiene una derrota, que lanza para 11.57. Y el aspecto que únicamente tiene bien evaluado es la velocidad. La bola rápida, que la promedia en velocidad está a 96.8. Hay otros aspectos que tiene medianamente bien, como los abanicados y la producción de rollings. Esto último no está muy abundante. Con la recta un 38%, con el cambio un 24%, y ya después distribuye menos con slider, curva y sinker. Ojo, pitcher joven que tiene sus condiciones. Jiqui Quintana.
1: Gracias, José Luis. Le tira a Macho con the foul, se golpea a sí mismo. Wade Neckler. Este Wade no era del hit antes.
0: ¿Qué onda, Wade?
1: ¿Este no es del hit?
0: No, este no es.
1: ¿Este no era el que jugaba con el hit? Ah, bueno.
0: Pero para nada.
1: Wade Neckler tiene sin asistencia. En primera le dio fuerte, pero de frente. Está bateando 308.
0: Dwayne Wade, nuestro más emblemático jugador del hit.
1: Sí, señor. Adentro el lanzamiento, el hombre que tenía un condado, ¿no?
0: Hay una reclamación de los Marlins.
1: La reclamó
0: Mac.
1: Vamos a ver. Pues la perdió, ¿eh? Si la reclamó, la perdió, y cada equipo tiene una perdida por mi cuenta. Voy a ver en la pizarra allí si coloca. Ahí tienen los dos. No han arreglado la pizarra. Lanza, le tira y saca línea larga por el right field. Fue atrás, se detiene y la captura. El señor Casey le dio fuerte. Neckler.
0: Le han dado unos cuantos batazos. Le están llevando mucho la bola a los jardines.
1: De acuerdo con la pizarra, el que tiene una de menos, una reclamación de menos, el equipo de los Marlins. Para mí había perdido una a los angelinos también, pero lo tienen ahí con dos a los angelinos. Lanza, strike cantado, batea el chico de la película, Mike Trout. Tiene 35 años, jonrón por el jardín central en su primer turno, marca la diferencia. Phillips se está impulsando, lanza, strike cantado, celebrando por todo lo amplio su cumpleaños. El señor Mike Trout en el día de hoy, el mismo día de Beto, eso es increíble. Las estrellas se aúnen, ¿eh, José Luis?
0: Sí.
1: Nacen el mismo día las estrellas. Tirándole al tercero, lo ponchó, esta vez lo liquidó con tres picheos, ¿eh? Cada turno tiene su propia historia. No es así de que siempre voy a sacarla por el jardín central. No. Vladimir Ortiz me decía que ha jugado Mike Trout 7 veces en el día de su cumpleaños y había dado anteriormente 5 jonrones en esos días. Así que hoy también, jonrón en su cumpleaños. Adentro y bajo, parece que no lo felicitan, dice, me felicito yo mismo. Igual hacía Beto cuando jugaba, el día de su cumpleaños daba jonrón, ¿sí? Después se despertaba. Y de la pesadilla y del sueño, pero adentro el lanzamiento, 2 bolas sin strike. ¿Quién más está por ahí? Pedro Robles, Alexander González, Nelson Lomonte, Pedro Abad, Pedro Iglesias, que me dice que me lleva. Si no puede llevarme Morenza, que tome sin miseria. No, tampoco así, Pedro. Adentro el lanzamiento, siempre con moderación, hay que tomar con moderación, amigo. Por ahí está el amigo Moisés Bus.
0: Bueno, me acaba de compartir el amigo José Luis Morenza.
1: Lanza, bola baja, la cuarta transferencia para Schammel.
0: Datos comparativos de la carrera de Mike Trout y de Miguel Cabrera. Lo he compartido en Twitter. Lo pueden encontrar ustedes en @JoséLNápoles.
1: Sería bonito también incluir ahí a Pujol, ¿eh? También está Pujol, qué bien, qué bien. Porque merece también ser incluido. Alto y adentro el lanzamiento, la primera bola para Zach Neto, tiene la gran jugada a la defensa y como bateador dio rolling al short. Muchacho nacido aquí en Miami, está batiendo 229, 20 jonrones, 50 impulsadas.
0: Estos datos.
1: Observa bien al corredor. Lanza. Strike cantado. Una bola y un strike.
0: Estos datos dejan mejor parado a Mike Trout. Ajá. En el OPS, en el WAR. El WAR es muy importante porque está el componente defensivo.
1: Cabrera estaba limitado a la defensa.
0: Sí.
1: Esa es la verdad. Una bola, un strike. Lanza tirándole. Una bola de tenedor que bajó.
0: Tú sabes que en el WAR, el primera base y el designado empiezan en números negativos.
1: Sí.
0: Y después tienen que descontar el jugador de posición que tiene muchos lances. El que está en la línea central, pues tiene más ventajas.
1: Y ese es el caso precisamente de Trout, que siempre ha sido jardinero central.
0: Sí.
1: Una bola, dos strikes, dos outs, corredor en primera. Estamos en el tercero, parte alta. Lanza, rolling por tercera, que abre foul. Luis Muñoz anda por ahí, Lázaro Roque.
0: Sin embargo, Cabrera en promedio batió más y ganó cuatro coronas de bateo, Cabrera.
1: Sí.
0: El Trout no ganó ninguna.
1: Y también una triple corona.
0: Sí.
1: Hay que incluirse la Cabrera.
0: Tres MVP, Trout, dos Cabrera. Los dos estuvieron en dos veces, 12 veces han sido All-Star.
1: Ya establece contacto de nuevo el pitcher, cargados a la parte izquierda en el infield. Se prepara, lanza, rolling foul hacia el banco de los Marlins por tercera. Jimmy Tinoco anda por ahí.
0: Y lo más bonito que han sido competidores directos porque eran de la misma liga. Por ejemplo, cuando ganaba Pujols, una designación con los Cardenales, después Pujols terminó con este equipo de los Angels, amén.
1: Me dice Carlos Eduardo Daza que la reclamación anterior la había hecho Mack y la había ganado. Por eso es que no tiene ninguna falla el equipo de los Angelinos. Gracias, Carlos. Lanza por fuera, 2 y 2. O sea que mantiene las dos reclamaciones el equipo de los Ángeles. Y los Marlins tienen solamente una.
0: Increíble los números de este Zach Neto. No mucho en el bateo, pero 20 jonrones.
1: Sí.
0: 50 remolques, pero bateando para 2.29.
1: Ya se va colocando otra vez el lanzamiento por fuera y tenemos otro de Miami, Sal Stewart, que está con números para discutir el novato del año.
0: Sí.
1: Y una producción tremenda de jonrones, de impulsadas.
0: Estaba entre los primeros en empujadas.
1: Se come bien aquí en Miami, se puede batear. Tres bolas, dos strikes, dos outs, se va a ir el corredor para segunda. Se coloca Phillips, se fue el hombre, lanzamiento, línea larga, foul al público por la parte izquierda. Dice Vladimir, y es cierto que Phillips cuando está en la casa se sintoniza y cuando está afuera se desintoniza, pierde la sintonía. Aquí en el Long Depot lanza para 1.63 y fuera para 5.90. Pasa más o menos con el picheo en general de los Marlins, le voy a dar el dato ese. Salió otra vez, lanza, flash, lo retrató en el home plate. No le gusta a Neto cómo quedó la foto, pero no la reclama porque no quieren perderla. Tercer ponche que da Phillips, da el cero. Después les doy el dato del picheo de los Marlins aquí en la casa y fuera. La entrada sin carrera, sin hit, sin error, uno quedó. Se fue la parte alta del tercero y el cuartito está igualito. Los Ángeles y Anaheim, una, Miami, cero.

0: Bueno, en estos datos que me compartía el colega José Luis Morenza, tiene un WAR fenomenal. Mike Trout de 90.6, Cabrera 67.2. Tiene Cabrera más de 1,000 partidos, o sea, 1,000 partidos más jugados que Mike Trout. Y yo creo que esto engrandece mucho más su promedio de 306 en 2,797 partidos. Difícilmente Trout supere los 3,000 hits. Tiene 1,837. Cabrera 3,174. 511 jonrones por 423, incluyendo el de hoy. En empujada sí lo puede alcanzar. 1,881. Cabrera 1,058. Trout, que tiene más robos, 291 de promedio por 306 de Cabrera. Se ve más integral, obviamente, el compendio de como bateador per se, puro. Yo particularmente me quedo con Cabrera, particularmente como bateador, si solamente vamos a ese aspecto. Aunque en el OPS, incluso como bateador, Mike Trout está por encima, e incluso también en el slugging. Jiqui Quintana.
1: Gracias, José Luis. Lanzamiento, le tira al primero, saca rolling por encima de tercera, buena bola, la va a convertir en doble, está doblando como una bala en primera, va para segunda, y ni siquiera hay tiro, se acomoda en segunda Esteury Ruiz. Parecía un bólido de Fórmula 1 doblando ahí por primera.
0: Es que no tiene ni que deslizarse, Jiqui, llega parado a segunda porque es un correcaminos de aquellos.
1: Tomó la curva ahí en primera, como la toman los bólidos de la Fórmula 1.
0: Ahora ya la bronca con Albert Pujols es diferente. Albert Pujols supera en el WAR a Mike Trout. Partiendo en números negativos como primera base, lo supera incluso.
1: Me parece que Albert Pujols es un fuera de liga, señores.
0: Sí.
1: Kyle Stowers viene con el empate en segunda, no hay out, atacando los peces. Los peces de pelea aquí en el tercero. Lenza le tira y saca un batazo corto al jardín central. La pelota cae de hit. Salió tarde, tiene que quedarse en tercera. Pensó que podía ser fildeada. Y además, Trout hizo un gesto como si fuera a fildear para confundir a Esteury. Llegó a tercera, se envasa con su segundo hit Tower. Los Marlins con el ataque, hombres en tercera y primera. La posibilidad del empate a 90 pies. Y viene el que usted quería, el que más corazón y empuje pone en los Marlins, el líder en hit conectados de las grandes ligas, Otto López, 143 hits. Hoy premiado con esa distinción del que más corazón y empuje pone en cada juego. Abren los dos corredores, el infield por detrás, lanzamiento, strike cantado. Vean que juega distinto este equipo a cómo juegan los Marlins. En esta situación los Marlins cierran el cuadro. Ellos no están jugando para doble play, están regalando, si se quiere, el empate, pero tratando de evitar un racimo.
0: Siendo
1: adentro el lanzamiento, casi lo golpea.
0: Manager Carl Suzuki.
1: Sí.
0: ¿Este no era catcher?
1: Sí, señor, el mismo que viste y calza.
0: Como hay catchers, futuro manager, ¿sí?
1: Sí, es una posición que es una cantera para manager. Les debo el dato, los Marlins aquí en la casa tienen 34 ganados y 23 perdidos. El cuarto mejor registro. Le tira línea que abre foul por la derecha. Cuarto mejor registro de la Liga Nacional. Más victorias en su casa tienen Milwaukee, Atlanta y Chicago. Ahora bien, en cuanto al picheo, el picheo en general, todo el picheo de los Marlins, 3.44 aquí en